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0: Hola, hola, hola, hola, hola, hola, hola. 6 más 6 minutos, 6 más 6, 12, 12 por 2, 24, 6 por 6, 36. Me acuerdo cómo estudiábamos antes. Aquí estoy ya con un colorado dispuesto a alguna candidatura que por ahí ande sobrando. Una mañana fresquita, 17 me dijiste, Mariel. Yo pensé que era un poco menos, porque 16, yo sí hay 17, pegando en el palo de los 17, pero hay que abrigarse, porque es como que descendió, con respecto a ayer, bastante, por cierto, y hay que cuidarse de estos cambios bruscos de temperatura. Bueno, todo el mundo disfrutando, ufanándose, presumiendo sus flores, sus bombones, sus guirnaldas de primavera, sus globitos en la oficina, y hoy se va marchitando, pero no importa, ayer era el día. Ahí está. La primavera ha llegado y ya estamos acá con ese espíritu. Algunas recibieron flores, otros floripondios. Hubo de todo ayer, hubo de todo. Y sigue esto porque ayer también la gente de Pro, como comenzaba ciclo, nos sobró con asado, con bocaditos, con una cantidad de elementos que ojalá sean de todos los días y nosotros picoteamos algo. Pero ya está, la señora Katia Mabel González Villanueva, KGB, ya está presente acá, sí, bastante estampada, por cierto. Katia, muy buenos días.
1: Buen día, ¿qué tal Mario, Clemente, a todo el equipo acá maravilloso, a Eli, a André también, que todo el día nos ponen churros?
0: Claro que sí, son.
1: Y ahora invadieron, pues, yo puede ser a mi lugar. Vos sabés que el chisme de política,
0: claro,
1: pura y dura.
0: Sí.
1: Y invadieron pues los de Pro ahora,
0: bueno,
1: mi hora de paz.
2: Levanta la voz.
0: Sí, claro, tranquila.
1: Pero estamos felices porque realmente fue un éxito total. Un
0: claro
1: éxito total
0: sí.
1: El día de ayer.
0: No
1: mucha
0: sé cómo
1: gente.
0: Vamos a hacer, porque tengo que decirle, dejen de ver esto y vayan a ver Pro.
1: Exacto.
0: No sé, vamos a ver
1: no,
0: cómo.
1: Y no nos ve más, no se entera más de las planteras, me
0: no
1: dijo.
0: No creas, no creas. Pero está Clemente también desabrigado, mi hijo, te vas a resfriar la ropa. Clemente, buen día.
3: Buen día, mi querido Mario. Me siento cómoda, si te ¿sí? Soy mucho de abrigarme.
1: No importante, micrófono.
0: Es importante usar micrófono para hablar. La radiofonía avanzó mucho, pero
3: mira un poco, ¿sí?
0: Todavía sí micrófono no, se puede.
3: Todavía.
0: Explico que Clemente está tratando,
1: se está cableando,
0: de,
1: se está cableando.
0: Está tratando de explicar por qué está desabrigado. Estamos previendo que no se enfríe.
3: Sí, todavía sueño con la radio sin micrófono.
0: Sí.
3: Bueno, buen día, mi querido Mario. Buen día, mi querida Katia, compañeros. Sí. A todos los seguidores de la 780 AM Radio Primero de Marzo y a los que nos miran por las pantallas de Mega TV. Decía, no soy de abrigarme, no me gusta tanto. No. Cuando el frío es extremo, no me queda otra más que
0: una,
3: ponerme las capas,
0: o sea, te
3: recomendadas.
0: Quedó, te quedó algo de la niñez y adolescencia, porque los niños y adolescentes
3: no
0: se quieren.
3: No se quieren.
0: No hace frío, ¿cómo te dicen?
3: Sí.
0: O está con un sobre todo.
3: Sí, yo
0: con,
3: no siento, te dicen.
0: No siento, te dicen. Se van en short de fútbol y su remera de gimnasia. Se van al cole.
3: Pero traigo mi abrigo siempre en el auto.
1: Y yo te cuento que mi carrusel del viernes,
0: ajá,
1: justamente hizo mi sobrino.
0: Ah, ya está reservando.
1: Sí, Ulises hizo, el hijo de mi hermano Gaby, hizo mi carrusel. Y él está, corre así descalzo, ya es Guipirú, pero no se abriga, así, tipo vos también. Y hay que abrigarse, gente, porque realmente estos cambios bruscos de temperatura. Ayer cuando me iba al banderazo de Soledad, Mario,
0: sí,
1: y a grabar un spot, hacía 40 grados.
0: Sí, 40
1: cuando,
0: grados.
1: Sí, llegó casi a 40. Cuando salimos bajó a 30.
0: Sí.
1: ¿Qué pico te pasó, vida? Decía yo. Porque nos fuimos así, todo sudoroso, y después de repente, y ahí ya empezó a bajar, pero fuertemente, la temperatura.
0: Por eso hay que cuidarse. Gracias, gracias, gracias a la gente que ya comienza a escribir. Ayer he explotado nuestras redes. Realmente la gente se siente motivada a dejar su opinión y a decir, está bien, ustedes son los dueños de los micrófonos, pero nosotros también queremos hablar.
1: Así es.
0: El tema que propusimos era muy sencillo, ¿creen o no en la teoría de la caída de Hugo Javier? Y también mide un poco el termómetro, mide la temperatura social con respecto a lo que veníamos diciendo todos estos días. Todo el sistema de justicia está en cuestionamiento y el trabajo de la fiscalía hace rato, ¿verdad? Mucha gente toma por el lado sarcástico. Ayer había más de 1000 mensajes, Katia. Anoche leímos algunos ahí en Info 18. Y la mayoría de la gente dice,
1: descree,
0: por ejemplo,
1: de la versión.
0: Descree, pero además se burla, como diciendo, dejen de tomarnos el pelo. Yo te digo, hasta puede ser. Bueno, ponerle que vengan los científicos de la NASA y expliquen que este muchacho se cayó 20 veces al water y se rompió todo. Bueno, pero aún así la gente parte ya de la premisa de que nada de lo que le propone la fiscalía es cierto. Y eso es grave.
1: Qué fuerte.
0: A mí me llamaría hasta una especie de reunión, un trabajo, o una especie de retiro, si es posible, con el señor fiscal general de Estado, con todos sus agentes, con su gente de prensa, decir, muchachos, ¿qué podemos hacer? Porque no podemos estar al frente de una institución que cayó en su nivel más bajo de credibilidad social de toda la historia de la democracia en Paraguay. Se la buscaron también. Se la buscaron.
1: Cuando es un arrote político, cuando persigue, cuando...
0: Son años también.
1: Sí, son años.
0: Son años.
1: Hicieron la tarea, ellos, para que más de 1000 comentarios le digan, ¿sabes qué? Lo que decís no es cierto.
0: Sí, es más, ayer me envió Mario Sinoli el... quiero tomarme este primer tiempo porque siempre hasta ahora estamos calentando motores, no hay tanta premura y quiero hacer hincapié porque me impresiona cómo reaccionó la gente masivamente y dicen cosas como, por ejemplo, se cayó 20 veces. Muchos cuentan casos reales, muchos dicen, mi madre se cayó en una escalera.
1: En la escalera, sí, yo vi eso y apenas tuvo un moretón.
0: Sí, y tuvo moretones, dice. Otra cosa que pregunta alguien muy inteligentemente, dice, ¿por qué están apurados ya en dar la versión? ¿Por qué no lo escuchan primero a él?
1: Exacto, sí, o sea, está despertando, nunca, ya mueve, ya.
0: Nunca hubo tanto apuro para que ya rápido sea una caída. Sí. Y ya para bajarle también a él.
1: La línea.
0: Claro. Es lo que tiene que decir.
1: Totalmente de acuerdo, Manuel.
0: Muy perverso, ¿entendés? Y no hace falta que nos crean a nosotros, como dice un conocido colega, créanle a la gente que escribe masivamente. Pasó lo mismo, porque estuve investigando en los portales de los diarios que publicaban otras noticias parecidas. Porque esto hizo correr la fiscalía entre sábado y domingo.
1: Sí.
0: Se mandó a todos los medios la teoría del caso. Y todos publicaron, ¿verdad? En esos diarios también la reacción es masiva. No cree la gente. Houston, estamos en un problema. Ministerio Público, la gente no te cree. Bueno. Vamos a hablar también, obviamente, del ámbito político, porque ayer apareció una flor amarilla acá en la radio, que estamos todos muy disgustados, hay fotos y hay fotos, hay video, una conductora ufanándose de sus flores amarillas, cantando ese tema tan típico de la primavera, nosotros los varones diciendo la maldita primavera, porque alguien nos robó la novia del mundial. Perdón, la novia de la radio, no es la del mundial. Ay, mi amor. Qué fácil que son algunas. Por un ramo de flores. Bueno, ¿vas a contar quién te envió o no?
1: Voy a contar, claro.
0: ¿En el triple?
1: Sí, en el triple.
0: Mejor ahí dan los detalles.
1: Sí. Porque voy a dar todos los detalles. Y yo retruqué con un video de Prosegur. Yo, ese es lo que quiero.
0: Sí,
1: no soy tan fácil.
0: Bien, esas amarillas.
1: Sí.
0: Esas camionetas amarillas, llenas de dólares. Bueno, aunque esté a 6.000 el dólar.
1: Sí.
0: Igual recibimos. Bueno, el tema de Hernán Rivas ya pasó a la acusación. Creo que hoy es alegato de defensa.
1: 12 años pidió.
0: Sí.
1: 12 años.
0: Me explicaban ayer más o menos cómo termina esa historia, porque yo decía, qué raro, 12 luego, ¿verdad? Pero me dicen que...
1: Concurso de hecho punible.
0: Claro, pero...
1: Para mí es poco luego. Para mí se tiene que pudrir en la cárcel.
0: No, pues. No. Pero me dijeron que es un ardid también para que queden 5 o 6. Me dijeron. Después voy a decir lo que me dijeron. Pero bueno, ahí está. Esto todavía falta los alegatos de la defensa.
1: Sí.
0: Y después ya se reúnen.
1: El jueves supuestamente va a salir.
0: El jueves. Caso, ¿cómo terminó esta historia? Ahí está. 1000 mensajes solo en Facebook, me dice acá el Dire. Hay que sumar las demás redes.
1: Sí.
0: Bueno, está Noelia Quintana, historiadora. El 22 de septiembre se conmemora Curupaltt. Es una fecha muy importante. 1866, vale decir, aniversario redondo de esta batalla. Una de las victorias más importantes de las fuerzas nacionales
1: durante la guerra de la Triple Alianza.
0: Claro, tampoco tuvimos tantas victorias, hay que decirlo. Bueno, está Noelia. Noelia, te hicimos madrugar. Buen día, ¿cómo te va?
2: Muy buenos días, Mario querido, buenos días, Katia, audiencia. Yo ya estoy camino luego de viaje, así que un gusto poder saludarles a todos.
0: Bueno, Noelia, aquí Katia también te saluda.
1: ¿Y cómo te va, Noelia? Y queremos saber un poco
2: Hola,
1: qué pasó.
2: Katia, querida, ¿cómo estás?
1: Bien, ¿qué pasó en Curupaltt?
2: Bueno, la batalla de Curupaltt, así como estaba bien mencionando Mario, fue un enfrentamiento militar ocurrido en el marco de la guerra de la Triple Alianza contra Paraguay, librada un 22 de septiembre de 1866 en el fuerte Curupaltt, ¿verdad? Para que la gente se ubique, Curupaltt está aproximadamente a unos 8 kilómetros de la localidad de Humaitá, aproximadamente. Bueno, fue una batalla exitosa a nivel estratégico, llevado adelante por Francisco Solano López, pero la parte operativa y táctica, que es en la parte del teatro de operaciones, por supuesto que tuvo la conducción del general Díaz, ¿verdad? Esta batalla inicia con un bombardeo de la Marina del Brasil. Tenemos que saber que Tamandaré decía que iba a destruir todas las fortificaciones paraguayas. Luego de Tamandaré entra el ejército aliado por tierra, el avance. Pero hay que entender también que las condiciones del terreno dificultaron el ataque de las columnas aliadas y bueno, resultó fácil para nosotros, desde lo que nosotros planificamos, ¿verdad? Las trincheras, las líneas de abatices, las lluvias, es un terreno arenoso, ¿verdad? Entonces pudimos defender con mucha eficacia nuestra posición y es una de las victorias más arrasantes paraguayas de la guerra de la Triple Alianza, que yo considero, Mario, Katia, ¿verdad?, que debería de ser feriado nacional.
0: No sé si alguna vez lo fue, creo tener memoria, me parece que era.
1: A mí que el 12 lo
0: está la calle 22 de septiembre, es una fecha importante. A ver si estoy transcordado, ahí muere el hijo de Sarmiento, uno de los hijos.
2: Así mismo, Mario, sí, así es. Ahí. Bueno, mucha juventud argentina. Sí. Bueno, sobre el tema de las bajas siempre hay, vamos a decir, un debate académico, ¿verdad? Pero y algunos hablan unas cifras de 2.000, otros ponen 2.000 argentinos, otros ponen 500. Hay otros revisionistas que llevan muchísimo más, es decir, suben, ¿verdad?, las bajas, que inclusive 10.000 se hablan, ¿verdad? Pero de que fue una victoria arrasante de Paraguay, eso es categórico, ¿verdad? Nuestros defensores, con lo que nosotros podíamos en cantidad al despliegue operativo de los aliados, fue realmente exitoso, Mario.
0: Ya, ¿quién fue el artífice militar de Curupaytú?
2: Y eso es lo que hay que entender siempre, ¿verdad? Dentro de las grandes conducciones de la guerra hay niveles. Bueno, este es el aspecto político y el aspecto de la estrategia militar en sí, que cumplía esa función el mariscal Francisco Solano López, ¿verdad? Tanto en la estrategia como en el nivel político estaba él. En la parte de conducción, que es el diseño de las operaciones, ahí estuvieron muchas personas involucradas, Mario. ¿Verdad? Estuvo Wiener de Morgenstein, los verdaderos ingenieros para el tema de las trincheras fortificadas. Y en la parte táctica, que es la conducción ya dentro de cuando ocurre este ataque entre beligerantes, ahí por supuesto que estuvo, por ejemplo, el general Díaz, ¿verdad? Bueno, y el ataque aliado, por el otro lado, estaba Bartolomé Mitre, pues del lado Pauneuro, Emilio Mitre, el marqués de Sousa, ¿verdad? Y bueno, estuvo por este lado también el Luis Díaz, Bernardino Caballero. Realmente Mitre, imagínate que ordena la retirada ante la imposibilidad de afectar, ¿verdad?, nuestra planificación y nuestra defensa. A las 4 de la tarde dio la orden de retirarse, ¿verdad? Que otras tropas ya salieron luego en desbandada antes de la propia orden de Mitre.
0: Ya.
1: Hay una frase que en el colegio se decía mucho: Curupaytú acongojado llora en flores su dolor. Haciendo un poco referencia, porque hubo muchos jóvenes que murieron, ¿verdad, Noelia?
2: Bueno, es decir, los aliados, ¿verdad? Nosotros tuvimos muy pocas bajas, ¿no? Apenas unas 92 bajas. Dentro de eso tenemos que discernir, ¿verdad? 23 muertos y 79 heridos por el lado paraguayo, ante una baja oficial aproximadamente de 5.000 muertos y 1.540 heridos, ¿verdad? Por lo menos declarados, ¿verdad? Pero obviamente esto es una cifra solapada por el lado aliancista. Hoy el revisionismo histórico aumentó totalmente.

0: Sí, lo que pasa es que Julio Patu se estudia mucho, Mario, así como vos, decir verdad, porque es el fracaso de lo que es un ataque frontal sin reconocimiento adecuado, previo, contra una posición prácticamente inexpugnable, como bien lo decía el general Díaz, ¿verdad? Imagínate el alcance de esta operación que paralizó toda la operación, básicamente, de los aliados durante 10 meses, inclusive un poquito más, pero vamos a ponerle 10 meses, ¿verdad? Y bueno, entonces esto, y además Mitre, como conductor por tierra del ejército aliancista, su prestigio ante Curupaytú, bueno, totalmente perdió, ¿verdad? Y bueno, entonces ahí es donde surgen otros nombres y llega a la comandancia, ¿verdad? Porque además del rechazo popular argentino, que vino en una serie de levantamientos dentro de las provincias argentinas, bueno, y las tropas querían retirarse ya del teatro de operaciones. Entonces, básicamente lo que tenemos que reflexionar hoy, a 160 años de aquella victoria arrasante, ¿verdad?, para el Paraguay y el duro golpe que sufrió el Alianza, ¿verdad?, en manos de los paraguayos, y bueno, esa inactividad también trabajó a favor de nosotros dentro de lo que vendría a ser otra vez nuestra preparación en nuestros hombres, ¿verdad?, para continuar la defensa nacional.
1: Totalmente. Bueno, podríamos hablar ahora con Noelia. Le dejamos que siga
2: Sí,
1: viajando. Le
2: así
1: agradecemos
2: es.
1: siempre el aporte para que enriquezcamos todos también nuestro conocimiento.
2: Totalmente,
1: Así que
2: totalmente.
1: la despedimos.
2: Así mismo es. O sea, es que Noé, vos fuiste suplente de la lista
0: Sí.
2: de nuestra alianza. Ella era suplente de Neri
0: Sí,
2: Peña.
0: me acuerdo que trabajamos juntas, Katia
2: Sí,
0: querida. Sí,
2: hay que involucrarse en
0: hace un
2: política, Noé.
0: tiempo.
2: Sí, así hay que involucrarse porque hace falta renovación de liderazgo, hace falta intelectualidad, hace falta historia también dentro del Congreso. Entonces, ojalá que podamos tenerte pronto otra vez de vuelta a la política.
0: Dios mediante, un abrazo para los dos. Le deseo a todos una bendecida jornada y bueno, estamos en contacto.
1: Ahí
2: Gracias,
1: estaba,
2: gracias.
1: Noelia, Noelia, Noelia, Noelia,
2: Noelia
1: Noelia, Noelia, Noelia, Noelia Quintana, historiadora, interesante como un repasado así a vuelo de pájaro,
2: ¿cómo se dice?
1: esto que ocurrió en 1866, si es
2: 61.
1: así, ¿eh?
2: No es 61.
1: Es cierto, no sé por qué me fijé en 66, no, 66, dije bien. Porque es aniversario redondo, dije bien. No me corrijas más lo que digo bien, te lo pido por favor. Bueno, para más que es
2: A
1: temprano.
2: 1866,
1: Para más
2: sí.
1: que es temprano, Katia.
2: Sí,
1: Niña Julieta, veo.
2: tempranísimo, sí.
1: 6 y 23, mi hija. 6 y 23, arriba, señora, va a hacer el café para el patrón de la casa. Machismo, no. Los chicos, al cole, hay olimpiada, pero igual hay que irse. Hay Spring Break Mambo. ¿A qué? Sí,
2: Claro,
1: ahora es Spring Break.
2: claro. Primavera.
1: Entonces no hacen un carajo esta semana. Después te apuran todito, hay que rendir, hay que hacer todos los trabajos prácticos, el proceso, donde de coilan de proceso. A la gran siete.
3: Mini vacaciones.
1: Ah, estoy Nicanor. ¿Será el pullover?
2: El pullover.
1: Estoy medio playa.
2: Totalmente, su espíritu te poseyó.
1: Vamos rápidamente a los portales, a las plataformas. Estamos solucionando un problema ahí, no nos escuchan desde Paraguay, no sé qué pasó. Ya le desperté a Martín González, él desperta a todo el mundo. ¿Qué dice Mega Cadena Katia
2: Bueno,
1: Mabel?
2: De hoy martes 22 de septiembre del 2026, el titular principal dice: Fiscalía pide 12 años de prisión para el ex senador Hernán Rivas por título falso. Los fiscales resaltaron la gravedad del hecho de que Rivas, sin haber cursado la carrera de derecho, haya sido miembro y presidente del órgano juzgador de jueces y fiscales. El fiscal Cristian Benítez incluso señaló que en este caso se trata de la causa más grave y flagrante sobre la vulneración del orden jurídico en la era democrática.
1: A la gran siete, qué fuerte, ¿eh?
2: Fuerte.
1: Bueno, seguí un poco porque estaba chismoseando
2: Bueno,
1: acá.
2: sí, gremios de la salud exigen reajuste salarial de hasta el 50%. Este martes, frente al Ministerio de Salud Pública, la convocatoria reúne a bioquímicos, odontólogos, choferes de ambulancia, anestesistas, radiólogos, etcétera.
1: Ahí te voy a explicar lo que yo entiendo.
2: 50%,
1: Este,
2: Mario.
1: claro, este es otro gremio.
2: Otro
1: Que,
2: grupo.
1: claro, otros grupos, porque ahí, viste que lo otro era solamente de médicos.
2: Sí.
1: Y te acuerdas que había comenzado el reclamo de los bioquímicos.
2: Sí.
1: Ahora se sumaron otros uniformados de blanco.
2: Ah.
1: Y todos ya piden bien alto para después ver qué hacemos. Vamos a ver qué pasa, pues no
2: Bueno,
1: sé.

0: en el tema de los odontólogos hay que hacer un relevamiento, porque hay picos de equipo, funcionan, todos los odontólogos tienen alguna tarea que hacer dentro del ministerio.
1: Hay que ver eso. Hemos tenido casos de, qué sé yo, en puertos con odontólogos.
0: Por eso.
1: Famoso eso es. Bueno, Joana critica a Bello por firma de contrato colectivo de trabajo a 15 días de las elecciones en la Municipalidad de Asunción.
0: Sí, exactamente. Casamiento y casa propia ya no es prioridad para jóvenes. Ayer hablábamos largo de esto. El 70% de ellos está soltero, el 23% está unido en pareja y el 7% casado según datos del INE. Solamente 7, Mario.
1: Sí, cambió la historia. Antes nos casábamos todos de balde.
0: Todos jóvenes.
1: Todos jovencitos. Y vos sabés que, Clemente, sí, una vez el señor me dijo, ¿casamiento sabes qué significa? Y no sé, le dije. Y me dice, en casamiento, afuera digo la verdad.
2: Ah.
1: Bueno, mientras tanto...
3: A mí me dijo el cura en mi matrimonio, calle ahora o hable ahora o calle para siempre.
1: Claro.
3: Y yo elegí la calle para siempre.
1: Maratón de cirugías de IPS, Ciudad del Este concluyó con 213 procedimientos a 181 pacientes, reduce la lista de espera a los asegurados. Sí, se está moviendo esto.
0: Bien, ¿no? Bueno,
1: fuerza.
0: Incauto de tanques de 45 mil litros en depósito vinculado a maniobra con cheques robados. Esto ocurrió en Capiatá.
3: Mira,
0: sí, quisieron hacer compra por $350,000. ¿Dónde estabas ayer, Clemente?
3: Y yo me paseo con el tanque vacío buscando combustible barato.
1: Sí. Día clave en la ONU. Líderes mundiales se reúnen en la Asamblea de la ONU con las guerras IA en la agenda. Nueva York. Con fuertes medidas de seguridad.
0: Un poco, Mario.
1: Vamos a el canal de la producción rápidamente.
0: Bueno, crece el hato bufalino.
1: Sí, sí, sí.
0: Pedro Galli dijo eso, es expresidente de la ARP. El ganado bubalino.
1: Sí.
0: Acá dice bufalino, sí, sí, aumentó cerca del 70%, impulsado por el interés en su cría. Mientras el rodeo bovino cayó en más de 1 millón de cabezas.
1: O sea que bubalino debe estar bien.
0: ¿Sí?
1: Sí, capaz que sea una forma de expresar lo de búfalos. Viste que bovino, ¿no? ¿De dónde sale bovino? ¿De bóveda? ¿Dónde sale? Sí, ¿por qué no? Sí. ¿Qué tiene que ver con la vaca? Lo bobo. Bueno, entonces puede ser que bubalino esté bien. Yo bubalino, tú bubalinas, nosotros bubalinamos.
0: Sí.
1: Desarrollo rural, el MAC plantea acercar tecnología y oportunidades a productores, considerando condiciones socioeconómicas de cada comunidad.
0: Bueno, salto productivo. Paraguay busca elevar producción con infraestructura, tecnología y energía, además de transformar granos en proteína y generar valor.
1: Bueno, bien, fuerza a mi hijo de 15 años que tiene mucha producción de granos.
0: Maena,
1: y ahí está, este titular te dejo a vos.
0: No, señor. Meet Summit.
1: Meet Summit 2027. El encuentro será, si le quieres llevar a la que te dejé para esta ceremonia, no, mejor no. Porque, oye, agüita ajena. El encuentro será el 6, 7 y 8 de septiembre, con una novedad próxima a presentarse para fortalecer la cadena cárnica paraguaya.
0: Amina, Encarnación 1926. La producción animada realizada junto a España inicia recorrido en festivales internacionales al conmemorarse el centenario del ciclón.
1: Sí.
0: Mira.
1: Yo tenía...
0: ¿De mi ciclón?
1: Tu ciclón ahí anda. Pero vos sabés que hay gente, yo, mi tío José Sanabria, por ejemplo, recordaba el ciclón de Encarnación, Getulio Arruga, nuestro compañero, siempre recordaba, y quedaban vestigios, que no sé si continúan ya, ¿no? Después de que se cambió la fisonomía costera de Encarnación, quedaban vestigios, por ejemplo, de hierros retorcidos en el borde del río, de la fuerza del viento. Impresionante. Vamos a buscar.
0: Hay como un documental, Mario.
1: Sí, porque hay registros, hubo muchos fallecidos, fue una tragedia hace 100 años. Vamos a Deporte Total.
3: Deporte Total, en su título principal dice invicto y puntero. Habla de la Albirroja que clasificó a las semifinales en los Juegos Odesur 2026. Paraguay igualó ante Uruguay y en la tercera fecha de su grupo. Por las semifinales deberá enfrentar a Chile este miércoles, mientras que por la otra llave jugarán Argentina y Perú. La Albirroja buscará defender la medalla de oro conseguida en ASU 2022. Otro título, Club Olimpia, del más intransferible. El franjeado quiere retenerlo para la Libertadores. Otro título, dirección de árbitros APF, reconocen que el gol del 2 de mayo a Nacional debió ser validado por el VAR. Tarde, pero bueno, llegó. Edición especial para la despedida del 10. Se ve ahí la camiseta de Lionel Messi. La albiceleste tendrá una nueva camiseta para el último juego de Lionel Messi. Y por último, ATP 250 Hangzhou China arranca la gira asiática de Vallejo por la madrugada ante Jie Kui, que está ubicado en el puesto 456 del ranking. Estos son los títulos principales del diario digital Deporte Total.
0: Muy bien.
1: Muy bien, vamos a preparar la primera pausita en tiempo y forma, 6 más 31 minutos. Lastimosamente Paraguay no pudo con Perú en Copa Davis. La vendió cara la derrota porque perdimos 3-2. Llegamos a empatar la serie 2-2, pero perdimos el último single y lastimosamente no pudimos pasar. Perú tenía un buen equipo, tiene un buen equipo, pero estamos mejor. Estamos por lo menos ya peleando esas instancias de Copa Davis.
3: Ya que los servistas podemos ser millonarios, entonces, si vendemos nuestras derrotas.
1: Sí, caras para más.
3: Ya que se venden caras.
1: Y también, por último, en deportes, hay que recordar
0: no
1: que...
0: No te hagas autobullying, ¿qué te pasa?
1: Paraguay ya está en semifinales de la Odesur en fútbol.
3: Sí.
1: Clasificó primera en su serie, va a semifinales en la Albirroja, donde están varias promesas de nuestro fútbol. Así que fuerza Paraguay. ¿Tengo que hacer la pausa?
0: ¿Sabes qué? Ese demasiado, ese tu rojo me...
1: Es fuerte, ¿verdad?
0: Es fuerte.
1: Pero
0: fuerte.
1: Justamente, después buscaba un poco el aviso misterioso del anuncio de Honor Colorado.
0: El aviso misterioso. Mira, sí. yo mi corazoncito.
1: Ya te pusiste, Dan. Ahí está, mira.
0: ¿Qué pico le pasa?
1: Tiene locución esto, ¿verdad? Una voz en inteligencia artificial, ¿vale?
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1: ¿Por qué tan excitado? A ver, ponle la cara de Katia ahí.
3: ¿Qué momento lo habrá grabado?
1: La cara de Katia. Ahí está. Ponle el sonido. Ahí,
0: qué cara pico de... nuevo, rumbo. Verá. Tan temprano que comente.
1: Vos no comentes nada. Ponme audio y cara de Katia. A ver, uno, dos, ahí va.
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1: Bueno, vamos a hacer la pausa.
0: El invierno, HC.
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0: Muy bien. Y hoy es martes, ¿verdad?
1: Sí.
0: Martes. 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
0: Espera, yo porque si se van y piden Contragrip, no van a encontrar. Es Cortagrip.
3: Ah, bueno.
0: Viste que yo tengo mi dislexia, pues. Entonces,
1: claro.
0: Cortagrip, perdón.
1: ¡Fuerza! Nos vamos a la pausa. 6 más 34 minutos, estamos marcando pautas.
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0: A fines de los 60, tres estudiantes norteamericanos en Londres se reunieron para cantar, para peñear al estilo Katy González los fines de semana en su casa y formaron América, un trío legendario cuyo primer éxito fue este llamado Caballo sin nombre. Tremendo tema, usualmente escuchado en Canal 100 FM, exactamente 6:44. Teníamos uno de los títulos, Katia, de un reclamo de los otros sectores vinculados también al servicio de salud en la función pública.
1: Sí, entre ellos están odontólogos, anestesiólogos, ¿sí?, y otros, ¿verdad? Y estamos en comunicación con el doctor Gabriel Tadei. Él es secretario general del Sindicato de Odontólogos del Ministerio de Salud Pública y miembro de la Federación Nacional de Trabajadores de Salud. Hay una movilización convocada y él nos va a dar más detalles. ¿Qué tal, doctor? ¿Cómo te va?
2: Buen día, Katia, Mario y a la teleaudiencia.
1: Contanos un poco de qué se trata esta movilización del martes hoy a las 8 de la mañana.
2: Bueno, esto es parte de un reclamo que ya viene con unas semanas atrás, primeramente con la en la anterior administración y ahora con el doctor Fretes. Estamos solicitando en esta oportunidad más de 28 sindicatos y asociaciones, y nos estamos movilizando, solicitando un reajuste salarial del 50% y también la continuidad del proyecto de la carrera sanitaria, que es un proyecto de ley que aglutina todo el sector salud, digamos que es una ley de la carrera civil, pero aplicada al personal sanitario.
1: Y dos, ¿cuánto es el impacto presupuestario de esto? ¿Hicieron cálculos? ¿Y qué significa 50% en términos económicos y de impacto presupuestario?
2: Estamos hablando de 49.000 funcionarios y una necesidad de 103 millones de dólares año.
0: Okay. Claro, se suma otra vez.
1: Es mucho.
0: Y doctor, comparativamente con lo que se le dio a los médicos, ¿esto no es una suma muy alta, digo, en porcentaje? Porque ellos hablaban, me acuerdo, de 10%, de 8%, se negoció un poco menos. Al decir 50% no es una suba exagerada. Pregunto, doctor, no lo afirmo.
2: Bueno, yo te lo voy a poner en este plano.
0: Sí.
2: A los médicos consiguieron un 37%, no fue ni 8 ni 10, sino que fue efectivamente un 37%.
0: Anotamos, 37.
2: Un 37% para 12.000 personas.
0: Ok.
2: Ahora estamos hablando de un 50% para, y ellos creo que fueron como 46 millones de dólares, o van a ser por lo menos, ¿verdad?
0: Sí.
2: Uh-huh. Y acá estamos hablando que si vamos a desglosar el sector de blanco solamente.
0: Sí.
2: Son aproximadamente 28.000, porque los otros son administrativos, y necesitan 60 millones de dólares.
0: Sí.
2: Entonces, yo no veo lo exagerado. Uh-huh. No veo lo para nada exagerado, porque estamos hablando que el doble de personas, y es el 50% sobre los salarios de cada grupo ocupacional.
0: Entiendo.
2: Obviamente sabemos de que esta discusión no es del Ministerio de Salud, es una discusión en una mesa que tenemos que entablar con el Ministerio de Economía y Finanzas y finalmente posiblemente con el Congreso.
0: Entiendo.
2: Y posiblemente que nos tengamos que sentar a negociar dentro de lo que de las posibilidades, ¿verdad?
0: Claro. Perdón que me quedé en el dato. 12.000 eran los médicos. ¿Y ustedes sumados las diferentes? ¿Cuánto dijo?
2: Unos 29.000 personas.
0: Ok, estoy anotando. 28, 29 personas. Genial. Claro, entonces la explicación es que sí, es un 50%, pero también alcanzaría a prácticamente más del doble.
1: Claro.
0: De la cantidad. Entiendo. ¿Y hace cuánto ustedes no tienen un reajuste, doctor, todos esos sectores?
2: Mira, Mario, 14 años, igual que los médicos, el mismo razonamiento en realidad. Hace 14 años que no tenemos un reajuste, en el 2023 tuvimos una nivelación que significó prácticamente nada. Hay que ser sincero y hay que ser honesto también en el campo. Entonces, como reajuste, 14 años por lo menos, que no, 14 años no es por lo menos, 14 años.
0: Sí, 14 años.
1: Doctor, ¿cuántos odontólogos hay aproximadamente contratados por el Ministerio de Salud?
2: 1.400 odontólogos.
1: Y una de las cuestiones que nos llega mucho también en nuestras redes, en los mensajes, es que no hay suficiente... Porque para tratar en odontología se requiere una infraestructura importante. Hay, y que había mucho personal ocioso, digamos, justamente porque no le ponen los materiales como sillas, todo lo que hace al material que se utiliza para curar una dolencia odontológica. ¿Es así, no es así?
2: A ver, una información al respecto hace unos meses con respecto a los odontólogos del IPS, que estaban trabajando con sillas rotas y que estaban sobrepuestos en algunos puestos sanitarios de la red de IPS. El Ministerio de Salud, yo no te voy a mentir si no te voy a decir que hay carencias. Obviamente que hay carencias, porque faltan odontólogos para cubrir o estamos medianamente mal distribuidos. Pero hay que ser sinceros y hay que decir la verdad. En la administración Barán se ha invertido mucho más que en otras épocas en cuanto a equipamiento y en cuanto a insumos. Estamos mejor con compra de equipamientos nuevos. ¿Qué falta? Por supuesto que falta, no hay que mentir. Y nos estamos distribuyendo mejor también a lo largo y ancho de la República. Entonces, la información esa está un poco, digamos, sesgada por otras instituciones. De que hay necesidades, pero estamos mucho mejor que hace 5 años atrás.
0: Doctor Tadei, te agradecemos mucho. Vamos a estar acompañando esta gran movilización, martes 22 de septiembre, frente al Ministerio de Salud Pública y Bienestar Social, 11 horas. Ahí estaremos. Gracias, doctor Tadei.
2: No, pero Mario, 8 horas.
0: Mira vos, acá el flyer dice 11. Vamos a corregir el flyer.
2: Corrección de última hora.
0: Ah, yo tengo delante. Bueno, modificamos, perdón. 8 horas ahora, dentro de 1 hora y media. Una hora.
2: Me estoy yendo para allá.
0: Bueno, doctor, estaremos por ahí. Gracias.
2: Gracias a ustedes.
0: Gracias, doctor. Hablando de Ministerio de Salud, está Emanuel González. Visitas ya, sorpresa, del ministro Frente, como lo prometió. Está en emergencias médicas en hospital de trauma. Claro. Adelante, Emanuel.
3: Muchísimas gracias, Mario. Habla el director del informe. Que está hablando respecto a ti.
4: Acá hay que trabajar en la concentración. Y yo le hablaba a ustedes de que me he lanzado el reto a un parlamentario para que me trabaje en una ley. ¿Saúl, dónde estás? Llega. Claro, me extraña decir, ya va. Bueno, pues este tiene barbita y todo, no tiene nada que decir, ya se ve. Bueno, es perentorio tener una ley para disminuir los costos al Estado. Esa ley, entender en forma muy práctica para que la ciudadanía lo pueda entender. Existe en todos los países, menos Paraguay. ¿Eso qué significa? Cada individuo que tiene una moto, por darle una cifra, paga 300.000 guaraníes año de seguro. Cada ciudadano que tenga un auto paga 600.000 guaraníes. Entonces, ese a nivel nacional un moto importante y cubre todo el tratamiento de estas personas, cubre todo lo referente a un accidentado. Lo que es más importante, supongamos que viene ese accidentado de moto, tiene su seguro y no hay lugar acá en este hospital, entonces se le lleva a un medio privado y el seguro paga eso. Entonces ningún ciudadano queda sin ser tratado. Venimos a un... ¿cómo se llama este seguro en todos los países?
5: SWAT.
4: Ahí está. SWAT. Ahora hay que hablar de la agricultura de huevo como hay. Tenemos que tenerlo. Vamos a trabajar.
5: ¿Cómo se limitó? Porque generalmente hay mucha facilidad también para acceder a las motocicletas. Hay promociones de 1000 guaraní y ya...
4: Ahí donde ya está la empresa.
5: Por eso yo siempre digo eso, que sostuve y sigo sosteniendo y corroborarme si mis palabras están adornadas por la verdad.
4: Ustedes son mis compañeros de trabajo.
5: Esto tiene que llegar a la ciudadanía. ¿Y cómo va a llegar si no están ustedes? ¿Por qué existen municipalidades en el interior que toman la moto como la bicicleta que se compró en la esquina y que ese individuo no rinde un examen de viabilidad? ¿Por qué se da simplemente un registro y algunos ni siquiera usan registros? Y hoy, cólate por ti, Sam Ho, acá. ¿Quién paga? Nosotros pagamos. Y eso va por la concienciación. Y amén de ello, no tenemos, no se cumple estrictamente las leyes. Cuando existe esa regla, existe esa ley, y el individuo no cumple, se le quita la moto definitivamente. Pero ahí aparece nuestro país, la chingada, le sirve para su padre cada día, etcétera, etcétera. Pero antes no pensó.
6: Lo peor que muchos de ellos son hijos o familiares del que maneja la moto.
4: La moto. Entonces, señores, vamos a ir en pos y en busca del SAP. Vamos a trabajar en eso,
6: ¿eh?
4: Bueno, muchas gracias por habernos...
7: Parte de lo que menciona el ministro de Salud, Isaías, parece quien estuvo recorriendo el hospital de trauma. Mencionaba el ministro en ese sentido, el que en líneas generales se encontró con una infraestructura muy buena, con una limpieza bastante importante, según destacaba también, pero sí hay una problemática en zona de terapia de niños, decía, teniendo en cuenta que se debe ampliar esta sala, esta sección tan importante, y también ubicar un techo donde nosotros en este mismo momento nos encontramos, es una zona abierta aquí en la parte superior de urgencia, donde se precisa justamente de un techo, porque según mencionaba el ministro, está filtrando aquí y esto está afectando directamente el área también. Esto van a estar trabajando a fin de que se pueda ubicar, como bien mencionaba también, un techo y de esta manera poder evitar que se filtren las aguas y afectar de alguna u otra manera también esta sección. Están trabajando, según decía también, van a estar pidiendo presupuesto a Itaipú, ver un poco cómo van a poder ampliar esta sección de terapia de niños, que actualmente cuentan con 10 camas, según refería también aquí el propio director de este hospital, Mario.
0: Muy bien, importante que haya ido ahí, es uno de los centros de referencia más importantes del país, no solamente de la ciudad, el hospital de emergencias o hospital de trauma, ahí sobre la avenida General Santos. También hay que reconocer que esos médicos, ese personal del hospital de trauma es el más capacitado para casos graves. Ahí hay que llevar a la gente cuando hay un accidente grave, siempre te lo dicen, no pierda el tiempo, porque ahí está la gente que realmente tiene el expertise, que tiene conocimiento, la capacidad de respuesta rápida, y hay que equipar mejor, obviamente, ese lugar. Bien, tengo que hacer la pausa, ya está Germán Martínez calentando en boxes, estamos con varios temas esta mañana, así que apuramos, señora Katia, y lo hacemos como es habitual con todas las empresas que hacen posible nuestro encuentro diario. 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
24: Buen día. Para que entienda toda la gente, fiscal, pediste 12 años de pena para Hernán Rivas. ¿Por qué y por qué, y con qué basamento jurídico?
25: Bueno, eso ayer se explicó en la audiencia de manera completa y fundada. En este caso tenemos un concurso de hechos punibles y de conductas. Tenemos 3 porciones fácticas y tenemos 2 hechos punibles que configuran esas 3 conductas. Entonces, en base al artículo 70, que es la que del Código Penal, que es la que regula el concurso, dice que se puede sumar hasta la mitad. O sea, si tienes 2 hechos punibles y estás concursando, vos puedes sumar tu marco penal más la mitad del más grave. Entonces, nuestro marco penal es en la producción mediata, es 3 años. Y en el uso de los documentos públicos es el tipo base de 5 años. Pero como nosotros pedimos la modalidad agravada, claro, es de 10 años. Entonces, La sanción más grave que tenemos es de 10 años. Sumando la mitad, que son 5, dan 15 años. Entonces, en base a ese marco penal, se realiza el análisis de las variables del artículo 65 y ese cálculo nos dio 12 años. Uh-huh. Esa es básicamente lo que te puedo decir de manera rápida.
24: Fiscala, de todo lo que encontraste, todas las pruebas, decime una, la más contundente.
25: Y mira, no hay una contundente en sí, porque en nuestro sistema rige la sana crítica racional que te obliga a ponderar todas y cada una de las pruebas de manera conjunta y armónica. Entonces, vos no podés agarrar una prueba nomás y basarte en esa prueba. Todas tienen su importancia y, como te digo, como el proceso, el derecho procesal es un de derecho público, vos no podés dejar de lado una prueba sin fundar y tenés que ponderar absolutamente todo lo que tenés, sea a favor o sea en contra. Entonces, por eso es que ayer se desmenuzaron cada una de las pruebas incorporadas y ellas en su conjunto son las que forman la convicción del Ministerio Público en la acreditación de la existencia del hecho. Ya tenemos varios. Todas sumaron.
0: Fiscal Durán, los que seguimos el juicio oral, vimos que realmente la Fiscalía probó con meridiana contundencia el hecho de que este señor utilizó un título falso, de que no era abogado. No solamente las documentales, fueron las testificales y algunas que intentaron hacer creer de que el mismo cursó. ¿Hay algún pedido concreto de testimonio falso dentro del marco del juicio? ¿O esto es muy prematuro todavía decirlo?
25: Mira, buen día, Katia. Realmente sí. Si ustedes recuerdan, ayer, justamente al momento de ponderar esos testimonios, de manera mucho más detallada, nosotros hallamos en algunos testimonios sospecha de que podrían haber incurrido en testimonio falso por la manera en que declararon, ¿verdad? Para poder solicitar la remisión de esos testimonios para que sean investigados, nosotros necesitamos nada más que el nivel sospecha, ¿verdad? Porque para iniciar una investigación hay que tener la sospecha de la existencia de un hecho punible. Entonces, con respecto a algunos, solicitamos la remisión por su testimonio falso, por sospechar de testimonio falso, y con respecto a una que era la auditora que se negó a responder ante el tribunal la pregunta directa que se le hacía con respecto a la validez o no de ese certificado estudio a la luz de la resolución que se le estaba confrontando, ella se negó a responder ni en positivo o negativo, ¿verdad?
24: Claro, doctora.
25: Como hicieron otros testigos, ¿verdad? Que inclusive la que dictaminó para poder, como que cumplía con todos los requisitos, la que dictaminó ese documento, terminó rectificando materialmente ante el tribunal cuando se le hace esa confrontación, cosa que no ocurrió con la auditora. Con eso no te digo que buscábamos eso, pero sí ante una instrucción directa de la presidenta del tribunal que le dice en un momento dado, usted no puede no responder, responda por sí o por no. Y de igual forma se negó a responder. Entonces, pedimos la remisión con respecto a ella por la sospecha de hecho punible, frustración de la persecución penal, porque el negarse a responder ante un tribunal bajo juramento, en este caso, evitando así proporcionar una información que puede ser, que podría haber sido en este caso negativa para el acusado. No, con su conducta evitó proporcionar información que podría ser relevante para el juicio, para llegar a la verdad, y por lo tanto también solicitamos esa remisión.
1: De mi parte, cortito, doctora, dos cositas. Uno es, Juan Pérez falsifica su título, se le procesa y se le enjuicia y tiene la misma expectativa de pena, o acá se agrava por los cargos que ocupó Rivas. Esa es una pregunta. Y la segunda es la que hace todo el mundo preguntando acá en las redes de la radio. Dice, ¿qué pasa con los que le dieron el título a Rivas? ¿O ustedes no pueden entender un caso que no se ha planteado concretamente en este juicio?
25: Bueno, con respecto a la primera pregunta, ¿me puedo repetir?
1: Perdón. Sí, te repito, doctora, porque es importante. Hay mucha gente que falsifica.
25: ¿Cómo? ¿La primera cuál es?
1: La primera, sí, concretamente, Juan Pérez falsifica su título, se le pilla, okay, se le procesa y se le juicia. ¿Tiene la misma expectativa de pena o este se agrava porque ocupó cargo de relevancia?
25: No, Mario, va a tener el... el título falso es un documento de carácter privado.
1: Sí.
25: O sea, el título universitario es un documento de carácter privado. Si un título es falso, cabría dentro de la previsión del 246 del Código Penal, que es producción de documento no auténtico.
1: Ya.
25: En este caso, no es que el título se declaró falso. Lo que se declaró falso para el Ministerio Público es su condición de abogado, y que esa circunstancia de que él es abogado fue asentado en documentos públicos, que son la resolución de ambas cámaras, de diputados y de senadores, en la designación su designación para ser representante del jurado, y la obtención de la matrícula, que también consigna una calidad de abogado que no es tal. Ese es nuestro hecho, Mario. No es que ayer se declaró falso su título. ¿Sí me explico?
1: Entiendo, sí, entiendo. Y lo otro es, claro, ¿qué pasa con los que facilitaron ese trámite?
25: ¿Qué pasa con los que le otorgaron el título? Hay ya otra causa penal abierta con respecto a Euclides Acevedo, Rodríguez Kennedy y el ex ministro Peta, que seguramente este resultado de este juicio va a incidir en esa investigación y va a avanzar conforme el criterio del fiscal que lo lleve adelante.
0: Muy bien.
25: Ya, correcto. Ya es una porción fáctica que está siendo objeto de investigación.
0: Excelente.
3: Ok.
0: Bueno.
24: Fiscal Aparicio Sánchez, muchas gracias por el contacto.
0: Y éxitos.
25: Gracias. Hasta luego.
0: Gracias por tu valentía, doctora.
24: Y la fiscal Patricia es la fiscal que pidió 12 años por el caso de Hernán Rivas. Sí.
1: Correcto. Correcto.
0: Una amenazada. Fue amenazada en su momento. Del... ellos, a pesar de...
1: Faltan
24: no es la única fiscal, ¿eh?
0: No, está el muchacho Cristian también.
1: Falta un alegato de defensa que se presentan hoy.
0: Hoy.
24: Alegato.
1: Dos cositas rápidas. Uno es que comienza la asamblea en la parte de los discursos y Lula va a ser el primer orador.
0: Ah, mira.
24: En las Naciones Unidas.
1: Lula, primer orador. Imagino que, no sé, debe ser por...
0: ¿Por B?
1: Puede ser. No sé, pero va a ser el primero, así que ya tendremos un discurso interesante. Aparentemente... El Lula va a pedirle ahí en el pleno de la ONU al señor Trump que no intervenga, que no interfiera en las elecciones de Brasil que se hacen también el 4 de octubre, dicho sea de paso. Bueno,
24: que Lula se está achicando la brecha.
1: Por eso, pues, hay mucha tensión.
24: Está medio... O sea, evidentemente nadie va a ganar en primera vuelta, eso ya está decidido. Sí. Y para la segunda están ahí Jembere. Exacto. Cabral en Beisha se decía ya en mi valle en Matodí antes. No sé si se dice hasta ahora eso.
4: Sí, se usa.
24: Cabral en Beisha.
4: Cabral en Beisha, sí.
24: Porque viste que la el labio de la cabra es finito. Entonces es finito como el labio de la cabra.
4: Justito. Exacto.
24: ¿Entendés, Mario?
1: El paraguayo... Sí,
24: usted lo de citadino no saben eso, Mario. Nosotros los campesinos sabemos eso.
1: Yo estaba en Caracol en esa época.
4: Capiatá para allá.
1: Bueno, está Derlis.
24: Sí. Bueno, estamos contando con Derlis Maidana, que es senador y prácticamente amigo de la casa. ¿Qué tal, Lili? ¿Cómo estás? Buen día.
5: Buen día para vos, Germán, para Mario, para Katia y para toda la audiencia.
24: Derlis, te llamamos para que nos cuente entre nosotros. Acá estamos Katia, Mario, vos y yo. ¿Qué va a pasar en Honor Colorado? ¿Qué va a ser el anuncio? ¿Qué es lo nuevo? ¿Qué hay de novedad al respecto?
5: Bueno, en primer lugar, creo que nosotros hablamos bastante la semana pasada. Hay una algunas expresiones, ¿verdad?, de que se converse sobre esta situación luego del 4 de octubre, ¿verdad? Sabemos de la posición asumida por el vicepresidente Aliana, de las declaraciones del presidente Horacio Cartes ante la delegación del departamento de Paraguarí, también algunas declaraciones el jueves pasado en un acto, en un recorrido día de gobierno justamente en el departamento de Paraguarí por parte del presidente Santiago Peña. Y nada, nosotros estamos concentrados ahora en las elecciones, principalmente en los distritos donde nuestros candidatos están pugnando para los cargos de intendente y concejales. Y bueno, y creo que el partido va a tener que esto que ocurrió no va a afectar mucho las chances del partido de ser la fuerza más votada a nivel nacional.
24: Delis, sí, pero esa ante mi consulta, ¿sabes qué me dijiste? Lo mismo que igual me dijiste. A ver, te voy a hacer pregunta directa, sí, así para que me digas sí o no. Lo de Cartes y la negativa de Aliana, ¿tiene vuelta atrás?
5: No suele tener vuelta atrás, pero eso se tiene que conversar luego del 4 de octubre.
0: Bueno, no suele tener vuelta atrás.

0: de Aliana en la Cámara de Diputados. Hay gente que está más cercana a él que otros. A Aliana no le gusta Baruja, ¿verdad?
1: Yo he visto declaraciones de él que destacaban sus méritos, pero a lo mejor tiene otras preferencias, pero eso hay que preguntarlo a él.
2: No, Denlis, a ver, Denlis, vamos a hablar entre acá tres conspiradores, vos el cuarto conspirador. Conspirás de la Facultad de Derecho, donde fuiste presidente de Centro, y de ahí no paraste hasta hoy, que es 22 de septiembre. La verdad, sin que me diga, sin que te remitas a las declaraciones públicas que las tenemos todos. A Aliana no le cae bien Baruja. La otra vez cuando habló de Baruja habló 6 segundos y cuando habló de La Torre habló creo que 12 y cuando habló de Marco Riquelme habló 19. Sé porque alguien midió y me pasó. Como una anécdota, ¿verdad? Claro. Nada más que como una anécdota. Contame vos lo que sabés de él, no las declaraciones públicas.
1: No, lo que yo sé es de que, por supuesto, hay muchos interesados y de que es necesario también pues remitirnos algunas declaraciones públicas. Que acá pues la situación se da de la siguiente forma. El presidente Cartes en más de una ocasión ha manifestado su preferencia por Juan Carlos Baruja. Y en más de una ocasión también Pedro Aliana sostuvo siempre de que él debe elegir su compañero de fórmula. Entonces, si le quiere, son sus posiciones y solamente Pedro tiene que saber quién le cae más, quién le cae mejor.
2: Deli, voy a irme por otro camino. Si en este momento, sí, así como se dieron las cosas, Aliana le acepta a Baruja, se va a quedar debilitado, porque habrá hecho un show que finalmente va a terminar por aceptar una imposición.
1: Bueno, en primer lugar, yo no he visto un veto público ni privado de Pedro Aliana hacia Juan Carlos Baruja, ni hacia ningún otro candidato. Pero como te dije, esto se tiene que dirimir en una reunión entre Horacio Cartes y Pedro Aliana luego de las elecciones. Creo que no hay otro camino. Y el estilo, lo que dijo Antonio Barrios en una declaración, el estilo de elección de candidato del movimiento siempre, no te digo una imposición, pero porque que sea una imposición o no, el electorado vota, los líderes de los partidos políticos de la transición y de los movimientos más grandes siempre propusieron candidatos. Entonces, él siempre propuso Horacio y bueno, a veces se ganó y a veces esa propuesta fue rechazada por el electorado, como cuando perdimos contra Marito en el año 2017, la dupla Santi Peña, Luis Nightin, que perdimos contra Marito, Hugo Velázquez.
2: Claro, pero vos no podés negar que a la propuesta o a la información, porque la verdad que lo que Horacio Cartes hizo en la Junta de Gobierno ante dirigentes de Paraguarí fue una información, les contó que Baruja iba a ser candidato.
3: Les comunicó.
2: La reacción de Aliana con un comunicado y el contenido y la glosa de ese comunicado no es una reacción que vemos todos los días.
1: Claro, totalmente. Coincido contigo de que es algo que no se ha visto prácticamente dentro del movimiento. Y por eso te digo, acá tenemos unas expresiones del presidente Cartes, una reacción del vicepresidente Pedro Aliana, y ellos son más, porque creo que el presidente Peña salió en un momento, dijo, yo estoy de acuerdo con que Pedro Aliana tenga derecho a proponer quién va a ser su vicepresidente, pero estamos todos unidos, somos de honor colorado, y le preguntó, sí, es de honor, y repitió 3 veces la palabra sí. Entonces, eso es también lo que nosotros sabemos, ¿verdad? Porque yo no he hablado con el presidente, está de viaje, el vicepresidente, tampoco quise molestarlo por las actividades que tiene, y el presidente Cartes, hablé por teléfono una vez, pero él está también concentrado en lo que es la cuestión de las, no es poca cosa, la asistencia, el acompañamiento a 263 candidatos a nivel nacional, con la problemática que tiene cada uno de los departamentos y cada uno de los distritos.
2: Del libro sé que me hace acordar una anécdota de Albino Jara, el coronel Albino Jara, que hizo varios golpes de Estado.

0: nuestro país. Una vez llevó sus cañones al frente del Parlamento y pidió que voten libremente por el diputado Pedro P. Peña. Y dijo, si no convence la fuerza mi argumento, o convencerán los argumentos de mi fuerza, dijo, y miró hacia la ventana y estaban desplegados como unos 14, 15 cañones. Pueden votar libremente por el diputado Pedro P. Peña. Ahí va a buscar, Carlos, esa cita histórica. Mira, ¿se parece a eso del Liebra?
1: Pero siempre ha sido también el estilo del movimiento. Claro. Es cierto lo que dijiste, Gemari, de que nunca hubo esta reacción, pero... así fue cuando Horacio se candidató con Juana Fara, así fue cuando Lilia fue designada candidata y del movimiento para ser presidenta del Partido Colorado, así fue con Pedro Aliana en el 2015, con Santiago Peña en el 17 y 22, con el propio Camilo Pérez en Asunción. O sea que es siempre el estilo también del liderazgo y sin dudas respetando la investidura de todo, ¿verdad? El presidente, vicepresidente, el presidente Cartes, la figura del presidente Cartes tiene mucha influencia dentro, no solamente del movimiento, sino del partido. Y ojalá que por el bien del movimiento del partido conversen ellos y arreglen esta situación con posterioridad a las municipales.
2: ¿Te vemos? Sí.
3: Cortito, uno, sí, cada uno,
2: claro,
3: puede ser.
2: Claro. De vos no más a rato.
0: No, pero yo le hice llamar, pues.
2: Sí, sí. Ah, entonces,
0: un monopolio, un monopolio. Así como vos tenés
3: un monopolio,
0: yo te digo nada.
1: Katia, no vaya a ser tan fuerte en tu pregunta, por favor.
2: Sí.
3: Fuerza, Katia.
2: Dale, Mari.
3: Bueno, yo cortito. ¿Ya vio esa especie de flyer que dice próximamente un anuncio fundamental, espectacular, de Honor Colorado? Está corriendo, te habrá llegado en tu teléfono también, Derlis. Va y copia, ¿qué eso es? ¿Me ponen por sonido?
1: Y acá pues lo que no se puede negar que en esta crisis hay extremistas de ambos sectores. Mm. Entonces, gente del, como decía Durán Barba, del círculo rojo de ambos bandos que hoy están en una disputa política, siempre tiran eso, ¿verdad? Y yo he visto, eso son gente muy cercana al presidente Cartes. Mm. Y bueno, pero... yo no sé absolutamente nada más que como cualquier otro ciudadano he visto en las redes y en la gente que te envía, pues al instante pues la gente te envía todo eso que va saliendo, pero el trasfondo real, y no creo que esas campañas sean alentadas por el presidente Horacio Cartes, y creo que es el momento un poco de moderar las declaraciones. Las descalificaciones personales no conducen a nada. Y sabemos de que ante las municipales esto no se va a definir, entonces debemos concentrarnos en otra cosa.
3: Es prematuro entonces, sí, es un nuevo rumbo.
2: Mirando un poquitito todo lo que estás diciendo en contexto y viendo un poco tu realidad política, Derlis, yo te veo aislado del conflicto, porque el quincho cogetado poco la andenambía veía en estos tiempos, ¿verdad? Te prometieron la presidencia del Congreso, no te dieron, después le dieron vuelta a otro asunto, siempre como que te desplazaron dentro de la toma de decisión política. Si se llega a concretar esta fisura y no es inconciliable, ¿vos te irías al peñismo, Derlis?
1: Bueno, yo no he analizado esta situación. Si eso ocurre naturalmente, ¿y para qué vamos a mentir? Tenemos que analizarlo. Nosotros tenemos yo tengo que analizar fuertemente con dos equipos que tenemos. Uno con el equipo del Departamento de Misiones. Ahí Gemari sabe bien que nosotros tenemos una rivalidad histórica, por ejemplo, con el diputado Arrechea, con el gobernador, pero después de las municipales, o sea, después de ya, antes de las internas, nosotros hemos conversado en que con posterioridad al 4 de octubre vamos a trabajar juntos con mira a los desafíos electorales que se vienen. Entonces tenemos que conversar entre todos en el Departamento de Misiones y también en el Departamento Central, donde varios candidatos son de nuestro equipo. Allí trabajamos con el diputado Rodrigo Gamarra. Entonces, si eso inevitablemente ocurre, hay que analizarlo y tomar la decisión que se tenga que tomar. Pero creo... por las declaraciones últimas del presidente Peña, principalmente, decir tres veces de que él ratifica que todos seguimos formando parte de Honor Colorado, Bueno, esperamos que se definan entre ellos, ¿verdad? Porque acá nosotros no tenemos mucho, tal vez las declaraciones de algunos colegas ayudaron también para que esto ocurra, así como del otro sector también cercano al presidente, pero ya no viene al caso eso. Lo que se tiene que es conversar, dialogar y definir esto, pero como te dije, no es el momento ahora.
0: Deli, me despido contigo con dos frases. El amor es eterno mientras dure. Y la frase de cabecera de Perón, que cada vez tiene más razón, cuando decía, en política hay que seguir el curso sinuoso de los acontecimientos. Y en honor colorado y sinuoso los acontecimientos. Gracias, Deli.
1: Gracias, totalmente de acuerdo con esas dos frases. Saludos a la audiencia.
3: Gracias.
0: Deli Maidana, senador colorado.
2: Anotale en el Peñima.
3: Pausa, da para muchos comentarios. Hacemos un comentario a la vuelta.
0: Sí,
3: tenemos dale. 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
0: Mi palabra está imperdible, le aviso ya.
3: ¿Sí?
0: Sí, sí, sí.
3: Hoy estás con todo, Germán.
0: Estoy con todo.
3: Germán. Estás con los tambores.
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0: y viendo un poco tu realidad política, Derlis, yo te veo aislado del conflicto, porque el quincho cogetado poco la andenambía veía en estos tiempos, ¿verdad?
1: Que es mi modo. Sí.
2: Traducción urgente.
3: Faltó ahí Nambire.
2: Faltó el Heré.
3: Bueno, pues estamos
2: todo cerquita, Faltó dos letras.
3: ¿Tenemos contacto internacional?
2: Tenemos contacto internacional con Nueva York. Está con nosotros vía Zoom el ministro de Industria y Comercio y futuro, también turismo, Marco Riquelme. ¿Qué tal, Marco? ¿Cómo está de Nueva York?
4: Buen día, Germán. Buen día, Mario. Buen día, Katia. Un gusto estar en contacto con ustedes. Saludos acá desde Nueva York. Son las 6:42 de la mañana y estamos arrancando un nuevo día en lo que es el Día de Paraguay en Nueva York.
2: Ayer creo que ya fue un Día de Paraguay, hoy es otro. Contame de qué se trata eso en resumen, Marco.
4: Ayer fue el día organizado por Bank of America y hoy es organizado por JP Morgan, que son los bancos más grandes de acá que buscan juntar los inversionistas con los proyectos más grandes, ya sea del sector privado, de infraestructura o cualquier otro proyecto que requiera inversión. Te cuento, Germán, que es la primera vez que hace Paraguay el Paraguay Day, como se llama, en Nueva York. Ya lo hicieron otros países en el pasado. Y esta fue la delegación más grande de paraguayos que acompañó a un presidente de la República en la historia. Estamos con 60 empresarios acá, quienes vienen por un lado a traer proyectos como para buscar la posibilidad de vincularse con inversionistas, pero por otro lado también vienen a aprender, ¿verdad? Porque es un lugar fantástico como para poder empezar a vincularse y hablar este idioma financiero del que necesitamos acostumbrarnos cada vez más, porque eso es lo que finalmente termina trayendo los dos grados de inversión que tiene el Paraguay y quizás, y ojalá esperemos que el tercero ya cerca de fin de año.
2: ¿Y alguna conversación así ya mío concreta, ya como dicen los americanos, let's go on to business, vamos ya a hablar de negocios? ¿Hubo, ministro, podemos contar algo? ¿Hubo un acuerdo o hubo un acercamiento entre esos, alguno de esos 60 empresarios y la banca americana, la banca de Nueva York?
4: Los americanos están muy enfocados en los proyectos grandes, ¿verdad? Ellos quieren proyectos de a partir de 100 millones de dólares el ticket mínimo que buscan los americanos, y es por eso que es un poco difícil todavía para que Paraguay pueda traer proyectos de esa envergadura. Entonces, principalmente lo que hacemos nosotros es le traemos la AFD también como para que pueda servir de nexo, como para capturar como mayorista estos fondos grandes y poder distribuir después de manera más pequeña a los fondos, a los paraguayos que requieren inversiones y tickets más bajos. Lo hicimos, por ejemplo, ahora en la cena de los 90 años de la UIP. Hemos lanzado un fondo histórico de préstamos para capital del sector privado de 100 millones de dólares. Esto va a permitir que a partir de 2.500.000 dólares los paraguayos puedan acceder a estos créditos a 15 años de plazo con 3 años de gracia. Entonces, lo que te da el capital de afuera muchas veces son los años de gracia, y es el plazo final que es lo que uno no consigue en la banca local como para poder calzar con el flujo de caja con proyectos que son un poco más complejos. Los americanos lo que hablan mucho es de que están muy interesados en todo lo que tenga que ver con inteligencia artificial, en todo lo que tenga que ver con la generación de energía. Presidente Peña el año pasado ha promulgado la ley de energías renovables no convencionales, donde por primera vez se le permite al sector privado participar del sector energético dentro de Paraguay, y se le saca un poco la responsabilidad de invertir en lo que es generación a la ANDE. Nosotros necesitamos invertir por lo menos 6.000, 7.000 millones de dólares en generación en los próximos 7, 8 años, y es por eso que este tipo de reuniones son importantes para empezar a introducir Paraguay a estos capitales que hoy en día, gracias a esos dos grados de inversión, figuramos para ellos en el mapa, porque para ellos un mapa financiero, no es un mapa geográfico, y un poco los habilitantes son estas condiciones de las multilaterales que nos dan estos grados de inversión que finalmente nos permiten acceder a los capitales más importantes, a las tasas más bajas y a los plazos más largos posibles. Los otros proyectos que están interesados son de infraestructura. Vinieron varios proveedores del Estado en lo que es infraestructura vial, que también están presentando proyectos como para poder acceder a estos capitales vía APP, porque como APP es también una responsabilidad del sector privado de conseguir el crédito, ellos están aquí buscando la posibilidad de poder conseguir esos fondos como para entrar en los proyectos, porque estas APP, como no requieren participación del Estado, ellos necesitan conseguir los fondos de algún lado y tienen que ser eso a largo plazo.
0: Sí, ministro, para entender un poquito en cristiano, así personas que no manejan mucho los términos económicos, ¿nosotros podríamos a partir de estos eventos conseguir dinero para que se inviertan en bancos paraguayos? ¿Es así?
4: Exactamente. De hecho, que todos los dueños de banco han acompañado Katia y todos ellos están, que ellos sí son mayoristas del mundo financiero y pueden captar volúmenes de dinero mucho más grandes para poder después distribuir a nivel minorista, que finalmente son los financiamientos que ellos pueden dar a las industrias, a los comercios, al consumo dentro de Paraguay. Entonces ellos vienen acá. Como gobierno nosotros generamos la confianza para hacer el puente entre lo que es el sector privado paraguayo y el sector privado americano, y después ya ellos se desprenden a reuniones particulares en donde ellos participan de ronda de negocio e intentan captar esos fondos como para poder llevar a sus bancos a Paraguay. Como banco público estamos aquí con AFD, estamos con Banco Nacional de Fomento también, pero están todos los dueños de los bancos privados también buscando captar estas inversiones. También están empresarios que venden vehículos, que también necesitan captar financiamiento, porque finalmente en Paraguay la venta de vehículos se volvió un negocio financiero, ¿verdad? Uno no compra más un vehículo al contado, uno compra un vehículo a 60, 70 cuotas. Entonces todo eso requiere de que los capitales entren a Paraguay como para que después estos mayoristas que tienen los productos financieros puedan distribuirlos de vuelta a los minoristas, que somos los ciudadanos comunes que finalmente nos vestimos en compradores de autos, inversores en industrias, inversores en comercio o cualquier otro tipo de inversionista.
0: ¿Y ahí controla el BCP, Marcos? O sea, que ¿cómo? Yo traigo 100 millones de dólares para mi banco, Katia S.A. Entonces, y después me controla a mí el BCP, ¿se ata ese dinero a determinada inversión o es libre eso de presentarse un proyecto?
4: Bueno, es una de las formas de que los bancos captan dinero. Los bancos captan dinero a través del dinero de los ahorristas, donde uno mete un CDA y el CDA te retorna X porcentaje, pero eso no es suficiente para la cantidad de dinero que los bancos después tienen que desembolsar a los que piden crédito, ¿verdad? Entonces los bancos también trabajan con estas multilaterales grandes o los bancos locales o los inversionistas, los fondos de pensiones acá. Por ejemplo, el fondo de pensión de los que no estoy diciendo esto como un ejemplo concreto que sucedió, pero el fondo provisional de los policías en Estados Unidos, que son fondos que requieren invertir a muy largo plazo porque finalmente son para la jubilación de los policías. Entonces ellos buscan invertir en lugares seguros. Los lugares seguros te dan ese segundo grado de inversión. El tercero va a habilitar mucho más ingresos de capitales inclusive como para poder conseguir estos clientes grandes que son los bancos y poder invertir a largo plazo. Entonces ellos captan a 15 años y después pueden de vuelta salir a prestar a 15 años o a 10 años o como requiera el cliente, pueden ir calzando el flujo de caja dependiendo del proyecto.
2: Yo tengo una rápida, ministro, y en tu carácter casi de vendedor de la imagen país. ¿Te encontrás ahora en algunas bilaterales con fondos de inversión, con empresas norteamericanas o mundiales? ¿Qué es lo primero que les decide Paraguay? ¿Baja presión tributaria, un grado de inversión, el crecimiento? ¿Con qué 4 o 5 puntos le vendés a Paraguay hoy a un grupo empresarial importante allá en Nueva York?
4: Nosotros arrancamos siempre el discurso del país con lo que es la trayectoria y la historia de los últimos 20 años de estabilidad económica, Mario. Entonces hablamos un poco de lo que es el pasado de estabilidad, que dentro de la turbulencia de la región, Paraguay siempre como país chico también se pudo mantener estable en lo que es la parte macroeconómica. Imagínate con Argentina, con las turbulencias, con el dólar blue, con el tipo de cambio, con la hiperinflación. Paraguay y Colombia son los únicos dos países en Latinoamérica que nunca en la historia tuvieron hiperinflación. Entonces, un poco de esa trayectoria y esa historia que hace que hoy en día nosotros podamos, ya que tuvimos este comportamiento responsable de largo plazo, podamos ponernos dentro de este tipo de ambiente, este tipo de plataforma y solicitar lo que estamos solicitando.
5: Yeah.
4: Paraguay en el 2012 por primera vez emitió bonos en Estados Unidos en conjunto con Bolivia, que los dos estábamos más o menos en la misma situación económica en ese momento, y fíjate cómo un comportamiento responsable nos ha traído a nosotros desde el 2012 hasta ahora a tener este segundo grado de inversión, a tener un país que crece 6-7% todos los años, un país que tiene una baja inflación versus Bolivia, que conocemos los problemas que hoy en día tiene Bolivia. Entonces, todo lo que es esta segregación de lo que es la responsabilidad de y la autonomía del Banco Central dentro de lo que es una política nacional, la política monetaria también manejada de manera responsable. Y después, por supuesto, los que avalan este discurso, que son Fitch y Standard & Poor's y Moody's, en este caso, que son los dos grados de inversión que tenemos. Fitch es el tercero que todavía nos falta, que un poco es un sello que dice estos paraguayos están diciendo la verdad. Y después viene el sector privado, que detrás nuestro dice que son sector privado, por un lado paraguayos que invierten en Paraguay y por otro lado extranjeros que han invertido en Paraguay también, que dicen nosotros validamos realmente todo lo que dice el gobierno. Entonces es muy fuerte cuando un gobierno viene acompañado del sector privado, porque es un poco un signo de confianza también hacia el país, ¿verdad? No vienen 60 empresarios a buscar inversión a Nueva York si es que no hay una confianza en que Paraguay va a continuar este rumbo de responsabilidad en todo lo que es el manejo monetario, como para que pueda realmente el sector privado ser el protagonista de este desarrollo.
6: Muy bien. You do that in English or in Spanish, Mr. Riquelme?
4: In English toda esta semana, Mario. Así que
6: you are practicing.
4: Un placer estar hablando un poquito en español ahora.
6: Ok.
2: Gracias,
6: bueno.
2: Gracias, ministro, por el contacto.
4: Un placer, muchas gracias por el llamado.
2: Chao, chao. Marco Riquelme, ministro de Industria y Comercio.
6: Qué mucho podemos hablar de esto. Yo nomás anoté esto que él dijo al final. Esto es lo que se está poniendo en peligro con la peleita acá interna.
2: Sí.
6: Esto que vamos a decirle a los inversores, acá estamos nerviosos y podría contagiar esa previsibilidad que tiene el país.
2: Claro, pues una de las cosas que hacen los inversionistas, Mario, sí, Katia, es llamar a algún contacto. A mí me pasó en el pasado. En donde dicen, che, está todo perfecto. ¿Y la situación política cómo?
6: Claro.
2: ¿Qué horizonte tiene la situación política?
6: ¿Qué está pasando?
2: Y ahí es donde se embarra con esto que vos decís, Mario.
6: ¿Qué está pasando? Bueno, rápido, mi palabra, pero Curupactú.
2: ¿Hacemos una pausa primero o mi palabra?
6: Mi palabra ya.
2: Mi palabra.
6: Mi Curupactú, 160 años. Sí. Y me dice la gente de Pirayú, el general José Luis Díaz es pirayuense y nosotros es una fiesta popular acá de todo el día, desfiles, acuérdense de Pirayú.
0: En Pirayú.
6: ¿Qué va a hacer?
0: En Caruazú.
6: Ellos hacen un desfile muy concurrido de todas las fuerzas vivas de Pirayú, así con
2: una sola cosa quiero contar, grupo de ti, Mario.
6: Sí.
2: La mayor diferencia de bajas entre dos ejércitos contendores en la historia guerrera de la humanidad. La diferencia fue 100-1. Por cada baja paraguaya hubieron 100 bajas argentinas.
0: Así nos contó.
6: Nos contó Noelia Quintana.
2: 100-1.
6: Y
2: nunca, en ninguna batalla, ni Termópila, ni nada de eso que hubo, grandes batallas, la diferencia fue 100-1.
6: Ahí muere Dominguito Sarmiento.
2: El hijo de Domingo Sarmiento, y Sarmiento acuña la frase que dice a los paraguayos, hay que matarle en el vientre de su madre. Finalmente este payaso vino a morir acá en Paraguay.
6: Bueno, te volví. Banco Katia S.A.
0: Qué joder. Sí, se rió el ministro. ¿Cómo me ponen en duda mi capacidad de crear
6: palabra
0: un banco?
6: En dos minutos.
0: Los gángsters del jurado. El día de ayer, la fiscalía solicitó una condena de 12 años para el ex senador Hernán Rivas durante el juicio oral por el supuesto título falso de abogado, por el concreto título falso de abogado. La Fiscalía sostuvo que no se pudo demostrar que el exlegislador haya cursado la carrera de Derecho en Luque, Pedro Juan Caballero o Ciudad del Este, y advirtió que varios de los testigos mintieron. Los fiscales que llevaron adelante este juicio oral y público son Patricia Sánchez, Luz Guerrero y Cristian Benítez. Ellos presentaron ante el Tribunal de Sentencia sus conclusiones sobre los hechos que consideran probados en el juicio oral y público. El día de ayer la Fiscalía hizo un trabajo valiente, brillante, que desmanteló una red encargada de estafar a la ciudadanía a través del jurado de enjuiciamiento de magistrados. Órgano de apriete, según se pudo comprobar, no solamente con la protección de Rivas a través de esta componenda política de diputados cartistas en su momento, que dieron un golpe institucional sustituyendo al diputado Ramón Romero Roa del jurado de enjuiciamiento de magistrados y poniendo en plena pandemia a Hernán Rivas al frente de esta institución. Posteriormente llega al Senado. Redoblan la apuesta y lo vuelven a confirmar. Una persona con título falso, juzgando y haciendo de juez de jueces. Si queremos vender al Paraguay, si queremos realmente conseguir instituciones serias, no se puede jugar con el Poder Judicial. Hoy esa red de aprietes continúa. Continúa porque no hemos aprendido nunca la lección y porque siempre es la impunidad el caldo de cultivo perfecto para que los Hernán Rivas se reproduzcan.
6: Yo quiero hablar hoy brevemente de las campañas que pueden ser peligrosas si es que no se controlan debidamente. Hay un marco legal apropiado que nos dice exactamente qué se puede hacer y qué en una campaña. Entramos en la recta final. Hasta ahora todo parece ir de una manera bastante llevadera, campañas más intensas en algunos lugares, menos intensas en otras. Pero no convirtamos estas campañas en campañas peligrosas para la democracia misma. Cuidado sobre todo con esas prácticas habituales de ir sobre el funcionariado público en los últimos días y prácticamente cooptarlos y obligarlos a votar por uno u otro color. Una práctica muy antigua en nuestro medio, pero que tenemos que combatir. No podemos asumirla como normal, no podemos normalizarla. Va a ser la etapa en la que se va a presionar sobre los gremios, en la que se va a ofrecer algún resultado en cambio o a cambio del voto. También vamos a entrar en la etapa en la cual, por pautar en los medios, se va a obligar a estos a una especie de apego o adhesión ideológica. Eso tampoco está bien. Se puede pagar la publicidad que se quiera en cualquier medio, pero eso no debe ser, digamos, un pasaporte a que los integrantes de cada medio se adhieran a uno u otro candidato. Eso es totalmente libre de cada persona. También hay que tener mucho cuidado en el día de con la famosa y tradicional compra de cédulas, con el voto inducido, con el avivado que entra al cuarto oscuro para ayudar a una persona a votar mejor. De hecho, la justicia electoral ya ha advertido que ya no se permitirá esa práctica. O sea, entramos en la etapa en que también puede llegar la violencia. Aquí parece lejos, pero no olviden que ya tuvimos asesinatos inclusive de candidatos a concejales y otros cargos electivos en elecciones municipales pasadas. Cuidado con lo que pueda pasar, sobre todo en la zona norte, más alejada del país, porque se van tensionando las campañas y a veces la violencia llega a su peor expresión. Vamos hasta el 4 de octubre tranquilos, pero sobre todo con la conciencia de votar por el candidato que cada uno elige soberanamente.
2: Yo voy a hablar sobre, a ver si ponen el zócalo, el fracaso de los empresarios del transporte de la área metropolitana. Y quiero decir que hay algo difícil de entender en esta crisis del transporte público que vive el área metropolitana de nuestro país, Asunción. Imagínense, escuchen estas cifras. En el 2010, el 50% de la gente que entraba a Asunción y que se movía por Asunción se movía con transporte público. En el 2021, 11 años después, el 25%. O sea, los clientes se redujeron a la mitad. Y hoy, 2026, el 13%. O sea, se volvió a dividir por dos. O sea, de 50 que era en el 2010, hoy, 16 años después, es el 13%. O sea, un tercio. ¿Cómo puede ser que el empresario pueda perder a sus clientes y quedarse mirando cómo se destruye su propio negocio? Eso es, en buena medida, lo que pasó y lo que está pasando con el transporte público en los últimos 10 años. Miles de pasajeros abandonaron los colectivos, se fueron al automóvil, especialmente los chilerés, a la motocicleta, a las plataformas, a cualquier otra alternativa que le ofreciera la movilidad con rapidez para llegar a sus lugares de trabajo o estudios. Y los empresarios vieron cómo esto ocurría y no hicieron y no hacen nada. Por eso no se puede justificar la inacción empresarial. Porque si un empresario pierde clientes año tras año, tiene que reaccionar. ¿Y qué hicieron? No reaccionaron. Tiene que estudiar por qué se van. Tiene que exigir cambios, presentar propuestas, incorporar tecnología, mejorar el servicio, reclamar carriles exclusivos, frecuencias razonables, condiciones que vuelvan atractivo viajar. Porque hay algo que es fundamental entender, que el capitalismo merece, necesita y a veces es obligatorio innovar. Lo único que estos señores no hicieron fue innovar el transporte del área metropolitana.
6: Muy bien, momento de hacer la pausa. Exactamente 8 más 1 minuto. 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
5: 8:11 en toda la República del Paraguay. Estamos en contacto con Amílcar Ferreira, economista de cabecera de la radio.
6: De todas las radios, él es para todos.
5: ¿De todas las radios?
6: Sí, de todos y para todos.
5: No, vamos a decirle que él diga cabecera de quién es. Amílcar, buen día, ¿cómo estás?
7: Buen día, querido Germán, Mario, Katia, un gusto saludarle. Igualmente.
5: Bueno, ¿de qué radio soy economista de cabecera, Amílcar?
7: Y de la 780 AM.
5: Muy bien.
6: Vení a retirar tu canasta a fin de año.
5: Bueno, Amílcar, a ver, contame, ¿cómo estás viendo la situación económica? ¿Cómo estás viendo todo lo que está ocurriendo? ¿Cómo está la economía en nuestro país? ¿Cómo está todo?
7: Estamos en un mundo bastante convulso, ¿verdad? Con conflictos bélicos que hacen que precios importantes en el escenario global estén muy volátiles, ¿verdad? El petróleo por encima de los $100, un conflicto entre, por un lado, Estados Unidos, Israel e Irán que no termina de definirse, ¿verdad? Ya un conflicto que se va extendiendo mucho más de lo que se pensaba. Por otro lado, también el conflicto entre Rusia, Ucrania y, bueno, la Unión Europea, que también está apoyando, ¿no? Así que un mundo complicado, convulso, y variables que se disparan, ¿verdad? Por un lado, lo que ya mencioné, el precio del petróleo, y otras materias primas también, ¿verdad? Así que ahora vemos aumento de tasas también de interés por parte de la Fed en Estados Unidos. Por otro lado, Paraguay, que tiene efectos mixtos, ¿verdad? Por un lado, obviamente, al ser parte también de ese contexto global de países, no puede, digamos, no verse afectado por esta variable. El tipo de cambio en particular en Paraguay es una variable que merece la atención, ¿no? El dólar a nivel global se devaluó 10%. Y aquí a nivel local 26%, ¿no? es una caída, digamos, el tipo de cambio bastante mayor al promedio que se dio a nivel global. Esto se debe a que de esa caída total de 26.10 estaría explicada por la devaluación del dólar, pero el resto es por la gran entrada de divisas que hubo. Por un lado, el Estado paraguayo había hecho una emisión de bono global en guaraníes. Hay que recordar que la emisión de bonos normalmente se hacía, lo que es para mercado local, bonos en guaraníes. Y para emisiones internacionales, lo que llamamos bonos globales, siempre eran en dólares. Pero el año pasado el gobierno decidió hacer una emisión de bonos globales en guaraníes, y eso para que los inversores compren esos bonos en guaraníes. El inversor extranjero tiene que venir a Paraguay, vender dólares, comprar guaraníes, para luego con esos guaraníes comprar los bonos, ¿no?, en guaraníes. Entonces, eso hizo que en parte nos explica de que tuviéramos un desequilibrio del tipo de cambio. En la década anterior a esta caída del tipo de cambio, el comportamiento de la divisa norteamericana en el mercado local había sido bastante estable y hasta predecible, ¿verdad? Una pérdida de valor de 5% anual, o sea, una devaluación del guaraní de 5% anual promedio. Y bueno, esta vez una apreciación del guaraní de 26%.
5: Ahora,
7: en un periodo corto, ¿no?
5: Claro, sí, pero recién hablamos con el ministro de Industria y Comercio y nos dijo que hay mucho interés, que se fueron 60 empresarios paraguayos nunca visto antes y que hay mucho interés en la banca financiera internacional, ¿verdad?, que está en Nueva York, en invertir en nuestro país. O sea, todo parece indicar que va a entrar más plata todavía en Paraguay, más dólares. Por ende, va a bajar aún más o podría bajar más el dólar. Vos sos de cada zapada, Milcar, así que entendés bien guaraní. No le pongamos en síntesis a Milcar. No va bien, baja el dólar, no va otra vez mal. ¿Cuál es lo que es el yeito, como dicen los brasileros? ¿Qué es lo que es nuestra solución?
7: A ver, no hay un tipo de cambio correcto. O sea, no es que uno defienda un tipo de cambio alto o bajo. La clave es que si va a haber un cambio de posición, ya sea hacia arriba o hacia abajo, que ese cambio de posición sea suave, sea, digamos, lento, pausado, de tal manera a dar tiempo a los actores económicos a irse reajustando a ese nuevo tipo de cambio. Ocurre que, Germán, toda la economía se organiza en base a contratos y a presupuestos. Quien más quien menos está, digamos, previendo una cierta variable, en este caso el tipo de cambio. Entonces, cuando el cambio de posición se produce de manera suave, lenta, entonces uno puede ir acomodándose. Pero cuando el cambio es muy brusco, que es lo que ha ocurrido en los últimos 12 meses, es cuando se genera un daño a la economía, porque, bueno, contratos que se habían firmado ya no pueden ser cumplidos, digamos, importaciones que se hicieron a un precio, ahora tenemos otro precio, entonces se produce como un descalabro, ¿verdad?, de todo ese castillo de naipes, que es la economía, que, como te dije, se organiza en base a contratos y presupuestos.
5: Claro.
7: Por eso es que reclamamos también una mayor presencia, ¿no?, del Banco Central en el mercado cambiario para ir suavizando, no buscando una posición específica, pero suavizando los movimientos, que si va a haber ese cambio, entonces que se produzca de manera lenta, suave, como mencioné.
5: Ahora, Milcar, si el Banco Central sale a comprar dólares para que no baje tanto, ¿va a meter dinero en el circuito financiero nacional o en la economía? ¿Eso va a hacer que haya abundancia de dinero? ¿Por ende va a presionar la inflación? ¿O cuál es la solución?
7: No. El Banco Central históricamente ha aprovechado ahora los momentos de abundancia de dólares para fortalecer sus reservas. Eso es lo que ha permitido que Paraguay tuviera un crecimiento tan grande, ¿no?, en sus reservas, hoy día ya por encima de los 10.000 millones de dólares. Y vos verás que cuando el tipo de cambio sube mucho, que lo tuvimos también en el 2024, a un tipo de cambio cercano a 8.000 guaraníes, el Banco Central estuvo muy activo participando del mercado, ¿no? Sin embargo, cuando el movimiento es hacia abajo, cuando baja, no vemos esa misma preocupación, ¿verdad?, esa misma presencia del Banco Central. Repito, no para fijar un tipo de cambio, porque nuestro mercado de cambio es libre, sino para ir suavizando, ¿verdad?, que el cambio sí se va a dar de manera suave, ¿no? Eso es lo que comentamos. Pero es muy bueno a la vez lo que decías, Germán, de que bancos internacionales tengan una visión positiva sobre Paraguay, que quieran financiar proyectos. De hecho, yo la percepción que estoy teniendo últimamente, a partir de conversaciones también que he tenido con la banca multilateral, el comentario que me hacen es de que hay mucho crédito disponible para Paraguay. En el caso del BID, por ejemplo, vos recordarás que el presidente de la República había hecho dos visitas a Washington, se reunió con el presidente del BID allá, y al término de esas reuniones, de ambas reuniones, anunciaron que había un fondo de 1.000 millones de dólares disponible para financiar proyectos en Paraguay. Luego, cuando vos hablas con las oficinas ya locales, te dicen, es cierto, eso está la plata, pero lo que falta en Paraguay son proyectos, ¿verdad? Somos un país que debería generar más proyectos, y bueno, pues ahí tenemos que trabajar, ¿verdad?
8: Sí, el problema es que estamos llenos acá en el gobierno, Amilcar, lleno de gente con títulos falsos.
5: No, proyectos del sector privado ya.
8: Ah, ¿del sector privado?
5: Claro.
7: Sí, no, pero público también, en el sentido que
8: público también.
7: A esta altura del partido, okay, yo creo que ya deberíamos tener más proyectos de alianza público-privada. Yo, para mi gusto, vamos lento en eso. No sé, la ruta 1, la ruta 3. La ruta 3, por ejemplo, es un corredor, yo viajo un poco con cierta frecuencia por ahí, es un corredor muy transitado. Yo creo que a esta altura ya tendríamos que tener un proyecto, ¿verdad?, para que sea también una ruta con inversión privada, ¿verdad?, con algunos tramos duplicados y con peaje, por supuesto, ¿verdad? Yo creo que la ruta 2, este corredor que une Asunción con Ciudad del Este, en mi opinión, es un éxito. es una tranquilidad y una satisfacción, diría, ir y verá, viajar. Yo también viajo, trabajo gracias a eso, en todo ese corredor. Y yo creo que la gente está contenta, ¿no? No nos tiene problema en pagar un peaje más caro siempre y cuando la infraestructura sea buena. El aeropuerto internacional Silvio Pettirossi también es otra infraestructura importante que para mi gusto a esta altura ya debería haber estado en un proyecto grande, ¿no?, de renovación bajo el modelo APP, la inversión privada.
8: Preguntarte un poquitito, ¿esta caída tan grande del dólar permite a los bancos paraguayos posicionarse mejor en sus balances expresados en dólares, Amílcar? ¿Quién se beneficia? ¿El BCP cómo interviene? ¿Deja que caiga nomás el dólar? No entiendo si nada bien.
7: El dólar es como la naranja, ¿verdad? Su precio se define por la oferta y la demanda, ¿vale? Es decir, si hay muchos dólares en la economía, su precio cae, que es lo que está ocurriendo, y si escasean dólares en la economía, su precio sube, ¿verdad? En este caso, la pregunta que hacías, cuando el tipo de cambio baja, los balances de los bancos paraguayos son más grandes, crecen en medio en dólares, ¿verdad? Así que en cierta manera les beneficia eso. Pero, mira, la Paraguay es una economía bimonetaria perfecta, yo suelo llamarla en mis conferencias, porque si uno mira los depósitos en el sistema financiero, prácticamente la mitad están en dólares y la otra mitad están en

0: 50% en guaraníes. Creo que una ventaja también esto porque nos da mucha, digamos, flexibilidad a la hora de armar negocios. Uno puede armar un negocio en Paraguay indistintamente en guaraníes y dólares. De hecho, hay sectores enteros de la economía que funcionan en dólares, por ejemplo, el comercio de frontera o visitar las tiendas, los precios están en dólares, las importaciones que hacen son en dólares. El sector, por ejemplo, agroexportador de la soja, por ejemplo, ya los productores se endeudan en dólares, compran maquinaria con cuota en dólares, insumos también, venden su producto en dólares, obviamente. El sector de la real estate, ¿verdad? Que también, si vos querés comprar un departamento, las cuotas son en dólares. Los precios están en dólares. El sector automotriz, también la venta de automóviles, mucho financiamiento es también con cuotita en dólares. Así que
1: pero somos el combustible,
0: bilingües, digamos, en términos monetarios.
1: El combustible, monedas. Querida amiga, el combustible también está en dólares.
0: El combustible se importa en dólares, pero se vende en guaraníes.
1: ¿Cuánto estaría la nafta si subimos el dólar artificialmente?
0: Sí, ese es un, digamos, cuando el tipo de cambio baja, el combustible debería, digamos, ser más barato, ¿verdad? Porque se lo vende guaraníes, pero a la vez eso es contrarrestado por la suba,
1: claro,
0: del insumo en el mercado internacional. O sea que la baja del tipo de cambio de 26%, el guaraní vale más, digamos, se ve contrarrestado por la suba del barril de petróleo que, como te dije, se fue más o menos de 70 a más de $100. Así que ahí absorbe toda esa caída que podría producirse por la modificación del tipo de cambio.
2: Bueno, Amílcar, acá Katy me está sobrando por su pregunta y yo le voy a sobrar más fuerte. Atendé, Katy, ¿cómo te iba a sobrar?
3: Bueno, sobrando.
2: Amílcar y mi consultora vamos a hacer una asociación entre los dos. ¿Te diste cuenta?
3: Pero Amílcar fue mi candidato.
2: Gracias, Milgar.
4: Gracias.
0: Un gustazo siempre hablar con ustedes. Les envío un gran abrazo.
3: Un cariño.
1: Yo voy a quedar.
2: Milgar Ferreira, consultor financiero.
1: Fue tu candidato. Y así le fue. Gracias.
3: ¡Qué picó! No, no. Una lista perfecta era.
1: La fiscalía descansa.
3: Son malos, María Ferreira.
2: Clemente, tenemos un último.
5: Sí, señor, sí, sí, señor. El marido llega a la casa muy cansado, agotado ya por la pobre jornada laboral, sí, del día.
1: Igual que
5: llega y le dice a su esposa: ¿sabes qué? Si alguien llama y pregunta por mí, yo no estoy. Sea quien sea, no estoy. No digas que yo estoy en la casa.
3: Hola.
5: Bueno, está bien. Un rato después suena el teléfono de la casa y atiende la señora. Sí, mi marido está, dice. Y escucha él y le dice: ¿cuántas veces te dije? No me entendés. Te dije bien que si alguien llama y pregunta por mí, que yo no estoy. No, no, la llamada era para mí.
1: En 5 minutos llega.
2: Sí, profundo, el que busca petróleo.
1: En 5 minutos llega el momento más esperado de la mañana, el Super Triple de la Mega.

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0: Don Mario Aníbal.
1: Bien, ya estamos listos, 8:33, esto se repite a la noche, así que usted capaz que lo está viendo en YouTube también. Mucha gente va viendo también los editados que hacemos de algunas partes del debate, porque esto es un debate libre que generalmente trata de mostrar la manera de pensar de cada uno independientemente, por eso a veces confrontamos, a veces acordamos.
0: Mario, yo quiero plantear un tema.
1: Sí, cómo no.
0: El tema de Honor Colorado. Tenemos, creo que hay un audio inclusive, no más no, una imagen.
1: Sí.
0: Honor Colorado está planteando algo nuevo.
1: Sí.
0: Yo tengo alguna que otra información que puedo compartir, porque hay veces ustedes van a entender, la gente te dice, mira esto, pero... ¿verdad? Y uno para poder seguir recibiendo la información, tiene que...
1: ¿Esto quién lanza?
0: Voluntad retente en mente, retenta voluntad non fis. La voluntad retenida en la mente, Katy, ayúdame, que dicen
2: no
0: los
2: delito,
0: romanos.
2: No es delito.
0: No es delito.
2: Claro.
0: ¿Por qué? Porque no fue expresada.
2: Claro.
1: Bueno, ahí tenemos lo que apareció ayer en redes rápidamente, un nuevo rumbo. El
0: bueno,
1: mensaje
0: hay que reconocer, Mario, hay que contar primero que un nuevo rumbo era el eslogan de Horacio Carter del 2013.
1: ¿Te acordás? Sí. Y justo aparece ahora.
0: Justo aparece ahora.
1: ¿Qué es esto? ¿Es reelección, Katia?
2: Nuevo rumbón.
1: Pero espera.
2: Nueva rumba para seguir robando.
1: Maidana nos dijo algo interesante. Dijo, este es el círculo más fanático. El círculo rojo, dijo él. Círculo de
0: no, sí, es más el círculo rojo.
1: Yo sé.
0: Círculo rojo es el 20, el 10% que es la gente informada, educada.
1: Claro, ta, claro.
0: No, él, que, él quiso decir el círculo íntimo.
1: El entorno, claro, que el que dice a Liana, Katia, atendé, Katia, la clase, porque si no vamos a hablar todo al pedo, vale, tu diario y le vamos a otra cosa. Vamos a dedicarnos a hacer tortilla. Últimamente andás muy dispersa. No sé qué te pasa, recibí flores acá de Prieto y te vuelves loca. Qué fácil de paso sos. Bueno, posición de clase. Derli no es ningún tonto. Derli dice, estos son los mismos que están ahí todo el día cuchicheándole a Horacio. ¿Qué es lo que dijo Aliana? Los que muerden. ¿Te acuerdas?
0: Los mordedores.
2: Los mordedores.
1: Los mordedores. Cuidado,
2: Yo hice un video.
1: Hay que hacer ahí una...
0: Que tienen nombre y apellido.
1: Correcto. Entonces... Yo quiero, te juro hasta que iba a arriesgar una teoría. Este entre mi ex amigo, bueno, me da más pelota, Gustavo Leite, y otros, dije, vamos a tirar ya este. Mientras están en Nueva York ahí haciéndose los churros, vamos a tirar ya para asustarle un poco. Nuevo rumbo.
2: Los cero votos lo que están haciendo esto.
1: Los cero votos. Pero los cero votos...
0: Pero acordate que...
2: Los cero votos que es mordedor, épico, garra, patas.
1: Pero ¿cuántos votos?
2: Garra,
0: yo te voy a hacer una pregunta, Katia.
2: Sí.
0: Vamos a ser los grandes. ¿Vos decís que León Trotsky tenía votos?
1: Cierto.
2: No, pero eso, no, ese no, no, no, no quiero que. No,
0: León Trotsky,
2: no tenía,
0: el
2: pero.
0: Ideólogo
2: bueno,
0: principal
2: las garras.
0: De Lenin tenía votos
2: no
0: León
2: sé,
0: Trotsky.
2: No sé.
0: Y bueno, un partido, un movimiento, una fuerza política no es solo el que tiene votos. Es tal que tiene que pensar.
2: Yo ningún
0: porque la revolución prepara los intelectuales.
2: Eso, pico, son los intelectuales, Germán.
0: Bueno, no, pero...
2: Germán.
1: Bueno, los ideólogos.
2: Pero
1: los,
2: no sé, garra.
1: Los conspiradores. Pata,
2: Dios mío, le también. Da un libro y no
1: pero,
2: sabe mira, que, cómo
1: que,
2: se abre para leer.
1: ¿Vos que te gusta
2: leer?
1: Tanto el término cero voto? Que ya nos trajo hasta Escribano acá a la radio. Bueno, ¿vos que te gusta? ¿Cuántos votos tenía Peña antes de ser ungido por
2: Horacio? Y cero votos, pero es una forma... Yo no dije
1: ¿cuántos votos tenía Liana antes de ser ungido por Horacio?
2: Ustedes le matan al mensajero. Yo no dije cero votos. ¿Quién dijo...?
0: Mario dijo que vos dijiste.
1: Claro.
2: No, en el cartismo, Carlos. ¿Quién dijo del cartismo? Hay que dejar de pensar más en los cero votos.
1: Ah, y ahí se repitió Hugo Mesa.
2: Bueno.
0: Ah, Hugo Mesa dijo.
2: Sí. Bueno, Hugo entonces Mesa ustedes dijo. Me están a mí acribillando.
1: Pero repitió porque escuchaba acá.
2: Y así me ha llamado
0: vos,
2: Dalena.
0: Vos desacreditar los cero votos.
2: No desacredito. No. Pero no me vayas a decir que Tony Barrio es un intelectual. Pero por favor, Germán.
0: No, pues yo no dije
2: no me vayan a decir que Leite es un intelectual. Es un tipo así, un tembelo, que sabe hablar, pero nada más que eso.
1: La política es tremenda. ¿Quién iba a imaginar que ese muchacho promisorio formado en universidades extranjeras, propuesto por Blas Llano para el Banco Central, hoy estaría discutiendo el poder supremo de la República con el Quincho? ¿Quién iba? Más mismo, ata, ¿quién iba a creer? Así nomás es la política, querida Katia.
2: Sí, yo entiendo. ¿Entendés? Perfectamente.
1: ¿Vos sabés mejor?
2: Pero vamos a ponerle a cada pieza en su lugar. No le damos por parar también con Trotsky, con Maembo.
0: No,
2: con
0: el que te dije nomás de que vos podés decir también que León Trotsky no tenía voto, pero sin embargo fue el ideólogo de la revolución bolchevique.
1: Bueno, lo que yo quiero saber...
0: A eso no me refiero.
1: El nuevo rumbo es, te vamos a poner otro muñeco, hermano, vos.
2: Exacto.
1: Tranquilo, hacer tu viaje a Nueva York, hacer todo lo que quieras. Pero acá no, te vamos a esperar ya con otro.
2: Si te podemos amenazar con eso. Pero no solamente esto. Si esto se llega a concretar porque no hay un operativo cicatriz, parte de esta campaña del nuevo rumbo que va a tomar la primavera de HC, parece más una primavera marachita, no, ¿verdad? Entonces, ¿qué es lo que le va a proponer? Le va a decir a Peña, yo no soy vos, yo no soy tu gobierno, le va a decir.
1: Claro.
2: Nosotros tenemos otro gobierno y cambiale ya a la ministra del MOPC, porque no está dando la talla, porque tenemos mucha... Entonces se va a hacer más oposición. Y también, es medio inútil, hombre.
1: Yo creo que es un juego populista que va a hacer el equipo Horacio, porque van a buscar los menos queridos.
2: Sí, después va a decirle educación. No aplazamos en PISA. Cambiale a Pai Ramírez. Inclusive le va a pedir donde más le duele. ¿Verdad? ¿Dónde? Su pariento.
1: Mi tic.
2: Entonces van a hacer, si no se llega a cicatrizar esto, parte del inicio de esta nueva propaganda del movimiento Honor Colorado con el nuevo rumbo Quincho Duro, va a ser hacerle, no solamente hacerle oposición a Peña, sino decirle, si no haces esto, no haces lo otro, y ahí van a un nuevo candidato seguramente.
0: O sea, una especie de Honor Colorado reloaded.
2: Y ayer decía
0: recargado.
2: Ayer decía algunos referentes de Honor Colorado, no descarten que la vice puede ser una mujer, decía. O sea que hoy están tratando a full de salvar la nave.
0: O sea, la bolita de la ruleta está dando vuelta como loco. Puede caer en cualquier número.
1: Sí. Le pido a Control Central, a Sala Técnica, una página del diario La Tribuna, donde prácticamente se vende ya una situación de paz y amor. Dice, oficialismo cierra filas en respaldo al presidente y anuncia total unidad. Lo digo en ese tono porque es hasta de paz y amor. Dice, el titular del Senado, Basilio Núñez, sostuvo que Peña cuenta con el respaldo de la estructura de Honor Colorado y descartó una ruptura interna. Instó a mantener el diálogo y concentrarse en las municipales del 4 de octubre. Peace and love. Esta es la versión que se da edulcorada de que aquí no ha pasado nada.
0: Una especie de make love, no war, man.
1: Exactamente.
0: Sí. ¿O conoces esa de los hippies?
2: Sí.
0: Haga el amor, no la guerra.
2: No la guerra.
0: En doble sentido,
1: por eso. Por eso es que hay dos discursos. Uno es, te vamos a pegar, te tiramos ahí nuevo rumbo, te vamos a pedir cambio de ministro, pero estamos todos bien. Todos veremos bien. Todo después del 4 de octubre.
2: Sí, porque además... Esto
0: que
2: es una
0: está cuestión, acá la vuelta.
1: Está la vuelta.
2: Claro. Sobre todo, el impacto de esta pelea en el interior no se da tanto como se da en Asunción y Central, donde hay, digamos, una zona urbana, donde hay otros problemas que están más diversificados. Yo, por ejemplo, a Camilo no le veo Gina con la pelota perdida todavía. No sabe si se vaya al Quincho, no sabe si se vaya a Peña, está así.
1: ¿Y tiene así que decidir ahora?
2: Tiene que decidir, o no. Pero esta semana, porque se fue pues de retiro el patrón, se fue a mirar su brangus fuera.
0: Camilo está zambullida en las bases populares, Katia.
2: Bases populares, pico. La hambrena. Siempre uno tiene que tener un contacto. Porque ese contacto es el que te va a salvar el día D, es importante, ¿verdad? Y hoy no le vemos a él aparecer con ningún referente. ¿Por miedo a qué? A que se enoje.
1: Mientras tanto, que está bien tu análisis y claro, yo si fuera Camilo me voy nomás a la base de Perano.
2: Sí, un baño de multitud.
1: El 5 hablaremos. Pero yo quiero saber lo siguiente, lo otro.
2: ¿Qué otro?
1: Los pedidos de informe, viste que ya recibió ahora sí Banco Central y dijo el propio presidente, vamos a responder todo en tiempo y forma. Tienen 15 días,
0: Justo hábiles,
1: correcto.
0: Tres semanas prorrogables por 10 días más.
2: ¿Qué va a pasar?
1: Bueno, ayer dice Carvalho, se llama el presidente, ¿verdad?
0: ¿No? Sí. Carlos Carvalho dijo... Carlos Carvalho Spalding.
1: Ah, ese segundo apellido se me perdió. Mira vos, Spalding. Bueno, claro, dice, vamos a contestar, tiene lo que hacerlo, ¿verdad? Pero, ¿qué va a salir de esa respuesta? ¿Qué se va a negociar ahí? No, porque las preguntas son fuertes, Katia.
2: Yo sé, pero lo que pasa es que las respuestas de estas instituciones... Nosotros, este es todavía un Estado feudal...
1: Sí.
2: Primitivo, oscuro, lleno de secretos
0: yo
2: que maneja un grupo nomás.
0: Katia, me permite responderle a Mario.
1: Sí.
0: Me permite responderle.
1: Sí. Por favor.
0: Cuando Mario dice, ¿qué va a decir el banco, el Banco Central? Claro. Los que hicieron la pregunta, Mario, saben toda la respuesta.
1: Saben toda la respuesta.
0: Están porque esperando. Las preguntas fueron específicas.
1: Exacto.
0: Por ejemplo, si alguien dice un formulario y llega a la radio, ¿cuál es el hobby principal de Mario Ferreiro?
1: ¿Qué tipo de música escucha?
0: El tipo ya sabe la respuesta. Él hace de malo nomás una pregunta.
1: Sí. Entiendo.
0: O sea, esas preguntas, de la forma que fueron hechas,
1: sí,
0: perdón,
1: sí,
0: con lujo de detalle desde el punto de vista técnico bancario, ya ellos lo que hicieron la pregunta ya saben la respuesta. Hay que saber si viene la respuesta y lo principal, ¿qué hacemos con la respuesta?
1: Exacto, exacto. Mira,
2: esta gente es cómplice, porque si sabe la respuesta es cómplice de lo que está pasando si hay irregularidad. Y después continúa, tapa la tribuna versus editorial ABC. ¿Entendés la editorial de ABC? Santiago Peña debe ser el primero en tomar en serio la preocupación de Asobam. ¿Y qué dice allá? Víctor Río no resuelve el caso Atlas.
1: Ah, o sea, sigue esa presión.
2: Porque también está la otra respuesta.
1: Sí.
2: Está también la respuesta del resto, que fue el contraataque contra la arremetida cartista, claro, del núcleo duro.
1: Claro, ahí está. Por eso reitero lo que dice Germán, coincido con él plenamente. Ya saben la respuesta. ¿Cómo van a presentarla? Y mientras tanto...
0: No, ¿qué hacemos con la respuesta?
1: Claro, pero atendé bien. Porque Marco Riquelme hoy... Genial. Marco, un tipo que es muy atractivo como promotor del país, ¿verdad? Y no.
2: No te me des.
1: Ya estoy como Donald Trump, que aprecia la belleza de nuestro presidente.
2: Exacto.
1: No, Marco, un pibe que es muy presentable. Te das cuenta que en inglés está haciendo la presentación de... Sí. Mientras vos decís, ¿cómo es? Summit.
2: Sí. Ay, Mario Ferreira.
1: Y decís cosas... Bueno, espera, se me fue la... Me distrae esta.
0: Mario, a ver. Me hace reír, me renta porque sí. Me río así. Y es por tu culpa.
1: No puedo decir Summit. Cualquier cosa dice. Bueno, atendé bien esto. Le vamos a presentar a un país muy atractivo a... Y acá no estamos por sacar los ojos. Entonces va a haber un momento en que van a decir los muchachos, che, van a parar la pelota. O está con las plata. Está con todo el mundo queriendo poner un poquito.
2: Dijo, ¿entendés?
1: Y nosotros ahora justo vamos a pelearnos porque no nos gusta el Negro Vázquez y porque es Argel Nasser. Claro, pues en esa también ya están. Ya es casi personal el tema, ¿entendés? Ya que le pedí la Nasser. Y el Negro Vázquez es demasiado rápido, se fue. Es muy impetuoso. Y yo tengo más tecnología, vos tenés menos. Así que están ahora mismo con las cartas. Pero se están jugando el futuro económico del país en los próximos 20 años. Con la peleita. Que cuando derive al plano político puede llevar la sangre al río.
2: Sí. Entonces, sobre todo por la escasa preparación de los políticos.
1: Claro. Que son salvajes.
2: Son cuestiones de Estado.
1: Son salvajes.
2: Que no le importa. Ahí ¿vos pico te cree que Bachi Núñez está con su cerebro? Él está pensando en la configuración
1: acá
2: financiera.
1: Acá han hecho un marzo paraguayo. Claro. Han hecho un Guruguatú.
2: Claro. Él lo que está pensando es, ¿cuánto pico lo que me va a tocar? ¿Entendés? Claro. Esa es ¿cuánto lo que me va a tocar? Están pensando esta gente. Sí. Por eso, ojo al piojo con lanzar justamente a esta piara de cerdos un problema tan grave como este.
0: Más fuerte, Katia, de cuánto me estoy perdiendo.
2: Claro.
0: ¿No? ¿Cuánto me va a tocar?
2: Sí. Entonces, ojo con lanzar perlas a los cerdos, porque ellos no van a comer y van a defecar. Y en el camino de su tracto intestinal se le tiene que dar la platita. O sea que eso también va para las cúpulas.
1: Claro. Yo nomás quiero que quede bien en claro que nosotros, Juan Pueblo, tengo que estar atentos porque que no nos usen de vuelta como carne de cañón,
2: exacto,
1: para terminar resolviendo ellos sus problemas financieros,
2: ¿sí?,
1: y sus,
2: sí,
1: futuras,
2: señor,
1: campañas políticas, sí, y candidaturas. Acá me dicen, pero así con mayúscula me pone, una plantera pero muy cercana al Quincho. Me pone L-E-I-T-E.
0: Así lo...
1: L-E-I-T-E. Ojo, me dice. O sea que el nuevo rumbo sería, aunque no le guste a Katia, Gustavito Leite Gusinki.
2: Ay, pero ojalá que sea él, así pierden bien mucho ya. Ay, Dios.
1: Pero no sé, ¿candidato a qué?
2: Que sea él, porque jamás...
0: Te doy más, Mario. Desde el 2016 que él está en esto.
1: Ah, ¿sí?
0: Sí.
1: Ah,
2: pero re ojalá que
0: informo,
2: sea.
0: Te informo.
2: ¿Por qué?
0: Les informo.
2: Pero no, qué bien. Informa.
0: 2016.
2: Sí, que le candidate.
1: Bueno, vamos.
2: Ya te iteré.
1: Y no sé, o es para ficha de cambio también. Sí. El que está también medio, vos que le decís que Camilo está callado y está en su interna y está en sus masas populares, Arnoldo hizo nada más y está también calladito.
2: Dijo que hay que comer 10 aceitunas por día.
1: Muy importante.
2: Es la pucha, es como una... un consejo gastronómico.
1: ¿Vos esperás un candidato a presidente que baje doctrina? Sí.
2: No,
1: en este
2: él está en el tema de que cuántas aceitunas por día se recomienda para tener una buena conexión neuronal. E
1: inclusive Juan Carlos Galaverna dijo puede dar una tercera vía.
2: ¿Mm? Sí.
1: Interesante.
0: Calé otro. ¿Quién nos dijo hoy? Del nos dijo hoy lo mismo que igual. Calé, vos le preguntás ahora y te dice lo mismo que igual te dice. Ni sí ni no, todo lo contrario. Así te dice.
1: Hay mucha
0: diferencia. O sea, justamente la definición es la indefinición.
1: Ahora, ya para rondar, esto
2: es. No, él se va a alinear también. Ahora, porque él no sabemos cuándo lo que era verdad. Cuando dijo que se había cometido asesinatos políticos en el Quincho. Y después resulta que la gran figura de la ANR era Horacio Cartes. O ahora, en esta cuestión sinuosa, él está oliendo hacia dónde se tiene que ir. ¿Y dónde va a oler?
0: No,
2: pero para vos.
0: Loca, no definió nada.
2: Ya sé, pero está oliendo igual que Derlis. Derlis ya se fue como...
1: Bueno,
0: ¿y a dónde se fue Derlis?
2: Y él se va al Peñismo.
1: Rápido, noticias varias, porque después se nos da el tiempo y el dibujo se refiere a este tema.
2: Sí.
1: El dibujo ya está garantizado, va a ser sobre esta situación de Honor Colorado.
0: ¿Ya está digitalizado?
1: Se está digitalizando, está en este momento en Silicon Valley, vuelve enseguida y ya está. Yo envío ahí todas las mañanas. Rápido, algunos chismecillos importantes. Desde la Fiscalía, una plantera, imagínate toda la gente escuchar el programa. Pero plantera en serio, no puedo decir nombre porque trabajo adentro, me dice. Pero me dice, mira lo siguiente, trabajamos la sección imágenes acústicas de la Fiscalía, se elaboró el informe y para nosotros Hugo Javier se cayó. Eso sí, recorrió demasiados lugares para su internación, luego 12 horas, y otra cosa muy importante, este es plantera adentro, se cayó, pero ¿por qué y cómo se cayó? Lo que no sabemos, dice. A ver si ensayamos intelectualmente. Está bien, vos podés decir, claro, te pueden agarrar de acá arriba y tirar también del tercer piso. Te caíste, hermano.
2: ¿Entendés?
1: Uy, te caíste, ¿verdad?
2: Ups, pareció un accidente.
1: Pero está bien, porque este es como, siempre muerte por paro cardiorrespiratorio, ese siempre te ponen, de cúbito dorsal. Pero ¿por qué te dio el paro? Te dieron, claro. ¿Entendés? O shock hipovolémico. Son los términos que usan mucho ellos, ¿verdad? En este caso, ellos dicen, para nosotros, lo que produce las lesiones son la caída. Lo que no podemos decir es cómo se cayó. Y se agrega un elemento más. Dicen, no hubo nunca examen toxicológico. No se hizo. Eso es el caso de Javier. ¿Por qué? ¿Por qué digo esto, Germán? Porque tuvo más de 1,000 respuestas la pregunta que hicimos ayer.
0: Sí.
1: ¿Usted cree que se cayó? Más de 1,000 personas se tomaron el trabajo... En Facebook.
0: Sí, y creo que la mayor desconfianza es que la gente cree que no se cayó.
1: Totalmente.
0: O por lo menos que no fue accidental.
1: Exacto. Porque la caída puede ser accidental o provocada. Me dicen las planteras de la Fiscalía, nosotros dijimos que se cayó. Ahora, ¿cómo? No sabemos.
0: Ahora, Mario, en defensa de algo, no sé de qué, pero de algo,
1: sí.
0: Hay un desnivel importante, casi inexplicable, entre la celda, que es chiquitita, y el baño. Hay un desnivel, hay una grada que no tiene sentido.
2: Sí, pero no están los preparados. Eso no son los cárceles.
1: Claro, eso pues
2: son
1: se agrega
2: depósitos.
1: Todo.
2: Claro,
0: exacto. No. Ese lugar fue hecho
1: y
0: un
1: sí,
0: cárcel.
1: O sea, yo sé.
0: Ese es el lugar específico.
1: Yo soy arquitecto y te puedo decir que está todo mal hecho también, un desastre. Claro. Pero atendé acá. Me preocupa estar de acuerdo con Germán, dice un amigo liberal.
2: ¿Quién pico?
1: Porque es más, tiene mucha información porque su primo Tiki Cubas le maneja sus redes a Gustavo.
2: Eso es cierto.
0: Ah, mira.
1: La tercera vía es HC.
0: Claro, ahí es donde él hace su streaming.
1: Exactamente.
0: En Delpi.
1: Pero está un liberal arrepentido de sentirse identificado con Germán.
0: Tiki Cuba es mi hermano, Katia.
1: ¿En serio?
0: Sí, en el afecto.
1: Entonces, ¿de mi copa?
0: Tipazo sí los hay.
1: Bueno, Miguel Prieto, ayer la defensa también se comunicó conmigo, obviamente está de mi sobrino, y me dijo, vamos bien, tío. Está bien la defensa y tenemos...
0: A Guillermo
1: está en el equipo de defensa de Miguel, son tres abogados. Sí, está Guillermo, que estuvo al principio y volvió a ser convocado. Y está contento del resultado de cómo está yendo el juicio. Porque ayer la defensa presentó...
2: Se agarró un baño de candidez, Guillermo Guerreiro. Porque aunque esté todo bien, si vos no tenés una justicia independiente, no importa lo que vos pruebes, Mario Ferreiro.
1: Perdón, mamá, pero este jurado, así como el que me tocó a mí, parece que es bastante probo.
2: Esperemos, esperemos. Bastante... Como el de Hernán Rivas también es un jurado que yo le doy también.
1: Sí, por eso.
0: Bueno, estoy jugando, María, porque ya quiero demasiado y ya está
1: ganando el tiempo. Qué bárbaro. Sí, estamos ya... Pero son informaciones, bueno.
0: Porque vi que está bien tupido tu dibujo, sí, entonces quiero ver qué es lo que es.
1: Todo recuperé de mis nietos, de mis hijastros, todos mis marcadores. Y acá está. Bueno, acá está, voy a explicar. El presidente, banda presidencial, él está en Nueva York, edificios, hermoso lugar, Manhattan. Acá, ¿quién está? ¿MR quién es?
2: Margot Riquelme.
1: Muy bien, con su camiseta, el pantalón corto todavía él. Sí. Acá está. Pero, cuidado acá, desde el quincho, ¿qué están haciendo?
2: ¡Misiles!
0: ¡Qué picó! Un tanque, che, un blindado ahí.
1: Un tanque está puesto frente acá. ¿Cómo era?
2: Demasiado humilde tu quincho.
1: Las razones de mi fuerza.
2: Ah, la razón.
1: Con banderita colorada.
0: Ah, claro.
1: El quincho.
0: Si no convence, los argumentos de mi fuerza o cómo será la fuerza de mi... No, la fuerza de mi argumento o los argumentos de mi fuerza.
1: Ahí está. Eso está ocurriendo con un feroz misil que dice HC. No. Dirigido a Nueva York. Tarda en llegar, se puede todavía interceptar.
0: Pero es interbalístico, entonces.
1: Interbalístico, exactamente. Banderita Israel por la duda, banderita Estados Unidos por la duda.
0: ¿Banderita qué es el otro?
1: De Israel y Estados Unidos.
2: Taiwán.
1: Geopolítica pura.
2: Taiwán,
1: vamos a dejarle por
0: acá. No, la de Taiwán no le llegó Pieto. Sí, porque Pieto también ya está Israel, Taiwán y Estados Unidos.
1: Bueno, ahí está el dibujo, se va a digitalizar enseguida en Silicon Valley, Nueva York, está siendo protagonista, pero desde el quincho. Van los misiles.
0: Bien, Mario.
1: Nos vamos.
0: Felicitaciones, Mario, genial.
1: Seguimos dibujando. Y... ¿Nos vamos?
0: Nos vamos.
1: Chao.

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0: Bueno, muy, pero muy buenos días. Bienvenidas y bienvenidos a otra edición de PRG. Qué gusto. Qué gusto compartir con ustedes en algún lugar de Paraguay, algún lugar del mundo. Gracias por elegir la 780. Gracias por elegir Mega TV. Ayer me pasaron muchísima información, no sé si es interesante, pero importante, de Hugo Javier, que por suerte le pregunté a la fuente si puedo ya decir y me pide que no todavía, que la fiscalía hoy intentó 3 veces obtener las declaraciones de Hugo Javier.
1: Pero ¿y él ya habla? Porque viste que le sacaron la traqueotomía.
0: No, pero estaba explicando el doctor KTV que en Zona Franca que sí puede hablar al tapar el agujerito.
1: El agujerito.
0: Sí. Entonces, por tipo
2: de delicado igual el palo.
0: Tipo de a poquito, pero puede hablar, ¿verdad? No puedo decir nada. No puedo decir nada.
2: La Fiscalía divulgó un informe que habla de cuáles son los elementos que los llevan a hablar de la caída, de que esa es la hipótesis más cercana a la realidad según la investigación de la Fiscalía.
0: Sí, sí, sí, que bueno, yo ya dije y lo sostengo, no tiene ningún sustento y para mí es hasta temerario decir algo así de parte de la Fiscalía, ¿verdad? Porque todas las cosas que sucedieron, el daño terrible en la cabeza de Hugo Javier y en otros lugares, imposible. Los puntos muertos que hasta ahora no se aclaran, nunca apareció el video. Yo volví a hablar el jueves, más de una hora con Nicora. Y le dije, ¿dónde está el video que muestra a Hugo Javier subiendo a esa furgoneta?
1: ¿Y qué te dijo?
0: No está ese video. ¿Por qué llega al hospital desnudo? Tampoco hay una respuesta.
1: Y aclaremos por qué decimos, porque él se fue en el camión, en vehículo penitenciario.
0: Sí,
1: claro. ¿Verdad? Y ahí no está preparado para irse realmente en una camilla o algo por el estilo, tenés que ir sentado. No, porque es un móvil en el cual se distribuye a los reclusos, a los PPL, como le dicen ahora.
0: Así mismo.
1: Entonces, ¿cómo llegó desnudo?
0: No.
1: ¿Y cómo llegó ya inconsciente ahí? Si él estaba hablando, él movía la mano y todo dolorido, presumo, pero ¿por qué en estado de inconsciencia?
0: No, demasiados puntos. Y bueno, y otras cosas que fueron pasando entre ayer y hoy que no tengo la autorización para decir, pero hay demasiados puntos que no son claros. Así que no, la verdad que... Y lo más peligroso de todo esto es que evidentemente, si ustedes se dan cuenta, audiencia, Gaby, Juan, cuando hay un político metido, no se puede saber la verdad, en Paraguay. Bueno, creo que en el mundo, ¿verdad? Pero increíble, porque a pesar de que él no tiene un origen político, ¿verdad?
1: No.
0: Su carrera reciente, sí, ¿verdad? Como gobernador.
1: ¿Pero por qué no transparentan en realidad si quiere que dejemos de especular? ¿Por qué no proveen esa imagen que falsa que solicitaste, por ejemplo? ¿Verdad? Aparte, como vos decís, vos sabés mucho, tenés más informes que no podés develar, ¿verdad? Que no estás autorizado. Porque la gente, los periodistas llaman y dicen, ¿por qué Palo sigue? ¿Porque es su camarada nomás? No, tampoco la pavada. No porque sea tu camarada vos vas a defender lo indefendible. Es porque vos tenés elementos, así nomás, ¿verdad?
0: Sí, pero independientemente de que yo tengo elementos, como me decía mamá de muy chiquitito, y yo creo que las personas que en algo sobresalimos en este mundo es porque tenemos sentido común.
1: Sí.
0: ¿Verdad? Y el sentido común marca demasiadas contradicciones, demasiados huecos. Y probablemente, y lo voy a decir por tercera vez, el punto más clave de toda esta historia es el análisis forense. ¿Verdad? Y otra cosa que decía el doctor Catebeque en Zona Franca es que no se hizo un análisis tóxico.
1: Toxicológico.
0: Toxicológico a fondo de sí. Hugo Javier. ¿Verdad? Porque una de las versiones que apuntan es que él fue inclusive dormido. Mano.
1: Ahí la tribuna que tenía ahí, la producción.
0: Por eso que yo insisto con el tema de la furgoneta.
1: Sí.
0: ¿Verdad? ¿Estaba ahí o no estaba ahí Hugo Javier?
2: Claro, ¿qué sustancia lícita o ilícita en todo caso tenía sobre?
0: Es que tiene que ser ilícita, porque ¿qué pueden tener lícito en una furgoneta? Tiene que ser ilícito.
1: Pero es mostrar nomás la cámara de cuando subía, ¿verdad? Pero no se ve, pues se ve que se va nomás, nunca se vio.
2: Ayer tuvo muchísimos comentarios, Carlos, a nivel político, ¿verdad? Lo que decía Lizareda. A Hugo Javier nadie le puso una pistola en la cabeza para que se candidate. No es el culpable el resto del Partido Colorado. Por supuesto que los comentarios le caen con todo a la senadora.
0: Sí. A Lizarela. Uh-huh. Sí, claro, porque Lizarela está en un lugar muy complicado para ella, ¿verdad? Y se la está bancando. ¿Por qué digo complicado? Porque ella es de Honor Colorado. Ella es del equipo 100% cartista, ¿verdad? Sí. Y sin embargo, aparentemente, políticamente, le soltaron la mano a su marido.
2: Entonces, ¿qué hacer?
0: Entonces, es difícil donde ella está, ¿verdad? Entonces, en cada momento yo me doy cuenta, tira así un penal como ese, ¿verdad? En donde, que no deja de tener razón, cada uno finalmente toma su propia decisión, ¿verdad? O sea, si ponerle, no sé, el día de mañana Vos decidís ser diputada, senadora, algún cargo político. Sí. Bueno, ya dije todo. Vos decidís. Te podés ir de la mano, ponerle de los liberales, te podés ir de la mano de los colorados, de quien sea.
1: Pero Pablo, si dijeron que le iban a cuidar, ¿por qué no lo cuidaron? ¿Por qué le pusieron a vistas? Recordemos que Pico dijo que no era cartista cuando trabajó realmente por un cartista. Víctor Bogado luego ya fue independiente. Robles, imagino que era abdista también, ¿verdad? ¿Qué saben? No, era cartista. ¿Y cómo fue que fueron a parar ahí? Moraleja, chicos. Si se van a candidatar, tienen que poner a alguien de su confianza.
0: Otra
1: no
0: cosa.
1: No dejen de ser monigotes.
0: Claro. Otra cosa que le dije a Rodrigo Nicora cuando él me dijo, bueno, ojalá se recupere y hable, no va a hablar, le dije. No va a hablar. Hay una reunión que yo no sé si se puede probar, Gabriela, Juan y audiencia. Hay una reunión que no sé si se puede probar. Pero una de las informaciones claves de todo el proceso indica que ese día que gana la gobernación Hugo Javier, Omar Pico, dicen que con Miguel Robles, en la casa de uno de los dos, lo meten a Hugo en una pieza, cierran con llave, supuestamente, y a partir de ahí, Hugo Javier se convierte en el títere de ambos. ¿Qué pasó ahí adentro?
1: Pero alguien tuvo que haber dado el permiso. Si no son cartistas, ¿quién les dio el permiso a ellos dos para que se ocuparan de Hugo Javier? La pregunta del millón. O sea, que tiene que haber un cartista.
2: Su equipo económico directamente para que maneje la gobernación.
1: Sí. Claro, si la esposa de Pico manejaba, como dice, el 80% del presupuesto. Ella nunca fue ni llamada. ¿Qué dijo Pico? Allá no le llamaron porque no había nada irregular.
0: Porque estaba todo perfecto.
1: Está todo perfecto. La pareja sentimental de Robles era la que manejaba las ONGs.
0: Que recibieron el dinero.
1: Claro, y ella sí fue procesada, pero la sacaron del proceso también, por el camino. Es muy fácil decir, supuestamente, tengo un cargo de dirección, y la dirección es un cargo de confianza, y vos no podés decir, ¿sabes qué? Pablo me dio el cargo de dirección.
0: Y una cosa, Gabriela, la expectativa máxima en el caso de Hernán Ríos, ¿cuál es?
1: Más de 10 años un crimen.
2: 15 años, ayer dijeron.
0: 15 años. La fiscalía pide 12. 12. Bueno, yo no le deseo mal a nadie.
1: No, tampoco.
0: Y tampoco a Hernán Rivas, ¿verdad? No. Él solo se metió ahí. Pero quiero ponerlo más como ejemplo.
1: Sí.
0: Si a Hernán Rivas le dan 15 años, en vez de 12, que es lo que pidió la fiscalía, sería para mí la segunda vez en la historia que escucho algo así. La primera vez es Hugo Javier. La fiscalía pidió 7 y dice, no, ¿qué 7? 10 le vamos a dar. Por tercera vez repetí también esto en Zona Franca.
1: No,
0: Ya hay mucho tiempo para que todos los urreros me llamen a cagar a peo y me digan, Pablo, no, el caso tal, el caso tal, el caso tal, el caso tal, el caso tal. Y yo dije, voy a pedir disculpas. Pero yo pedí 50 casos. Si los urreros pueden llamar a decir 50 casos en donde la fiscalía pidió X y la condena fue mayor, me quedo callado. ¿Por qué 50? Y por un simple universo. ¿Cuántas personas fueron condenadas en Paraguay? X. X, ¿verdad?
1: Sí.
0: Y sobre ese X yo pido 50 nomás. Que ni siquiera sé qué porcentaje es. Debe ser el 1%.
2: Bueno, ayer el fiscal Cristian Benítez decía, pedimos 12 años, pero la expectativa de pena es de hasta 15.
0: Y bueno, ¿entendés? Por eso te estoy diciendo, hasta otra vez sentido común. Yo no le conozco a Hugo Javier, no sé ni quién es. Y agarro y digo, che, la fiscalía pidió 7, le dieron 10. Espera un poco. ¿Qué pasa acá? Porque si la fiscalía pide 7 y le dan 7, te aplauden de acá a Londres, ¿o no?
1: Pero hubieron casos que el tribunal, por ejemplo, también elevó varios hechos y que pidió menos de repente el Ministerio Público, Palo.
0: Y debe haber, por eso estoy diciendo. Pero no hay ni un llamador que llame a decir eso. O un leguleyo.
1: Si se cayó solito, como dice nuestro Zócalo, ¿verdad? ¿Cómo regla de tres se explica uno de que tiene tantos moretones, tantos golpes por todos lados?
0: Es que los moretones es lo de menos. Estamos hablando de ruptura de cráneo.
1: Sí.
0: Y también...
1: Acá.
0: El ojo.
1: Sí. El hueso del ojo.
0: El hueso que sostiene el ojo.
1: Sí.
0: O sea, no estamos hablando de... vamos a suponer que los golpes...
1: El doctor dijo en un primer momento, en dos tiempos tuvieron que haberse dado. Cuando hablamos por primera vez con él, fueron en dos tiempos, dijo, ¿verdad? Que no pudo, si se cayó, dos golpes diferentes son.
0: Claro, pero por eso te digo, vamos a suponer que él realmente tuvo un ACV o estaba mareado, lo que sea, el lugar estaba oscuro. Y se cayó varias veces. Vamos a suponer. Eso puede explicar la nalga, el costado, las manos, hasta forzando la historia. Pero no que un cráneo se rompa.
1: Sí, pero si te caíste así, presumo que así se cayó. Por eso tiene roto la parte acá del hueso del ojo. ¿Verdad? Pero ¿y cómo tiene también la nalga? ¿Cómo se cayó así y rebotó otra vez no,
0: y arriba,
1: pelota?
0: ¿Y arriba?
1: ¿Y arriba?
0: ¿Me entendés lo que te digo? O sea, no...
2: Dice la Fiscalía que la declaración de Luis Jiménez resulta coherente con la hipótesis de la caída y coincide en aspectos relevantes con las declaraciones de guardias, enfermeros, paramédicos y demás personas.
1: ¿Qué pasó? ¿Se hizo la planimetría? ¿Se hizo? Tipo una pequeña reconstrucción accidentológica.
0: Y otra cosa que te digo, que me disculpe la fiscalía, pero si yo soy fiscal y digo que Luis Jiménez es coherente, renuncio. Y nunca más ejerzo como abogado, nunca más. ¿Cómo Luis Jiménez va a ser coherente? Ese tipo no puede ser coherente en absolutamente nada.
1: Un asesino.
0: Condenado. No puede ser coherente en absolutamente. Lo que pueden decir es, le tomamos declaración a Luis Jiménez, pero no puede. Otra vez, sentido común. A vos, audiencia, a vos, Gabriela, que tenés tantos años en esto, ¿cómo un fiscal va a decir que un asesino es coherente? Puede decir, repito, le tomamos la declaración y este señor dijo tal cosa.
1: Debe ser imparcial.
0: Pero agregar que este tipo salvaje es coherente, realmente, no sé, yo soy fiscal general del Estado, ya le quito todo a esos fiscales de ahí.
1: Pongamos en contexto, le secuestró a dos sobrinos, primero a la sobrina y luego al sobrino que terminó muerto.
0: Que terminó muerto.
1: ¿No quería para tu pariente, para tu tío?
2: Otra contradicción, evento médico, dice este informe de la fiscalía. Hugo Javier presentaba un cuadro médico previo, con fiebre y dolor de oído, y posteriormente fue confirmada una meningitis en Itagua. Los médicos de Itagua confirmaron que la meningitis es posterior a este evento.
1: Sí.
2: Dice este texto, estos antecedentes permiten mantener abierta la posibilidad de un evento médico previo a la caída, aunque no se encuentra demostrado que haya sido su causa.
1: Explicó el médico cuando habló con nosotros acá, creo que no estaba a palo ese día, que la meningitis no era una meningitis contagiosa, que era una meningitis que fue adquirida en el hospital. No, es que él vino con meningitis, como está diciendo Juancito, de la penitenciaría. Eso es lo que querés decir, ¿verdad?
2: Sí, esta parte es bastante llamativa también, porque sí, Gaby, bueno, se cayó una vez.
1: Sí.
2: ¿Por qué tiene tantos moretones?
1: Sí.
2: Dice la fiscalía. Hugo Javier, que permaneció durante parte del auxilio en el suelo y posteriormente fue movilizado, colocado en camillas y trasladado en ambulancia a distintos centros asistenciales. Estas circunstancias también deben considerarse al determinar el origen de determinadas lesiones periféricas, evitando atribuir automáticamente todas ellas al traumatismo inicial. O sea, le trasladaron tan mal en la camilla y en la ambulancia entonces que tuvo tantos moretones que empeoró. O sea, no tiene una coherencia.
0: No, una locura. No, una locura.
1: Y si le trasladaste en ambulancia, se supone que los paramédicos tienen realmente la preparación como para el auxilio, para los primeros auxilios.
0: Una locura.
1: ¿Qué es lo que vos dijiste? Ponerle
0: cuellera, después le pusieron.
1: Sí.
2: Pero el informe de Pablo Lemir también, Pablo, es contundente, porque la fiscalía agrega esto en su informe, dice, el nuevo dictamen aporta, forense, aporta elementos compatibles con la hipótesis de la caída. Señala que el patrón y la multiplicidad de las fracturas no permiten determinar por sí solos el número de impactos, el objeto, la energía ni la intencionalidad. Por tanto, la gravedad y la multiplicidad de las lesiones craneofaciales no demuestran por sí mismas la existencia de una agresión.
0: Que es lo que es otro de los puntos claves para que yo dude de este caso, Lemir. Que te pido disculpas, Pablo, ¿verdad? Te pido mil disculpas, ya lo dije acá, lo vuelvo a decir. Uno de los tipos con mayor experiencia en Paraguay, ¿por qué esperó 15 días? Realmente, las lesiones con respecto a las que pudo haber visto en su vida Lemir no pueden dar más de 24 horas.
1: Siempre lo dio en 24 horas y al toque nomás ya. Una vez que realizaba el examen físico, la inspección, es una persona avezada en la materia. Mirá, yo lo conozco desde que arranqué en el periodismo. Con eso ya te digo todo. O sea que tiene más de 30 años de oficio en lo mismo.
0: Vamos contigo, Luis Acosta.
3: Claro, no se tocaba el tope, eso es importante aclarar. Lo que se buscaba es una reclasificación diferente. Eso simplemente, ¿verdad? La ley establece, la ley de la superintendencia establece varias clasificaciones para los instrumentos emitidos por entidades bancarias.
4: ¿Y el comiso era uno de esos?
3: No, estamos hablando de inversiones financieras. Eso es otro ítem. En el artículo 17 en específico me consultas y lo que se buscaba es que dentro de la clasificación A ingresen los certificados de depósito de ahorro y que los bonos financieros ingrese dentro del B, porque la ley no aclara. Exactamente.
4: Pero eso que haría porque ustedes ya están al tope del 55% para CDA y bonos financieros, precisamente. Eso es lo que haría.
3: Si la clasificación va en el B, no. Pero si la clasificación suma ambos instrumentos, ahí sí supera el límite.
4: ¿Es donde se le permite a ustedes exceder otra vez el tope de 55 para ambos grupos en conjunto?
3: Claro, la ley de la superintendencia aún no tiene un reglamento. Un lineamiento está reglamentado. La ley específicamente habla de títulos emitidos por entidades bancarias y en el segundo, en el B, habla de bonos. Entonces, lo que le buscaba esta ley era que tanto los bonos financieros o bonos corporativos entren dentro de la clasificación B. No sé.

0: d'accordo?
1: Amiga, sai?
0: Parece un representante, una representante de algún banco, ¿verdad? No sé si es...
1: A mí que es diputado o senadora que está con el tema de salud.
0: Ah, IPS.
1: Ah, IPS.
0: Bueno. Alberto, contigo, mamá querida.
1: Aumento. Por todos lados, dijiste luego.
0: Arco libre. Nene malo, ese tema.
1: Sí, Nene malo.
0: ¿Eh? Y Nene malo bailó Víctor Río en Pilar, ¿no le vieron?
1: No.
0: ¿Vos tenés, Lina, ese video? Carlos. Vamos a poner después, ya que tenemos Nene malo ahí. Vamos a poner el tipo, el ministro bailó Nene malo con la remera de Paraguay.
1: Ah, sí.
0: Sí.
1: ¿Qué tal su baile?
0: Y pirula, tipo, será.
1: ¿Qué tal su baile?
0: Y al estilo palo.
1: Desarrego.
0: A la puta. Ñaña, como mujer, será.
2: Los que no estudiamos baile, tenemos muchos problemas para desempeñarnos en la pista, Gaby. Tienes que ser más tolerante.
1: Pero sí sabes cantar.
0: ¡Alberto!

0: ámbito de la salud.
1: Son buenos los músicos, ¿eh? Dejate de jugar, son
2: ahí
1: buenos.
2: Podés hablar, ahí se te escucha.
1: No, se le escuchó, se parecía nomás porque bajó para que yo hable.
3: Ahí está el video de Víctor Ríos.
1: Atenemos, atender, nene, pues tiene que ser con música para que se escuche, nene, malo.
3: A ver, sala técnica en instantes.
1: ¡Sala técnica!
3: Ahí está.
1: Cecilia.

0: Bueno, lo que no sé porque tenía el báculo de Aquaman. Ahí ya me perdí yo. ¿O será que es...?
1: Diablito.
0: ¿Eh?
1: Diablito.
0: Ale es un diablito.
1: Sí.
0: Ay, mira, po.
1: O sea, creo que le dio la mascota su cosa. ¿Cómo se llama para los básculos?
0: Bueno, acá me dice el noruego que... que Víctor Río es el último Dan de Taekwondo. Pero el noruego, discúlpame, no existe último Dan. ¿Qué es? ¿Primer Dan, segundo Dan, tercer Dan? ¿Qué Dan es?
1: ¿Verdad? Creo que está cuarto Dan.
0: No. ¿Más?
1: ¿Más?
0: Sí.
2: Acá palo hizo lo suyo.
0: Sí.
2: ¿Hasta qué Dan sos vos?
0: No, yo segundo Dan.
2: Ah. ¿Hace poco?
0: Y en mi caso era Pacua.
1: A mí pregúntame, David.
2: A ver, ¿hace un poco?
1: No, a mí pregúntame qué Dan soy.
2: ¿Qué Dan?
1: Yo soy medio negro. Hasta ahí llegué en Taekwondo.
2: ¿Y hace un poco alguna...?
1: No, una fórmula ya me olvidé toda ya.
2: Un chique, eso no te olvidas nunca. ¿Eh? ¿Hace un poquito? ¿Hace como tu cara así chulinita?
1: Yo aprendí de los videos de Palo de TikTok.
0: ¡Qué malo que eso!
1: Ahora me venezolano, ¿te acuerdas?
0: ¡Qué malo es, Juancito! O sea, se unió...
1: Pero ahí mostrá, Palo, cómo se hace.
0: Hasta meme misión estos boludos. O sea que a veces la perrada se olvida que yo soy un abuelito.
2: ¿Eh?
0: Y se burlan de mí, ¿será? En mi época nosotros jamás nos íbamos a burlar de un abuelo. Al contrario, le cuidamos a los abuelitos. ¿Qué?
2: Muy tu forche.
0: Es muy tu forche. ¿Está? Luis Acosta.
3: Caravana, la verdad que estamos caminando con mucho entusiasmo, con mucho optimismo. En promedio la mayoría de las mediciones hablan de alrededor de 20 puntos a favor de la cantidad.

0: Candidatura del compañero Camilo aquí en la capital de la República, y yo creo que si hacemos nuestros deberes, como lo están haciendo los compañeros, la dirigencia base, los diferentes gremios, asociaciones, podemos tener la victoria más grande de la era democrática, no solo aquí en la capital de la República, sino en todo el país.
1: Pero presidente, en relación a lo que dijo el senador Silvio Velar y Basilio Núñez, hay todavía mucha mordida dentro del movimiento Honor Colorado porque califican de que Cesarito Sosa no está en primera división y como que lo descalifican para hablar sobre cuestiones que tienen que ver con el movimiento Honor Colorado.
2: Más jóvenes, presidente.
0: Y bueno, ¿y cuál es el criterio para calificar en primera división, verdad? Yo soy inconvencido y usted ya me conoce, ¿verdad? Yo soy un hombre de escucha. Yo soy un hombre de diálogo, yo soy un hombre de consensos y tenemos que escucharnos todos. Y en ese sentido, Cesarito es el presidente del Consejo de los Gobernadores, que es un gremio muy importante y tenemos que escucharlo. Así como tenemos que escuchar a los senadores, tenemos que escuchar a los diputados, tenemos que escuchar a los intendentes, a los presidentes seccionales y a partir de ahí construir la mejor plataforma que podamos construir.
1: ¿Cómo está viendo la situación del movimiento Honor Colorado internamente, presidente? ¿Se puso paño frío la cuestión?
0: No, yo creo que lo que está pasando es algo hasta natural, ¿verdad? El movimiento Honor Colorado creció muchísimo y concentra la absoluta mayoría no solo de la dirigencia partidaria, sino de los votos colorados. Y en ese proceso es natural que existan diferentes voces que expresen su opinión. Y yo siempre digo, porque a veces me preguntan, ¿qué opina lo que dijo tal o cual colega? A veces un poco duro los comentarios, yo le digo, es un recordatorio de que tenemos libertad y que vivimos en democracia.
1: ¿Usted está firme dentro del movimiento Honor Colorado?
0: Sí, yo creo que todos estamos en esa situación, ¿verdad? Acompañando al movimiento, acompañando nuestra candidatura. Sí, yo tengo que hacer un llamado. Y esto lo hago como jefe de campaña del Partido Colorado en la capital de la República. Y el llamado es a concentrar nuestra atención y nuestro esfuerzo en este 4 de octubre. Faltan 12 días. El 5 de octubre o el 4 de octubre por la noche podemos reflexionar sobre una serie de situaciones. Pero hoy nuestros candidatos a intendentes, nuestros candidatos a concejales necesitan nuestro apoyo. Y están dadas las condiciones, como le decía antes, para que el partido tenga una victoria sin precedentes, no solo en la capital, sino en toda la República. El desafío es concentrarnos en esa tarea. Dice la palabra, a cada día basta su afán. Y la cuestión de hoy tiene que ser nuestra elección municipal.
3: ¿A los dirigentes afectó lo que ocurrió la semana pasada entre el líder del movimiento, el vicepresidente Pedro Aliana? ¿Afectó un poco esto también?
0: Nosotros estamos caminando, y yo les compartía esto anteriormente a Ceci, en la capital de la República estamos caminando, y voy a parafrasear al presidente de la sesional 21 de Sajonia, Julio Vea, que fue presidente durante toda la era democrática, y decía él, nunca vi una unidad tan fuerte y tan sincera del partido como se está viviendo ahora. O sea, en la capital estamos caminando en unidad, pero sí hacemos un llamado a todos los actores a que nos concentremos en este 4 de octubre.
4: El tema que el vicepresidente de la República se haya referido a ustedes como princesos, es difícil lidiar con 80 princesos, decía, su rol que hacía.
0: No, bueno, utilizaría otro, yo lo conozco al compañero Mangui y sé del gran afecto que él le tiene, no solo a los diputados, sino a la Cámara en general, porque él estuvo aquí 10 años, fue en varias ocasiones presidente de la Cámara de Diputados, muchos de los que están aquí, los que estamos aquí.
5: Bueno, gracias Raúl, gracias Luis. ¿Qué dice la audiencia, tío Juan?
6: Bueno, muchísimas reacciones de la gente a lo que estábamos hablando recién. Dice este mensaje, Víctor Ríos, oriundo de Boquerón, Isla Ombuya, en Bucú. Yo fui el encargado de prensa de Ríos cuando se candidató al directorio del PLRA, dice el noruego.
5: ¿Cualquiera?
6: Bueno, acá dice, hasta el noveno Dan existe. Uh-huh. Otro mensaje dice, no tengo pruebas ni dudas, que el compañero de Cera le garroteó a Hugo Javier y mintió. A ver, tenemos...
5: Si no le garroteó, ayudo.
6: ¿Un audio?
7: Buen día, Pablo.
5: Buen día.
7: Buen día.
8: Hola.
7: Juan.
6: Buen día.
8: Super.
7: Sencillo, Pablo. De hecho que Hugo no va a hablar. Si no habla, de seguro que le van a tapar la boca como le taparon al fiscal Pecci. sencillo, y eso se sabe. Se sabe quiénes fueron los que ordenaron para que eso sucediera, ¿verdad? Hoy cuá pago la gente, sino que oquindo.
6: Bueno, a ver, otro audio.
9: Estoy escuchando, Pablo. Hace poco yo me caí de la escalera del... la escalera mecánica del aeropuerto. Y, como te digo, me caí, la cabeza no me pasó nada, por suerte, me caí para atrás, con la valija.
5: Dios mío.
9: Escalera mecánica del aeropuerto, fíjate un poco, de hierro, ¿eh? Me raspé la pantorrilla, la rodilla, o sea, el tobillo, la rodilla, el hombro, toda la pierna izquierda. Un golpe en el muslo, en la pierna izquierda, que me dolió hasta hace poco. Y después más nada. Y la espalda toda rasguñada por los dientes de la escalera, ¿no?
5: Exacto.
9: Pero rasguños leves. Pero como si me hubieran rasguñado, no sé, 80.000 gatos. Todos leves. Lo que pasó con Hugo Javier es una feroz paliza, una garroteada. Le pegaron con un hierro, con algo. Estoy seguro. Están queriendo cambiar la versión porque ya sabemos quién está metido en el tema.
5: Bueno, este es un ejemplo impresionante, importante para el caso de Hugo Javier. Porque es lo que yo decía, si él ponerle que se caía, se mareaba varias veces... alguno de los raspones y los otros golpes leves podía ser. Y acá está diciendo, él se cayó de la escalera del aeropuerto con la valija. Una escalera mecánica tiene 200 años, es puro hierro. ¿Verdad? Estamos en comunicación con el abogado Guillermo de Hugo Javier, Guillermo Galloso. Guillermo, buen día.
10: Buenos días, Pablo. ¿Cómo estás? Buenos días. Ahí a tus... a tus colegas, muchísimas gracias por el contacto.
5: Bueno, ¿en qué punto está todo, Guillermo?
10: Bueno, te comento. Primeramente, la parte jurídica. Ayer nos hemos acercado a retirar las copias de todo el cuaderno de investigación fiscal, que como ya te había mencionado en tu programa, Pablo, diversas diligencias, hay 3 tomos en 10 días, es mucho. Sin embargo, hemos tenido el viernes, me dijeron que el lunes me iban a entregar el cuaderno de investigación fiscal, y nos fuimos y no nos quieren entregar.
11: ¿Por qué?
10: No nos quieren entregar el cuaderno de investigación fiscal. Entonces nosotros podemos decir de que hay muchas diligencias, porque eso es cierto, pero ¿qué hay en las diligencias? No lo sabemos. ¿Cómo podemos contrarrestar, cómo podemos nosotros allanarnos o no a tal o cual disposición o diligencia realizada?
11: ¿Y quién es el fiscal que le niega el acceso a las carpetas fiscales? ¿Es un derecho constitucional que tienen?
10: Bueno, la verdad, cuando eres querellante, cuando hay una imputación, eres querellante, sí. Me duele decirlo, pero hay que decirlo. El Ministerio Público... A la víctima no se le entrega las copias. Bueno, no lo digo yo, lo dice la ley, ¿verdad? Sin embargo, esta modalidad es poco utilizada en el día a día. Te entregan siempre, mira, son muy escasos los fiscales que son reacios a no brindarte en cuando eres calidad de víctima. La respuesta fue: aunque venga el propio Hugo Javier, tampoco le vamos a entregar. Entonces es ahí donde hay una suerte de duda razonable. El que nada debe, nada teme, ¿verdad? Aparte es una situación donde un pueblo, un país está queriendo saber la verdad. El Ministerio Público, independientemente de que puede tener razón jurídica en no entregarme, lo tendría que entregar a los efectos de poder llegar a la verdad que todos queremos, ¿no? Y que podamos también nosotros evaluar qué se hizo, qué no se hizo, qué se dejó de hacer. Porque yo tengo entendido que, por ejemplo, en el tema toxicológico, se hizo solamente el de orina. La sangre y el cabello no se ha realizado, ¿verdad? Tengo entendido, no puedo dar el 100% de certeza precisamente porque no tengo la carpeta. Pero yo, al revisar la carpeta, porque sí, ellos te comentan que hay en la carpeta, ni siquiera, me rectifico, te dejan revisar, te comentan. Yo te puedo comentar una película que vi en Netflix a mi manera. Y te hago escuchar lo que quiero que tú escuches. Yo necesito ver, el pueblo necesita ver, Pablo, ¿verdad? Entonces, esa es la situación real, lo que estamos viviendo en cuanto al tema jurídico, ¿verdad? No sé si por ahí puedo pasar ahora al tema médico.
5: Claro, claro, adelante.
10: ¿Verdad? En el tema médico, Hugo Javier ha tenido una evolución, pero yo le hablo de evolución real. No estoy hablando con situaciones ficticias. Él sigue en una situación delicada, es cierto. Ahora está pronunciando ya las palabras, está retrotraído en el tiempo, pregunta por su padre finado, y en cuanto al hecho, esto es un detalle muy importante que nadie sabe, por lo menos yo todavía no lo he dicho a la prensa, es una situación real, ¿verdad? Una situación real. Yo no lo he escuchado, pero los familiares me han comentado. Ahora bien, ¿qué dice? Que le pegaron con un guante de box, según él dice que es un guante de box, y que le pegaron muchísimo, y que tuvo que pagar para que no lo mate. Esas son las últimas informaciones que he recibido, y que está asustado, cuando yo le hablé y le dije, mira, yo te he colocado oficiales, le he policías, no te preocupes, nadie va a llegar a vos, y me decía, ¿estás asustado? Apretame la mano. Sí, me tocaba dos veces la mano, ¿verdad? Entonces, esa es la situación la cual para mí me llama mucho la atención.
11: Claro, pues si te golpean con guantes de box, obviamente no te van a quedar marcas en las manos, ¿o estoy errada, Pablo, al respecto?
5: ¿Perdón?
11: Si es que te golpean con guantes de box, ¿puede quedar rastro en los puños? No, ¿verdad?
5: Muy difícil.
11: Por eso capaz, de que no tenía marcas en las manos.
5: Muy difícil. Bueno,
11: esto es lo nuevo.
5: Si son guantines de práctica,
10: ¿verdad?
5: Sí, ¿verdad?
10: Pero la verdad de las cosas, yo boxeo diariamente, es imposible. Cuando golpeas con guantes de box, es imposible que te quede algún rastro en la mano. Esto es categórico.
11: ¿Y le llegó a ver la cara a doctor Guillermo? ¿Quiénes fueron los responsables de esa golpiza? ¿Fue su compañero de celda o alguien más se metió a la celda?
10: Él todavía no nos manifiesta voluntariamente eso, ¿verdad? No nos está manifestando. Tampoco, así como yo estoy cuidando su salud, porque lo primero es su salud, también quiero hablar con el médico de cabecera, ¿verdad? Independientemente, estoy consultando con algunos psicólogos, psiquiatras también, a los efectos de que si es conveniente en este momento, como está su salud, como está su cerebro, ahondar en ese punto, ¿verdad? De repente, porque hay que saber la verdad. Y nosotros podemos inferir en su recuperación. No nos olvidemos que es el cerebro y estuvo en coma.
11: ¿Y dijo a quién le pagó para que no lo pegaran más?
10: ¿Perdón?
11: ¿Él mencionó o se dio a entender a quién le pagó para que lo dejaran de golpear, para que no lo mataran?
10: No mencionó específicamente, según los familiares que me han informado eso. Dijo que sí, que pagó y que por eso se salvó.
11: ¿Cuánto pagó?
10: No. Hablan de 35.000 guaraníes.
11: Pero en la cárcel es todo vale.
10: No, 5.000 guaraníes en la cárcel es muchísimo dinero.
11: Sí.
10: Ese es el último dato. Más precisión no puedo brindarles. si no lo haría, a mí no me tiembla el pulso para decir la verdad, es así, es así como le estoy comentando, ¿verdad?
6: Una vez que Hugo Javier mejore en su condición, se recupere, ¿qué van a pedir ustedes cuando eventualmente tenga el alta? ¿Dónde debería ser trasladado él?
10: Bueno, yo te comento, nosotros nos hemos adelantado ya en esa situación y hemos solicitado informes a la esperanza de si la situación ahí podría, si él podría continuar ahí o no, ¿verdad? Y nos han informado obviamente que no se puede, las condiciones en el penal no están dadas bajo ningún concepto. Ahora bien, se constituyó, tengo entendido, el juez de ejecución de sentencia hasta el mismo penal a los efectos de verificar in situ, y también ha podido ver de que no están las condiciones dadas para tener a un condenado, me duele decirlo, pero hay que decirlo, a un condenado, ¿verdad?, en esas condiciones en la prisión. Eso yo lo he solicitado ya en el juicio principal y ya llegaron todos los informes. Ante esa tesitura, ¿verdad?, por razones humanitarias o de salud, el Código de Ejecución y Procesal Penal, ¿verdad?, me permite, ¿verdad?, que ante enfermedades graves, de forma terminal o estado de salud, ¿verdad?, o estado de salud, pueda una medida menos gravosa. En este sentido, el arresto domiciliario, porque el estado de salud de extrema gravedad, donde la permanencia en prisión, ¿verdad?, es un peligro latente para la vida de, en este caso, de Hugo, ¿verdad? No solamente por las condiciones, sino también por lo que le ha pasado. Una vergüenza, no hay ambulancia, no hay nada. Esa es la realidad de las cosas. O sea, esto no es ganado. Son seres humanos, independientemente de lo que hayan cometido o no hayan cometido. Sí, entre paréntesis digo, Hugo no cometió, Hugo no es ladrón, eso también lo digo entre paréntesis, pero cualquier ser humano no se puede ser tratado así, ¿verdad? Esto es una enseñanza también para toda la ciudadanía y también, perdón por mi expresión, una joda es todo esto, ¿no? Se limpió ahí, mandaron limpiar la escena del hecho, no se respetaron ningún protocolo, el ministro no estaba ni enterado, después se enteró, el director tampoco, Ministerio Público, o sea, nadie, absolutamente nadie, hicieron lo que hicieron ahí, ¿verdad? El paramédico, tengo entendido, yo no sé si es paramédico también, ¿verdad? Pero tengo entendido que una de las personas que estaban ahí era otro condenado que supuestamente que le auxilió, no había camilla, no hay ambulancia, lo pasearon, nos quieren tirar el cuento ahora de que se la ropa de Hugo Javier llegó sin ropa porque me manifiestan de que en la fiscalía de que lo bañaron en Barrio Obrero, una persona se está muriendo y lo quieren bañar para que muera limpio, una joda total, ¿verdad? Y no nos quieren dar la copia del cuaderno de investigación fiscal. Por eso yo, mira, le solicito que, si bien es cierto, la ley de ampara a ellos, esta es una situación social general. Hay un pueblo que quiere saber qué es lo que pasó. Y para saberlo necesitamos saber qué diligencias hicieron y qué no se hicieron. Y si estamos todavía a tiempo para hacerlas.
5: Bueno, Guillermo, gracias por este tiempo, 780.
10: Gracias, Pablo, querido. Gracias a todos ustedes y muchas bendiciones.
5: Bueno, ahí le pedí a Lucas Figueredo de Maquel que nos pase la parte que el doctor Catevé, que va a visitarlo, y cuenta la precariedad del hospital en donde está Hugo Javier, y que incluso la enfermera que le estaba atendiendo no es terapista.
11: Pues tienen que ser terapistas.
5: Sí. Esa parte es muy fuerte también, la parte de Catevé, que era. Ahí cuando me pasen yo le voy a pasar a Lina para que podamos compartir.
10: Yo no lo he escuchado, pero pero los familiares me han comentado. Ahora bien, se dice que le pegaron con un guante de box, según él dice que es un guante de box, y que le pegaron muchísimo, y que tuvo que pagar para que no lo mate. Esas son las últimas informaciones que he recibido, y que está asustado.
11: Él mencionó o se dio a entender a quién le pagó para que lo dejaran de golpear, para que no lo mataran.
10: No mencionó específicamente, según los familiares que me han informado eso. Dijo que sí, que pagó y que por eso se salvó.
11: ¿Cuánto pagó?
10: No. Hablan de 35.000 guaraníes. Primero de marzo.
11: Muy fuerte, ¿eh? O sea que tiende a confirmarse la teoría que manifestábamos en un principio, de que no solamente él se cayó, lo hicieron caer, Juan, ¿verdad? O lo tiraron al piso y ahí le dieron golpes.
6: No entiendo todavía cómo es que la hipótesis de la fiscalía es tan concluyente cuando hay muchas cosas todavía por investigar.
11: Pero lo raro es que no le dejen tener acceso a la carpeta de investigación fiscal porque él es víctima en esas circunstancias. Yo entiendo que a veces no te dejan por una cuestión de procesal, ¿verdad? Decretan secreto sumario, pero él es la víctima. Él en ese caso, su abogado es el que tiene que saber qué tipo de diligencia se hizo o no para saber si están de acuerdo o no y qué más pueden pedir, porque en ese caso Hugo Javier es la víctima.
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0: Bueno, son las 10:02 minutos, Juan.
1: Sí, señor. Bueno, muchos comentarios de la gente. Vamos a leer rápidamente algunos mensajes que van llegando a nuestro WhatsApp ciudadano. Dice, hoy es el 160 aniversario de la victoria de Curupaytí, dice, y nadie se recuerda.
0: Cierto.
2: Muy bien.
1: Bueno, más temprano.
0: No, pero nadie acá en PRG. Sí.
1: Se enoja Houston,
0: No, pues, se refiere a nosotros. Si es oyente a las 7:80, ya habrá escuchado 80 veces a la mañana, pero nosotros no dijimos nada.
1: ¿Tenemos un audio?
3: Buen día, Pablo, ¿qué tal? Le escuché al ministro de Salud, al señor Frete, proponiendo de vuelta un impuesto otra vez más para la ciudadanía, veo. Que todos los que manejan un vehículo paguen un seguro obligatorio y de eso se pueda pagar a los que se accidentan en moto. O sea, otra vez quieren meter la mano en el bolsillo de la gente. Qué interesante. Buen día, Pablo. ¿Qué tal?
1: O sea, ya escuchamos. Otro dice, de la A a la Z erraron, para no decir que fue todo mentira, desde el director de la Fiscalía, la hipótesis de lo que pasó con Hugo Javier, hasta por Yamil se burlaron en la reconstrucción, dice Eduardo Leite. Bueno, buen día. Para mí que le pegaron en el patio. Fíjense cuando sube la escalera y la forma de caminar y no aguantó y se cayó adentro. Hola, Pablo. Mi inquietud es qué pasaría si cuando ya Hugo Javier pueda hablar y lo niegue por temor o amenazas. Ojalá que no mucha fuerza a los débiles. Juan Pueblo. Gracias, Tony, dice. Dice este mensaje... nada te queda si tenés guante de boxeo, señora. Yo peleé en torneos de barrio cuando era joven. Te golpea, sí, y te rompe la piel, sí.
2: Gracias por el dato.
1: ¿Un otro audio?
3: ¿Por qué no ese dinero que maneja la Senavico, por qué no se envía eso un montón para el Ministerio de Salud para cubrir los déficits de salud que hay, las cuestiones de droga que se hace perjuicio? Otra vez quiere meter la mano en el bolsillo del ciudadano. Y ojalá ya basta. El ciudadano está pagando el arroz, el fideo, la provista que se le da, los 500 mil u 800 mil que se va a pagar para las elecciones. Eso todo sale del bolsillo del ciudadano.
4: No le pegaron con guantes de box, le pegaron con algún palo, algún fierro, le rompieron el cráneo. Que se dejen de joder con estupideces. Me tiraron unos fierrazos, le dieron, como para que no hable más. Ya se sabe quién es el responsable. Nomás no se dice nada.
5: ¿Qué tal, Pablo? Buen día, Gabriela, Juan.
2: Buen día.
5: Pablo, ojalá y llegue el momento en que puedas contar muchas cosas, pero también ojalá que eso que te dieron a conocer no te afecte, no te alcance para mal, porque evidentemente esta gente es muy peligrosa. Evidentemente tiene que hacer, como se dice vulgarmente, quema de archivos y no le interesa la vida de nadie. Espero que no te afecte a vos ni a ninguno de los tuyos, ni a la gente que está. Y otra cosa, ojalá que la fiscalía o la gente de la fiscalía deje de decir la estupidez que Hugo Javier se cayó de la cama. A no ser que la cama haya estado ahí en el Sheraton en el 10º o 13º piso, ¿verdad? Y allá se haya caído ahí en el patio. Ahí puede ser. Qué bárbaro.
4: Ya valemos la UFA y el caso Sherambo Dubio, viñan de propio, no cárcel, especial de viñan los países, vean lo que lo te ha hecho. Ya valemos, va a ir la UFA Javier. Va a ir la UFA Javier.
2: Una cuestión de humanidad.
6: Buen día, Graviela, Juan, Pablo, un saludo del este.
1: ¿Apareció Richard, mi amo?
6: Día con frío, fresco por acá, nublado, una primavera totalmente desprimaveral. Ya. Saludos a todos.
2: Y claro, frío. Si hace frío, acá yo tengo medio frito a mi pierna.
1: El último grito del invierno, que ya en primavera. Tengo un reporte desde la cúpula de meteorología, Pablo.
2: A ver.
1: En breve les voy a contar. ¿O querés cuenta ahora ya?
0: No, en breve.
1: Bueno, último audio.
7: Buen día, Pablo.
0: Buen día.
7: Desde Ciudad del Este te estoy hablando.
0: ¿Qué tal Ciudad del Este?
7: ¿Será que es difícil que escuchemos músicas paraguayas, música guaranía o lindas polcas que tenemos a antes de que usen como fondo esa música de, no sé, sufrimiento, angustia, parece que se están pidiendo socorro. Ese tipo de música no le agrada a nadie le agrada. No sé si es porque ustedes quieren modernizar, lo que sea, pero ¿dónde está nuestra música? ¿Dónde está la música buena?
2: Ya se la guaraña.
7: Que la gente quiere escuchar.
2: Señor, solo eso musicalizador. Quería
8: decirte, Pablo. ¿Vas a ver la música de fondo, fondo musical de tu programa? ¿Cómo se entiende? ¿Cómo es castellano eso?
1: Ñabella tiene que enviarnos el cántico de los alumnitos.
2: Ah, bueno, vamos a escuchar a Ñabella.
1: Que canten también.
9: ¿Vos lo llegaste a ver en estos días a él?
10: Yo no vi el...
2: Está Sergio Valdés. Adelante, Sergio.
11: En donde hemos tenido pequeñas...
12: Sí, buen día, muchas gracias. Y se está desarrollando la convocatoria o la presentación de la convocatoria a industrias que quieran participar, principalmente en el tema de proyectos financiables de generación de energía renovables y también sostenibles. Esto va a tener apoyo de la UIP, también de la Agencia Financiera de Desarrollo, con créditos y también del BID. Vamos a escuchar lo que está mencionando Mauricio Bejarano, viceministro de Minas y Energía.
11: Muchísimo más. Y celebro doblemente esto porque estamos ante un punto de inflexión en la economía del Paraguay. Bien lo referenció nuestro querido amigo Enrique, el Paraguay viene con un crecimiento excepcional. Y ese crecimiento normalmente viene ligado a un consumo eléctrico que en la normalidad de los casos viene vinculado al doble de ese consumo eléctrico a lo que se crece económicamente. Lo que significa que lo que pasó el pasado año, 6% nos llevó a un 12.5% de crecimiento eléctrico. Y eso también nos lleva a un punto de reflexión para nosotros muy importante, que es esa utilización de energía. Y hoy, y últimamente, hubo un debate muy importante en donde nos preocupa mucho la oferta, en donde ese punto, en donde el deadline eléctrico está muy cercano en ciertos horarios, en donde la generación significa un punto muy importante de debate, y en donde de vuelta, ¿y por qué tanto celebro esto? Porque últimamente estamos llenos de ideas. Últimamente estamos llenos de muy buenas ideas. El problema es llevar las ideas a proyectos y principalmente a proyectos financiables.
12: Primeramente se van a seleccionar 150 pymes, pequeñas y medianas empresas. Luego de ellas van a salir 80 preseleccionadas que van a pasar por un proceso de identificación y desarrollo de oportunidades para inversiones. Y finalmente 30 proyectos van a ser derivados a instituciones financieras intermediarias para que se pueda hacer la financiación justamente de estos proyectos en materia de energía. Volvemos con ustedes.
0: Bueno, muchas gracias Gaby.
2: Bueno, ayer a estas horas un brasileño le dio ganitas de un contacto sexual, pero recibió realmente feroz garroteada. Esto ocurría nuevamente en el barrio San Rafael, de ahí de Ciudad del Este. El hombre de 33 años estaba en un congreso en un hotel de Foz de Iguazú. Accede a la plataforma Grindr para tener una relación con una persona del mismo sexo. Y cuando va al lugar indicado, ahí lo estaban esperando varios hombres que intentaron secuestrarlo. Afortunadamente,
0: él
2: zafa. Sí, por eso realmente le reventaron con culatazos. Fíjate, está todo ensangrentado.
0: Impresionante.
2: Sí, le llevaron la mochila, pero no llevaron su dinero, ¿verdad? Tenía realmente enseres de belleza, decía él, ¿verdad? Del rostro y compañía. Y que eso fue todo lo que llevaron. Pero sí fue y pidió auxilio a la comisaría cercana. Y de momento están viendo cámaras de seguridad, la gente de investigaciones, para ver si dan con las personas que intentaron. Porque, ¿recordás que ya le habían aprendido a un grupo?
0: Me acuerdo.
2: Que le habían retenido y le obligaron a que envíen un rescate para liberarlo. También le hacen quitar plata o transferir dinero, ¿verdad? Yo creo que esa es nuevamente la intención. Vamos a ver si de repente los extranjeros nos ven en Foz de Iguazú, porque los brasileños son los que realmente utilizan mucho esa plataforma Grindr. Y todas las veces que de Foz de Iguazú pactaron un encuentro cercano con una persona X, va a ese lugar y terminan siendo asaltados. Así que una de las personas llegó a estar privada de su libertad 24 horas ahí a orillas del río. Así que atención, extranjeros que acceden a esta plataforma, que por cierto, decían los entendidos en materia de que no es una plataforma segura porque no pueden saber realmente, no le permite, como otras plataformas, tener el acceso a ver quién es la persona que está mensajeando con el que solicita el servicio.
0: Estamos contigo, Alberto.
10: Gracias, Pablo. Ya nos encontramos aquí en Burubixaroga para comentar un poco sobre lo que está haciendo el presidente de la República. Hay que recordar que el presidente de la República partió el día domingo ya para Venezuela en una agenda extensa que va a tener fuera del país nuevamente. El domingo estuvo por Venezuela, estuvo reunida con la presidenta de dicho país. Posterior a eso, ya ayer lunes, se encuentra en Estados Unidos, donde va a estar participando en la 81 Asamblea de la Organización de las Naciones Unidas, ONU. Esta mañana el presidente de la República estuvo reunido con algunos, o mejor dicho, la reunión de presidentes previa a lo que va a ser su discurso mañana a las 11:30 de la mañana aproximadamente. Y al término de esta reunión, el presidente habló un poco sobre varios puntos. Primeramente, lo que es inteligencia artificial, también la importancia de los bancos que apoyan a los países para que esto salga, realmente tenga una participación y una visión a nivel global. Vamos a escuchar lo que mencionaba el presidente de la República en esta entrevista dada hace instantes ya en Estados Unidos.
13: Colegas de América Latina y el Caribe y con la industria tecnológica, a quienes que estamos entusiasmando a que vean a América Latina como un país, como una región con enormes oportunidades.
14: ¿Cuáles son los principales acuerdos que van a buscar impulsar y si podemos tener alguna idea? Hay muchas preocupaciones sobre inteligencia artificial, sí, y temas de seguridad.
13: Muchísimas preocupaciones, pero creo que los riesgos de mejora y de beneficio son mucho mayores que los riesgos hacia abajo. Creo que tenemos que saber administrar. Esto va a tener un efecto que va a transformar a todas las economías del mundo y bueno, América Latina no puede perder esta oportunidad. Tenemos todo lo que necesita en materia de generación de inteligencia artificial. Tenemos tierra, agua, energía, gente joven, profesionales realmente de una enorme capacidad. Así que tenemos que participar en estas conversaciones, no podemos estar ausentes.
15: ¿Las relaciones con República Dominicana?
13: Sí, excelente. Tengo usted, somos un país agroindustrial.
14: ¿Van a invertir allá o van a comenzar a exportar?
13: A ver, somos muy cercanos con República Dominicana. El presidente Abinader es un amigo personal, le tengo un gran cariño, un gran aprecio. Y sí, Paraguay está avanzando en inteligencia artificial. Paraguay tiene abundancia de energía eléctrica, limpia, renovable, que proviene de represas hidroeléctricas que tenemos. Hoy Paraguay ya es el tercer país más grande en el mundo en producción de criptoactivos. Así que creemos que estamos en una situación privilegiada para tener un lugar de protagonismo en esta carrera tecnológica.
14: Presidente, usted se reunió recientemente con la presidenta interina de Venezuela, Delcy Rodríguez. Algunos sectores consideran que usted incluso podría servir de puente con la administración, que tiene un carácter interino. Quiero que me dé su perspectiva sobre esas reuniones y cómo evalúa usted que la presidenta venezolana encargada se encuentre en Naciones Unidas.
13: Bueno, Paraguay se encuentra probablemente en una ubicación privilegiada después de haber sido el país que experimentó la dictadura más larga de Sudamérica, 35 años del régimen militar de Alfredo Stroessner, y estos últimos 35 años hemos consolidado un marco democrático muy sólido, que es el que permite que Paraguay tenga los niveles de desarrollo, de crecimiento que viene experimentando.
10: Ahí está parte de lo mencionado por el presidente de la República ya en tierras norteamericanas. Bueno, aquí en Burubixaroga continúan las actividades. El presidente en ejercicio a las 10:30 recibe al doctor Fretes, ministro de Salud, y a las 11:30 recibe al presidente del IPS, al doctor Derlis León, y ya al mediodía cierra una reunión con la unidad de gestión aquí en Burubixaroga. Así es que sigue la actividad aquí en la Casa Presidencial. Estamos atentos si posterior a esta reunión se da conferencia de prensa, Pablo.
0: Bueno, muchas gracias. Juan.
1: Alerta hidrológica en los departamentos del sur del país. Estamos hablando de Ñeembucú y también el departamento de Misiones. con las crecidas recientes que tenemos en el río Paraná. El comportamiento del río ha encendido las alarmas en la localidad de Cerrito, Ñeembucú, donde las autoridades locales declararon una alerta hidrológica ante la amenaza de desbordes. Según los últimos reportes oficiales, el nivel en el puerto local se sitúa en 3.55 metros, cuando el nivel de alerta es 0.52. Pero las proyecciones indican un incremento de entre 10 y 30 centímetros para las próximas 24 horas, lo que ubicaría el hidrómetro en una franja de 3.70. Esto es impulsado por las descargas de la represa de Yacyretá y la llegada de fuertes precipitaciones. La represa registra actualmente un caudal de 20.000 metros cúbicos por segundo, mientras las lluvias acumuladas se prevén entre 60 y 90 milímetros. Sin embargo, las autoridades advierten que podrían llegar hasta los 130 milímetros, lo que aceleraría drásticamente la crecida. De hecho, que este fin de semana ya hubo inundaciones en Pilar y en la zona de Cerrito. Mucha gente ya está rescatando a sus animales, al ganado vacuno de los campos para evitar muertes de estos ejemplares.
0: Estamos en comunicación con el pastor Miguel Ortigosa. Miguel, ¿cómo estás? Buen día.
16: Muy buenos días, querido Pablo. ¿Cómo te va? Un abrazo para ti y para todos tus compañeros de ahí de la radio.
0: Muy bien, muy bien, muy bien, muy bien. Gracias a Dios, Miguel. Con Juan Cáceres Troche, con Gabriela León. Y me comentabas la semana pasada que están trabajando sobre un proyecto de ley. ¿Puedes explicarnos, por favor?
16: Sí, realmente nos encontramos hace un tiempo atrás con una situación. Yo no estoy seguro si ustedes van a compartir nuestra manera de considerar el tema. Nosotros tenemos no tenemos problema cualquier persona de manera privada asuma una conducta sexual o una preferencia sexual. De hecho, entendemos que eso es del ámbito privado, pero sí tenemos una preocupación muy grande de que alteren la identidad de nuestros niños, que los confundan y que, bueno, y que generen una desviación en el crecimiento armónico de nuestros niños. Tuvimos alguna, no sé si te recordás, se hizo alguna vez el besatón acá en Asunción, y bueno, nosotros presentamos, porque en esa oportunidad hicieron el acto públicamente y unos niños que estuvieron asistiendo empezaron a copiar las conductas. Nosotros hicimos las denuncias correspondientes y la fiscalía no encontró no estaba tipificado en el Código Penal como para poder hacer una acusación. Entonces trabajamos con un equipo de abogados y ellos se preparó un artículo, un inciso para el artículo 135 del Código Penal para tipificar como abuso infantil el que un adulto confunda en su identidad a un niño. Es un poco más largo, pero es básicamente esa la idea. Y se llevó adelante la iniciativa popular. O sea, teníamos que salir a conseguir 48.321 firmas que hoy ya tenemos. Como ya tenemos esa firma, vamos a presentar al Congreso el proyecto de ley. Yo les puedo pasar después, es cortito porque es realmente un solo artículo, un inciso de un artículo. Y vamos a marchar al Congreso para hacer esa entrega, ¿no es cierto? Y eso lo estamos haciendo el 21 de octubre para presentar al Congreso el pedido que con el respaldo ya y el visto bueno de la justicia electoral, porque son firmas certificadas. Entonces se va a tratar eso, Dios mediante, a partir de ahí.
0: O sea, Miguel, ustedes consiguieron, ¿quiénes son ustedes primero, por favor, para entender la audiencia? ¿Quién es el grupo?
16: Bueno, el grupo es grupo de padres, federaciones de padres y gente que defiende vida y familia, grupos pro vida y pro familia, digamos. Una mezcla de todo un poco a nivel nacional.
0: Entonces, bueno, y en ese grupo se juntó 48.300 firmas.
16: Sí, ese es el mínimo. Hoy ya estamos por 48.600, 700. Queremos pasar las 50.000 para el 21. Firmas certificadas por la justicia electoral.
0: ¿Y esto, cuál es el siguiente paso para entender, Miguel?
16: Bueno, eso entra al Congreso y el Congreso está obligado a tratar el proyecto. No quiere decir que está obligado a que se apruebe, que está obligado a tratarlo y sigue el proceso normal que sigue cualquier otro proyecto de ley. Se presenta, en principio debería ir a comisiones, analizar, ver, modificar, uh-huh. eventualmente. Bueno, sigue el proceso de cualquier otro proyecto, solo que llega, entra con una fuerza de respaldo popular de 50.000 firmas, digamos, ¿no es cierto? Entonces, es como que tiene un poquito más fuerza de que si un solo senador presenta. Esa es la idea, ¿no es cierto? Como es un tema que sabemos que no es fácil de hablar, entonces creímos que era importante que se entienda, que se sepa que hay mucha gente que quiere cuidar a sus niños de este tema.
1: Pastor, para entender un poco este proyecto que van a presentar, con este inciso que van a agregar para tipificar que un adulto no confunda la identidad sexual del niño, ¿ustedes se refieren específicamente a eventos como Besatón que mencionabas recién o es un poco más amplio? ¿Cuál va a ser el parámetro para determinar eso?
16: Bueno, nuestra idea es el artículo en sí menciona claramente

0: puede ser una niña o una niña, que puede ser un niño. Entonces, tal vez se le puede dar más cuerpo o no cuando se entre a analizar, ¿no es cierto? Pero nuestro tema es ese, que no se altere el desarrollo armónico del niño con ideas que van en contra de la ciencia. O sea, que la ideología no permee nuestra educación, eso ya se tienen resoluciones en nuestro país, nuestra Constitución Nacional defiende eso, ¿no es cierto? Pero al no estar tipificado, la gente puede hacer eso. Entonces, las penas que se tienen previstas depende de la incidencia que haya tenido ese hecho, ¿no es cierto? Si es un adulto a un niño, o si es un ministro de educación a todos, a los 10.000 instituciones de la nación.
1: Pastor, ustedes son conscientes de la controversia que va a generar este proyecto, ¿no?
0: Totalmente, absolutamente. De hecho, venimos peleando por esto hace mucho tiempo, en la OEA, en la ONU, en Cancillería, en el MEC, en el MINA. Estábamos nosotros en esa pelea y sacando sendas resoluciones que van prohibiendo la ideología de género, ¿no es cierto? Nosotros estamos convencidos de que eso es antinatura y bueno, y que hay una línea que seguir. ¿Perdón?
2: No.
0: Si fuera un tema, yo le repito, nosotros no buscamos sancionar a alguien que tenga esa conducta. Lo que buscamos es desalentar, porque no se busca sancionar a nadie, buscamos desalentar que confundan a nuestros niños. Ese es el objetivo del proyecto.
2: ¿Algo más? Pastor Miguel Ortigosa, gracias. Gracias por este momento para 780.
0: Gracias a ustedes. Un abrazo.
2: Un abrazo, Miguel, un abrazo. Miguel Ortigosa. Miguel fue primer anillo del pastor Abreu.
3: ¿En serio?
2: Sí.
1: Bueno, decía nada más, Pablo, que va a traer mucha polémica a este proyecto, porque dice el pastor, va en contra de la ciencia. Y si ahí uno establece, bueno, ¿qué dice la ciencia? Justamente muchos de estos grupos rechazaban lo que decía la ciencia en cuanto a muchos otros temas, cuando se generaba, por ejemplo, el manual de educación sexual dentro de las escuelas, por ejemplo, para prevenir abusos. Mucha gente rechazaba el hecho de que se enseñe a los chicos, según su nivel y según sus edades, cómo hacer, por ejemplo, para que un adulto no se acerque a ellos de forma indebida. Generó controversia en su momento y al final mucho se tuvo que frenar. Así que bueno, si se presenta este proyecto de ley, por supuesto que va a traer mucha cola y mucha discusión.
2: Sí, estoy de acuerdo. Gaby.
3: Bueno, vamos al Guaira. Se sigue investigando un caso sumamente raro, la muerte de un joven de 18 años cuyo cuerpo fue encontrado desmembrado, le faltaba una mano. Estamos viendo las imágenes de la última vez que se lo vio con vida, es la persona que iba atrás. El que conducía la motocicleta, por cierto, ya fue aprehendido. Estamos hablando de Robert David Miranda Benítez, de 21 años, y el fallecido tenía 18 años. Este joven había compartido unos tragos en una bodega. Fue la última vez que se lo vio el miércoles de la semana pasada. Y luego de que los investigadores hicieran un seguimiento de cámara, dieron realmente con Robert David Miranda Benítez, de 21 años, que por cierto no cierra, hay muchas incongruencias en su relato, porque él dice de que lo amenazaron para que lo entregaran. Sin embargo, estamos viendo las imágenes que los agentes de investigaciones del Guaira van y buscan la mano que le faltaba al fallecido de 18 años. Entonces, si en realidad él le entregó a otras dos personas que aparentemente serían cercanas a él, como regla de tres se explica de que él va y muestra a los agentes de investigaciones del departamento del Guaira dónde estaba la mano que le faltaba al fallecido, ¿verdad? Tras consultársele que habría como trasfondo y que debía plata por el purete. Cuando hablamos del purete podemos subentender de que estamos hablando de sustancias alucinógenas, de droga, marihuana, ¿verdad? Es lo que decía el joven, pero que él no sabía que lo iban a matar, que él solamente le entregó al amigo, y por hablar de amigo, ¿verdad? Por si

0: ¿cierto? Porque le habían amenazado que le iban a matar a su hijo y qué sé yo. Esta es la última vez que se lo vio con vida y ahora la policía está siguiendo esos pasos, el comisario principal Zamudio, a cuyo cargo está la investigación, saber si es cierto o no que tuvieron participación dos personas más a quien presuntamente el capturado entregó al amigo.
1: Qué barro.
0: Terrible.
2: Porque el hecho de cortar la mano en el submundo del narcotráfico significa robo, Gaby.
0: Totalmente, ¿no? Te quedaste con el vuelto, ¿verdad? Te quedaste con algo que no te correspondía, ¿verdad? Y famoso es una señal realmente del grupo dedicado justamente al narcotráfico, que cuando te cortan la mano fue por popinda, porque tocaste algo que no tenías que tocar, que no era tuyo.
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0: son las 10:38, Gabriela.
1: Bueno, vamos a lo que ocurría el fin de semana. ¿Por qué al fin de semana? Porque faltan aprender todavía más personas. Esto se daba en el departamento de Itapúa. Delincuentes se metieron a una casa y la policía logra capturar. Atiendan cómo realmente ingresaron, salieron, marcha atrás con el vehículo los delincuentes. Hay incluso otro video que se ve porque baja realmente la persona, el propietario de la vivienda, se percata realmente de los ruidos. Y no sé si te pasé el otro video, Lina, para verlo también. No está, y atiendan, la policía afortunadamente llegó a tiempo al lugar. ¿Verdad? Yo no sé cómo tan rápido llegó la policía al sitio. Lo cierto y lo concreto que cuando se abre el portón, la policía estaba afuera, ¿verdad? Comienza a disparar, pero no podía realmente rociarle a tiros porque no sabían si había algún rehén dentro de esa camioneta, razón por la cual se da una persecución a tiros. Esa camioneta luego fue abandonada. La víctima es Jairo Luis Barcelos, de 47 años, y cae prendida esta persona que estamos viendo en imágenes, Walter Eliezer Vera Aquino. Pero de este asalto participaron más personas. Ahí lo vemos realmente en imágenes. Este señor trabajaba realmente llevando mercaderías a la persona asaltada, razón por la cual tenía conocimiento realmente de sus movimientos. Y él es el que da la información, como dirían en la jerga coloquial, el boquero, el que da la info a los delincuentes, y participó también del asalto. Razón por la cual ahora agentes del Departamento de Investigaciones a cargo del comisario Joel Cabrera están buscando a los demás integrantes de la banda, ya que son varias las personas que ingresaron a la vivienda de la víctima, de Jairo Luis Barcelos, de 47 años. Ocurría el domingo a las 7:30 de la mañana, bien tempranito. Uno estaba como que... Es domingo, se toma su tiempo, estaba tomando su mate, el dueño de casa escucha los ruidos en el garage, desciende realmente por la escalera y ve ya a los delincuentes allí, obligan a que le entregue la llave. La policía fue alertada seguramente por otras personas que se encontraban en la vivienda, estaban en el punto crítico pertinente y de esa manera llegan inmediatamente al sitio, al momento que los delincuentes escapaban con la camioneta. Se da realmente un balazo de ambos lados por parte de delincuentes y también de la policía y logran capturar a uno de los integrantes de la banda, bien por los agentes de la comisaría local que llegaron a tiempo al sitio.
0: Y qué triste por los padres de este señor, porque hicieron lo correcto al darle un nombre tan poderoso a este tipo.
1: ¿En serio?
0: Eliezer.
1: Ah, sí.
0: Eliezer fue nada más y nada menos que el brazo derecho, como el secretario principal de Abraham.
1: Ah, sí.
0: Y cuando él quería que se case Isaac, le pide a Eliezer que se vaya a buscar la esposa ideal, espiritualmente hablando, para su único hijo. ¿Verdad? Y Eliezer tenía una hija que deseaba con todas sus fuerzas que sea la esposa de Isaac.
1: Ah, sí.
0: Y sin embargo, él le amaba tanto a Abraham que cuando le encontró a Rebeca, la llevó junto a Abraham y le dijo, ella es. Pero, o sea, un amor incondicional pocas veces visto en la historia, ¿verdad?
1: Qué lindo.
0: Y estos padres hicieron, por lo menos, le dieron lo posible a este señor para darle un empujón espiritual y, bueno, lastimosamente él decidió este camino, ¿verdad?
1: Se desvió del camino.
0: Estamos contigo, Lucas Aracho.
2: Gracias, Pablo. El juez penal de garantía de Sosmar legal a pedido de la Fiscalía autorizó la extracción de datos de 4 teléfonos celulares, 3 de ellos que pertenecen a altos mandos de la Secretaría Nacional Antidrogas, SENAP, que están siendo investigados por el caso de la presunta filtración de información sensible a favor del grupo criminal denominado Clan Gómez, el cual habría formado parte el propio exdiputado ya fallecido Eulalio Lalo Gómez. Son 3 teléfonos que pertenecen a 3 imputados y 1 que fue incautado durante uno de los allanamientos. Estamos hablando de los celulares que fueron entregados de forma voluntaria por Cristian Amarilla, que es el director de inteligencia de la Senat, también el teléfono del comandante de las Fuerzas Especiales, Aldo Pintos, y el de la agente Alicia Vázquez. Reitero, estas tres personas pusieron a disposición de la Fiscalía de forma voluntaria sus teléfonos y ahora ya hay una autorización judicial para que estos puedan ser peritados. ¿Y qué se busca? Bueno, cualquier tipo de información que pueda ayudar a avanzar con esta investigación. Entonces, con esta resolución judicial, la Fiscalía ya va a poder proceder a la extracción de datos de estos cuatro dispositivos que pueden tener información clave para avanzar en esta causa, Pablo.
1: Lucas, ¿y qué pasó con la sobrina de Lalo Gómez? ¿Ya acudió para su audiencia de imposición de medidas?
2: Sí, así mismo es, Gabriela, ya la semana pasada ella compareció por puesta a disposición del juzgado de garantía cuando todavía no interinaba el juez Humberto Tazú y se dispuso su prisión preventiva, que ella ya la está cumpliendo, dicho sea de paso, al igual que los otros cuatro imputados en esta causa. Los cuatro están con prisión preventiva, todos fueron enviados la mayoría en realidad a Viña Juez, y esta mujer, que es General Isani Concepción Solís Gómez, la sobrina de Lalo Gómez, fue enviada al Departamento Central del Crimen Organizado de la Policía Nacional, justamente por decisión del juez Humberto Otazuda Vélez.
1: Claro, por motivos de seguridad, para evitar que se fugue, presumo, ¿no?
0: Exacto.
2: Sí, así mismo, teniendo en cuenta también que ella se desempeñó en su momento como asistente fiscal, bien pudo haber llevado alguna que otra causa contra personas que hoy día o están privadas de su libertad de forma preventiva o están condenadas. Mismo también los otros funcionarios de la Senat que están imputados, que fueron remitidos a Viña Juez justamente por cuestiones de seguridad también.
0: Don Juan.
3: Bueno, este caso gravísimo que surge desde la Universidad Nacional de Asunción, una veintena de alumnas denuncia la difusión de imágenes íntimas que fueron manipuladas con inteligencia artificial.
1: ¡Socorro!
3: Se trata de alumnas de Politécnica y también de la Facultad de Arquitectura, Diseño y Arte, de la UNA específicamente. El material habría sido compartido de forma anónima a través de una página web donde inadaptados están rescatando las fotos de las chicas, por un lado, manipulando con la inteligencia artificial, generando imágenes íntimas, y con esto se difunde a través de estos grupos de WhatsApp. Buscan identificar a los responsables, pero institucionalmente ya recibieron el apoyo de la facultad para colaborar dentro de esta investigación. Se presentó una denuncia formal correspondiente, mientras que desde la UNA emitieron comunicados de repudio y anunciaron su acompañamiento ante estos hechos.
0: Hay que decir que con aplicaciones caras de inteligencia artificial se puede generar a través de inclusive de una foto, una locura como esa, ¿verdad?
3: Totalmente.
0: No sé si ustedes recuerdan, ¿cómo se llama esa cantante? Que supuestamente, y que se hicieron circular un video que tenía sexo con un equipo de básquetbol.
3: ¿Cantante? ¿Quién? Billie Eilish.
0: No. Pero bueno, muy, muy, muy grave eso. Muy grave, a lo mejor los tipos creen que son simpáticos, pero no son nada simpáticos.
3: Claro, totalmente. Se difundía a través de una página web oculta, donde de forma anónima pedían, yo quiero la foto de fulana de tal, o pasaban fotografías de una chica en particular y pedían, bueno, páseme la foto íntima de esta chica. Cosas así.
0: Gabriela.
1: Bueno, vamos a ir otra vez al Alto Paraná. Guardias de seguridad de un conocido shopping, pero molieron realmente a garrotes a un descuidista que se mete vuelta a vuelta realmente y se aprovecha realmente de, en este caso, de los compradores, de los turistas. Él había ingresado ya, estamos hablando de Roberto Federico Rodríguez Duré. Él tiene 51 años de edad, posee 12 antecedentes penales por hurto y fue reconocido precisamente por uno de los guardias, tras corroborar la cámara de seguridad, que el 17 de agosto pasado, justamente cerca de las 12:40 aproximadamente, había ingresado al local denominado Banjur, propiedad de un ciudadano extranjero, ¿verdad? El libanés exactamente. Ingresó a robar y volvió a ingresar. Como no lo atraparon ese día, hoy que llegó la tipo, volvió a ingresar y ahí ya los guardias le reconocieron y le dieron pero una paliza, pero jefe, y se lo entregaron a la policía. Y lo estamos viendo en imágenes al momento en que este descuidista es reducido por los guardias de seguridad de esa galería ahí en la zona del este del país.
3: Tengo muchos mensajes, Pablo.
0: Por favor, por favor.
4: Buen día, Pablo. Buen día, Gabriela.
1: Hola, hola.
4: Paco, Juliana, no interesa el pueblo. Venía en voz por excelente, pero... Yo recuerdo oportunidad como tú, ¿verdad? Ya me he hecho que paliza, mi... Con los ratas, cuidado de votación, o sea. Yo aprendí a guay. A 2028 venía en Muñama, se lo creen.
5: Ya, de una generación... Una polca de generación. Oye, me habrá para ir parte. Pea, oja cupo y más, hombre, cupo y más, vean. Que pucha, la mayoría hombre caen en eso. Qué boludos son.
6: A mí, Pablo, más en la puerta, me digo yo. No, ni a cambiar, intuitiva, se hace de Ceuta. Un abrazo, Aurinero de Banfield. Saludos.
0: ¡Epa! Un abrazo grande, gracias.
1: Un abrazo es para vos, Aurinero.
7: Buen día, Gaby.
1: Hola, hola.
7: Hola, Juan. Yo me pregunto, hermano, de quiénes estamos acá en nuestro país, el tema de la justicia en nuestro país. La fiscalía insistía que era una caída. Obviamente, a lo lejos se notaba que no era una simple caída. ¿Cómo ellos van a estar tan seguros de lo que... dicen de que fue una caída sin antes haber escuchado la versión de Hugo Javier? Para mí que se le tiene que investigar también a estos fiscales que están llevando el caso de Hugo Javier, porque ellos dan una versión sin escucharle a la víctima.
8: Hola, Pablo, ¿qué tal, Pablo? Pablo, ni con la inteligencia artificial, a mí no me hace sentido de la gente, Pablo, ahí es la...
1: ¿Quieres saber si quieres que repita la nota con el abogado, Mario?
0: Depende de Mario.
1: Porque obviamente es una sugerencia, ¿qué?
0: Depende de lo que diga Mario, por supuesto. Y tenemos también lo de KTV, que para escuchar después de lo que él vio en el hospital. Estamos en comunicación con Jimena Ramos sobre el caso que hablaba recién don Juan, presidenta de la Federación de Estudiantes de la UNA. Jimena.
9: Buenos días, ¿qué tal? ¿Se te escucha?
0: Se te escucha. Jimena, contanos, se generaron imágenes a través de la inteligencia artificial que daña, valga la redundancia, la imagen de varias de las estudiantes, ¿verdad?
9: Sí, para poner un poquito en contexto, el día viernes, a través de distintos grupos de WhatsApp, recibimos comunicaciones de compañeras de la Facultad de Arquitectura, quienes pusieron a conocimiento la existencia de una serie de blogs o sitios web donde se difundían fotos de estudiantes. Existía un intercambio de información, o sea, pedían fotos y enviaban fotos de las compañeras y todas de carácter sexual. En algunos casos estas imágenes eran reales, eran fidedignas realmente, y en otros casos, ante la inexistencia justamente de fotos de las compañeras, bueno, se generaban con inteligencia artificial, fotos extraídas de perfiles de redes sociales, o de repente fotos que tomaban en la facultad de alguna chica, o sea, de alguna compañera, de alguna profesora, inclusive de alguna que otra funcionaria dentro de la facultad. Cuando el viernes tomamos conocimiento de esto, era en un principio una sola facultad. Ya el día sábado, el comunicado que se emitió desde la Facultad de Arquitectura, es que, bueno, llegamos a visibilizar un poco más que eran alrededor de 11 unidades académicas, es decir, todo un sistema, toda una red prácticamente, que estas páginas web o carpetas de almacenamiento básicamente de imágenes de contenido sexual de las compañeras. Obviamente apenas nosotros tomamos conocimiento de esto, también ya nos pusimos en comunicación con las distintas autoridades dentro de la UNA, en primer lugar con la Facultad de Arquitectura, con el decanato y vicedecanato, que bueno, fueron los primeros en pronunciarse ante esta situación, y ya luego con el rectorado, que con quienes pudimos hablar realmente todo el fin de semana trabajando y viendo cómo íbamos a articular, y el día de ayer ya presentando una nota formal de intervención ante toda esta situación que se estaba dando.
3: Jimena,
9: ahora mismo, sí.
3: Según lo que ustedes sospechan o la información que tienen, ¿cómo operaba este esquema? ¿Ellos se intercambiaban las imágenes en este blog? ¿Se vendían las imágenes? ¿Cómo estarían operando?
9: No tenemos realmente mucho conocimiento más allá de lo que vimos en la página, en estos blogs, antes de que caiga uno de ellos, que básicamente pedían fotos de fulana y pasaban fotos de fulana. Uh-huh. Era como una especie de intercambio, pero si existía algún intercambio monetario, no sabríamos decir, tampoco por lo que manejamos algún tipo de extorsión, pero dejando en claro, ¿verdad?, que la UNA tiene una comunidad educativa tan grande de casi 55.000 estudiantes, que de repente dimensionar al día de hoy, estando todo tan reciente y tan fresco toda esta situación, el impacto real de toda la cantidad de personas afectadas es realmente incalculable. O sea, tenemos ciertos contactos, tenemos ciertas informaciones sobre cierto número de personas, pero el impacto real recién lo vamos a medir a medida que sigamos articulando estos espacios que estamos colaborando al día de hoy, ¿verdad? Gracias a una rápida respuesta tenemos por ahora a plena disposición de todas las víctimas, vamos a decir, la asesoría jurídica de la UNA y la Dirección de Bienestar Estudiantil, que están brindando contención emocional y psicológica para todas las víctimas, así como también todo el respaldo jurídico. Y bueno, a través de ese espacio sabemos que se hicieron las comunicaciones con el fiscal general del Estado, con la ministra de la Mujer, que en el día de ayer ya se pronunció, también desde la línea 137 ya se pusieron en contacto para apoyar a todas las víctimas. Y bueno, también lo que sería Ministerio Público, Fiscalía, Unidad Especializada de Delitos Informáticos, MITIC, entre otros espacios, si me estoy olvidando de alguno, ¿verdad?
3: Jimena, pero ¿serían otros?
9: Es una red muy grande.
3: ¿Serían otros alumnos los integrantes de esta red?
9: No sabríamos precisar quiénes estarían operando esto realmente. Es un blog anónimo. Si bien existe un drive, no sabemos básicamente quiénes son. No podemos señalar a absolutamente nadie porque todo se manejaba con cierta confidencialidad, y de las cuales estamos esperando tener el respaldo, ¿verdad?, del MITIC y también de Delito Informático, para ver justamente, de descubrir quiénes son las personas, quiénes estaban detrás de todo esto.
3: Bueno, qué grave realmente.
0: Gracias, Jimena.
9: Muchísimas gracias.
0: Bueno, quiero decir que tiene que ser una aplicación bastante cara, y no sé de qué tipo, por lo visto, para generar realmente, porque yo acabo de probar con Grok y le pasé mi foto y le pedí que me desnude. No puedo, dijo.
3: A ver, dice María.
0: No, es que no puedo. Dijo que no puede generar una foto así. Dijo que no puede generar una foto así.
3: ¿Dentro de las reglas de esta aplicación en particular?
0: Dentro de la aplicación Grok, que es pagada. O sea, esta, Grok es pagada.
3: Lo mismo seguro con ChatGPT y Gemini.
0: Por eso. O sea, realmente estamos hablando o de una dark app, uh-huh, o no sé, no. De que se puede, porque yo repito, ¿verdad? Evidentemente, me acuerdo el quilombo que fue con esta chica, ¿verdad? Me estoy acordando lastimosamente el nombre. Esta cantante, que se generó un video terrorífico, fue un quilombo, ¿verdad?
3: Así es, señor. ¿Tenemos disponible lo del médico del abogado?
0: ¿Cuál de los dos? Ok, vamos.
10: Está pronunciando ya las palabras, está pronunciando. Está retrotraído en el tiempo, pregunta por su padre finado, y en cuanto al hecho, esto es un detalle muy importante que nadie sabe, por lo menos yo todavía no he dicho a la prensa, es una situación real, ¿verdad? Una situación real. Yo no lo he escuchado, pero los familiares me han comentado. Ahora bien, ¿qué dice? Que le pegaron con un guante de box, según él dice que es un guante de box, y que le pegaron muchísimo, y que tuvo que pagar para que no lo mate. Esas son las últimas informaciones que he recibido, y que está asustado. Cuando yo le hablé y le dije, mira, yo te he colocado oficiales, le he colocado policías, no te preocupes, nadie va a llegar a vos, y me decía, ¿estás asustado? Apretame la mano. Sí, me tocaba dos veces la mano, ¿verdad? Entonces, esa es la situación la cual para mí me llama mucho la atención.
0: Bueno, el doctor Catedeque, ¿quién es? Es un médico de Hugo Javier, de la familia, lo vio muchísimas veces, es un médico con muchísimos años de trayectoria y trabajo. Y él, por supuesto, le visitó a Hugo Javier en donde está ahora, ¿verdad? ¿Y qué decía en Zona Franca al respecto? A ver. Doctor Catedeque, ¿vos lo llegaste a ver en estos días a él?
11: Yo lo vi el día 10 por ahí, después no pude ir más, pero yo lo vi en el hospital, me fui yo a evaluarlo completo, evalué su traqueostomía, su catéter interventricular, creo que en el tercer ventrículo, evalué la respiración mecánica que tiene sí. Con él. Después, cuando eso ya tenía traqueostomía, es una fuente de contagio porque ahí entra cualquiera, ¿no? El mismo camisolín se usa para varias personas. Es un tropel, yo no lo culpo. El director del hospital, Ferreira, escuché que decían, no tienen la culpa. Acá, si hay que decir la verdad, el señor ministro de Salud debería tomar medidas. Los pisos todos rotos, la forma en que entran. Hay 7, 8 chicas que no son inexpertas, no son terapistas. El médico que me presentaron, que era terapista, no lo era. Yo le dije, usted será residente número 1, R1, le dije. ¿Por qué? Porque no conoce en qué cantidad de oxígeno le están dando.
0: Eso es grave también, William Carlos. Supuesto,
11: claro que sí.
12: Pero la responsabilidad acá del director del hospital.
0: Cierto.
12: ¿Verdad? Ahora, si es que él no puede rendir esto ante su jefe, que es el ministro, allí el ministro va a tomar una determinación.
11: No, pero también.
12: La responsabilidad la tiene el director del Hospital Nacional.
11: No, yo lo defendería, ¿sabe por qué?
0: ¿Por qué?
11: El tropel, demasiados pacientes. No puede controlar, es un descontrol total.
0: Okay.
11: Si a mí me echaron porque me fui a revisar si cómo estaba su diuresis, controlé todo yo. Controlé el neumotor, la asistencia mecánica respiratoria, controlé los goteos, controlé su presión, todo controlé. Y por eso me llamaron dos guardias y me sacaron. Y después volví a entrar.
0: ¿Pero qué te dijeron los guardias, doctor?
11: Los guardias no me dijeron nada.
0: Ah.
11: Dos eran de Esperanza. De Esperanza, pobre hombre, estaban ahí. No, ni entendían lo que pasaba. Y después había un policía. Pero a mí me trataron bien esas personas, pero la que realmente da mucho que desear es la pequeña licenciada, esa que está un poco más, no me saca patadas, ¿no? Y eso no se hace. Yo conozco ese hospital porque ahí hice la residencia allá por el año 90, 95. Después me mandaron al Chaco. Les conozco. Ahí pasaron grandes personas. Ahora está totalmente deteriorado ese hospital.
0: Bueno, imagínense que las enfermeras no están capacitadas para UTI, digo. Había simples situaciones, entre comillas, de UTI que estas mujeres no sabían. O sea, lo que le dijo es que vos sos R1, sos una residente del primer año. Imagínense.
3: Entiendo que en el proceso de capacitación de los R1 está el conocimiento, pero no puede estar toda la responsabilidad sobre ellos.
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2: Bueno, son las 11:08 minutos. ¿Qué dice la audiencia, don Juan, por favor?
3: Dice este mensaje: Hugo Javier nunca se aclaró en qué momento y por qué perdió la conciencia. Doctor KTV, que médico de vocación. Nos llega una imagen también, vamos a corroborar enseguida. Acerca de la inteligencia artificial, tenemos un audio.
4: ¿Qué tal, chicos? ¿Cómo anda Pablo Rubín? No sé, una corrección, hermano, se dice taekwondo, se dice taekwondo. Así que como en su idioma original coreano. Y efectivamente, hasta el noveno dan no existe, ¿verdad? Pero mucha gente cree que con el cinturón negro ya terminó el taekwondo. Pero el maestro siempre lo dice, no, error. Con el cinturón negro recién empieza el taekwondo.
3: Siempre.
5: ¿Qué hace Palo? ¿Cómo andamos? Ya que ustedes están en el tema de la inteligencia artificial y saben y usan la aplicación, yo, ¿por qué no le preguntan por qué hacen eso? ¿Quién le da el derecho a hacer de tal imagen a tal imagen?
4: Hola, Pablo, equipo. Hola. Nuevamente. Sí. Bueno, yo creo que de repente ustedes miran solamente las inteligencias artificiales americanas. Bro, ChatGPT, Gemini y eso, ¿verdad? Pero
2: tiene las chinas, ¿verdad?
4: Acuérdense de que existen las IAs chinas, los agentes chinos, o sea, los agentes de IA chinos, que son muchísimo mejores que los americanos, ¿verdad? Yo, por ejemplo, para mis clases, para mis cursos, ¿verdad? Para generar infografía, imágenes, ilustraciones, yo uso una inteligencia artificial china gratuita y la verdad que es muchísimo mejor que las americanas.
2: Bueno, y otra cosa nada más, en Kung Fu hay hasta 11avo dan. Acá había en Paraguay, vivió en Paraguay, creo que era el único 11avo dan de América Latina, el doctor Lee en Lambaré.
6: ¿Ah, sí?
2: Sí. Yo practiqué con él un tiempo, incluso tuve un problema gravísimo que fue ya el adelanto de mis hernias había sido cuando era muy joven. Y practicando me dio como una electricidad en la cintura, me caigo y no podía mover las piernas.
6: ¡Socorro!
2: Me caí en las patas, ¿verdad? Pues yo tenía 23 años por ahí. Y el doctor Lee me llevó a su consultorio, ¿verdad? Del tatami. Me hizo digitopuntura, o sea, con los dedos primero, pues me hizo acupuntura, etcétera.
6: ¿Te dolió?
2: No. Y pude caminar otra vez, ¿verdad? Pero fue horrible, fue. La sensación fue de terror, horrible fue. ¿Verdad? Y bueno, y él era un 11avo dan, él hacía cosas así que parece IA hoy, ¿verdad? Nada. Asfalto, el tipo de eso rompía con la cabeza.
6: ¿Y de qué locura? ¿De qué te dio eso? ¿Ese es como una suerte de estirón en la cintura?
2: No, yo creo que yo tenía ya una debilidad fuerte en esa zona y nuestro profesor faltó y entró un profesor correntino que demasiado se quería hacer el ballet y no empezó a descuerear al límite, ¿verdad? Y en uno de los movimientos locos, que era un salto medio raro, en el aire me da tipo una, como una electricidad, y ahí ya me caí tipo huevo frito ahí, ¿verdad? Horrible, pues. ¿Qué tenemos, hermana?
6: Bueno, vamos a Pedro Juan Caballero. Esta mañana se dio esta situación. Eladio Lucas Franco Santa Cruz, de 33 años, quien estaba privado de su libertad, ahí lo estamos viendo, una foto en vida del mismo, fue asesinado a golpes, lo molieron realmente a patadas, golpes de puños, razón por la cual lo están trayendo a la capital. Este señor purgaba una condena de 25 años por un hecho de feminicidio y dice que esto derivó realmente en una, antecedió a esto, una pelea que tuvo con Priscilo Esquivel Fernández. Dice que Eladio, el ahora fallecido, le dio como que una estocada y posteriormente se desató esta riña entre todos que terminaron moliéndolo realmente con golpes de puño y patadas, razón por la cual lo traen a Asunción para la autopsia pertinente. Se desarrollaba esto esta mañana, reitero, en la penitenciaría de Pedro Juan Caballero. ¿Está alguien, parece?
3: ¿Cómo?
6: ¿Está alguien, verdad? ¿O no?
2: Está Martina, Martina Cardoso.
7: Sí, gracias, Pablo. Bueno, esta mañana conversamos con varios legisladores respecto a la situación que se plantea con el ex senador Hernán Rivas tras el pedido por parte de la Fiscalía de 12 años de condena por el caso Título Falso. Fuertes críticas por parte de varios legisladores, como el caso de Celeste Amarilla, quien dijo que los cartistas deben salir a reconocer que fueron engañados por un pendejo burro, y más burro aún sus supuestos compañeros, quienes sabían perfectamente o deberían de saber que siendo abogados se exponen a penas privativas de libertad por declaración falsa. Igual se expusieron en el marco de este juicio oral que se le sigue por el uso de documentos públicos de contenido falso. Igualmente, el senador Eduardo Nakayama dijo de que varios son los que tienen que pedir disculpas, y no solamente eso, eso es insuficiente, ya que se violó abiertamente la Constitución Nacional a sabiendas que él no era abogado, y estando en duda incluso si es que terminó la secundaria, lo pusieron para ser juez de jueces como presidente nada más y nada menos que del jurado de enjuiciamiento de magistrados. Calificó de lamentable el hecho de que varios doctores que pasaron años por la universidad formándose tuvieron que agachar la cabeza para votar finalmente por Hernán Rivas para presidir este órgano extrapoder. Y el senador Silvio Beto Velar, del Partido Colorado, dijo que no tiene inconvenientes, Palo, en reconocer y pedir disculpas a la ciudadanía una vez que la condena quede firme, de confirmarse la solicitud del Ministerio Público y de confirmarse también la condena al ex senador Hernán Rivas. Él dijo que se siente estafado por Rivas porque en más de una ocasión le juró y le rejuró que sí era abogado, prometió traer a sus ex compañeros al Congreso, cosa que nunca cumplió, según lo que decía también el legislador colorado Silvio Beto Ovelar. Señor, reacciones respecto a la situación de Hernán Rivas aquí en la Cámara Alta.
2: Bueno, muchas gracias Martina. 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
3: Por diferentes temas, el diputado Guillermo Rodríguez, en la oportunidad que le tocó hacer uso de la palabra, hablaba acerca de la necesidad que se tiene de cuidar a Hugo Javier en el hospital. Le llamó esto al Estado a tomar todas las precauciones, porque Hugo Javier está empezando a hablar y podría poner en riesgo su seguridad. El diputado Guillermo Rodríguez, que es del departamento de Alto Paraná del partido Yo Creo, hizo ese llamado en particular para que se cuide de Hugo Javier y le responsabiliza exclusivamente al Estado de esta responsabilidad, Palo.
4: Gracias, Luis, muchas gracias. ¿Algo más, Juancito?
5: Yo.
4: Bueno, vale.
5: Asalto a un motel. Se dio en horas de la madrugada, específicamente en el motel Siete Lunas, ubicado en la compañía Potrero Ubate, distrito de San Pedro del Paraná. Fue a las 2:30 de la madrugada, los asaltantes simularon ser clientes, ingresaron con el rostro tapado, 5 en total, redujeron a todo el personal y obligaron a que los conduzca a la vivienda particular del propietario, Facundo Ramos Anabria, y abrieron la caja fuerte. De

0: Martínez, cierto. Una eminencia total, o sea, faltaba alguien luego para completarse el equipo en la mesa. Estaba incompleta esa mesa.
1: Cierto.
0: Ahora la mesa está completa. Acá somos del profesor Benicio Martínez, Deporte Total, Ciudad del Este, territorio de Radio Corpus, Radio Primero de Marzo y Deporte Total, ni qué decir. Un cordial abrazo, Pablo.
1: Gracias.
2: Qué gusto escuchar al profe otra vez.
1: Hermoso mensaje. Gracias por todo, Gaby.
3: Hasta mañana, señor.
1: Gracias por todo, Juan.
2: Chao.
1: Shalom.
3: Shalom.
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9: Muy buenos días, bienvenidos a esta entrega de Primero de Marzo y Deporte Total. Un saludo cariñoso a todos los que nos escuchan a través de la aplicación de la media cadena desde Paraguay.com, a los que nos ven también por YouTube. Jotita, ¿cómo estás? Buen día.
10: Buen día, cordial saludo para todos.
9: El Tano Virgilio, buen día.
11: Buen día, un saludo a la audiencia.
9: ¿Qué tal, profe Benicio?
12: ¿Qué tal? ¿Cómo estamos, Luis Enrique, compañeros? Un cordial saludo para todos.
9: Me enteré que estás haciendo política, Tano.
11: Política, sí.
9: No, una política, ¿cómo es que se dice? ¿Cómo diría? Acá el profe, suerte que está el profe que sabe tanto. Con razón que a vos te...
12: Una política nacionalista.
9: Una política nacionalista. Y dentro de eso, estás metido vos, estás metido Jotita, estoy metido yo. Sí. ¿Cuál es el color que identifica a Italia? La segunda patria del Tano.
12: El color que es...
9: Sí, a través nuestro. A través nuestro. Nosotros en qué estamos, en el fútbol, ¿verdad?
12: Sí.
9: ¿Y cuál es el color que identifica a Italia en el fútbol?
11: Benicio, está lento, ¿qué pasa?
12: No, y el celé, el... ¿Cómo se llama?
10: Azul.
9: El azul.
11: Claro.
9: Claro, y viste que nuestro uniforme institucional es el azul.
12: Y hacemos fuerza por Tano.
9: Y sí, estamos embuidos en esa política nacionalista.
12: La zurra, sí.
9: Nacionalista, ¿verdad? ¿Es candidato Tano a integrar el comité italiano?
11: Sí.
9: ¿En la República del Paraguay?
11: Sí, comités son comisiones reconocidas por el gobierno italiano que se encargan a facilitar muchas veces el bienestar, el pasar de los italianos y los descendientes italianos que radican en Paraguay.
9: Bueno, voy a aclarar, el Tano Virgili es hijo directo de un italiano.
12: Sí.
9: Su papá, Virgili. ¿Cómo le llamaba tu papá?
11: Primo
9: Virgili, el padre del Tano. Yo no sé si escapó de la Segunda Guerra o vino. Digo escapó, vino de la Segunda Guerra.
11: No, vino después.
9: Vino después de la Segunda Guerra a Paraguay. Tuve el placer y el honor de conocerle a don Primo Virgili, el papá del Tano. Bueno, te deseamos éxito acá, Tano.
11: Gracias.
9: Acá, Jotita, tiene muchos amigos italianos, Benicio también.
11: Gracias a todos por el apoyo, realmente. Es muy importante.
9: ¿Verdad?
12: Pero usted, ellos están en desventaja.
9: ¿Quién es ellos?
12: Los Tano. Porque es primera ministra, güey. Los varones...
9: No tiene nada que ver. No sea así, no tiene nada que ver. Pues te deseamos éxito, sí, Tano, que pueda ingresar. Yo creo que los hermanos italianos van a tener un buen representante si es que sos electo ahí en...
12: ¿Y eso para
9: y eso dónde se vota? ¿En la embajada o en el consulado? O sea, ¿acá hay consulado, embajada?
11: Embajada. Se hace una inscripción vía correo electrónico en la embajada y la embajada, luego el gobierno italiano envía papeletas para votar. Ese sobre cerrado se lleva después en la embajada.
9: Yo tengo un voto para vos.
11: Sí.
9: Pedro Wilson Marinoni es mi amigo.
11: Ah, el doctor, sí.
9: Marinoni.
12: Sí.
9: Gran cerrista.
11: Me contaron que tiene dos hijos que juegan muy bien al fútbol.
9: Sí. Muy fanático de Cerro Porteño. Tiene... Es futbolero el doctor Marinoni.
11: Sí.
9: ¿Puedes contactar con él o ya contactaste?
11: Muy futbolero. El doctor nos estaba acompañando también.
9: Ah, bueno, entonces ya... Pero por lo menos un voto te doy ahí, ¿verdad?
12: Sí, claro. Benicio, claro,
11: ¿eh? Buen aporte.
9: No sé si nuestro director, Carmelo Ruggiero, también.
11: Lo vamos a tirar también a Barney, a todos lo vamos a estar estirando en su momento, no se preocupen.
9: Gianluca, vos no estás inscrito.
13: A todos le va a llegar.
9: ¿Estás? ¿No está en la lista del Tano? ¿Por qué? No le hablaste a Gianluca, tenés un voto seguro ahí.
11: A todos
9: su papá, su hermana.
11: A todos lo vamos a tirar, todos van a llegar, todos van a caer.
9: ¿Eh?
13: 300.000 pidió Barney.
9: No más. 300.000 por su voto. Bueno, buena onda para vos, Tano, de todos tus compañeros.
11: Gracias.
9: Sabes que tenés la consideración y el apoyo de todos nosotros. Me estaba preocupando un caso, Jotita, Tano y querido profe. Antes de meter un poquito más en todo, quiero felicitar quiero felicitar. Le pido a Regina, nuestra compañera de Zócalo, un Zócalo que diga gracias, Ever Aquino. Por favor. Uno bien grande. Ever con B larga. Porque hay Ever con B corto también. Pero este es Ever con B larga. No sé, se me ocurrió. Pero gracias, Ever Aquino. Gracias, Ever Aquino. Tres veces, gracias, Ever Aquino. Así se construye el fútbol para bien. Así se construye el arbitraje para bien. Era lo único que pedíamos a Ever Aquino y al departamento de árbitro. Muchas gracias, Ever Aquino, porque lo que has hecho ahora habla bien una vez más de toda esa gente que está por encima tuyo y que te respalda y te apoya con mucha firmeza. Partiendo del propio presidente de la APF, te felicito y te agradezco públicamente porque aquí en esta mesa, este equipo deportivo que de un principio respaldó tu gestión y criticó para bien en el buen sentido, sin mala leche, la actuación de tus dirigidos y algunas medidas asumidas, lo único que pedíamos aquí era sinceridad. Sinceridad.
11: Siempre lo arbitral, no lo personal.
9: Nada personal, Tano, nada, nada, solo lo arbitral. Y le pedíamos a Ever Aquino, como el jefe, que solamente haga y tome como ejemplo lo que pasó en Inglaterra. Que cuando se equivocan en un partido importante, lo reconozcan y nada más. Que no quieran tapar el sol con un dedo, con una mano. Un poquito de silencio, por favor, compañero. Ahí yo sé que están en producción ahí detrás, pero... por favor, sencillamente esto es muy importante para el fútbol paraguayo y yo quiero agradecer porque acá con esto estamos demostrándole al señor Ever Aquino y a la audiencia de primero de marzo que aquí siempre es la verdad y nada más que la verdad. 50 años, medio siglo de vida tiene este medio de comunicación y su eslogan siempre ha sido la verdad y nada más que la verdad. Era lo único que nosotros pedíamos. Te equivocás, reconocí tu error. Y aquí, Ever Aquino, con lo que marcó el audio bar que ahora vamos a escuchar, del gol mal anulado al 2 de mayo. Y quiero darle crédito a todos mis compañeros, especialmente Jotita. Nosotros hicimos ese partido juntos. Y Jotita, aquí, digo Jotita porque puede haber sido el Tano, pero el Tano no estuvo, Benicio, pero todos coincidimos después, creo que todavía Pancho antes de su permiso paternal, era de por su permiso, había participado.
11: No, ese. Él opinó en el grupo,
9: ya él no opinó estaba. En el grupo que tampoco era, que tampoco, el gol mal anulado, tampoco. Ya no estaba. Pero quiero dar crédito a mis compañeros, porque simplemente opinamos y dimos nuestra posición y esperábamos esto, nada más que esto. Gracias, Ever Aquino. Te felicitamos públicamente y con esto estás demostrando de por qué tener el respaldo de las autoridades que están por encima tuyo. Nobleza obliga a reconocer el error y punto. Te deja mucho más grande. Y con esto, ¿qué se gana? Credibilidad absoluta.
11: Crédito.
9: Crédito, se gana crédito. Se gana crédito. Porque... volvió a equivocarse el mismo árbitro. Y aquí hay que darle la diestra al árbitro VAR. ¿Quién estuvo en ese árbitro, Cotita?
10: Figueredo.
9: A Figueredo. Porque el Figueredo le tiró un salvavidas al árbitro.
10: Figueredo creo que fue el que estaba en el VAR, ¿no? Sí. Figueredo.
9: Fue Figueredo, Cotita. Sí, sí, recuerdo ahora. Carlos Figueredo. Le tiró un salvavidas al árbitro. Y él no tomó eso.
10: No tomó. Pinchó.
9: Vos dijiste eso, le tiró un salvavidas y pinchó. Esto nomás lo que pedíamos, nada más que esto, nada más que esto. Y le salió bien su show a nuestro arquero de la selección, Kili, que hizo su parte, ¿verdad? El fútbol también es de pícaro, de viva, pero no, claro, es el árbitro que no tiene que comprarse.
12: El árbitro compro.
9: Claro, pero yo acá, pero con estas imágenes pues, no puede comprar, Benicio. Por eso te digo que lo único que esperábamos era este respaldo del arbitraje. Pero esto le deja allá arriba a Ever Aquino. Su equipo titular fracasó en este, pero él reconoce el error.
11: Sí, lo más importante.
9: Lo más importante, Tano, ¿o no?
11: Sí, claro. Totalmente. Esta es la manera de crecer.
12: No, y además gana credibilidad.
9: Claro.
12: ¿Verdad? Que
9: totalmente,
12: es lo que
9: pedimos. Totalmente, totalmente. Pero acá no, no, lo único acá dijimos, y vos que hacías radio control o telecontrol, no sé lo que hacías mientras dormía en tu casa. Es una broma.
12: Tranquilo,
9: no. Lo único que pedíamos que no nos mientas. Él me tira veneno siempre porque...
12: Y gotita siempre.
13: Yo no dije nada.
12: ¿Cuándo no?
9: Pero bueno, yo estoy muy feliz. Yo estoy muy feliz.
11: También revaloriza el trabajo del VAR.
9: ¡Claro!
11: Un VAR que en las últimas fechas, como parecía, estaba apagadito.
9: Sí.
11: Aquí respondió muy bien y fue el árbitro que terminó decidiendo, ¿verdad? Pero el VAR hizo su trabajo.
9: Hizo su trabajo, ¿verdad? ¿Y quién termina por asumir el error?
11: El árbitro en cancha.
9: No, no. ¿Quién termina por asumir el error?
11: Ah, la cabeza.
9: La cabeza de Veraquino, el director. Entonces, por eso hay que felicitarlo. Y nadie dice, Luis Enrique, ¿pero por qué lo va a felicitar? No, no. Porque nosotros pedíamos esto.
10: A Silva también tiene que felicitarlo.
9: ¿También? ¿Le dimos con un caño? Yo al menos le di con un caño.
10: No, vos le diste con un
9: caño. Yo le di con un caño. Asumo
10: pero
9: eso.
10: Pero acá su árbitro VAR participó bien.
9: El árbitro VAR participó bien. El VAR de Silva, hay que reconocerlo. Por eso, le dije Ever Aquino porque es el titular con quien estamos siempre interactuando como sea.
12: Claro.
9: Pero, y acá es para... Tenemos que decir, así como a veces le objetamos y le criticamos, porque esto le da credibilidad a su trabajo. A su trabajo. Y David Ojeda debe ser desprogramado.
11: Sí. Debe darle un descanso.
9: Hay que darle un descanso. Ya, porque son errores reiterados. Él le dio otra vez su oportunidad a Ojeda, le dio a Romero. Para mí Romero pasó la vez pasada. Hizo un arbitraje desapercibido tranquilo. En el partido de Olimpia San Lorenzo. ¿Verdad? Pasó tranquilo, sin problema. Pero Ojeda volvió a equivocarse. Volvió a equivocarse. Está en un pozo donde... definitivamente hay que darle un descanso, hacerlo descansar.
12: Sí, claro.
9: No sé si mandarlo a la intermedia, categoría inmediata inferior, o hacerle descansar, pero no un partido, hacerle descansar. Aunque nuestro equipo de árbitros sea corto.
11: Un descanso mental más que físico.
9: Sí, mental, claro.
12: Pero por eso no le tiene que dar luego otro partido de otra categoría. Sino descansar mentalmente.
11: Cable a tierra.
9: Claro. Porque él era nuestra lista. El árbitro 2 o 3.
11: Sí, sí.
9: O sea, no, es que nosotros. Era un.
11: No, él había avanzado
9: y
11: mucho.
9: Y hay que recuperarlo.
11: Hay que recuperarlo.
9: Hay que recuperarlo a David Ojeda. Pero bueno, ¿podemos escuchar el audio, Jan, por favor, para la audiencia?
14: Nacional versus 2 de Mayo. Durante la ejecución de un tiro de esquina a favor del equipo de 2 de Mayo, el árbitro sanciona una falta previa a la consecución de un tanto y el gol es anulado. Tras el chequeo de la jugada en la fase de APP, el VAR decide invitar a una revisión en campo por potencial gol. En las imágenes se puede constatar que estando el balón en juego se produce un contacto entre el atacante y el guardameta de Nacional. Se aprecia que dicho contacto carece de la fuerza e intensidad necesaria para ser valorado como infracción. Por el contrario, se observa una exageración del guardameta, quien aprovecha el contacto para dejarse caer. La acción debió ser valorada como lícita, no falta, por lo que el gol inicialmente anulado debió ser validado y subir al marcador del encuentro.
9: Correcta participación y bueno, esto le aplaza al árbitro definitivamente porque el VAR lo convocó, entonces el árbitro que se aplaza y... Se pudo haber puesto 2-1 el partido y no sabemos qué pudo haber sucedido.
11: Encima le coloca en relieve la exageración del arquero, sí. Dándonos a entender de que le está diciendo a su árbitro, mira lo que te comiste o mira lo que compraste.
12: Claro.
11: ¿Verdad? Por eso hace hincapié en el actuar del arquero.
12: Sí.
9: Está. ¿Y qué pasó del tema de la tarjeta que supuestamente se obvió en el tema Cabral que fue expulsado? ¿Vos tuviste en el partido?
11: Se obvió, no entiendo. Él se fue expulsado por dos tarjetas
10: amarillas.
9: ¿A doble amarilla fue?
11: Sí. Claro. Yo tuve mis dudas. Para mí la primera no ameritaba.
12: Sí, vos dijiste.
11: La segunda sí.
12: Te controlé.
11: Pero yo no volví a ver la imagen.
10: El tema es que la primera amarilla pues no se puede rever.
11: Claro.
10: Solamente en el caso de la segunda amarilla...
9: Que motiva la roja.
10: Claro, que motiva la roja lo que se puede llegar a revisar, ¿verdad? Pero la primera no. Y la gente de Ameliano lo que reclama justamente es la primera.
12: Claro.
10: Entonces, no hay...
12: no puede ser retroactivo, por un lado. Y por el otro lado, la segunda sí era amarilla.
11: Sí, la segunda sí justificada. Llegó a
10: él tiempo, ni siquiera cuestiona.
9: No cuestiona.
10: Cabral enseguida se levanta, ya agacha la cabeza. Cuando ve la roja, él se da la vuelta como para salir nada más. Él ni siquiera protesta. Después se acerca a reclamar algo que me parece que fue más la primera que la segunda y después se retira. O sea, él sabía de que esa segunda amarilla estaba bien puesta.
9: Bueno, 11:44, ya pasamos este capítulo con la... postura correctísima del departamento de árbitro y que esto sea
12: para crecer, porque esto es lo que te hace crecer. Así que a toda la estructura de Ever, bueno, le felicitamos por la postura, lo engrandece. Hay otro punto que decía yo, que también estábamos muy temprano con producción ahí con Gianluca, con Gaby, viendo un poco el caso de... Se habló tanto del tipo de lesión, porque hay gente con mala leche, y me estuve fijando, vi también en un momento dado el debate que se tuvo por el caso de Derli, sondeando en las redes, en muchos medios, incluido el de ustedes, en Juan Eduardo, y... Le coincidimos en buscar un médico que pueda explicar un poco más profundamente, porque hay gente que todavía cree que...
9: No quiso entrar.
12: Claro. ¿Entendés, Benicio? Entiendo. Que no quiso
9: entiendo,
12: entrar.
9: Entiendo,
12: y,
9: sí.
12: Y esas cosas, yo les digo que yo no creo que ni... Si tenía que entrar un minuto de élite, no, iba a entrar ese minuto.
9: Claro.
12: Es decir... Yo hablé con mucha gente del entorno de Derli, gente que ha jugado con Derli González y que está con Derli González, hasta el punto que sé que 4 o 5 compañeros muy importantes del Olimpia, de la estructura del Olimpia, y que han ganado cosas importantes con el Olimpia, entre ellos Olveira, que ayer nos dijo claramente de que cómo se sentían todos, ¿verdad? Sí. Pero yo hablé con una persona, no voy a decir porque no corresponde, y me dijo que él estaba devastado porque él tenía una ilusión de entrar, de sentirse otra vez
10: útil
12: ahí en el equipo campeón, en el equipo... sí, hacer diferente, hacer la diferencia de lo que hizo en Copa Paraguay, por ejemplo, ¿verdad? Donde entró, jugó, ¿verdad? Creo que hizo un gol en ese partido también.
10: Hizo un gol el último.
12: Entonces, la Copa. Pero él quería estar por lo menos un ratito en el campo. Y ayer tocamos, es cierto, un poco a la ligera la situación desde la información, pero... Yo para la audiencia, para la gente de Olimpia, porque
9: no, pero no, sé,
12: no, la no gente, merece una persona. No,
9: la
12: si
9: gente,
12: uno no sabe,
9: ¿sabes qué es lo que pasa en este tipo de casos como el de Derli? A ver si te capto el espíritu en ese sentido. De que la gente, por falta de elementos de juicio valedero, asume una postura errática.
12: Sí.
9: ¿Verdad? Diciendo no quiso entrar porque faltaba pocos minutos y él es Derli González, ¿verdad? Eso es que mucha gente dice, y que está totalmente equivocada esa persona. ¿Por qué? Porque no tiene elementos de juicio realmente de lo que pasó.
10: Y te puedo dar un elemento clave.
9: Sí.
10: Cuando el jugador ya no quiere entrar, no va a estar calentando. No. El jugador mira 85 minutos, 87 minutos, y ya sabe que se va y se sienta. Ese es un claro mensaje. Sí. No quiero entrar más.
9: Claro.
10: No va a estar calentando, corriendo. Y lo llama el entrenador y se le va a acercar para decirle, profe, no quiero más entrar. No, se va a ir y se va a sentar.
9: Claro.
10: No, ya no va a calentar más. O faltan 20, 15 minutos, el tipo se va, se sienta.
9: Pero no es luego de ese perfil, pues, Derli. ¿Le conocemos, Neo? ¿Cuánto tiempo que lo conocemos? No es de ese perfil. No es de esa clase de jugador que asuma semejante actitud.
10: Yo ayer me percaté de un detalle, no sé si tenemos la imagen cuando él va caminando, cuando lo llama Vitamina, él va caminando y entra al cubículo del banco. Y él da como un paso, y al dar un paso es como que él medio renguea, como parece que...
9: Que no, pierde estabilidad.
10: Como que pierde un poquitito de estabilidad. Y me pareció rara esa situación.
9: Y ahí le informa ahí... Y...
10: No, después él va y Vitamina le da indicaciones y
9: tapa la boca,
10: él habla primero. Derli habla primero y Vitamina le da indicaciones y después recién Derli le explica la situación, ¿verdad? Pero Vitamina
9: y la reacción de Vitamina, hay un gesto.
10: Pero Vitamina le estaba dando indicaciones. Claro. Muchos te dicen, ¿por qué cuando llegó a Vitamina ya no le dijo, no, profe, me duele?
9: Porque
10: ¿verdad?
9: Le estaba hablando.
10: Porque, no, pero Derli le habla. Lo que yo creo es que Vitamina no escuchó lo que le dijo Derli. Porque a lo mejor le habló muy bajo.
9: Sí.
10: O al taparse la boca no lo entendió
9: bien.
10: Vitamina. Entonces, cuando se calla Vitamina, ahí recién Derli le explica bien la situación, ¿verdad?
12: Lo que yo veo en esta imagen ahora, Jotita, para buscar más detalle, es que cuando él va, no se saca luego el chaleco. No se dieron cuenta ustedes, él no se saca el chaleco. Él no se sacó el chaleco.
11: En ese momento.
12: ¿Viste cuando uno va a entrar? El jugador ya enseguida se...
11: Sí.
9: se saca el chaleco y tira, ya iba corriendo sin el chaleco.
11: ¿Verdad? Claro, para no perder tiempo incluso. Sí.
9: Y además con la ansiedad que iba a tener ganas de entrar de Derli, lo iba a hacer así, ¿verdad? Y ahí yo veo que él no... Pero a mí lo que no me gusta, pero no puede evitar, es que la gente mal piense o que crea que el día que claro. No, ya no quiso entrar, ¿verdad?
12: Ese es el
9: porque vos te das cuenta, Benicio, por la reacción del, sí. del gesto, lo que hizo Vitamina. Hizo un gesto ahí como de pena. De,
12: claro.
9: Y después no. le acaricia la cabeza.
12: Una interjección, en este caso se dice, pero la... ¿Verdad? Cuando le informa, él dice, pero la...
9: Sí.
12: ¿Verdad? Y el resto.
9: ¿Verdad? Ahora, que...
12: Qué mala fortuna.
9: Yo justamente quería una explicación real, porque hay mucha gente que dice, no, pero por eso nomás se golpeó la plantita, nada, ¿cómo no va a jugar? Y no es así. No es así. Esa molestia de fibra, ¿verdad?, que tiene ahí en el plantar izquierdo, le puede, o sea, tiene contacto directo con la rodilla, ¿verdad? ¿Sí o no? No es una... No tiene un...
11: Con los dedos.
9: Sí, por los dedos. Okay.
11: Con los dedos.
9: ¿Le puede llegar a afectar incluso en el... o no?
15: No.
9: No le puede afectar. Solamente en el movimiento de plantar ahí del pie.
15: Ahora, tenés que tener en cuenta un detalle. En los pies hay muchísimos puntos que son nerviosos.
12: ¿Y ahí se concentra o tira?
15: Ahí es el punto neurálgico de todos los nervios que puedas tener, o de la mayoría de los nervios que vos tenés.
9: Ahí tu médico chino cuando hacía masaje.
12: Claro,
9: ahí
12: acupuntura.
9: Acupuntura ahí te mostraba.
12: Claro, ahí está. Ahí
9: por
12: se
9: fin
12: centra.
9: No sirve, tu médico chino no sirve ahora.
15: Cámbialo.
9: No, pero en serio, ahora, porque así es, porque te vos lees mucho y te dicen que ahí están los...
15: ¿En los pies?
9: No, yo por eso decía, me expresé mal, yo eso es lo que quería apuntar, o menos, y eso después te afecta porque es los nervios lo que...
15: Sí.
12: Sistema nervioso.
15: No, es que ¿verdad? Tiene que ver con la lesión que él tuvo en la rodilla, absolutamente.
9: No tiene nada que ver.
15: No tiene directa relación con eso. No es que porque se lesionó la rodilla le va a afectar ahora la planta del pie, ¿verdad?
9: Ahora, no es poca cosa porque el informe que saca después el reporte médico Olimpia de 3 semanas.
15: Sí.
9: Es 3 semanas.
12: Aparentemente como que es un detalle nimio y no es, ¿verdad?
9: Claro.
12: En el sentido de que es un lugar en donde al apoyar contra el piso, digamos, vos estás todo el peso del cuerpo apoyando ahí en el talón.
11: Y se inflama. Claro. Acá en el reporte incluso habla de una
12: inflamación.
11: Rotura parcial, ¿verdad? De
12: rotura parcial,
11: de microfibras, ¿verdad? Entonces, no, aparte de ser molestoso, es doloroso.
9: Sí, yo quería hablar con un profesional que nos explique un poquito con mayor precisión y con mayor contundencia y conocimiento de causa, cómo se puede generar esta lesión, qué daños colaterales puede tener, por qué tanto tiempo. Hay que cambiar el escenario hacia allá, porque cuando se mueven allá parece que hay una fiesta, ¿verdad, Benicio?
15: Hay que levantar la silla, hermano.
12: Sí.
9: O hay que poner colchoncito ahí. Sí, es imposible. No se puede. Por eso te digo, Benicio, bueno, no tenemos. Vamos a ver si... Vamos a una pausa, después seguimos con... ¿Cómo? No, yo no quería hablar con un médico que nos explique un poco más profundamente.
12: Científicamente.
9: Claro, que nos explique un poquito más para tener y que la gente entienda. Especialmente esa gente que mal pensó en principio y que creo que ahora ya me imagino estarán retrocediendo con todo el reporte médico que saca el club, claro, que saca la institución. Y de paso también nosotros conocemos un poco más. Y todos conocemos un poquito más de lo que esto, porque esto se suele dar,
11: Si no le creen a Derli, tampoco le pueden creer al club. Porque acá ya hay una complicidad del club, entonces, para aquellos mal pensados.
9: Y es lo que estoy diciendo.
15: No, yo no.
9: Aquí ya cambia, por eso hay un reporte. Un reporte, ¿verdad?
15: Si él está enojado porque no quería jugar 10 minutos o 7 minutos, no va a ir a hablar con el entrenador en ese momento. No va a ir. Ya y antes se hubiese ido a sentar en el banco. No.
9: Sí.
15: Bajo ningún punto de vista.
9: Bueno, muy bien. Vamos a una breve pausa, 11:54, ya venimos.
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9: Pero mucha gente me escribe, Benicio, para feliz de escucharte, de verte, entre ellos Jorge Achucarro, el querido Jorge Achucarro.
12: Sí. ¿Qué tal, Achu? Un abrazo, hermano.
9: Achu, mucha gente, desde fuera del país y todos llegan mensajes. El amigo del Tano, Agustín Gossen, olimpista, también te envía muchos saludos. Feliz de verte y te queda bien el uniforme, dice.
12: Gracias.
9: Lo que pasa es que, y claro, lo que pasa es que no te vieron, algunos no te vieron todavía ayer.
12: Claro.
9: Viste que se va moviendo la...
12: Va cambiando la
9: vida. Pero ya están felices de volver a verte.
12: Agradecido a todos.
9: Y esperan que venga todos los días.
12: Eso es cosa jotita.
11: Ni ayer, ni anteayer, ni hace 3 meses, ni hace 6.
12: Tranquilo.
9: Bueno, acá también me escribió un socio Cerro Porteño. Muchas gracias, un amigo. Carlos Campo, licenciado, me dice, hay muchos buenos profesionales acá que te curan, te sacan, te solucionan. Fascitis plantar es el tema. Y son médicos traumatólogos los que tratan.
15: Claro.
9: ¿Verdad? Lo que tratan esa lesión. ¿Verdad? Pero bueno, vamos a ver qué sucede. Vamos a desarrollar después, un poquito más adelante, cuando tengamos la presencia del profesional. Bueno, una semana de novedades, porque vamos a tener partidos muy importantes en esta fecha que se viene.
12: Clave.
9: El arranque de la segunda rueda del campeonato clausura, que va a tener una pausa el domingo, pero que va a tener su gran partido al día siguiente, el lunes.
12: Lunes.
9: El clásico blanco-negro entre Libertad y Olimpia en la Huerta, a las 19. Para lo del domingo, porque tenemos el partido de la selección en Washington, su primer partido fecha FIFA en este nuevo proceso de Gustavo Alfaro en la selección paraguaya. Que estaba esperando una comunicación sobre el caso de Derlis, pero no. Voy a ver si si está Gustavito, voy a retornar con él, con los muchachos. ¿Está Gustavo Gianluca? Vamos a ir un ratito con él para ver si tiene un reporte un poquito más fresco sobre el tema. Yo me baso en lo que dijo el reporte médico del Olimpia, de 3 semanas. Yo no sé si esa evaluación, ya después de todo el control médico que le hizo el no sé qué médico de Olimpia hizo en esta oportunidad, si fue Galeano o no el que hizo. Voy a repetir esto. Durante el examen físico realizado al jugador, tras manifestar molestias en la región plantar del pie izquierdo, se constató dolor localizado a la palpación, acompañado de una limitación funcional para la movilidad normal. En base a la evaluación clínica y estudios complementarios realizados, se diagnosticó una lesión estructural de carácter parcial en la aponeurosis plantar izquierda, por lo que el deportista iniciará el protocolo correspondiente. Tiempo estimado, eso es lo que a mí no me cierra, tiempo estimado de recuperación 3 semanas. Estimado. Eso quiero saber si puede ser más o puede ser un poquito menos, ¿verdad? Pero,
15: claro. Claro. Por eso te dice estimado.
11: Un promedio.
9: Y de paso leo lo de Iván Leguizamón, era posterior a la cirugía realizada producto de una lesión meniscal en la rodilla derecha. El jugador se encuentra cumpliendo su última fase de trabajo para estar a disposición del cuerpo técnico. Es lo que también el propio Vitamina Sánchez había puntualizado en su conferencia de prensa. Con todo esto sí que Olimpia no tiene lesionado, porque este es el caso de Iván, era el único, y bueno, lo de Derli que ya venía arrastrando y que sí, lastimosamente se dio esto en la última fecha, ¿verdad?
11: Pero Derli estaba sano, ¿verdad? Esto vino a mover un poquito de vuelta toda la enfermería, ¿verdad? Pero era simplemente Leguizamón, que ya estaba muy cerca de volver incluso, o sea, estaba muy cerca de tener plantel completo el técnico de Olimpia.
9: Y el que recupera también, hablando un poquito de lesionado, es Libertad, que ya lo tuvo a Lorenzo Melgarejo, que estuvo unos minutos.
11: Sí.
9: Huguito, creo que en esta oportunidad, no sé si ya va a tener minutos, vistió la vez pasada.
11: Tenía que tener actividad en la reserva.
9: Y iba con la reserva.
11: Iba a sumar minutos allí.
9: Y lo de Cerro, que ya sabemos, ¿verdad? Que nos encontramos con la sorpresa de la lesión. No sé si escondida o simplemente no querían dar a conocer, que sorprendió al entrenador en su conferencia de prensa al decir que Cecilio tenía pubalgia.
15: Al entrenador no le sorprendió porque él ya tenía que saber por qué no contaba con Cecilio. Para la gente sí.
9: Para nosotros sí, ¿verdad?
15: Claro. Pero lo recuperó Araújo por lo menos.
9: Ahora, la pregunta es, ¿un jugador con pubalgia juega igual?
15: Sí. Depende del dolor. Hay veces que no.
9: Entonces, ¿tiene que aprender a jugar con dolor? Si es que...
15: No.
9: ¿O no es así? No.
15: Hay veces que te permite jugar con dolor porque tenés molestias y el dolor aparece después del partido, después de una exigencia. Pero hay veces que el dolor ni siquiera te permite estar en cancha. Esa es una realidad.
12: ¿Y algunos se infiltran también, verdad?
15: En algunos casos, sí. Pero ahí pues entramos otra vez al mismo tema de si es recomendable o no es recomendable,
12: claro,
15: jugar sin dolor, pero que estás forzando ahí el
11: si te infiltras, quiere decir que no soportás el dolor. Y si vos te infiltras en esa zona, esa es una rotura segura.
12: ¿Verdad?
11: Ese es el camino al desgarro.
12: Y ahí te tenés para 6 meses.
11: Claro, porque ya está inflamado.
15: Pues si te recuperas, por eso muchas veces los jugadores, los deportistas, no se quieren operar de pubalgia. Complicado de operarse de la pubalgia.
12: Ah, ¿sí?
11: Sí.
12: Por eso no nos sale bien.
15: Tenía, ¿quién era que tenía pubalgia, recuerdo yo? Que también era...
9: ¿Y que a Patiño no jugó todo el tiempo así?
15: No, Patiño tenía lumbalgia, que era el tema de la espalda.
9: Ah.
15: Pero yo recuerdo un jugador que tenía ese problema y que lo tenía mal, que incluso a él le dijeron, bueno, tenés que operar. Y él estaba ahí en la duda entre que se operaba, no se operaba, jugaba con dolor.
9: El técnico de la selección, el que jugaba cuando jugó en Cerro, no tuvo ese problema, Ulesic.
15: No recuerdo.
12: ¿Y Rorro no era ese?
15: No era Rorro.
12: Hernán Rodrigo.
9: Pero acá me escribe un traumatólogo, le agradezco mucho al doctor...
15: No, estoy equivocado.
9: Romberg. Cuando se pone estimado es porque se inicia con fisioterapia. Y si no se soluciona... va onda de choque y finalmente la infiltración, que es lo que
12: no
9: puede solucionar después definitivamente, claro. ¿Verdad? Pero
12: No se recomienda.
17: La dolencia, pero es doloroso.
12: César dice que Chiqui Arce también tenía.
17: ¿Qué tal, Gustavito? Buen día.
18: ¿Cómo está, Luis Enrique? El gran saludo a toda la audiencia de la 780 Radio, primero de marzo, a los amigos de Mega TV. Mañana tranquila en la Villa Olimpia y lógicamente, ayer con el reporte que se tuvo con relación a Derly González, anímicamente golpeó al grupo nuevamente. Ayer decía Gastón Olveira, y lo hablaban que los referentes también, era lo único que faltaba para tener un plantel completo sano, era el caso de Derly González, y por sobre todo, por lo que lo conocen, es un momento que causa mucha frustración en todos los ámbitos, hasta incluso en el ámbito médico, que están esperando también que Derly González salte al campo de juego y prácticamente olvide esa lesión que lo dejó tanto tiempo afuera, ahora suma otra lesión y la impotencia de no poder estar en el campo de juego, Luis Enrique.
17: Sí, totalmente. Paco Esteche, el que jugó mucho tiempo con pubalgia. Francisco Esteche.
15: Paco Esteche. Hay un jugador de Guaraní, ya voy a ver si
17: yo lo sé, yo tenía un central que cerró, yo no sé si era justo el técnico, no sé si era Uglesic. ¿Te acuerdas de esa época que había que dos argentinos eran los que se llaman los centrales en Encerro? Uglesic con...
15: Erner,
17: ¿verdad? No sé si fue Erner o fue Uglesic. Pues yo recuerdo, no sé, puedo estar equivocado, Pero sí, el que ahora sí, recuerdo que Paco Esteche jugó mucho tiempo con pubalgia. Vamos a hablar contigo, Gustavito. Estoy un ratito en línea con el profesor Porfirio Maidana, PF Mundialista. Profe, ¿cómo estás? Bienvenido, buenas tardes.
19: Buenas tardes, Enrique. Saludo para ti, a todos tus compañeros y, por supuesto, a tu distinguida audiencia.
17: Bueno, estoy acá con Jotita, con el Tano y el profe Benicio. Para la gente que nueva, que se renueva un poquito, Porfirio Maidana es preparador físico de la Selección Mundialista de Paraguay. Profe, estamos con un tema que vamos a arrancar por una que ahora estamos tocando recién. Le planteaba a Jotita, que jugó al fútbol a nivel profesional, el hecho de que hay algunos que juegan con pubalgia. Algunos juegan. ¿Es complicado o se puede realmente, profe?
19: Y la pubalgia muchas veces es un dolor intenso a través del pubis, llamado también osteopatía dinámica del pubis, que médicamente lo llaman así. Y más que todo, hay varios factores que yo considero, he tenido la oportunidad, yo hice rehabilitación a deportistas prácticamente más de 30 años. Y he tenido casos de futbolistas profesionales y no profesionales también con problemas de pubalgia. Y lo que yo noté es un factor fundamental es el acortamiento de los músculos isquiosurales o isquiotibiales también llamado, ¿verdad? Muchas veces eso hace de que, porque el fútbol es un deporte de mucho freno y cambio de dirección. Entonces, hay músculos agonistas y músculos antagonistas. ¿Qué quiere decir eso? Cuando el agonista se contrae, su antagonista se relaja. Entonces, muchas veces nosotros, ¿verdad?, profesionales, potenciamos más la parte anterior del músculo, que es el cuádriceps. Un cuádriceps fuerte, pero un isquiotibial o isquiosural no bien trabajado muchas veces. No hacemos el trabajo antagonista. Porque cuando actúa como agonista los músculos isquiotibiales, por supuesto que su antagonista es el cuádriceps. Y necesita mucha movilidad, mucha flexibilidad, más que todo, porque se acorta. Por eso se llama acortamiento de músculo. Y se hace un sobreesfuerzo. Y vemos muchas veces en este momento también problemas musculares a nivel de los posteriores. O sea, vemos a futbolistas salir del campo. Y eso afecta porque hay un mal trabajo de los músculos aductores, que son también fundamentales en el tema de la pubalgia, porque comienza de repente de la parte de los aductores mayores y después va a la parte del pubis. Ese ya es un caso ya un poquito más avanzado que le saca al futbolista, primero, su entrenamiento. Segundo, mentalmente lo deja, mira, minado, porque vuelve, pareciera que ese jugador se recupera, pasó por tema de fisioterapia, por tema de... Pero si ese músculo no se fortaleció, si ese músculo no se le dio la movilidad, si ese músculo no se le dio la potenciación necesaria, vuelvo a traer. O sea, es una lesión recidivante, le llaman los médicos. que es así, ¿verdad?
17: Se retira.
19: Se repite otra gran lesión.
17: Ah, entonces.
19: Y eso es frustrante para el deportista, pero frustrante.
17: Entiendo. Vos sabés que estamos tocando un tema específicamente de lo de la pubalgia, el caso de Cecilio, porque estábamos analizando, pues entonces quiere decir que nunca salió un poco la información. Esto es algo periodístico nuestro, no nada comprometer, estamos consultando a vos con un amplio conocimiento profesional. Entonces, porque él venía, entraba, jugaba dos partidos, después volvía a salir y jugaba, estaba más fuera, digamos, en la enfermería que en la cancha, ¿verdad? Y entonces, sí. Por eso ahora que nos enteramos qué es lo que tiene realmente, queríamos saber cómo afecta. Hay algunos que te juegan, hay otros que no pueden jugar, a otros que le trabaja mentalmente, porque entiendo que se da de diferentes maneras y esto, Porfirio, ¿o no?
19: Y sí, hay grados de pubalgia, ¿verdad? Por supuesto que hay grados inferiores donde también el jugador puede sostener una carga, pero realmente esa lesión está en el cerebro del jugador todo el partido. O sea, uno no se siente como con una pubalgia. Y un grado ya superlativamente superior hace de que lo saque, realmente lo saque de su deporte, ¿verdad?
17: ¿Y eso cómo se sana o ya no se sana?
19: Yo tuve la oportunidad de estar con el Paco también en selecciones, trabajé con él, y se debe también mucho a veces a la debilidad en la zona media. O sea, por eso es importante el método core, que es el centro, el equilibrio, prácticamente donde está nuestro centro de gravedad. Es fundamental ese trabajo. Más que todo, con los juveniles ya hay que empezar a trabajar y fortalecer toda esa zona. ¿Para qué? Porque la flexibilidad es una cualidad física que se adquiere. La fuerza es una cualidad física que se adquiere. La movilidad también, ¿verdad? Porque tiene mucho que ver también la zona de la cadera, flexores de cadera, extensores de cadera, que influye totalmente en el movimiento biomecánico de pegar un balón o de correr.
17: Y una consulta que te hice recién, esto ya no se supera, ya hay que tratar de que sea menor el dolor o poder jugar así, o esto se cura o no se cura realmente, Porfirio, de tu experiencia.
19: Es una lesión que se puede superar tranquilamente, pero por supuesto que tiene un trabajo multidisciplinario. El médico, el traumatólogo, está el kinesiólogo, está el terapeuta, está hasta el masajista. Y está el profesor de educación física, el preparador físico, que tiene que haber un trabajo en conjunto para que en un momento dado, bueno, sale de fisioterapia, sale de la parte kinesiológica, y ahí entra a tallar la labor del recuperador en el aspecto físico, ¿verdad? Porque realmente es un trabajo minucioso. Por eso te digo, a mí me tocó trabajar con muchos deportistas en ese ámbito, y es un trabajo de dos meses, dos meses, depende mucho de la gravedad de la lesión, pero que hay que cuidarlo.
15: Diferenciado,
19: por supuesto. O ejercicios preventivos, que es lo que hacemos nosotros también, nos toca hacer como preparadores físicos, para justamente evitar esas lesiones. Ejercicio de piso, ejercicio de fortalecimiento, ejercicio de flexibilidad, ejercicio de movilidad. Que hay que hacer todos los días, 15, 20 minutos, que es lo que hacen también veo los grandes profesionales y que casi nunca se lesionan.
12: Da tu experiencia, Porfirio, un gusto saludarte tanto tiempo. ¿Cómo estás?
19: Hola, ¿cómo estás, mi amigo?
12: ¿Cómo
19: estamos? Gusto es mío, siempre.
12: Porfirio, la lesión que sufrió Deli González, ¿estás en condiciones, sí, digamos, de explicar un poquito? ¿Cómo, en qué consiste, qué es lo que realmente?
19: Bueno, dígame un poquito, más o menos, el informe médico, si está por ahí, ¿tienen ustedes?
17: Sí, el informe médico decía...
15: Es como una fascitis plantar.
12: Plantar, sí.
19: Fascitis plantar. Eso decimos nosotros, mira, es como pisar. Antes, cuando andábamos descalzos de niños,
12: sí,
19: pisábamos los cocos.
12: Sí.
19: ¿Recuerdan ustedes en el talón? Que, y ese uno no puede ni caminar.
12: Sí.
19: Ese es dolorosísimo. Seguramente él tuvo algunos, digamos, implementos ahí en su botín, en su zapato, para amortiguar un poquito, porque es... Nosotros dependemos de la pisada. Todo el mundo, lo que gracias a Dios caminamos, dependemos de... Porque tiene... Hay por una biomecánica de la... de una carrera o biomecánica de movimiento de un caminar. Uh-huh. Primero el talón, borde externo y después la punta de los pies. Esa es más o menos la biomecánica. Y entonces, sí, si ese esfuerzo ya comienza con el talón, imagínense la presión que recibe ese y el olor que puede haber en esa zona, ¿verdad?
12: Todo el peso del cuerpo.
19: Claro que sí, Benicio. El pie o los pies, por eso que yo le digo siempre a los futbolistas juveniles, lo que nosotros cuidamos, bueno, le hacemos evaluación médica, le hacemos evaluación física, pero no le hacemos una evaluación de los pies. Por ejemplo, no se ve, por ejemplo, si tiene, yo sé que habrá excepciones, pero no se ve si tiene pie plano, no tiene pie plano, si cómo están las uñas de los dedos, a veces ni se cortan, no van al pedicuro ni nada. No cuidan los pies a veces los futbolistas. Y hay problemas en ese sentido, ¿no?
12: Y digamos, la cuestión nerviosa, ahí como que se concentra todo en la planta del pie, ¿no, Porfirio?
19: Claro. Por reflexología, ¿verdad? Sabemos de que están en conexión con todos los órganos, están en conexión con todos los grupos musculares. Y esa es una conexión neuronal. Imagínense pisar un punto y ese punto va para la rodilla, va para los gemelos y es dolorosísimo. Lástima por el futbolista, ¿verdad? Qué lástima. Sí. Pero yo sé que se va a recuperar.
17: Cuando hablamos de punto, hablamos del nervio, ¿verdad? De un nervio.
19: Sí, es un punto nervioso.
17: Claro, porque... Sí,
19: por
17: sí.
19: Eso, al especialista en la planta de los pies, los reflexólogos, ellos presionan los órganos de acuerdo al lugar, ¿verdad? Ellos conocen todo y en base a eso también, ¿verdad?
17: Porfirio Maidana, qué gusto escucharte. Gracias por estos datos brindados, con toda tu experiencia, con tu conocimiento. Se nota que estudiaste mucho y que seguís leyendo. Así que, abrazo, profe querido.
19: A usted, Luis Enrique, siempre a las órdenes. Estamos siempre
12: a disposición. Éxito, Porfirio.
19: Gracias.
17: Gracias, Porfirio Maidana. Datos muy, muy valederos para que tengamos una idea clara de estas dos lesiones que están siendo sonadas en dos figuras, Cecilio Domínguez en Cerro y lo que le pasó ahora a Deli.
15: Acá un oyente, Juana, me pasó el Chapu Díaz en Guaraní.
17: Ajá. Chiqui Arce tenía también este problema de pubalgia, creo que jugó mucho tiempo así, con problema de pubalgia.
12: ¿Por qué? Porque jugaba domingo, miércoles, domingo en Brasil.
17: No sé si de eso era... Entiendo, pero bueno, para mí muy muy muy válida esta participación del profe Porfirio, se nota que sabe mucho. Y bueno, al que tiene pubalgia, no es fácil, ¿eh?
11: No es fácil, sobre todo para ese tipo de laterales, porque el lateral pues siempre patea y se te va cargando el pubis, ¿verdad? El aductor, y ahí empezás a sentir mucho más.
17: Bueno, está en línea con nosotros el doctor César Vera, traumatólogo. Doctor, bienvenido a Deporte Total. Luis Enrique le recibe. Buenas tardes.
20: Buenas tardes. ¿Qué tal? ¿Cómo le va? Muchísimas gracias por tenerme en cuenta para poder hablar. Y buenas tardes también para su audiencia.
17: Bueno, doctor, estoy aquí con Jotita, con el Tano y el profe Benicio. Nos gustaría una explicación del punto del lado médico, ¿verdad? Científico. La lesión del futbolista Delis González en la planta del pie. No sé si tiene conocimiento o ya maneja la base para que usted nos pueda explicar de la lesión del plantar izquierdo que tiene.
20: Ok, vamos de forma directa ya. Tiene una lesión parcial en la aponeurosis. ¿Qué es la aponeurosis? Es como una estructura que protege a todos los tejidos nobles que pasan por esa zona. Y por ahí pasa un nervio y eso es lo que causa dolor justamente al apoyar esa zona.
17: ¿Cómo se puede dar una lesión de este tipo? Sencillamente al pisar, al caminar, ¿cómo se puede dañar?
20: Grande se da eso cuando es de alto impacto. O sea, tiene que ser un traumatismo de alta energía.
12: ¿Y qué significa, doctor, traumatismo, alta energía en buen romance?
20: Y por ejemplo, que tuvo que haber caído de una altura considerable o haber tenido un impacto fuerte.
12: Ajá. Y que haya pisado mal un objeto contundente, un objeto sólido.
20: Podría darse también eso, totalmente.
12: Porque en el caso de Derli, él estaba calentando,
17: no sé si ahí cuando entró ahí en el cubículo pisó algo mal o ahí cuando estaba calentando, no sé, pero...
20: Sí, se podría dar totalmente esa situación.
17: Y este recuperar esto, recién decía, leíamos el informe oficial de la institución, 3 semanas aproximadamente. Cuando se dice aproximadamente un tipo de lesión de esto, ¿puede ser antes o más, doctor?
20: Y por lo general son 3 semanas, pero podría alargarse de acuerdo a su evolución. Generalmente se van haciendo fisioterapias, todo eso, y se hacen otra vez controles evolutivos con estudios imagenológicos. Se puede hacer con ecografía de partes blandas o resonancia magnética.
17: ¿Esto no se puede infiltrar? ¿O se puede?
20: No, la infiltración en sí es para aplacar el dolor. Pero hay que recuperar el tejido que está lesionado. Tiene que cicatrizar ese tejido para volver a la forma habitual en que se encuentra la persona.
17: ¿Es como una rotura fibrilar entonces?
20: Es como una rotura fibrilar, pero es otro tipo de tejido, que es la aponeurosis.
17: Sí, no entiendo.
20: En el caso de la rotura fibrilar se da cuando la rotura en sí es el tejido muscular. Pues este es otro tipo de tejido que rodea, que protege esa zona.
17: Sí, claro, yo ponía como ejemplo por el hecho que usted dice que eso se tiene que cicatrizar. Se tiene que cicatrizar esta lesión.
20: Sí. Sí, porque es una rotura parcial. Generalmente, si era algo ya total, generalmente tendría que intervenirse ya de otra forma. En este caso es el tratamiento conservador.
17: ¿Y el tratamiento ese conservador cómo se da para estas 3 semanas? ¿Cómo que...? ¿Cuál es el tratamiento?
20: Claro, se usa analgesia, se usa lo que es la parte de fisioterapia, ondas de choque, se usa la termoterapia, la electroterapia y después todo lo que son los trabajos de fortalecimiento progresivo, elevaciones, trabajo de estabilidad de tobillo, progresión de ejercicio. Después cuando va mejorando eso, se usa ya la caminata rápida, el trote progresivo, una carrera lineal, aceleración, desaceleración, ese tipo de cosas, saltos. Una vez que superemos eso, significa que ya podremos volver a la práctica habitual.
17: Doctor César Vera, gracias por este tiempo a Deporte Total y por su ayuda.
20: No, cuando guste, estamos a las órdenes.
17: Gracias, doctor César Vera, médico traumatólogo. Bueno, Gustavito, volvemos contigo.
18: Sí, gracias Luis Enrique, y es lo que grafica prácticamente la situación de Luis González, que va a estar 3 semanas mínimamente. Eso es lo que se puede comentar y por lo que pude averiguar de los médicos, van a tratar de hacer todo lo posible. Es más, Derli González va a trabajar doble turno, que va, es un pedido del jugador que mencionó, que la idea es trabajar en doble turno y tratar de recuperar la mayor brevedad, pero hablan y estipulan que son 3 semanas aproximadamente de recuperación, Luis Enrique.
17: Bueno, ¿qué novedad hay? ¿Otra novedad dentro del plantel de Vitamina Sánchez de Olimpia?
18: Y por sobre todo el otro caso, cuando uno pensaba que lo de la enfermería iban a estar un poco libre, se suma lo de esto de Luis González, porque también la buena noticia habla de Iván Leguizamón, que ya está en la última parte, que ya va a ser soltado al campo de juego para trabajar con sus compañeros. Entonces, el único que tiene hoy ese inconveniente de Derli González, luego Vitamina Sánchez puede decir que va a contar con plantel completo para los partidos que se vienen. Hay que recordar el calendario de Olimpia. El lunes va a estar enfrentando a Libertad, el jueves por Copa Paraguay frente a Sportivo Luqueño y el día martes frente a Nacional. Los 3 partidos que son claves, importantes en esa expectativa que tiene Olimpia en el campeonato clausura de lograr el bicampeonato y también, ¿por qué no?, seguir avanzando en la Copa Paraguay y acercarse a lo que es un campeonato que es importante siempre hoy tener para la entidad franjeada.
17: Bueno, ya volvemos más tarde contigo, Gustavo. 12:23, breve pausa, ya retornamos.
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1: Bueno, estamos de vuelta. Vamos a ir hasta Campamento Azulgrana a ver si qué profundizamos más sobre este caso. No salió igual, pese a todo lo que se comentó, a todo lo que se dijo. Nada todavía oficial, más allá de lo que dijo el entrenador. No salió después un reporte así, un informe médico, digo, era un comunicado médico de la situación.
2: ¿No va a salir más? ¿Eh? No va a salir.
1: Ernesto, ¿cómo te va?
3: Hola Luis Enrique, bien, buenas tardes, saludos para vos, allí para todos los muchachos de la gran audiencia Radio Primero de Marzo, Deporte Total, de la audiencia de Mega TV. Bien, están tocando el tema de Cecilio Domínguez, que es justamente un tema muscular. A mí me dicen de que si no es en estos días,
1: espera.
3: Un informe médico, esperando por supuesto para tener el dato preciso, pero reitero, ya jugadores recuperados también, que va teniendo Gustavo Costa a la espera de lo que va a ser el partido ante Trinidense.
1: Espérate, decía yo por esto, espera. Gustavo Costa habló de pubalgia, el técnico del equipo.
4: ¿Y musculares?
3: Sí, y es muscular.
1: Le afecta, ya sé, pero ¿le afecta a dónde?
4: El aductor, la zona del aductor.
3: ¿El muslo?
1: No, no. El aductor acá, joder, o sea, nos puede mostrar acá.
3: Y sí, cerca del muslo.
4: La pelvis.
5: La pelvis. El pubis.
3: En el medio mismo.
1: ¿Y por qué se ocultó eso?
3: Pero no se ocultó, Luis Enrique.
1: Sí, pero nunca se dijo que era pubalgia. Nunca se dijo.
3: No, pero siempre hablamos de tema muscular.
1: No, pero...
2: Claro, lo que faltaba era específico.
1: Específica, nunca se dijo.
2: Porque como decía un problema muscular, yo puedo decir, bueno, en el cuádriceps,
1: en la pantorrilla.
2: En la pantorrilla.
5: Claro, por eso. En el muslo posterior derecho.
1: Nunca se dijo que era pubalgia. Nunca se dijo.
3: Es lo mismo que pasó en su momento con Blas Rivero, ¿recuerdan? Que... todos hablaban de que era una cuestión muscular, que había jugado aquel clásico. Y también ocurrió algo similar con lo que pasó con Cecilio. En su momento se comentó de que era una pubalgia, que bien, excelente, lo estaban debatiendo ustedes para llevar a cabo justamente si el jugador puede jugar con esos dolores, que bien lo estaban explicando también los doctores. Así que se encuentran en esta situación, Cecilio. Y no sé si van a coincidir conmigo, pero... creo que esto también Gustavo Costa como que dejó allí en la conferencia de prensa ya la pelota hacia el campo del jugador, que ya depende de Cecilio. Y yo coincido, creo que usted dijo, Luis Enrique, que para mí Cecilio tiene que ir acostumbrándose a jugar un poquito con este dolor que puede generar la pubalgia.
1: No sé, porque ahora la pubalgia no es cualquier tipo de lesión muscular. No, es lo mismo que una molestia en la pantorrilla o en el cuádriceps. La pubalgia es mucho más complicada.
2: Claro. Hasta caminar te puede dificultar.
1: Y por eso, es una lesión mucho más profunda.
2: Lo que pasa es que nosotros no sabemos si siempre fue este el único inconveniente o esta pubalgia llegó como consecuencia de otro problema muscular.
1: Claro, por eso te explicaba el profe Maidana de que esto... puede volver, a veces no está bien, no sé si es que no está bien curado o cómo es el tema, pero, y puede volver.
2: Sí, porque este va corriendo, pues así como explicó el profe, ¿verdad? Puede empezar en el anterior del cuádriceps y después

0: va acercando al aductor. Entonces, esos detalles, bueno, no sabemos porque nunca aparece un informe médico. No sabemos si él se está finalizando con este problema o si está iniciando con este problema.
1: No. Él ya está en la parte final, Tano. Por eso.
2: Pero yo hace cuánto. Perdón.
1: Y tiro para el debate.
2: Ernesto, no, está bien.
1: Sí.
2: Tu información es clave. Pero ¿hace cuánto que está con este problema?
1: Y fue, a ver, fue 2 semanas después de lo que fue el partido con Palmeiras.
2: ¿Y cuánto hace eso?
1: Y casi un mes.
2: A mí que ya más un mes creo que, ¿o no? Porque ¿hace cuánto que no está en cancha Cecilio?
3: Cecilio jugó por última vez el partido de ida ante Palmeiras.
2: Y bueno.
0: Eso fue la primera semana de agosto, si no estoy trascordado.
2: Y ahora está terminando, ¿verdad? Septiembre. Hoy es el 22, ¿verdad?
4: Sí.
2: ¿Y no va a jugar este fin de semana?
0: No.
2: ¿Va a terminar el mes y no va a jugar?
0: No.
2: ¿Verdad? Por eso es lo que es raro, porque esto que ahora no esté en cancha por mucho tiempo, no es que se da ahora nomás. Lo nuevo de ahora es que tiene pubalgia. Entonces no podemos ahora saber tampoco si las otras lesiones musculares, porque siempre fue muscular o no, Ernesto.
3: No, el tobillo sí. Después de Málaga lo que lo tuvo a mal traer fue el tobillo.
1: A comienzo de año.
5: Y que tuvo que hacer la resonancia en Brasil para saber realmente que era el problema de los huesos. Sí.
2: Entonces, no.
5: O el hueso.
0: Problema óseo.
2: ¿Se dan cuenta? Este es una materia pendiente. Este es el error. Cuando vos tenés la oportunidad de cruzarte con la gente de Cerro Ernesto, tenés que plantearle al presidente, al vicepresidente, al departamento de fútbol, a alguien ahí. No puede ser que Cerro le cueste tanto sacar un informe hoy en día, en la actualidad.
3: ¿Pero ustedes recuerdan el reporte aquel que hablaba de los jugadores lesionados en Cerro Porteño y que decía tiempo estimado de recuperación, qué sé yo, 4 semanas? Y que después, no recuerdo qué entrenador en conferencia dijo, sí, la próxima semana ya va a entrenar con el grupo.
5: Sí.
3: Y llegamos a la conclusión de que el jugador hacía 2 semanas, 3 semanas que ya estaba con ese problema. Y cuando tiraron el comunicado habían dicho 4 semanas y faltaba una semanita nomás ya para que vuelvan.
2: Sí, recuerdo, Gutita.
3: No me acuerdo quién era el entrenador.
2: No era Martínez. Creo que era Martínez. Sí, el técnico
3: recuerdo,
2: de Boca fue.
3: No recuerdo.
2: ¿Verdad?
0: No recuerdo.
3: No sé si fue Manolo, sí. No recuerdo quién fue. Digo, sí, la próxima semana ya va a estar trabajando con nosotros, con el grupo, esto, lo otro, y después, bueno, antes había salido un comunicado que decía que 4 semanas iba a estar.
2: Pero es tan sencillo, no sé, el porte médico, bueno, señores, vamos a comunicar a la opinión pública, para nuestros socios, para la afición deportiva, para que el periodismo pueda informar con precisión, como corresponde, y no haya ninguna duda de nada, un informe, tic, acá. No sé, en la computadora.
5: No se conjetura más.
2: Claro, cortito ahí, 2 líneas.
5: No se conjetura más.
2: ¿Cuál es el problema? Claro. Me va a decir que le va a faltar un funcionario a Cerro que pueda redactar una cosita.
5: No, pasa por ahí. Yo creo que tiene que haber, ellos tienen que tener una razón, un argumento válido de peso para decir, señores, vamos a adoptar la política o la estrategia de no hacer informe médico. Pero tiene que haber una razón.
2: Explícame una razón, Benicio.
3: Yo tengo una, pero rápidamente yo misma te la voy a
5: rebatir.
3: A rebatir y a desterrar, si querés.
2: Ajá. A ver, ¿cuál es?
3: Yo tengo la teoría, o tuve la teoría, de que, viste, que no querés publicar, porque en algún momento, si de por ahí, qué sé yo, aparece Benicio Martínez y se lo quiere llevar a fulano de tal, a tal lugar, que por ahí no te salte la información de que es un jugador que viene teniendo muchas lesiones continuas, que es el tobillo, que tiene problemas acá, que tiene problemas allá, y que por ahí dice, no, yo a este no lo llevo ni en pedo si viene lesionado.
5: Claro.
3: Entonces no lo publicas. Pero hoy en día con la tecnología que hay, la información va a estar. Es cuestión de mirar nomás cuántos partidos se jugaron, cuántos partidos él jugó y por qué no jugó acá. ¿Porque jugó porque no estaba rindiendo o porque estaba lesionado? No porque estaba lesionado. Ah, bueno, listo.
2: Yo te iba a poner una frutillita a lo que vos estabas cortando. Y si Cerro trae, contrata a jugadores lesionados.
5: Claro. Pero
2: Cerro es increíble. Cerro trae jugadores que no vienen físicamente bien, que no hacen pretemporada y vienen con lesiones o con alguna enfermedad, tiene que recuperarse acá.
5: Pero esa narrativa de Jotita es válido para jugadores que empiezan.
2: Sí, pero para...
5: Para que están de vuelta.
2: Pero Benicio, te voy a decir, el jugador más caro que compró Cerro ahora.
0: Almendra.
2: ¿Cómo está Almendra? ¿Cómo llegó?
3: ¿Un avión? Ya está ahí.
2: No, no, no, no, no, no, no, no, no.
3: Hasta ahí sabemos.
2: Hasta ahí que llegó. ¿Verdad? Pues, ¿cómo está?
0: Ya nos olvidamos. Ahora que lo mencionaba,
2: no, te hace Almendra. No, te hace uno de la época de Benicio, su central favorito, Luciati.
5: Luciati.
2: ¿Cómo llegó Luciati?
3: No, sí, pero acá lo que yo creo es que Cerro Porteño. Cerro Porteño, a través de su estudio, de su departamento jurídico, sí, tiene que empezar a sofisticarse con el tema de los contratos.
5: No puede ser un
3: tiene que no puede ser que Cerro Porteño siga regalando plata. No. Tiene que haber, pues, algo que vos digas, bueno, listo. A ver, vos tenés el compromiso. Yo te pago el 100% de tu salario si vos jugás el 65% de los partidos. Claro. Si vos no jugás, si vos jugás el 50% o menos, yo te pago el 50% de tu salario. Y empezás a, así como hacen los jugadores. Vegetti, por ejemplo, supuestamente tiene un contrato de que si hace tantos goles, tiene un plus de tantos miles de dólares. Si hace tantos miles. Bueno, así también, como si la cosa va bien, yo te pago más. Si las cosas van mal, si vos por irresponsable...
2: Juga menos.
3: Claro, por lesión continua o ya me llegaste lesionado, vos tenés que tener un contrato que te resguarde, que te proteja.
5: Todos los contratos que hace Cerro Porteño, increíble, son contratos leoninos, Gotita.
3: ¿Qué y no sé si eso? Todos, pero lo que pasa es que muchas veces cuando vos querés a alguien y de por ahí te sometés un poco a sus reglas, ¿verdad? El representante luego te trae como si fuera que lo trae a Oliseo.
0: Debería ser excepciones nomás.
3: A Dembélé, claro. Debería ser excepciones.
0: Normalizar.
3: Claro, ahora, yo no me puedo crucificar contractualmente por un central, salvo que central sea Fabio Cannavaro, que sea Van Dijk, que sea Sergio Ramos. Entonces yo lo quiero demasiado a ese jugador y digo yo, bueno, de 42 partidos que me va a jugar en el año o de 44 partidos que tenemos en el campeonato, me va a jugar 32, 33, me sirve, lo traigo, porque estamos hablando de un jugador sobrenatural. Pero si me está trayendo uno cruzando el charco que no está jugando en el Real Madrid, que no está jugando en el Paris Saint Germain, la verdad que yo le hago un contrato diferente, no puede ser. Después si vienen a los 3-4 meses se le rescinde el contrato y pero Cerro debe no sé cuánto en rescisiones.
5: Hay una expresión jurídica que se llama legislación comparada. ¿Qué quiero decir con eso? No pueden pedir cualquier contrato hoy en Europa. Cualquier contrato de Europa.
2: Y una copia y adaptar acá a lo nuestro, claro.
5: Una copia. Si jugás, como dijo recién Cotita, tantos partidos, tanto. Si haces, si sos delantero, tantos goles, tanto. Si tal cosa, tanto.
2: Y nosotros
5: así
2: mismos,
5: nomás, profe, de acuerdo, querido, eso es.
0: ¿En Europa te deben 2 meses de salario o 3 meses de salario?
5: No.
0: Bueno, pasemos a otro caso.
2: A la puya tana, ni la niña ni te. A la puya tana, pero esperana.
0: Así como vos me exigís. Bueno, pero también dame.
2: Bueno, pero esperana.
0: Entonces vamos.
2: Espera, no vaya a trabajar bien. No, esperana. Está bien que vos estés en campaña política como italiano.
0: No
2: vaya a querer llevar lo nuestro hasta a Europa. Vamos a tomar ejemplo.
0: Y Benicio quiere traer.
2: No, pero está bien lo que dice Benicio.
0: Trabajemos en todos los ámbitos.
2: Pero está bien lo que dice Benicio. ¿Sabes? ¿Por qué nosotros mismos le decimos primer mundo a Europa?
5: Sí, claro.
2: Atiendan, muchachos, porque ustedes son los que están en contacto directo ahí con los jugadores, con los dirigentes. Nosotros decimos primer mundo por Europa. Vamos a copiar lo de primer mundo. Adaptar a lo nuestro. Claro. No haya nada estando que no pueda reclamarte a la pucha.
3: No, espera. Yo también puedo desterrar eso.
2: ¿Cuál?
3: Y lo que mencionó.
2: Esta es tu idea.
3: No.
2: Ah, vos, claro, te vas a desterrar lo del Tano.
3: Claro. Porque yo entiendo y coincido con el Tano. Si vos arreglás un monto mensual,
2: sí,
3: tratás de pagarlo mensual. Si no podés pagar mensual, acortás a tu plantel, reducí los gastos porque tenés que pagar mensual. Ahora, si vamos a ir por el tema de me debé 2 meses, por eso yo no juego. Luciati cobró más salario de los partidos que ha jugado.
2: Ahí está, claro.
3: Almendra cobró más salario, claro, hasta ahora de lo que ha jugado.
5: Además, tiempo.
2: Además, estos jugadores no cobran también. con todo el respeto. Yo no me quiero meter. Pero estos jugadores no cobran sueldo mínimo.
5: No.
2: Estos jugadores no cobran sueldo mínimo. Eso es otra cosa.
3: Eso es otra cosa.
2: No, pero quiero poner más
3: ejemplo. Ahora, yo tengo una pregunta. 2 meses de atraso, ponele. A ver, Luciati, ¿cuándo llegó a Cerro Porteño?
2: A la pucha, hace no sé cuánto ya. ¿Hace cuánto está Luciati?
5: 24 por ahí.
3: No,
0: ¿el año pasado?
2: No,
5: 24.
2: ¿Antepasado?
1: Va por 2 años.
2: 2 años ya va Luciati.
0: Sí. Bueno, ahí está. ¿El año pasado? ¿Inicio del año pasado?
3: Bueno, ¿cuántos partidos jugó Luciati?
2: No sé si 5 ahora jugó.
3: Y si va con dos meses de atraso, suponele que Luciati ya cobró, qué sé yo, un año de salario y jugó 6, 7 partidos, sí, jugó 5, ya un milagro. Bueno, entonces ahí tampoco está la productividad.
2: Eso es lo que
3: Almendra llegó hace cuánto. Si vos juntás todos los minutos que jugó Almendra, todavía no completa, bueno, creo que no completa 45 minutos.
2: Bueno, pero ahí
3: minutos.
2: Está tu reclamo para la gente de Cerro, bueno, a la hora de que los contratos se hagan de otra manera. Entonces, eso es lo que dice Benicio. Copiemos algo bueno. No, pero Tano ya quiere tirarlo a la basura. No.
0: Es que yo
2: vamos a copiar.
0: No, ese ya es un problema del contratante, no del contratado.
2: Pero acá es nuestra realidad. Claro, acá el único club que paga al día en Libertad. Vamos a dejarnos de poder. No. Y Nacional.
3: Nacional y Ameliano.
2: Ah, ya sé.
3: Recoleta.
2: Le vamos a defender a Ameliano, claro.
3: No,
2: pero con buena onda. Pero se me pasó. No, claro. Tranquilo, se me pasó. Pero quiero poner ejemplo.
3: De los grandes, decir.
2: Sí, de los grandes. Olimpia no paga al día. Cerro no paga al día. Guaraní no paga al día. De los grandes, ¿eh? Sí. Luqueño no paga al día. El único, entre los que están ahí arriba siempre, es Libertad.
0: Con presupuesto grande.
3: Y Nacional.
2: Con presupuesto grande. ¿Verdad? Nada más que eso. Pero bueno, está bien. Acá me llegó un tema que tiene vinculación a un jugador de Olimpia, pero creo que Gustavito era hincha de Olimpia en ese momento, no periodista. La época de Alfredo Mendoza. Dice que él tuvo ese problema y que incluso al Mundial fue así. Sí. Alfredo Mendoza. No sé si cuando se estaba hablando en Olimpia ya, o fue después del Mundial el que vino, no sé. Pero el tema de la pubalgia, me dice el jugador de fútbol, no voy a dar su nombre acá porque si no, dice que antes, no sé, han cambiado, pues ahora la medicina ha crecido, Gustavito y Ernesto, pero dicen que la pubalgia es cerca de los huevos, de los testículos.
4: No, sí, es inflamación.
2: Claro.
4: Hablando mal y pronto.
2: Así, de verdad.
4: Inflamación en esa. Delicado
2: y doloroso para el varón.
4: Sí.
2: Y espera, Gustavito,
4: si no se llega a curar, Luis Enrique, hay que hacerse una cirugía.
2: Exactamente.
4: Si no se hace no se recupera con los tratamientos indicados,
2: hay que hacer cirugía.
4: Sí o sí el jugador debe pasar por cirugía y no le deja jugar. Eso es categórico.
2: Un cariño grande para Alfredo Mendoza y para Ramón Hicks, que son protagonistas de la historia. Me dice otro compañero de ellos que Miguel el tema Torrent. Es que los médicos de la época tenían por eso digo que la medicina ha avanzado, no sé cómo tiene que ser, ¿verdad?
5: Antes era con ladrillo caliente.
2: Claro, cosa caliente, y tenían miedo de quedar
3: estéril.
2: Muy bien, Jotita, estéril.
1: Miguel Torrent.
2: ¿Cómo, Ernesto?
1: Miguel Torrent, aquel central de Cerro, ¿recuerdan?
2: Sí, claro que sí.
1: Él jugó muchísimo tiempo con esta situación. Aguantando muchos dolores.
2: Y era Torrent, viste, no... era Torrent. Perdón, sí. Gracias. Te dije yo que era un argentino que estaba en Cerro. Torrent era el jugador. Viste que yo decía que estaba en Cerro. Yo tenía acá en la cabeza que era Cerro.
3: Ahora, yo lo veía jugar a Torrent todos los fines de semana en Argentino Junior también. Convengamos. Sí. Que...
2: Bueno, pero no, estamos hablando de la lesión, que no seas malo.
3: Pero te digo, jugaba con
2: los. Bueno, pero quiero volver al tema de la esterilidad y los huevos, los testículos.
3: No.
2: Pero Jotita, estamos hablando de la lesión, esto fue serio. ¿Y cuál es el problema? ¿De qué estamos diciendo? ¿Ninguna grosería?
3: Sí,
2: No, ¿y por qué?
3: Los testículos.
2: Eso hay que tratar.
3: Y por eso yo te mencioné.
2: Esto se trata con calor, como dijo Benicio, no con hielo, con cosas frías, Gustavito. Sí, ¿verdad?
3: Claro.
4: Sí, exactamente. Antes existía el infrarrojo ahí, un material ahí que te quemaba toda esa parte. Por lo menos lo que pudimos de lo que pudimos averiguar así de jugadores que han pasado. Pero todo lo que han tenido. Han sufrido bastante, llegaban a jugar un partido y para el siguiente fin de semana les costaba un montón recuperar, jugaba con muchísimo dolor y eso se iba a aumentando, lo cual no se podía hacer la recuperación de manera normal y sí o sí pasaban por una intervención quirúrgica.
2: Bueno, yo voy a terminar mi participación con este tema porque están muy sensibles los muchachos con ese tema y el que menos tiene que hablar de sensibilidad, el que más se preocupa, pero está bien, está bien.
3: No,
2: pero esto que es serio, no estoy bromeando, por está eso, bien, no es claro, con mala onda tampoco. No, te había terminado mala idea.
3: Por eso yo te dije hace 15 minutos la parte del aductor. El aductor, ¿dónde
2: está? Y sí sabemos.
3: Pasa,
2: pero hay que explicar porque mucha gente de la manera más práctica, Jotita.
3: ¿Y testículo?
2: ¿Y qué dije yo? Testículo, dije después. Cuando miré tu mirada, ¿no te gustó esa otra palabra que solemos comprar de la gallina? Así le voy a explicar ahora. Y por el otro, por testículo.
5: No, pero ¿qué tiene?
2: Y no tiene, no, pero está bien. Él es cheto.
3: Verana. Suena burdo.
2: No, Verana. Benicio, Verana.
5: Yo no soy burdo. ¿Y qué?
3: Suena. No te dije que sos burdo. Suena, dije.
2: Y cuando te querés hacer el burdo, también te hace, Benicio. Allá hace del.
3: Sí, otro.
2: Nosotros tampoco demasiado. Son muy leídos, pero a veces sos burdo también. Cuando
4: tengo una anécdota espectacular al respecto.
2: Yo tengo la anécdota final. Después contar tu anécdota. Yo te voy a contar una anécdota y tengo que ir a una pausa y después vamos a volver con este tema. Alfredo Mendoza competía la titularidad con Ramón Hicks. El titular era Alfredo Mendoza, pero Ramón Hicks volaba. volaba Ramón Hicks. Alfredo Mendoza tuvo que jugar un año así para no perder su posición para ir al Mundial. Los dos terminaron yendo al Mundial. Esto es verídico lo que estoy contando. Verídico. Alfredo Mendoza jugó con este problema hasta el Mundial por no querer pasar por lo que decía Gustavito para que Ramón Hicks no le coma el puesto. En esa época, no sé cómo sería ahora, estamos hablando del Mundial México 86,
5: sí,
2: que volvimos después de 28 años con Cayetano Red. Y acá la historia real, contada por protagonistas de la selección de Cayetano Red. Me cuenta un tercero, me pasa los datos precisos. Luis Enrique, los perros tenían miedo de quedarse
5: estéril
2: y no se hacían, no querían hacer ese tratamiento caliente porque no era con hielo, era con cosa caliente en esa época. Sí. Y Alfredo Mendoza, primero no quería quedarse como ese que estamos comentando, y segundo, no quería perder su puesto porque Ramón Hicks le soplaba en la nuca. Estaba jugando demasiado bien. Los dos estaban volando. De hecho, Ramón Hicks creo que fue el jugador número 12 en esa selección.
5: Perana, Ramón Hicks estaba ahí peleándole el puesto. Vos también le usás cada término, hermano.
2: ¿Por qué?
5: Y no, que como
2: no, perdón.
5: La nuca.
3: Ay, no, ¿cómo es?
2: ¿Viste? Ahora te hace el vino. Ahora te hace el vino. Bueno. Deme cada uno dos líneas del tema y voy a una pausa para volver con usted.
4: Sí, simplemente la anécdota de Luis Enrique. Le hice la consulta a un doctor, ¿qué es? Y me dijo, frialdad en los...
2: Decí todo.
4: Frialdad en los testículos.
2: Y bueno.
5: ¿Ya está?
4: En pocas palabras. Después uno tiene que empezar a tener cuidado justamente porque antes era más... Había que tener... cuidado a la manera de explicar, pero en pocas palabras, frialdad en los testículos, inflamación en esa zona.
2: Ernesto.
1: Sí, no. Yo quiero ir un poquito, ya que estamos tocando jugadores tocados, lesionados. Si me permitís salir de esto.
2: Vamos a salir. Urgente.
1: Porque Juan Manuel Iturbe, hablando justamente de jugadores lesionados, ya está recuperado, hoy empezó a trabajar en la par de su compañero. Sí que de a poco Gustavo Costa que va ya recuperando prácticamente a todos los jugadores. Tenemos tres jugadores en fisioterapia, en etapa de recuperación del caso de Cecilio, de Blas Rivero y Gatito, que también ya en los próximos días va a estar trabajando de manera normal. Así que reitero, ya noticia positiva para Cerro, que Iturbe empieza a trabajar a la par de sus compañeros.
2: Bueno, muchachos, ya volvemos con ustedes en un ratito, 12:47. Vamos a la pausa fría.
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0: Muy bien. Se viralizó lo que dijo Gustavito, me dice, porque tan pronto. ¿Qué es lo que Gustavito es lo que dijo en el? ¿Qué es lo que dijo? Mencionó lo de la frialdad en el testículo y fue viral. Ah, este es otro tema. Ah, bueno, perfecto. Bueno, perfecto. Bueno, vamos a la parte futbolística, muchachos, después de esta tarea médica tocada de oído, porque realmente es difícil. No es fácil lo de la pubalgia. Mucha gente me está escribiendo, jugadores de fútbol, ex jugadores. Un cariño grande para Buenaventura Ferreira también. Buenaventura Ferreira, Alfredo Mendoza, Ramón Ángel María Gil, José Alfonso. José y Alfonso, porque le decía José Alfonso, parece que. José y Alfonso, José y una marca registrada. Muchas gracias también a Andy, socio vitalicio de Cerro, que nos recordó lo del central que ya mencionó Ernesto. Y al licenciado Campo, que nos habla del caso de Paco Esteche, que fue así. Vamos al fútbol. El vigente campeón Olimpia, ¿qué más que agregar, Gustavo, por ahora?
1: Que va a la casa de la punta a Luis Enrique, va a enfrentar a Libertad, tiene sus mejores armas. Digo sus mejores armas porque hay que reconocer que no está Gastón Olveira, pero lo va a sustituir Lentinelli, que va a haber un trabajo importante. Ya lo dijo Vitamina Sánchez el día domingo, también el plantel lo va a arropar a Lentinelli, porque pasó Lentinelli por situaciones muy complicadas. Hay que reconocer que en los partidos que le ha tocado le han convertido mucho. En pocas palabras, todo lo que iba al arco le iba ingresando, por eso todo el apoyo en este momento del plantel. Son partidos claves que tiene Olimpia y le va a tocar la responsabilidad a Olimpia Lotraco por ser un muy buen portero, y hoy en día esa apuesta se debe ver reflejada en los partidos que se vienen, porque aquí se juega mucho. Estamos hablando que son dos fechas del campeonato donde Olimpia dentro del campeonato lo va a estar enfrentando a Libertad de visita y luego frente a Nacional. Que son dos rivales directos que están en la punta del campeonato, y de esa manera Olimpia que va a tener. Uno dice, Eduardo Delmas, y tal vez esa es la pregunta que puedo llegar a trasladar a la mesa. Él finaliza el día viernes, sábado, lo más probable que llegue al país, domingo exista ya en la concentración. Eduardo Delmas, ¿titular frente a Libertad o se lo debe esperar tal vez para no arriesgar de... en exagerada manera?
2: Llega y juega.
0: ¿Tano?
3: Está jugando cada 48 horas. Juega el viernes, para el lunes tendrá un tiempo considerable para descansar.
0: Profe, vos que viste mucha televisión en tu descanso.
4: Pero, por favor, no tiene ni 20 años, hermano. Pide cancha.
0: Brillante.
3: Salvo que venga tocado. Ahí estamos hablando.
0: Tocado no lo va a poner.
3: Situaciones normales. Si viene sano.
2: Vos, como siempre. Uruguay ya descansó igual.
0: Ya descansó. Yo. Paraguay juega mañana la semifinal, Jan. A las 3 de la tarde.
3: Mañana.
0: Ante Chile.
3: Y el viernes.
0: Mañana, el viernes la final.
3: Igual, si no llegamos a la final, no, igual jugar el viernes.
0: No, pues tenemos que jugar la final.
3: Va a jugar hasta el final de la competencia, va a tener actividad.
0: No. Rompimos enseguida tu tema, Gustavito.
1: Ni un minuto duró, y yo creo que ese mismo pensamiento tiene el profe Vitamina Sánchez. De que llega Delmas,
2: va a jugar, va a querer jugar.
1: Y va a ser de la partida frente a Libertad. Lógicamente, todo en proceso normal. Ya le tocó días pasados cuando fue a la gira con la selección paraguaya sub-20. Tal vez le permitió que Delmas juegue 45 minutos. Pero en esta ocasión, el partido, las circunstancias... hace bastante tiempo Olimpia no puede lograr un resultado positivo en cancha Libertad, y de los últimos partidos creo que contra Libertad ha sido de los más flojos el equipo de Olimpia. Incluso Vitamina Sánchez es bastante consciente de esa situación.
2: Yo ni le toco el tema del mar.
0: Oye, juega.
2: Ni le toco el tema, ni le meto en la cabeza eso, no, estás cansadito, ni es jugar gado, ni le hablo del tema. Es más, termina el partido el viernes, yo soy Vitamina Sánchez, le llamo y le digo, Edu, te espero en la concentración, jugás el lunes. Terminó la historia.
0: Así mismo. Está bien, perfecto. Llega y juega. ¿Tenías otra consulta, Gavilán? Ya que estás muy...
1: No.
0: Me contaron que te escribieron ahí por la frase que...
1: Sí, porque me escribieron mucha gente, y otro jugador muy reconocido, pero tengo que averiguar, el de acá de Olimpia también, que llegó a tener, y se especulaba de ciertas situaciones que posteriormente pasó por, pero que era un jugador abonado por esa situación.
0: ¿Y pasó por cirugía?
1: Tuvo lo otro, por eso el temor.
0: ¿Le pasó lo otro a ese jugador? Mejor no nombrar, sí. Pero le pasó.
1: No hace falta nombrar, pero...
0: ¿Le pasó?
1: Las malas lenguas hablaban de que no podía tener hijos.
2: Hay que ver si era por eso también o...
1: Lógicamente, pero dentro de... Antes pues era todo un mito, había tabúes.
0: Claro, en esa época era... Estamos hablando de 30 años atrás. Si no
1: sí,
0: es más.
1: Sí, sí.
3: Ah,
1: sí.
3: Incluso.
0: Más incluso. Bueno, dale Gustavo, es todo.
1: Perfecto, estamos atentos a cualquier información que pueda llegar a tener. Estamos en permanente contacto por allí. Ojalá te podamos tener una buena respuesta.
0: Bueno, espero mantenerte en línea, temprano todavía. Mantenerte
1: sí,
0: en línea.
1: Sí, claro, tempranísimo.
0: Y espero el retorno aquí. Ernesto, ¿usted?
5: Sí, antes que se vaya Gustavito, quiero aprovechar porque también tengo información que quiero compartir un poquito con Gustavo. Dos temas. El caso de Alexis Cañete, que fue citado a la selección paraguaya. Él ayer estuvo por la embajada de los Estados Unidos para realizar el tema de la visa, Luis Enrique. ¿Qué pasó? Todavía no tiene el ok correspondiente de todos los detalles de la visa. Por esa razón, él trabajó esta mañana aquí en Campamento Azulgrana. Así que está esperando el ok. Seguramente ya Gustavito también maneja esa información de cómo viene la mano y viaja esta noche, si lo hace mañana. Pero reitero, eso en cuanto a la información de Alexis Cañete que va a ir a la selección paraguaya. Otro punto que también tiene relación con Gustavito en cuanto a informaciones. El caso de Coyote Rodríguez, que estaba escuchando estos días su informe de que Olimpia quiere comprar el pase definitivo de Alan Coyote Rodríguez. Cerro todavía tiene un porcentaje por Coyote Rodríguez. Estamos hablando de los derechos económicos. Así que también por ese lado Cerro Porteño está atento a esta situación. Obviamente ya no tiene nada que ver con la decisión Cerro Porteño. Pero sí, si se llega a dar la compra, Cerro Porteño va a estar recibiendo un porcentaje importante, digo bien, de la compra que puede llegar a tener Olimpia con Coyote, Luis Enrique, Gustavito también.
0: Bueno, perfecto, perfecto. Coyote, pero esto, Gustavito, ya se manejó Olimpia. Hace días, ¿verdad?
1: Olimpia negocia con Rosario Central, que es los dueños de los derechos federativos, en ese sentido que está viendo la posibilidad de finalizar su contrato de préstamo a fin de año. La idea de Olimpia es que continúe, por eso ya prematuramente Olimpia empezó las conversaciones. Si no puede conseguir un préstamo, va a ir a intentar comprar el pase de Alan Coyote Rodríguez. Eso indudablemente ya Rosario Central se va a manejar con Cerro Porteño el porcentaje de los derechos económicos, pero la intención de Olimpia es contar con Alan Coyote Rodríguez de renovar o en todo caso adquirir el pase de Luis Enrique.
6: A ver, ¿cuánto por ciento tiene Rosario Central? O sea, ¿cuánto por ciento tiene Cerro Porteño de los derechos económicos?
5: 40%.
6: No es necesario tampoco que Olimpia le compre el 40% a Cerro.
0: Le puede comprar solo a Central.
6: Le compra el 60% a Central, Cerro sigue quedando como socio de Coyote Rodríguez y listo.
0: Quiera sea o no, Coyote respondió sí. Olimpia a Coyote, le salió bien.
6: Le salvó.
5: Pero 50, aquí están escuchando y me corrigen, 50%.
6: Ah, 50.
5: Lo derecho económico de... Y bueno, de Coyote hacia Cerro.
4: No cambia nada.
6: No cambia. Le compra el 50 a Rosario Central, se queda con los derechos federativos Olimpia, el 100% y el 50%.
0: Lo económico, Cerro, es su socio.
6: Claro.
0: Es su socio. Bueno, y lo de Cañete, bueno, ojalá que pueda viajar ya esta noche. Ojalá. ¿Verdad? El partido que viene es el domingo, así que tiene tiempo todavía. Porque la selección allá ya está trabajando, los que están allá ya
6: entrenó.
0: Ya entrenaron con
3: igual está también el segundo partido.
0: Está el siguiente partido, claro que sí.
3: El próximo viernes.
0: Totalmente. Bueno, en Cerro, Ernesto.
5: Sí, entonces con esta novedad importante que mencionamos, Luis Enrique, la vuelta de Juan Manuel Iturbe, que ayer ya empezó a trabajar en campo, hoy ya lo hizo en un 100% a la par de todos los compañeros. Así que entre mañana y el jueves ya Gustavo Costa va a ir preparando a los jugadores que van a estar citados en este caso para el juego ante Trinidense, y no quiero descartar de que esa posibilidad de que Iturbe sea convocado sea así, porque reitero, trabajó muy bien, está muy bien físicamente, está con muchas ganas Iturbe, así que reitero, no quiero descartar de que ya para este partido del fin de semana ante Trinidense Juan Manuel Iturbe esté citado por Gustavo Costa. Solamente tres, y digo solamente porque cuando llegó Costas hablamos de 12 a 13 jugadores que estaban en fisioterapia, así que ahora en la era Costa solamente están tres. El caso de Cecilio, de Gatito, que ya está en la parte final, y también Blas Rivero, que todavía tiene una semana de recuperación en cuanto a jugadores lesionados ya para tener el plantel completo, Gustavo Costas, Luis Enrique.
0: Lo de Gatito por visto fue grande, porque mirá que le está llevando mucho tiempo su recuperación, Ernesto.
5: Sí, y casi 3 semanas. Estamos hablando de la lesión de Gatito, así que sin duda es que es un jugador importante dentro del vestuario, un hombre de mucha experiencia, Luis Enrique, así que no quiero descartar de que cuando él ya esté bien, inclusive vuelva a ser el arquero suplente, pero sin duda es que es algo que le pone un poquito contento a Gustavo, que de a poquito va recuperando a todos. Y lo importante, que Cerro tiene que empezar a jugar bien, viene ganando obviamente 11 de 15 puntos, muy importante para Gustavo Costa, pero todavía tendrá mucho que mejorar en cuanto al nivel futbolístico, que todavía no estamos viendo en la era Costa, Luis Enrique.
3: La titularidad puede pelear de vuelta. ¿Quién? Por el tema y Gatito, por el tema del cupo. Si lo recuperas ahora Araujo, ahora he recuperado Fabricio, está de vuelta lleno de extranjeros. Pero
0: justo ahora que Rojo está atajando bien, que el propio Gustavo Costa reconoció que hoy es...
3: Bueno, pero coincido. Puede ser una cuestión de necesidad también.
4: Tema de la...
3: Claro, hay que ver también cómo está Cerro en 4 fechas dentro del campeonato.
0: Hay que ver
3: si está peleando, ¿no?
0: Así cuando tu equipo está ganando, tocar por tocar, nomás tu arquero, ¿no?
3: Ah, no, pero yo no soy tocar por tocar. Pero lógico, una necesidad. ¿Pero
0: qué necesidad
3: va a tener? ¿Qué va a hacer tocar por tocar?
0: Y si va a tocar tu arquero, ¿no? Es meter y sacar. Encima, no, la única vez que cambiaste ya te vino mal. No sé, digo yo. A mí...
5: Hasta está saliendo a descolgar los centros, Luis Enrique, que no, le costaba a Rofo.
0: Ganó confianza en los últimos 3 partidos. Inobjetable la actuación de Rofo. ¿Para qué vamos? Y lo dijimos nosotros, los que estuvimos en los partidos de Cerro. Lo dijo el entrenador ahora. O sea, son situaciones a veces difíciles. El puesto de largo está, no es...
4: Súper sensible.
0: Es muy, sí, ¿no?
3: Yo digo nomás que le puede llegar a pelear de vuelta. Yo no digo que lo va a cambiar.
0: Bueno, ¿algo más, Ernesto?
5: Nada más, Luis Enrique. Así que mañana de vuelta al entrenamiento por la mañana, a la espera del partido ante el Sportivo Trinidense. Reitero, ya que como siempre la audiencia se renueva y Turbe trabajó bien y está con grandes chances de ser convocado para el partido ante el Sportivo Trinidense.
0: Bueno, perfecto. Ya vuelvo con ustedes, muchachos, para cerrar un poquito más tarde. Quiero saludar al señor Daniel Añasco antes de ir a la pausa. Daniel Añasco nos está viendo, nos envía un video. Pronta recuperación, está internado en un sanatorio muy importante de nuestra ciudad capital. Nos envió un video, un familiar suyo. Así que al señor Daniel Añasco, que te envía muchos saludos. Vos sos su... Es fan tuyo, Benicio.
4: Gracias, Daniel. Pronta recuperación. Viendo el programa, ¿no?
0: Está viendo, me envió un video acá. Bueno, no quiero pasar porque...
4: No. No hace falta.
0: Bueno, vamos a la pausa, ya volvemos.
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0: Bueno, esta va a ser una semana muy, muy especial porque así como tenemos una fecha muy importante como por el campeonato, tenemos el arranque de un nuevo proceso, ¿verdad? El arranque oficial es con el primer partido, ¿verdad? El encuentro del domingo. ¿Cómo?
4: A nivel de selección.
0: Sí, la selección paraguaya, de Gustavo Costa, con gente nueva, un proceso nuevo. Ahora tenemos dos partidos, después de noviembre tenemos dos partidos, ¿verdad? En el continente asiático.
6: Sí.
0: Dos partidos más, ¿verdad?
6: Contra Singapur y Japón.
0: Entonces, es importante, vamos a verle a algunos jugadores que nunca han vestido la camiseta de la selección. Son amistosos, pero son amistosos que tienen el carácter sello FIFA, que te da un plus para la trascendencia, la importancia, y el inicio, desde el comienzo, vamos a ir a ver que sin la presión de ganar, sin estar con la presión de clasificar para la Copa del Mundo, a ver si que es prematuro todavía a ver, vamos a una selección que ya vamos a jugar como Brasil y Argentina al ataque, ¿no? Pero algo más tenemos que ver, ¿verdad?
6: Sí.
0: Es lo que todos esperamos. Y también la afición deportiva.
4: Partamos de un concepto. ¿Beneficia o no la continuidad del mismo cuerpo técnico?
0: Para mí sí, pero tiene que partir esa renovación, ese cambio, justamente de ese cuerpo técnico. De la cabeza de Gustavo Alfaro. Porque llegamos con él ya. Ya medio le endiosamos a él. A partir de ahora, queremos que ese Alfaro, que conoce toda la materia prima de Paraguay, que sabe nuestra realidad como es nuestra gente, nos dé un poquito más de fútbol.
6: Y los diferentes están ya otra vez en continuidad en esta selección. Enciso está, Diego Gómez está, quieras o no Almirón está.
0: Quieras o no Mauricio también está.
6: Mauricio está. Galarza está.
0: Yo, vos de verdad les quiero ver. Yo no, les quiero.
6: Hablo de los que te pueden dar mayor volumen de juego, ¿verdad? Claro. Ojalá que Ramoncito Sosa pueda estar.
4: Elaboran fútbol.
6: Y lo que te pueden marcar esa diferencia que nosotros estamos necesitando, que nos faltó en el Mundial. Nos faltó más en lo ofensivo, más creatividad en lo ofensivo, más apoyo para Anciso en lo ofensivo. Y es lo que ahora creo yo le podemos ir reclamando, no reclamando, pero sí pidiendo a Gustavo Alfaro.
0: Sí, y yo lo que le pido es tener la posibilidad de ver más tiempo en cancha. Por ejemplo, voy a poner un par de ejemplos nomás. Tenerlo, por ejemplo, a Mauricio con Enciso. Porque con ellos, ¿qué tenés? Tenencia.
4: Claro.
0: Con tenencia, vos tenés que generar. Y tenés que generar jugadas de gol. Y después tiene esa contundencia que tenemos que tener ahí arriba, que nos faltó en esta Copa del Mundo. Porque no hemos tenido mucho tiempo con gente que vos podés manejar la pelota. Porque no. Yo repito lo que nosotros estuvimos allá en el Mundial, y ustedes lo veían también. Nos lo decíamos, que fue hasta fuera de micrófono con Jotita, con Gustavito y con los colegas, incluso otros medios que estábamos ahí, que todos coincidimos, nos juntábamos todos antes de cada conferencia de prensa y hablábamos de que las veces que Mauricio estaba en la cancha...
4: Era distinto.
0: Y sí, que hasta los otros jugaban mejor. Claro. Había jugadores que jugaban mejor con Mauricio en la cancha. Evidentemente que...
8: Es que el plan estaba muy bien definido. Vos para contar con Mauricio tenías que dejar de contar con un soldado.
0: Sí, pero...
8: Con un soldado.
0: Y sí, pero
8: bueno. Entonces, Y esa es la transición que ahora vamos
0: que
8: a intentar
0: es, hacer. Es la transición, por eso tenerle, claro. Vele un poco más a Mauricio con Enciso, Enciso, Diego Gómez, Mauricio, Ramoncito Sosa, seguramente más adelante va a llegar Eduardo Delmas, yo no tengo duda que va a llegar,
8: va a
0: más
8: llevar, antes que lo tarde. Lo va a querer llevar, no, para lógico. Conocerlo, para tenerlo ahí, sí. Con el grupo, a lo mejor ni siquiera, a lo mejor juega algún amistoso, pero lo va a llevar. Lo va a llevar, yo no descartaría que lo lleve en noviembre, ya que lo lleve, así que no.
6: Almirón, Enciso. Claro.
4: Que se vaya codeando.
6: Claro. Sosa, Pantera Morales.
0: Pantera Morales, ahí está la Pantera. Yo le quiero ver ahora a la Pantera. ¿Vos sabés cómo va a llegar la Pantera a esta selección? ¡Ja! Olvídate, una motivación. Él va a llegar, pero como él ha sido siempre.
4: Pero lo que tenemos que pedir
0: de mucho,
4: también.
0: De mucha entrega en cancha, que es su característica personal. Porque esta Pantera, que la rompió en Cerro Porteño, porque la Pantera Morales rompió en Cerro Porteño, fue que una, le valió su transferencia.
4: Una aparición explosiva.
0: Y que llegó a la selección como llegó, no tengo ninguna duda que la Pantera Morales va a ser una pieza muy útil para lo que nosotros pretendemos y le va a dar una gran mano a Alfaro. Porque él no es un delantero solo de choque, no es un solo cabeceador, no es un pencamboy, no es solamente jugador de área. Él es un jugador, un 9 autosustentable, que sale, que te marca el pase.
4: Picador.
0: Picador. Y sí, al marcar el pase, sí, es picador. O sea, es un...
8: La movilidad es clave. Para mí, si llegamos a conseguir de empezar a acostumbrarnos a jugar con dos laterales de salida, para mí ese ya es un paso adelante. Sí. Porque ese lateral de salida automáticamente se transforma en una opción de pase, te permite ser más profundo, vas a tener mayor cantidad de gente por delante de la línea de la pelota, un montón de situaciones vos podés empezar a ganar desde el momento que tenés dos laterales de salida y que piensen muchas veces más para atacar y no solamente para defender.
0: Bueno, Tano, entonces acá está la solución, está. Juan Cáceres y Maidana, papá.
8: Yo creo que sí. Vamos a ir consiguiéndolo con el tiempo. Yo no tengo ninguna duda que hoy ellos son los laterales, deberían ser los laterales de la selección.
4: Pero aparte de ese aspecto, de esa faceta que está puntualizando, sí. Tano, que me parece muy bien, porque entonces quiere decir que vamos a tener un equipo con una mayor vocación ofensiva. ¿Estamos de acuerdo con eso?
8: Sí.
4: Lo que a mí me gustaría también, que podamos dar un paso adelante referente hacer un equipo, recuperamos la pelota en el fondo, ¿verdad? Y con propiedad lo manejemos a través de una mecánica de movimiento que siempre culmine en la zona defensiva del rival. A eso voy. Porque por lo general nosotros, hasta ahora, son individualidades que nos salvan. En el fondo, la experiencia de Alderete, Gustavo, en el medio la recuperación de Cuba, después un Diego Gómez que no estuvo a la altura de su capacidad, de su talento, y el jugador diferente que fue Enciso. Y paramos de contar después. ¿Y qué significó esta realidad futbolística de nuestra selección en el Mundial? No fuimos una fuerza homogénea, colectiva. Dependíamos mucho del aporte individual en cada sector de la cancha. ¿Estamos de acuerdo con eso? Entonces, esa mecánica de movimiento es lo que tenemos que
0: y
4: tener.
0: Y nos genera un poco más de fútbol. Lo que va a ganar, porque vos te podés ser buen equipo defensivo, tener tu capacidad defensiva y también con la pelota, con la posesión. Yo le tengo demasiado fe a la madurez de Enciso, por ejemplo. Yo hoy veo que...
6: ¿Ustedes recuerdan el gol contra Ecuador?
0: ¿De?
6: Ciudad del Este, la Pantera Morales.
0: Sí. Perfectamente, estuvimos ahí frente a nuestra cabina, fue.
6: Poné y ve otra vez con quién se junta.
0: ¿Fue él?
8: Con Enciso.
0: Ahí está. Claro. Ahí está. Podemos buscar el gol de la Pantera contra Ecuador. ¿Te acuerdas del gol que hizo y se lesionó en Ciudad del Este? Hay tiempo, no importa.
4: Sí, para el
0: ahí Regino nos da una mano. Claro, pues estamos tocando la selección, porque es muy importante. Yo repito y no quiero, o sea, yo a veces me entusiasmo demasiado, empieza recién. La Copa América en el 28, por ejemplo, ¿verdad? Pues la eliminatoria el año que viene. Por más que estemos clasificados, no vas a entrar a perder
4: tiempo,
0: en la eliminatoria.
4: El tiempo pasa mucho.
0: Claro, entonces va a ir probando para mejorar futbolísticamente. Claro. Yo estoy de acuerdo, yo me subo al carro del Tano. Pese a que vos sos muy negativo, Tano. Si acá entre los cuatro vos sos el más negativo, o sea, sos más exigente.
3: ¿En qué sentido?
0: No sé. Y sos a veces medio negativo.
3: ¿En qué sentido?
0: Y en todos son negativos. ¿No? Y sí,
3: en todos. Sí, no me, ¿por qué en este caso sos negativo?
0: No, espera, no.
4: En este caso te dijo que...
0: Ahora estoy contigo, te digo.
4: Claro.
0: Yo estoy de acuerdo que el paso es para jugar de lateral, o sea, perdón, jugar con laterales de oficio.
4: Sí.
0: ¿Verdad? Hoy Maidana está jugando muy bien en la Argentina.
4: Porque
0: hasta tiene gol, nosotros ya hemos comprobado que tiene buena pegada.
3: Y ya lo llevaste al Mundial, quiere decir que para vos tiene.
0: Y lógico.
3: Bueno, y dale ahora la confianza.
0: Y es lo que estamos diciendo. Estoy ahí estoy contigo totalmente de acuerdo. Sí. Entonces, Juan Cáceres, Maidana, ya tenés.
3: Ahora,
4: basta de
3: vos, jugar con, no me ahí te desnudas.
4: Con tres, ¿verdad? Cuatro centrales.
3: Ahí tenés un defensor menos porque vos lo tenías Alonso. Alonso prácticamente se iba muy poco cada vez que... Bueno, entonces tenés que buscarle un partner a Cubas. Para que no se te desintegre tu sistema defensivo.
4: Exacto.
3: O te quedas con tus dos aéreos centrales y necesitas otro volante al lado de Cuba. Eso con el tiempo lo va a ir consiguiendo. Puede ser un, qué sé yo, un Diego Gómez, un Villasante, un Damián Bobadilla, ¿verdad? O después Alfaro lo va a ir viendo, ¿verdad? Pues necesitas otro jugador. Entonces vos tenés un poco más de libertades por los costados, ¿verdad?
4: ¿Qué es donde está el negocio?
3: Enciso, los muchachos siempre le reclaman a Enciso, nunca pasa su pelota. ¿Y a quién le va a pasar si cuando él toma tiene solamente un compañero por delante de la línea de la pelota? Si vos le tenés un lateral y tenés a Mauricio, él va a tener más opciones o para descargar o para que esos compañeros arrastren la marca y le saquen a él marcadores encima.
4: Sí.
0: Estamos viendo fotito tu pedido.
6: Sí, la habilitación de Enciso. Pero fíjate el movimiento que hace Morales también.
0: Y que él es picador, se ubica,
6: Acá, mira. Él va a molestar. Está justo donde Almirón, Enciso y Morales eran los...
0: No le voy a poner a este ahí con Mauricio ahí detrás. ¿A quién si tiene que entrar Mauricio, quién sale?
6: Saca un volante.
4: Y sacrifica un volante, sí. Ese pues el tema a veces.
0: Pues yo juego con Diego Gómez, yo juego con Diego Gómez y con Cuba. Y con Mauricio. Almirón, Enciso y la Pantera.
3: Depende de dónde quieras colocarlo, Mauricio.
0: Sí. Porque en teoría, yo voy a jugar pues con dos laterales de oficio. Voy a jugar con Maidana y voy a jugar con Cáceres.
3: Claro.
0: Y bueno, le tenés a Cubas, a Diego Gómez, a Mauricio. Almirón, Enciso y la Pantera Morales.
3: Es un equipo bien ofensivo.
0: Bueno.
3: Bien ofensivo. Más tus dos laterales.
0: Y salida, más tus dos laterales.
3: No lo veo Alfaro o...
4: No.
3: Jugando así.
0: ¿Por qué no? Pues no. Es lo que tenemos que hablar con él, pedirle. Pues
3: yo creo que da poquito, te va a ir soltando, pero...
0: A la pucha. Este es un amistoso para probar. Si ahora no prueba, ¿cuándo va a probar?
3: No. Estamos de acuerdo.
0: ¿Te gustó mi equipo, Tano?
3: Sí, está lindo. Y bueno. lo tenés a Galarza también ahí cerca.
0: Y sí, también. Y bueno.
4: Sí. Pero va a tener ese... A ver, queda muy feo. Coraje, ¿verdad? Pero va a tener la decisión de cambiar en ese sentido de un equipo... prioritariamente defensivo por un ofensivo.
3: Va a tener que prescindir de esos extremos para jugar con todos estos jugadores ofensivos. Va a tener que prescindir de un volante más y de los extremos.
0: Bueno, y en un momento, en algún partido, bueno, Galarza y ahí te decís, le sacaba a Mauricio, le sacaba Almirón, alguien, conociéndolo a Alfaro, no sé, hay que ver cómo llega Almirón más adelante.
4: Nosotros estamos analizando, ya mirando, por ejemplo, el año que viene la eliminatoria comienza.
0: Sí.
4: Ya tenemos que
0: perder. Sí, estamos clasificados, pues tenemos que ya entrar a ganar cada partido.
4: Claro,
0: para ir armando la selección para el Mundial.
4: Luis Enrique, más allá de decir tal o cual jugador, lo que acá tenemos que tomar. Y Deporte Total tiene que tomar, en este momento estamos tocando el tema de la selección, tomar como bandera, crear conciencia, empezando por nuestro técnico, y crear conciencia a nivel país, nivel nacional, ¿verdad? De que algo más tiene que cambiar esta selección. No puedes jugar siempre a la defensiva y a la repesca de qué es lo que, al recuperar, jugar siempre... No sé si de pobre es muy fuerte, pero sí no tener esa vocación ofensiva y tener la confianza de ser protagonista en la cancha.
0: Bueno, y eso tenemos que generar más fútbol, tenemos que cambiar, tenemos que mejorar. Bueno, el primer amistoso, va a probar a otros jugadores, pero el primer amistoso es el domingo, 5:30 p.m.
4: Claro, porque acá lo que tenemos que ser conscientes es la película clara, el argumento claro. ¿Va a cambiar él o no? Porque ese es su perfil, pues.
0: Va a cambiar, no sabe que tiene que cambiar. No, Alfaro sabe que tiene que mostrar algo más.
4: Y vamos a ver el domingo.
0: Espera, el primer partido, o sea, Vinicio,
4: pero quién pone o quién no deja de poner. El concepto de...
0: ¿Sabe dónde va a cambiar todo ya para mí? En la conformación de los laterales. Ahí ya empieza algo. Le pone a Maidana y le pone a Juan Cáceres, ahí ya para mí otro mensaje.
4: Y bueno, pero hay que ver también los volantes.
9: Pero el concepto ya está, Benicio, en el momento que te convocó a estos nuevos jugadores. La idea ya está. Ahora después tiene que plasmarlo dentro del equipo.
4: Claro, una cosa es convocar y otra cosa es poner en la cancha.
0: Bueno, claro. Ya está. Bien por aquí, hasta aquí. Vamos a ver los días que vienen para seguir hablando día tras día de la selección.
4: No opinaste nada, ni Cotita.
6: ¿Qué opiné yo?
0: Está recibiendo información ahí.
4: No, está económico. Si es por eso, entonces, hermano.
6: Tengo una noticia histórica.
0: A ver.
6: Histórica. Por primera vez en la historia, un piloto paraguayo probó un monoplaza de Fórmula 1. Y fue Joshua con Mercedes.
4: Híjole.
6: Acaba de finalizar las pruebas, finalizó las pruebas ya desde el día de ayer. Con Mercedes probando ya el vehículo de la nueva generación de Mercedes.
4: ¿Para el año que viene?
0: Qué gran noticia, qué linda noticia. De hecho, él fue contratado por Mercedes-Benz.
6: Él es piloto de prueba. Pero usualmente lo hacía en simuladores. Y ahora ya con el...
4: En cancha ya, en pista.
6: Con el monoplaza nuevo de Mercedes.
0: Te cuento por si no sepa nomás, habla alemán. Vamos a la pausa, ya venimos.
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0: Renunció,

0: a Concepción. Voy a ver un poco, me había dado después la dirección. Renunció a su cargo de presidente el 2 de mayo. Él ya había pedido permiso y ha vuelto antes del partido con Libertad. Pero ya ahora se hizo insostenible y cedió la presidencia a Duarte, que de hecho venía
1: Sí.
0: vicepresidente un tiempo. Pero él retomó el cargo antes del partido con Libertad, pero ahora toma la decisión. Yo voy a leer lo que Luis Enrique, es real. La información de mi renuncia estaba siendo muy difícil compaginar con mi trabajo. Pedí permiso esperando poder resolver la situación. No fue posible, entonces por prudencia resolví renunciar y dejar al doctor Duarte que continúe el trabajo que empecé. Estoy muy agradecido contigo, con tu equipo durante estos años, 2 años y medio que estuvimos trabajando y en contacto siempre con ustedes. Les agradezco mucho. Feliz con el retorno del profe Benicio Martín. Enviarle un abrazo grande. Y yo le pedí para hablar y me contestó en su momento, con mucho gusto. Ahora estoy de viaje hacia San Alfredo,
1: Sí.
0: departamento de Concepción, donde tengo una planta trituradora. Trituradora. Y no, ¿qué te digo? No quiero hablar. Ah, no atiende, sí, no atiende. Me dijo que iba a tener poca señal también, pero en fin.
2: Pero es real eso, ¿eh?
0: Es real,
2: Hay
0: es real.
2: sectores que no tiene,
0: Él
2: no
0: no
2: llega
0: tiene
2: la
0: señal
2: señal.
0: porque, sí. No, es la primera vez que.
2: Sí.
0: Pero bueno, la información es real. Se va un presidente que hizo mucho. Creo que ha sido uno de los presidentes más importantes en la historia del 2 de mayo. Le ha tocado ser equipo de primera por mucho tiempo,
3: Se va
0: competir
3: como
0: internacionalmente.
3: presidente,
0: Sí.
3: pero se alejará. No creo. No
2: No,
3: sé.
2: puede ser una gran familia por ahí, Pedro Juan.
3: Dentro de las limitaciones de su tiempo,
2: Claro.
3: siempre va a estar.
2: Indirectamente.
3: Va a estar cerca siempre.
0: Ahora, hay que reconocer, su presidencia mejoró el estadio,
2: Lo
0: consiguió
2: veo
0: el
2: muchas
0: apoyo de
2: cosas.
0: Alejandro Domínguez Conmebol,
2: Eso es
0: se
2: gestión.
0: jugó competencia internacional. Eso
2: Sudamericano
0: es
2: estuvo ahí.
0: gestión. Sí.
2: Eso es
0: Hizo
2: gestión.
0: muy buena tarea el ingeniero Romero, una persona muy, muy atenta, muy educada.
1: Consiguió un debut internacional a nivel de Copa Libertadores. ¿Quién debuta en Copa Libertadores de América? Es difícil debutar a nivel de Copa Libertadores. Los equipos recién ascendidos generalmente ingresan a Copa Sudamericana.
2: Claro.
1: ¿Verdad? Debutó en Copa Libertadores de América, lo ascendió a este equipo, lo mantuvo,
3: Lo hizo competitivo.
1: metió una final de Copa Paraguay. Creo que estamos hablando, sin faltar respeto a todo, al presidente.

0: te hiciste cirugía, 3 meses de vacaciones. Eso es el mismo de siempre y mejor que nosotros. Queremos tu receta, realmente.
1: Lo bueno dentro de todo es que
0: ¿sabes por qué
1: como vuelve después de mucho tiempo, yo creo que le va a venir bien una pretemporada y 3 partidos el fin de semana le va a venir.
0: No, ¿sabes lo que está? ¿Sabes qué veo? Volviste con tu estilo, etapa, volviste el mismo Benicio con toda su frase cliché, tener la misma cosa. Movimiento, como la mecánica de movimiento, después lo que dijiste recién, sos el mismo Benicio más rejuvenecido.
2: Ahí está.
0: Y con más plata, porque no saliste, dormía todos los días y cobraba igual.
1: Cobraba, tiempo y forma. Sí.
0: Qué bien.
2: Siempre
0: volviste.
2: La plata, qué bárbaro.
0: Mientras, ¿no, vos?
1: Mientras nosotros. ¿Y ese?
0: No, pero hablando en serio, es raro, seguramente. En cualquier momento va a llover, porque estoy coincidiendo mucho con el Tano. Yo coincido contigo, Tano. Creo que el ingeniero Hugo Romero es. Tal vez el presidente más importante que ha tenido el 2 de mayo en su historia hasta ahora. Sí. Con todo el respeto de lo que forjaron, hicieron el estadio, comenzaron. A toda esa gente que acompañó en su momento. Es uno de los más destacados. Le ha tocado ser el presidente seguramente con más logros deportivos. Indudablemente con eso sí.
3: Sí.
0: Con logro deportivo, ¿verdad?
3: Sí, pero ascenderlo a primera división, sostenerlo en primera división,
0: meter a Copa Libertadores.
3: Meter una final de Copa, una competencia oficial de la APF. Y después de debutar internacionalmente en Copa Libertadores América, en tu casa, me parece.
0: Esto me hace acordar un poquito también de lo que en su momento fue Petengil en 12 de octubre, ¿te acuerdas?
2: Sí,
0: Carlos
2: sí,
0: Petengil.
2: Sí, sí, claro.
0: Integrante de ese dúo famoso con su hermano.
2: Vocal 2.
0: Carlos Petengil, gracias a Gianluca por la ayuda a memoria. Él ascendió, creo que con 12, ¿verdad? O no sé quién ascendió, si ascendió Luis Salinas, tomó la presidencia. No recuerdo, pero él le tocó jugar, fue campeón, jugó Copa Libertadores de América.
2: Sí.
0: No, con Carlos Petengil, el globo itagüeño estuvo allá arriba, ¿eh? Ojo, ¿eh?
2: Daniel Rasle, el técnico.
0: Sí,
1: fue
0: sí.
1: campeón, jugó no, Libertadores.
0: Sí, con Rasle fue campeón. La Copa Libertadores de América ya llegó a jugar, creo que con Nino Arrúa. Saturnino Arrúa fue el técnico. Pero creo que jugó en más de una Copa Libertadores, creo que jugó 12 de octubre con la época de Carlos Petengil. Y así también un equipo
3: fase de grupo.
0: Fase de grupo, sí, fase de grupo, claro. Pero y así también el 2 de mayo con claro. El ingeniero Romero, ¿verdad?
2: Impecable en su momento Carlos Petengil. Pero apareció otro que ahí se puso al mismo nivel, incluso mejoró la versión original de Carlos Petengil en la dirigencia del 12 de octubre, que fue Luis Salinas.
0: Sí, Luisito Salinas le tocó, no tuvo mucha fortuna en lo deportivo,
2: no,
0: pero,
2: claro,
0: pero es una persona muy querida en su afecto, en su sentimiento, ¿verdad? Pero en fin, traemos a colación esto porque se fue un muy buen presidente el 2 de mayo, fue muy claro, muy sincero, por cuestiones particulares, yo no sé si hay algo más por ahí, ¿verdad? Yo quiero respetar, no quiero, pero a mí me llama la atención que se haya ido. En este momento, ¿verdad? O si no, es una persona muy honesta que ya no puedo estar de por medio mi empresa, mis cuestiones particulares, no puedo poner en riesgo todo lo de mi familia, tengo
2: su
0: que dar un paso al costado.
2: Parece que no se circunscribe a la ciudad de Pedro Juan.
3: A mí me parece que son muy unidos. Yo la pasada después del partido salimos y lo encontramos a todos reunidos. Ellos siempre se juntan después de los partidos a hablar y él estaba también ahí en la mesa, el ingeniero Romero.
0: Bueno. Son las 13:33. Robert Jiménez y venimos.
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1: Bueno, estamos de vuelta. Quisiéramos, Benicio, podemos hacer una excepción especial con ventaja, ¿verdad? En esta definición del campeonato. Vos pues no estuviste de vacaciones, perdón, estuviste ausente.
2: No importa, para la ancha, aguanto igual, hermano.
1: No, te queremos mucho, profe querido.
3: No, te quiero decirle.
1: ¿Por qué? Por en singular nomás, yo nomás le quiero.
2: Vos también, Jotita, no reconoce nomás.
3: No, hablé por el resto, viejo.
2: No reconoce nomás.
3: No, no ser responsable.
1: No, okay. Vos no estuviste pues, para dar tu podio, tenés toda la ventaja del mundo. ¿Podemos hacer una nuevo podio que va a comenzar de nuevo?
4: ¿Retroactivo? ¿De todos los torneos que no tuvo?
3: No, y tiene que hacer el 98, tiene que ir entonces.
4: No, llegamos a la 2, ¿eh?
3: 98, 99, no, tu podio del...
2: Yo también les quiero, ¿eh?
3: Pero vamos a solucionar, vamos a hacer a partir del 2010, así no te remontamos hasta...
2: Yo también hasta lo quiero, atrás. Yo también.
4: Ah, pero te
2: quiero.
4: Viene bien, porque vos siempre lo cambias entre una rueda y otra, y justo ahora que va a arrancar la segunda rueda, puedes hacer tu podio.
2: No, pero... Ustedes tienen su podio.
1: No, y para hacer un podio nuevo, así podemos dar una chance, le doy chance a todos.
2: Empezá con Gotita.
3: No, ya que llegó tarde, como siempre, o sea, vino después del cierre de la primera rueda... Lo que podía hacer es que haga su podio de la intermedia 2027.
2: Pero
3: si es la única competencia que llegó temprano.
1: No sabemos por quién va a jugar.
2: Contigo.
3: A la única competencia que llegó temprano.
2: Vengo otra vez. Está feliz. No es tu semblante cambio.
3: Sí, porque yo ya he descansado un poco. Ya vamos a descansar con el Tano un poco más de semana.
1: Mira, le mudaste todo a tu compañero de banca.
2: ¿Sí?
1: Come.
3: Se levanta. Se va,
1: viene, trae gaseosa, trae agua. Lo único que y a veces dice unos cuantos disparates así como, pero cariño grande, pero lo único que le falta, pero lo único ya es que traiga también su...
3: Ah, interrumpe también. No. Pisa, interrumpe.
1: Sí, pisa, interrumpe. Después no termina más nunca. La pregunta como vos.
2: Pero yo le dejé el manual.
3: Y cuando pensamos nosotros con el Tano que íbamos a tener por lo menos un tiempito acá, una sola bancada de paz,
1: se quedó el doble,
4: más aire.
3: Se cambió, dijeron. Y viste ahora con el reglamento que tenés 10 segundos nomás para salir. Salió uno y ya entró el otro.
2: Cuando estemos juntos.
3: No hay paz, viejo.
1: Lo único que, una cuestión que, lo único que falta es que traiga también tu SSR de farmacia ahí.
3: Ya tiene ahí, en bolsita atrás.
2: Sí. Porque
3: es tan tacaño que no es capaz de comprar un SSR. Traen la bolsita de la farmacia atrás.
1: No puede traer bolsita.
3: Sí, y hasta un nudo, yo vi.
1: Me hace cortar el doctor Chapatín, ese personaje del Chavo.
3: Con la bolsita.
1: No puede andar así.
3: Exacto.
1: No, hoy en día.
2: Gotita, no vaya a contar.
3: Yo vi.
1: En día en las redes, lujo de SSR barato, Benicio. 200.000 guaraníes comprar un SSR.
2: Y vos sabés, para conseguir 200.000, hermano. Contar al tanto.
1: No me digas que lo traes en bolsa.
2: No, hablemos de plata.
1: Estamos hablando de una bolsa, Benicio.
2: Vamos a hablar de cuestiones deportivas acá. Plata, por favor.
4: ¿Qué es eso?
1: Pero este muchacho vino. Este vino mar. Este, ¿dónde te fuiste vos, Benicio?
4: Las Islas Caimán.
2: No, ¿cómo se llama esa? Paraíso fiscal.
3: Para más, los directores le llamaban por teléfono, Benicio, ¿cómo está? Y él estaba en una playa tomando sol y ponía la voz. Gracias, director, estoy acá sufriendo. Y ya empezaba, oh, pobre Benicio, no, que descanse. Nosotros acá descotado, pero no, tranquilo.
2: Pero había radio control los fines de semana. Justita laburando radio sábado, amigo. Pelieta.
3: Para más, ¿sabes lo que podía hacer? Ya que no podía hacer nada, por lo menos tenía que haber enviado por escrito así un mail y tiraba sus comentarios de los partidos.
4: ¿Vos crees, ¿verdad?, que no podía hacer nada, ¿verdad?
3: No, digo, bueno, supuestamente, ¿verdad? Entonces agarraba, escribía, como podía ver los 6 partidos del campeonato sin ningún problema. Entonces hacía un resumen de los 6 partidos, enviaba y nosotros leíamos acá tus comentarios.
2: Claro.
3: ¿No se te ocurrió tampoco eso? No.
2: Mucho esfuerzo. ¿Eh? Bueno.
1: 13:40. Estamos ahora con el presidente en ejercicio, el nuevo presidente el 2 de mayo, el doctor Víctor Duarte. Doctor, ¿cómo está? Luis Enrique te saluda. Buenas tardes.
5: Sí, muy buenas tardes, Luis Enrique, a vos, tu compañera de la radio y a toda tu amable audiencia.
1: Bueno, aquí estamos también. Un saludo también para los televidentes, Pedro Juanino, que están ahí expectantes. Que estoy con Jotita, con el Tano y con el profe, que ya volvió después de 3 meses, está con nosotros de nuevo. Totalmente recuperado, fresco. Doctor, vos entendés, vos sos profesional médico, entendés. No sé si es vacaciones, pero 3 meses, vino más joven, no sé si se hizo cirugía, dónde se fue, alguna isla especial, pero está aquí con nosotros el profe Benicio, presidente.
5: Sí, el profe Benicio, amigo del Gallo, amigo del 2 de mayo, tuvimos la oportunidad de compartir una cena en la casa de nuestro dirigente, licenciado Merele, en una oportunidad, y bueno, el éxito al profe, que la salud sea renovada, como dijiste, probablemente se habrá hecho un retoque también.
1: ¡Uy, grande, tranquilo, presidente!
2: Tranquilo, muy un gusto bien. Saludarte tanto tiempo. A ver si repetimos ese encuentro.
5: Un placer, profe.
1: Víctor, renunció Hugo Romero, ya tomaste la presidencia ahora de manera permanente para todo este periodo. ¿Cómo se da esta situación? ¿Cómo fue lo de Hugo? ¿Hablado contigo? Sé que son amigos, aparte, compañeros, ¿verdad? De lucha, digamos.
5: Sí, en realidad fue algo muy difícil para nosotros. Estamos analizando ya esto ya una semana atrás. Lógicamente que intentamos, como comisión directiva, intentamos por todos los medios tratando de facilitarle el camino y el andar del club, ¿verdad? Pero fue difícil, fue casi diríamos ya fue imposible porque por cuestiones empresariales, laborales, que él va a tener que estar más tiempo hacia el norte, más al norte, digamos, hacia Concepción, Chaco. Y bueno, él tiene su emprendimiento, lógicamente que firmó contrato con empresas que él va a trabajar, y él dice, yo ya viajando con el 2 de mayo ya me es difícil, y ahora con más razón, porque va a tener que dedicarse de pleno, como él dice, también es una linda oportunidad para lo personal, para lo familiar. Y bueno, explicó los motivos y nos convenció al final. Lógicamente que no nos convenció en principio porque pensábamos que íbamos a poder ayudarle nosotros, que le sea más fácil la tarea, pero ya era difícil, imposible. Y bueno, en reunión de comisión directiva, en la fecha de anoche ya oficialmente él renuncia al club, pero como él dice, es un hasta luego y algún momento quiera volver, las puertas estarán abiertas.
1: Perfecto, sí, entonces ya está aclarado, esto es una cuestión netamente personal. Yo tuve el gusto de estar en contacto con él esta mañana muy temprano y palabras más, palabras menos, como me estás explicando a mí, lo estamos escuchando para la audiencia de 1 de marzo y para nuestros televidentes de Deporte Total, Víctor. Bueno, a partir de ahora, la responsabilidad plena tuya, absoluta ya, para lo que resta y a levantar cabeza en estos partidos que vienen. Perdieron la punta, perdieron el invicto y volvieron a caer la fecha pasada, Víctor.
5: Sí, nosotros, como siempre yo en otros medios y en el tuyo también creo que dije, es pisar tierra, ¿verdad? Nosotros somos un club de tercer año en primera división, competimos, jugamos de igual a igual, demostramos, hemos ganado a grandes equipos, ya sea local o visitantes, jugamos Copa Libertadores, tumbamos a un grande de América. Hay historia, hay mística, hay madera, como se dice en el 2 de mayo. Y bueno, excusas no quiero dar mucho, pero sabíamos también de que en algún momento íbamos a caer o íbamos a tropezar y trataré de levantarnos lo más rápido posible. Porque es un torneo que así se te presenta, ¿verdad? Ya adelanto, tenés Copa Paraguay. A nosotros nos hace más difícil, viajamos. La gente piensa que viajando es un placer, pero para un jugador de fútbol viajar es una tortura realmente, porque son 6-7 horas en ruta sentado en una misma posición. A veces te bajas, haces un pequeño movimiento por ahí por el trayecto, pero no es igual, ¿verdad? Hay tensión emocional en los viajes, hay desgaste físico. A lo mejor para mucha gente es imperceptible, pero para nosotros sí. Y bueno, tampoco sería una excusa por el cual tuvimos un bajón futbolístico. Lo importante es que cuando te caes, te tropezás, hay que lo más rápido levantarse, y en eso estamos, Luis Enrique.
1: Me parece palabras muy sinceras, dentro de pisar tierra, dar explicaciones, pero igual, están haciendo un gran trabajo. Recién estábamos hablando de lo que ha sido 2 de mayo, de ascender, competir en primera, ir a Copa, construir, mejorar el escenario y estar así como están ahora. Es fútbol, no va a ser fácil, esto tiene su costo económico, hay que admitirlo, y de tiempo, ¿verdad? Y esfuerzo mental también, porque tenés que debatirte con un montón de cosas. No es fácil manejar un plantel de primera y cuando los recursos no llueven como se espera. Pero creo que están haciendo una buena tarea, Víctor, dentro de todo, ¿verdad? Ojalá que se pueda seguir por este camino.
5: Y sí, es la lógica y el norte que nos propusimos en 3 años en primera división, nuestra tercera temporada. La primera nos quedamos en Sudamericana, perdimos en el mata-mata. La segunda oportunidad por Copa Paraguay nos fuimos a la Libertadores. Hoy estamos en zona de Copa Internacional nuevamente. Si bien es cierto, hoy jugamos Copa Paraguay, hoy tenemos que ganar y seguir avanzando. Es un camino corto por el cual también volveríamos a irnos a una Copa Libertadores si Dios así lo quiera. Y bueno, son desafíos que hay que enfrentar dentro del margen deportivo, ¿verdad? Y lo otro, institucionalmente, demuestra también un crecimiento importante en todos los aspectos, ¿verdad? Tenemos nuestro predio, la Chacrita, que estamos teniendo 2 canchas auxiliares ya en etapa de utilización, por decir, porque lo que era un año atrás no podíamos todavía ni utilizar. Nos cuesta mucho conseguir canchas para entrenamiento. Lógico, no quiero llorar, no quiero sangrar, pero las dificultades siempre van a haber, así como otros clubes también. Pero acá la competencia, vamos a hacer que sea cada vez más exigente, va a hacer que sea más exigente, y sobre todo las cosas, que sea sano, ¿verdad? En todos los aspectos, que sea sano, y que lógicamente sea merecedor de la victoria o el campeonato, aquel equipo que mejor hace las cosas, ¿verdad? En ese tren de cosas, nosotros pisamos tierra, sabemos nuestra realidad, sabemos nuestro presupuesto, sabemos hacia dónde nos vamos. Y bueno, ojalá larga vida al Gallo en primera división.
1: Víctor, ¿ustedes se quedan ya porque el sábado juegan hacia acá? ¿Se quedan ya? ¿Ya no vuelven?
5: El plantel estaba ya en víspera del partido de Nacional, ya estaba ya por Asunción.
1: Ah, bueno, entonces ya se quedan.
5: Y de esa fecha hasta hoy, después del partido de Río Ñu, retorna a Pedro Juan Caballero. Entonces, en este caso estamos usufructuando un complejo deportivo en el cual hay hotelería y cancha de práctica, entonces facilitó más las cosas para no ir y volver, para no desgastarnos demasiado.
1: Víctor, un abrazo, gracias, presidente, y mucha fuerza.
5: A ustedes, hasta luego.
1: El doctor Víctor Duarte, presidente del 2 de mayo. Última pausa con Robert Jiménez y ya volvemos.
2: Y los oyentes, hermano. Sí.
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1: Vamos con los oyentes, Gianluca, vamos con los oyentes. Por culpa de Benicio acá nos atrasamos.
2: Claro, no.
1: Vamos, vamos.
2: No le quieren dar espacio a los oyentes.
1: Qué linda toma, mira vos.
2: Tranquilo, me están descubriendo todo, pero estoy tomando mate, hermano.
1: A ver, Cuca, ¿qué te pasó, Cuca?
2: Cuca.
3: Hasta Cuca se trancó.
6: ¿Qué hacen los grosos de la siesta? Mate propio y nada. Che, Jotita, una... Te quiero, no sé si es consejo ahora, pero... Darte una opción para tu bendición que viene en camino. Si va a ser... Nena o nene, ahí tenés dos potables candidatos para el padrino. Los dos lo pueden ser juntos, si querés. Luis Enrique y el profe Benicio. Vaya a calcular eso de Jotita.
3: No le saca ni uno a los dos ni con orden judicial. Una pérdida me metela.
2: Hombre de poca
7: fe. Olvidé mencionarle a Pedro Zarza. Y un creador como Eduardo del Mar, que puta... Sí, estos chicos mantienen un nivel de... un nivel...
8: Buenas tardes, Luis Enrique Pérez, profesor Benicio. Espectacular este programa. Profesor Benicio, ¿qué vio? Se alejaron ahí de vos tu bancada. Y falta ahí Pancho, no, para estar los tres ahí juntos.
2: Pero ni falta.
8: Otra cosa, Luis Enrique Pérez. El grupo llegó, Tony Sanabria, no llegué y cuapa, esa jugaba, es que hay otro jugador.
9: Buenas tardes, Deporte Total. Profe, para graficar tu concepto de ayer que dijiste por Vegetti, el partido de Cerro Rudeñú, ¿qué palabra se escuchó más? No pudo Vegetti, no llegó Vegetti, no pudo Vegetti, no llegó Vegetti.
10: ¿Qué tal, señores de la mesa? ¿Cómo están? Luis Enrique, te consulto. Cada vez que mete gol Olimpia, hay una polca Olimpia tipo requinto que le ponen de fondo. ¿Qué versión es, Luis Enrique? Si se puede saber.
1: ¿Cuál es, Cuca? ¿Gianluca? Juan Cancio Barreto, me dice Gianluca. Juan Cancio Barreto.
11: Buenas tardes, Luis Enrique, en Laporte. Saludos, te este UPB. Ya cuando se me de PMBT y Lucas Romero vio y va a jugar con el que pagó, ya porque es buen partido.
1: Está lesionado en Chile. Se rompió los cruzados.
12: Don Benicio, el Poro Martínez. Vino 10 años menos este pibe. Muchos saludos desde España, Madrid. Tus legiones aquí de España, siempre contigo. Un abrazo.
2: Gracias. Tranquilo nomás.
1: ¿Le quieren llevar a España? ¿Llevar en España o
13: qué? Oye, Enrique. Señor. Yo cuente, bro, Solina. Go, retomáramos. No estaría mal este fin de semana unas pequeñas vacaciones, el lunes feriado hoy. Sí,
1: pero tenés razón.
13: El martes.
2: En el ojo. Apoyo la moción.
1: Lo último ya.
14: ¿Qué tal, muchachos? Bienvenido de vuelta, profe Benicio. Hacía falta tu presencia porque el espacio de los oyentes venía siendo censurado, más allá que un servidor siempre reclamó y fue su batalla personal. Ahora, te invitaría a que revise el tema de los nepo oyentes, porque ese tema está vigente todavía, así que...
15: Buenas tardes. Contento de verle de vuelta al profesor Benicio, realmente un grande, volvió, es importante para el programa.
2: Gracias.
16: Buenas tardes, los señores de la mesa. Benicio Martínez, mi ídolo querido, espalda ancha siempre ahí para estos señores que están contigo.
2: Tranquilo, hermano. Todo controlado.
17: Hola, ¿qué tal? Buenísimo el programa, como siempre. Para Jotito nomás unas cosas, que en la transmisión del partido de Cerro y Rubio Ñu, él decía que a Iván Ramírez no le tenía como mediocampista y que, para aportar nomás, que él en Libertad inició jugando en la primera división como mediocampista. Él siempre fue volante interno.
1: El juego empezó jugando de 6. Jugaba de 6, después de extremo y después bajó el lateral.
3: ¿Interior?
1: Iván Ramírez era 6. No lo tengo. Volante de 6 jugaba. Después de extremo, no, en la formativa, en las selecciones menores. Iván Ramírez. Bueno.
3: Como volante lo tenía, como interior no.
1: Nos estamos yendo. 13:56 ya llega Juan Fariña, la Bella Sole, el galán de San Lorenzo, Blas Barrio. ¿Cómo anda Blas Barrio, Gianluca? ¿Eh? ¿Cómo anda? No, porque me preocupa. Porque las veces que... No, pero atendé esto para despedir. Las veces que lo ve siempre está con el celular. Está en su oficina con el celular siempre. Está ahí.
18: Tiene mucho negocio de criptomoneda.
1: Ah, él no es italiano que va por saber nomás. Para que vote. Buenas tardes.
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0: 5 minutitos pasaron de las 2 de la tarde en Paraguay. ¿Qué tal, amigos, amigas? ¿Cómo están? Bienvenidos a este capítulo del martes de Algo que Decir. Bueno, algo que decir y mucho que aprender, ¿verdad? Porque la travesía vital está justamente asignada por el constante aprendizaje. Alguien dijo alguna vez que la experiencia educativa, la experiencia de aprendizaje, solamente termina con la muerte, ¿verdad? Solamente la muerte es la que nos arrebata toda posibilidad de seguir construyendo, elevándonos y, bueno, todo lo que implica, obviamente, el hecho de vivir, ¿verdad? Bueno, arrancamos el programa como es habitual en este punto horario, hoy con condiciones climáticas radicalmente distintas a las de ayer. Decíamos que iba a haber un desplome térmico a partir del frente, ¿verdad?, que estaba previsto que ingrese al país. Bueno, ingresó la inestabilidad climática, casi nada llovió, ¿verdad?, salvo ayer de tardecita algunos truenos y compañía, pero después ya cayó un viento bastante fuerte en el cuadrante sur, ¿verdad?, que hizo de que los valores del termómetro realmente variaran significativamente en el sentido descendente, ¿verdad?, porque eso fue lo que pasó, ¿verdad? Pero es agradable la temperatura, ¿verdad?, más allá de que no parece ya una temperatura propia de septiembre. Bueno, está muy agradable realmente la tarde, hay que decirlo, en honor a la verdad, en homenaje a la verdad. Ya está Juancito Careada en control de controles, por supuesto, en su calidad de actor de reparto secundario en este programa, Los sábados sí, él es el protagonista, como muchos dicen, protagonista principal, ¿verdad? Y siempre el protagonista tiene un rol principal, ¿verdad? Pero aparte de esas disquisiciones gramaticales, ya le damos la bienvenida al compañero, ¿verdad? En séptimo día, sí, él es el cacique, ¿verdad? Ahí es que es el cacicajo. Así, pero en este programa él asume un rol más marginal, ¿verdad? Más marginal. Hola, querido compañero, ¿cómo te va, Juan Carea? Muy buenas tardes, señor.
1: Buenas tardes, Carlos María, buenas tardes a la audiencia, bien. Presentación.
0: Perdón por
1: eso. O sea, ¿qué se debe la presentación, verdad?
0: No, para lo que hubiera lugar, nada más.
1: Para lo que hubiera lugar.
0: A los efectos legales, nada más.
1: Súper bien, jornada, segundo día de la semana. De a poco estamos llegando a la última, casi última semana de septiembre.
0: Y esta es la penúltima semana completa de septiembre.
1: Sí.
0: Después la próxima
1: sería octubre. Cara de octubre, guajino.
0: Uy, una cara de octubre. Sí. Cara de octubre. Agosto ya hay veas, está buenaja.
1: Sí.
0: Así que hay que prepararnos con el tema del yo para y todo eso, ¿verdad?
1: Del yo para, sí.
0: Yo para.
1: Hoy, por suerte, hoy parece que viniste relajado, ¿no? Porque si no iba a venir duro con que tenés doble jornada, pero decidiste que hoy solo tenemos algo que decir.
0: También el foro, ¿no?
1: El foro no tenemos hoy, dije.
2: No, para decir lo que es muy importante, más vale.
0: Ahí está. Dale nomás ya el tiempo ahí a la gente de la mega cadena.
1: Ahí está. No sé si llegaste a ver el video que posteó la diputada Johanna Ortega el fin de semana, que estaba por el,
0: sí,
1: por el
0: sí.
1: presidente
0: Quería Franco. Hablar con Johanna porque muchos he visto que la descalificaron porque se había equivocado de ciudad, ¿verdad? Que me parece una cuestión absolutamente nimia.
1: Sí.
0: ¿Verdad?
1: Pero
0: los
1: no...
0: críticos a Johanna, ¿verdad? La mayoría, sí, colorados. Se tomaron de una cuestión absolutamente baladí, como decía un profesor, sí, de lengua. Así, nimia, una minucia.
1: En ese punto, por ejemplo...
0: Para descalificarla, imagínate un poco.
1: Yo creo que en ese punto también las críticas que vinieron hacia Johanna Ortega, porque decían que no era Ciudad del Este, pero ella enfocaba, si uno mira ese lado, enfocaba el objetivo, el punto era de que el comercio en Ciudad del Este se veía afectado a que no haya un tránsito fluido en el puente de la integración, ¿verdad? Que si se habilita el puente de la integración,
0: se entiende perfectamente lo que ella quiso explicar.
1: Sí, sí. El comercio.
0: Gente malintencionada, sí. Gente que le anima la malicia, puede sacar de contexto lo que ella dijo.
1: Totalmente, totalmente. El comercio de Ciudad del Este. El comercio de Ciudad del Este va a ser. ¿Cómo te iba a decir? Ahí se me fue la palabra. Va a ser beneficiado con la apertura total del puente de la integración. Independientemente
0: de Ciudad del Este,
1: a Franco y a Ciudad del Este.
0: Mayormente es gente de Ciudad del Este que va a pasar por ahí. ¿Verdad?
1: Totalmente.
0: Ni siquiera presidente Franco. El puente está en presidente Franco.
1: Sí, pero va a ser beneficiado.
0: La mayor porción de los usuarios de esa nueva pasarela internacional. Es de Ciudad del Este. Y también mucha gente de otro lado, ¿verdad? Que los camioneros, por ejemplo, no son de acá precisamente, ¿verdad?
1: Totalmente.
0: El camionero que hace poco murió ahí en la rotonda del área 3, del 3 y medio.
1: Sí.
0: Él, por ejemplo, era oriundo de Itagua, vivía en Itagua. Y cuánta gente que viene de otro lado, así, ¿verdad?
1: Totalmente.
0: Y hoy justamente yo me pasé por ahí y me fijé un poco qué golpazo había sido, fue ahí. ¿Está todavía el hierro ahí?
1: Está todavía.
0: El que sostenía la publicidad.
1: El cartel publicitario. Sí, de hierro. Enorme.
0: Cómo cuesta entenderse. Como cuando la parca te visita, parece definitivamente ya no hay nada que hacer, ¿verdad? Increíble.
1: No, y por eso, el puente de integración va a beneficiar a todo. Le va a abrir.
0: Y no solamente a Hernandaria, no solamente a la ciudad fronteriza también, ¿verdad? Eso también es importante remarcar.
1: A todo.
0: También a Mingaguazú, a Santa Rita, a toda la ciudad acá del departamento y también de otro punto del país.
1: Le va a dar mayor apertura nomás a Franco para que también se mueva un poquitito ahora.
0: Realmente ese episodio, ¿verdad? Que le ocurrió a Johanna desnuda de cuerpo entero. El odio que mucha gente destila hacia ella, ¿verdad?
1: Sí.
0: Y vaya casualidad, ¿verdad? Veo que la mayoría son colorados, ¿verdad?
1: Sí. Y lo último nomás, al puente de integración, porque veo en la página de Migraciones Paraguay, le escuchaba también ayer en PRG, hablando con Pablo y con Gabriel, le decía sobre el tema de que se paga algo, se hace trámite, y la dirección de Migraciones. Cronagüete también habló en 1 de marzo y dijo que estaban viendo la posibilidad de reducir. Y salió una nueva resolución que determinó la reducción del arancel correspondiente a la tramitación del documento de tránsito vecinal y favorece mucho a los brasileños, ¿verdad? Porque ellos no habían gestionado nada, ninguno de estos trámites porque había una diferencia en los aranceles. Ahora sí, los brasileños tienen la misma igualdad que los paraguayos, ¿verdad? Los brasileños tramitan acá en Paraguay y los paraguayos en Brasil. Ahora el mismo costo rige para ambos países.
0: Bueno, perfecto. Así vamos a ir comentando algunas novedades que van emergiendo como noticias y que naturalmente ameritan, ¿verdad?, que sean compartidas con todos los oyentes, algo que decir. Bueno, saludo también a nuestro director, al señor Emilio, a la compañera productora también, a todo el equipo de la radio y el renovado saludo, obviamente, a toda la gente que nos acompaña cada tarde en este segmento horario. Reitero, jornada sumamente agradable en materia de temperatura. Ha caído grandemente los valores de la temperatura en las últimas horas, pero esto lejos de ser algo que digamos, incida en el índice de incomodidad, al contrario, bueno, está muy agradable. A la tardecita va a dar para bajarle el rico matecito, incluso ahora se puede tomar el matecito, ¿verdad? Porque está bastante fresquito el ambiente. Bueno, muchísimas novedades a nivel. Esta mañana yo estuve totalmente divorciado del mundo de la información porque tuve una contingencia que me obligó a desconectarme completamente, ¿verdad? Del mundo de la información. Creo que hay novedades en torno al caso Hugo Javier también, creo que esta mañana PRG también estuvo con las declaraciones del abogado de Hugo Javier. Y Hugo Javier en su primera en lo que pudo hablar por creo que es la primera vez que habla después de lo que le pasó. Dijo realmente cosas que sepulta la hipótesis del Ministerio Público, ¿verdad? Esta fiscalía que se emperra en que todas las lesiones sufridas por el otrora animador, todas esas lesiones fueron debidas aparentemente, de acuerdo a la fiscalía, por la caída, ¿verdad?, que él sufrió, ¿verdad? Todas las lesiones. las graves lesiones que él sufrió, conforme a la hipótesis fiscal, son fruto de la caída. Realmente, una posibilidad muy difícil de creer, ¿verdad? Una posibilidad muy difícil de creer. Y lo que dijo esta mañana su abogado, Guillermo Galloso, repito, abogado de Hugo Javier, él habló de que lo golpearon con un guante de box. Eso contó en la prisión. Y que tuvo, atención con este aditamento que no es nada menor, ¿verdad? Nada anecdótico. Y que él tuvo que pagar incluso para que no lo maten. Para que no lo mataran. Hugo Javier tuvo que pagar para que no lo mataran, ¿eh? Así que eso es lo que se pudo leer de lo que dijo el abogado del ex gobernador del Departamento Central tras su paulatina recuperación. Vamos a estar atentos a la evolución de esta noticia porque, bueno, a medida que pasan las horas, obviamente van surgiendo nuevas aristas. 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Licenciado y abogado Carlos Domingo Aponte, también como siempre con nosotros. 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Mañana de mañana va a estar de 9 a 11 horas. 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Bueno, muchas novedades para compartir en la tarde, señores. Les invitamos a que nos acompañen. 0974-895-895 es el vínculo de comunicación con el programa, como es habitual. Bueno, vamos a estar en Andarias porque realmente nos enteramos de la ocurrencia de un hecho muy grave en las últimas horas. un chico, un nene, un niño para el código de la niñez y la adolescencia, pero creo que no supera 13 años, fue víctima de un grave caso de abuso sexual. Y el caso está a cargo del fiscal Adolfo Santander. Doctor, ¿qué tal? ¿Cómo está? Muy buenas tardes, gracias por atendernos. ¿Cómo le va?
3: Buenas tardes, Carlos María, y a toda tu selectiva audiencia.
0: Bueno, doctor, gracias por su valioso tiempo. Queríamos conocer un poco hasta dónde se pueda, ¿verdad? Porque se trata de un menor, un caso sumamente grave, de verdad, un comportamiento bestial de lo que hicieron esto. Contanos un poquitito, ¿qué pasó con este chico que fue hospitalizado en las últimas horas, doctor?
3: Bueno, tomamos nosotros conocimiento como consecuencia de un protocolo activo por parte del Ministerio de Salud, donde nos refieren de que estaba internado un niño, como muy bien lo dijiste, y presentaba puntos de alerta para hacer una denuncia por abuso. Entonces, tomar conocimiento, pedimos la constitución del médico forense, del Ministerio Público, en realidad de Ciudad del Este, tuvo que trasladarse el forense, le inspeccionaron al menor, el menor sigue internado, y tenía un cuadro particular donde nos permite a nosotros abrir una investigación por abuso sexual en niños. Es un niño que vive con su madre y de repente se escapa de la vivienda y está en situación de calle en forma temporal y después vuelve a la casa. Tiene un domicilio fijo, pero normalmente está por la calle. Ese es lo que tomamos a conocimiento.
0: Doctor, ¿hola? De acuerdo a los primeros hallazgos de la pesquisa, los presuntos abusadores serían adictos, de acuerdo a lo que referían los familiares.
3: Sí, el niño, por la información que recibimos nosotros, también es consumidor, y conforme a una de las hipótesis que tenemos, sí podría ser el abusador un adicto.
0: Doctor, ¿y a qué hora fue ayer? ¿Qué día fue que él salió la última vez de su casa? ¿Cuándo fue que él no volvió y después nomás ya sus familiares se enteraron de que él estaba en las condiciones en que se encuentra hoy?
3: Bueno, en realidad es como te dije, ¿verdad? Él se queda en su casa, sale, vuelve al día siguiente, está por la calle, vuelve a su casa y está en tránsito, como se dice, ¿verdad? La toma conocimiento se da el domingo cuando se le lleva al hospital. ¿Quién le lleva hasta junto a su hermana? Y todavía no sabemos, una persona desconocida, pero quien le lleva hasta el hospital es su familiar, entre su hermana y su madre.
0: Doctor, y de acuerdo a la inspección forense, ¿él presenta, sí, digamos, rastros compatibles con un caso de abuso sexual?
3: Sí, claro, por supuesto. Por eso como consecuencia de la inspección forense, nos permite a nosotros iniciar una investigación por abuso. Y existen otros elementos también, que es consecuencia del protocolo activo al Ministerio de Salud, donde se le hace una serie de análisis en estos casos de abuso, sobre todo ahora.
0: Claro, ¿y él cómo llega? ¿Él llega a sus propios medios al hospital? Bueno, me dijiste que su hermana probablemente, pero ¿quién? ¿Cómo su familia ha tomado conocimiento de que él fue abusado? ¿Él pudo llegar otra vez hasta su casa en esas condiciones?
3: Sus familiares no tomaron conocimiento. A él le llevaron al hospital porque se sentía mal, tenía dolores. Sus familiares mismos le llevan hasta el hospital con dolores. Cuando los médicos le inspeccionan, ahí se percatan de una situación particular. Eso motivó que el forense se vaya,
0: claro,
3: y luego los análisis.
0: O sea que él volvió a su casa después del abuso, volvió a su casa normalmente, y ahí sus familiares notaron que él estaba con algunos signos compatibles.
3: Sí, se quejaba de dolores. Se quejaba de dolores.
0: Qué bárbaro realmente. ¿Y qué se sabe de los presuntos autores, doctor? ¿La fiscalía maneja pistas? ¿Serían adultos? ¿Qué manejan?
3: Mira, tenemos algunas hipótesis, lo cual no podemos revelar, pero lo importante es que el menor ahora va a ser trasladado para una asistencia, ¿verdad? Hay que tener en cuenta que el niño es adicto. Desde los 11 años tengo conocimiento de que supuestamente consume, ¿no?
0: Qué bárbaro.
3: Entonces ahora se le va a trasladar hasta con la defensoría se va a dar un lugar donde pueda permanecer ese niño, se rehabilite y que nos permita a nosotros también realizar lo rutinario, ¿verdad? Que sería la inspección con la psicóloga.
0: Claro.
3: Ahí nos va a dar mucho más datos. ¿Cuándo sería? ¿Dónde fue? ¿Quién fue? ¿Quiénes fueron?
0: Por las condiciones de vida que él llevaba, evidentemente estaba expuesto a esto. ¿Te imaginaste? No es un chico escolarizado.
3: Es un niño que tuvo una escolaridad hasta los 8 años.
0: Ah, hasta los 8. Llevado, sí. 13 años.
3: Y presenta, aparte de eso, tiene una consecuencia no solamente psicológica, sino física, ¿verdad? Pues tiene esa lesión particular y tiene condiciones de análisis, ¿verdad? Laboratoriales.
0: Entiendo.
3: Que amerita un tratamiento.
0: Ah, que amerita un tratamiento. Doctor, ¿y qué refirió su, claro, su mamá? ¿Por qué ella no podía realmente con su hijo? Porque ella tiene la patria potestad, ¿verdad? Y es la que tenía que preservar la integridad de su hijo. Ella no pudo con su hijo, por eso le dejaba ir, pasaba la noche por la calle, volvía al otro día. ¿Pudo conversar con su mamá o todavía?
3: Sí, conversamos con la madre en el hospital. Ahora, como te dije recién, se está gestionando para trasladarle al niño y él no puede alejarse, o sea, la mamá no le puede dejar porque se corre el riesgo de que se escape. Y tenés que tener en cuenta de que estamos hablando de un niño de 13 años que sufre una

0: todavía apenas tengo entendido que se le va a trasladar a Asunción.
1: A Asunción lo se le va a trasladar, ya. Perfecto.
0: Sí.
1: Y bueno, doctor, no sé
0: Sea,
1: si
0: la noticia todavía
1: quiere.
0: no, no. Esa es la comunicación que tengo con la defensoría y la
1: Claro,
0: señora. Y
1: entiendo.
0: estamos en eso,
1: Entiendo. Bueno, mucho
0: lastimosamente,
1: que
0: mucho no
1: enlandarias,
0: podemos
1: doctor.
0: avanzar.
1: Perdón, doctor, por la ansiedad.
0: Sí,
1: Qué
0: mucho
1: muchos
0: no
1: adictos que
0: podemos
1: hay en
0: avanzar.
1: enlandarias. Qué muchos adictos que hay en enlandarias. Pero entonces ya un comentario. Hablo con
0: Sí.
1: conocimiento de causa porque ahí está mi señor padre y frecuentemente me voy ahí junto a él y a otros familiares también, ¿verdad? Y los fines de semana. Impresionante la cantidad de adictos que hay, doctor, ¿no?
0: No se olviden de que no hace mucho tiempo, en una situación de adicción adolescente, le prendieron fuego a otro adolescente.
1: Recuerdo, recuerdo. Qué pucha, ¿verdad?
0: Lastimosamente, con relación al niño, algunas cosas de urgencia no se pudieron hacer tan rápido porque, bueno, como saben, el Ministerio Público en Hernandarias no cuenta con forense, no cuenta con psicólogo,
1: Qué bárbaro.
0: mucho menos trabajador social. Entonces, estamos supeditados
1: ¿En
0: a la
1: serio?
0: agenda
1: ¿En serio
0: de
1: me
0: ese
1: decía, doctor?
0: departamento de Ciudad del
1: Perdón,
0: Este. Sí, en serio.
1: doctor. ¿No cuentan con psicólogo?
0: Ni psicólogo, ni médico forense, y mucho menos trabajadora social.
1: Qué barbaridad lo que estoy escuchando, de verdad. Todo depende acá de Ciudad del
0: Sí,
1: Este otra vez y
0: sí.
1: realmente
0: Sí,
1: inentendible,
0: sí.
1: bueno.
0: El trabajo del médico forense para nosotros es fundamental, ¿verdad? Pero no
1: Claro.
0: contamos
1: Y se fue el médico forense
0: el forense.
1: a verificarle al chico, ¿no?
0: Sí, sí,
1: ¿Quién es el
0: sí.
1: médico
0: Tenía
1: forense?
0: otras, al doctor Alfaro.
1: Ah,
0: Tenía otras
1: el doctor
0: actividades
1: Alfaro.
0: en Ciudad del Este, porque también estaba de turno en Ciudad del Este. Y cubren, normalmente cubren Ciudad del Este, Franco y Hernandarias. Y terminó eso y se fue a revisarle al niño, que está internado.
1: Qué pucha. Doctor, vamos a seguir con el caso. Te agradecemos por el tiempo. Cualquier novedad que surja y que amerite ser compartida con la opinión pública, te vamos a agradecer, doctor. No sé si quiere agregar algo más para cerrar el contacto.
0: No, la verdad que es como dijiste recién, Carlos María, la situación de la circulación de sustancias prohibidas en la ciudad de Hernandarias es preocupante. Ahí, como dijiste, hay mucha adicción y eso genera hechos punibles de intervención del Ministerio Público, sea violencia familiar, sea este caso en particular y algunos otros, ¿no? Lastimosamente, la juventud está inmersa en ese flagelo, vamos a llamarle, que es el consumo de, ya sea de marihuana, crack o cocaína, ¿verdad? Más crack.
1: Como dice mucha gente, en realidad este es un problema de salud pública, ¿verdad? El tema de la adicción y no es un problema de política
0: Sí.
1: criminal, ¿verdad?
0: No, no, no.
1: Así que esto no se resuelve reprimiendo, ¿verdad? No sé,
0: No.
1: vos podés detenerle a esos tipos que le violaron, ¿verdad? Le vas a enviar a la cárcel, pero ellos no se van a regenerar nunca. Vos sabes mejor que yo como jurista, ¿verdad? Así que estamos mal, mi querido doctor. Así que te agradezco por el tiempo y estamos siempre a su disposición, doctor. Muy amable, ¿eh?
0: Muchas gracias, Carlos María, y un saludo nuevamente a tu audiencia.
1: Muchas gracias. El fiscal Adolfo Santander, fiscal de Hernandarias, en diálogo con nosotros a esta hora de la tarde sobre este lamentable caso de un niño de 13 años, adicto, ahora me entero, que fue brutalmente abusado por otros adictos. Pero ya hablamos de adictos adultos. Qué terrible, ¿verdad? Qué terrible. ¿Qué le espera a este chico de 13 años, abusado? No está escolarizado, adicto desde hace 2 años. Él sale de la casa cuando se le place, vuelve cuando se le da la gana. Su mamá no tiene ningún tipo de control sobre él. ¿Dónde está el Estado paraguayo para este tipo de situaciones? Este chico tiene que estar internado en un centro de rehabilitación, de recuperación. En un país medianamente serio, eso se haría con él, ¿verdad? Tiene que ser inserto en el sistema educativo. Tiene que estar escolarizado, tiene que estar aislado de la sociedad mientras se procese su recuperación. Pero todo esto sencillamente es inviable en un país donde manda la corrupción y los privilegios. Imagínense esto que estamos escuchando. Y eso mismo había denunciado en su momento el doctor Alfaro y que él había merecido un castigo de parte del fiscal general del Estado. ¿Se acuerdan? Este mismo médico había denunciado esta precariedad. Y hace poco le dieron la razón al doctor Alfaro, ¿no? Porque todo lo que él decía, que la fiscalía no tiene nada acá, es cierto. Ahora, primero, yo pensé que la fiscalía de Hernandarias contaba con psicólogo para una ciudad tan grande como Hernandarias.

0: áreas. Imagínense, señores, no cuentan con psicólogos, con la cantidad de violencia doméstica que hay cada fin de semana, sobre todo en Hernandarias, con la cantidad de adictos que invaden las calles de la ciudad apenas oscurece.
1: Con la situación de la salud mental también.
0: Con lo grave, ¿verdad?, que es la situación de la salud mental. No cuentan con médico forense. No cuentan con trabajadores sociales. Pero en contrapartida, funcionarios de Itaipú, que está sentada allí, ganan 150 millones. Por ejemplo, la esposa de Beto Velar, bueno, con su marido ya juntos ganan 150 millones. La Liz Magnolia, esa. ¿Cuántos burreros del clan Zacarías que hoy están ahí cobrando salarios de primer mundo? Gente que no tiene ninguna calificación académica. Como La Molina, por ejemplo, del kilómetro 10. Un abogado de apellido Bernal. Un comunicador de apellido Sanabria. Gente que está ganando muchísima plata ahí. ¿Por qué? Porque están ahí con el director, ¿verdad?, que es del equipo de ellos. Pero la ciudad no cuenta con estos servicios. No hay psicólogos, trabajadores sociales, ni tampoco médicos forenses. La esposa de Capeto Cano también trabaja en Itaipú. La mamá de Betina Aguilera también. Todo con salario de primer mundo. Realmente son cosas que nos laceran el alma, de verdad les digo. Bueno, hubiese querido empezar el programa de manera menos estresante, pero eso hoy día es cada vez más difícil en este programa, lastimosamente, ¿verdad? Bueno, ponemos un poco de música, Juancito, para apaciguar el cortisol. A ver, hoy es martes, día de visita, señores. Hoy es martes, día de visita, eso es lo bueno, ¿verdad?
1: ¿Te
0: fuiste a una de visita o no? ¿Nunca te fuiste a decir a la mamá, señora, vengo a pedir por tu hija?
1: Podemos salir a merendar.
0: Podemos salir a cenar, a merendar. Podemos ir en casa a preparar algo saludable. Y que tu suegra sea así, esa la vieja escuela, así medio muy ojía.
1: Que esté ahí.
0: Va a intención,
1: no,
0: y
1: después viene el suegro.
0: Va en de la intención, así me cuñando.
1: El suegro ya te dice eso.
0: ¿Eh?
1: El suegro ya te dice eso.
0: También.
1: ¿Verdad?
0: Pero el suegro a veces no es que se mete mucho, es la mamá a veces, ¿verdad? Va en de la intención, así me cuñando. Dije. Ah, ya tú, ya. Y que tu mamá, la derecha es la de entrada, y la amendación va a veces. Ya voy a poner la amendación, y la amendante ahí. Pero bueno. Así es nuestro mundo, señores, ¿eh? 35 de la 14, tenemos que establecer la primera pausa, por supuesto. 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También estamos en esta segunda quincena de septiembre. 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
0: 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Semana de los Juegos Universitarios en la UNE, ¿verdad? Se desarrolla la Copa UNE. Eso implica también un receso académico para las diversas unidades académicas que componen la UNE, ¿no?
1: Están libres del profesor Carlos María Vera.
0: Están libres del profesor Carlos María Vera, así es, señor, ¿eh? Acá me dice Carlos María, llegaste a comprar las rosas amarillas, me dice, ¿eh? Ah, hablando de eso, vos compraste las flores amarillas. ¿De dónde salió esta costumbre de...? Le viste al amigo Luisito Almada, nuestro colega, muy enojado con el tema de la nueva convención social. No le gusta mucho, dice, el tema de flores amarillas. ¿De dónde sale esto? ¿Eh?
1: No, yo no compré nada.
0: Le preguntamos eso a los cultores del modismo, ¿no? Para matar nomás la curiosidad, ¿de dónde carajo salió eso de regalar flores amarillas acá cada 21 de septiembre? Perdón. Y si no le regaláis a tu chuli, es porque no le amás, no le querés. Todo ese... toda esa perorata era vacía. Bueno, pausa. Cumplimos. Nuestra compañera estaba mendigando flores amarillas en estos días.
1: Acá tengo tu respuesta.
0: Mendigando nuestra compañera tuvo. No sé si recibió, no sé si su mendicidad surgió algún efecto, ¿verdad?
1: Acá tengo tu respuesta.
0: A ver.
1: ¿Querés saber? La costumbre de regalar flores amarillas cada 21 de septiembre proviene de la exitosa telenovela argentina Floricienta del 2004, que se popularizó masivamente a través de las redes sociales.
0: Que se vaya.
1: ¿Alguna vez escuché esa telenovela? Esa novela.
0: No me gustan los mandatos sociales. Así que soy un negacionista de las flores amarillas. Y si por eso me va a dejar mi chuli, bueno, hasta la próxima vida. Pausa, ya venimos.
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0: 15 minutos nos separan de las 15 en Paraguay. Hoy se recuerda una batalla muy importante, ¿verdad? De la Guerra Grande. 160 años de la batalla de Curupaytí. ¿Cómo dice Wikipedia tu fuente? Curupaytí.
1: Curupaytí. Curupaytí.
0: Y latina le ponen a los demás. La batalla de Curupaytí, después ya corrigen el texto, ¿eh? Fue un enfrentamiento militar ocurrido en el marco de la Guerra de la Triple Alianza. Fue liberada el 22 de septiembre del año 1866 en el fuerte de Curupaytí, distante a unos 8 kilómetros de la localidad de Humaitá. Humaitá, que es un distrito del departamento de Ñeembucú, cuya capital el domingo quedó bajo agua. Después de 70 milímetros de lluvia, la ciudad de Pilar volvió a quedar sumergida prácticamente, la gran parte de los barrios y sectores de la zona céntrica de Pilar quedaron bajo agua tras la copiosa lluvia, ¿verdad?, que se tuvo, ¿eh? Y es la ciudad de donde oriundo el vicepresidente de la República. La pregunta es, ¿qué hizo Pedro Alián siendo vicepresidente de la República para llevar algo de desarrollo a la ciudad de Pilar? Creo que ni la franja costera o la defensa costera en realidad no está todavía terminada. Y así, ¿verdad? Y así nos va, como decía el finado Víctor Benítez. Bueno, vamos a ver si de repente con algún historiador, con alguna historiadora llegamos a hablar hoy, ¿verdad?, sobre esta batalla que es muy, pero muy importante. Bueno, 0974-895-895, los vínculos habituales de comunicación, por supuesto, con el programa.
1: Y hoy justamente falleció un combatiente, el último veterano de la Guerra del Chaco, y es de Alto Paraná. Falleció al mediodía este martes a los 109 años en su residencia de Itacurú.
0: Itacurú.
1: Él es Don Juan Bautista Cantero Silva.
0: Aroy con Itacurú va a ser. ¿Cuál es el secreto de la longevidad de los
1: itacurienses?
0: Esta compañera que tenemos, Marlo, es súper tranquila. Dice que la tranquilidad es uno de los factores de la longevidad. Vivir sin preocupación. Yo creo que sí, ¿eh? Hacer la siestita. Esa de una horita, por ejemplo. Comer tranquilo al mediodía, te acostás.
1: Relax. Uno de los...
0: Si no te sale algo, decir, ah, por algo suceden las cosas. Oh, esa es una. La secreto de la longevidad, parece.
1: Sí, señor.
0: Bueno, así que 109 años, ¿eh?
1: 109 años. Areco, uno de los Francia. Últimos combatientes.
0: Impresionante.
1: Digo de vuelta a su nombre, Don Juan Bautista Cantero Silva. Y coincidentemente falleció hoy, pasado un poco al mediodía, este martes.
0: Que en paz descanse entonces, ¿eh?
1: De bueno, Itacurú.
0: La pregunta no es si los alumnos están en clase, sino si realmente están pensando. Este es un artículo que me comparte el profesor Gustavo Benítez. Un artículo del diario, muy interesante este diario español también, La Discrepancia se llama, ¿no? Y qué interesante pregunta, Gustavo. La pregunta no es si los alumnos están en clase, sino si realmente están pensando. Y yo le añadiría luego a eso, Gustavo, si realmente están concentrados los alumnos, ¿no? Ni siquiera están pensando. Si están concentrados en lo que el profesor está diciendo. Porque hoy tenemos la atención sumamente fragmentada. En este mundo disperso en que vivimos, lograr la atención, la concentración de los alumnos, realmente es una tarea ciclópea. Esa es la realidad. Bueno, caso Hernán Rivas, ¿cómo está? Creo que el jueves el tribunal de sentencia va a emitir su veredicto para conocer los años, ¿verdad?, de pena que finalmente le van a imponer, o en todo caso, ¿verdad?, si le van a absolver de la causa, ¿verdad? Cosa que es bastante difícil, ¿verdad?, porque hay abrumadoras evidencias contra Hernán Rivas. Hay abrumadoras evidencias. Pero tenemos que esperar el fallo del tribunal. La fiscalía ayer pidió 12 años de pena privativa de libertad para el ex titular del jurado, ex senador. Y no sé si llegó a ser también diputado. Bueno, vamos a hablar un poquito más sobre esto ya en instante también, porque creo que el doctor Federico Campos López Moreira está presentando una nueva denuncia contra otro abogado que presuntamente había adquirido también su título como Hernán Rivas antes de que se habilitase la Universidad Sudamericana. O sea que ellos ya se recibieron. No sé si ya se recibieron luego o empezaron la carrera de Derecho antes de que se cree la ley que crea esta universidad, ¿verdad? Porque las universidades se crean por ley, ¿verdad? Cada universidad se crea por ley. Bueno, está el doctor Federico Campos López Moreira. Doctor, ¿qué tal? ¿Cómo está? Muy buenas tardes, gracias por atendernos.
2: Un saludo para vos y tu audiencia, y entrando ya en materia, ¿verdad? Escuché, Carlos María, que dijiste antes, después.
0: Sí. A ver, esta mañana anunciaste que presenta, no sé si ya hiciste la presentación o vas a hacerlo, ¿verdad? ¿Presentaría usted una nueva denuncia contra un abogado que también habría adquirido fraudulentamente el título? Bueno, ponernos un poco en contexto, por favor, doctor, te escuchamos.
2: No, al abogado ya se le denunció, Carlos María. Este es peor que Rivas.
0: ¿Por qué, doctor?
2: Este señor es peor que Rivas porque la facultad de Rivas es la Universidad Sudamericana. Esta es la Interamericana. ¿Cómo le usan a América, será? Interamericana, Sudamericana, Americana, sin demeritarle a la Americana, que me parece existe en serio, ¿verdad? Y hay algunas que existen en serio, ¿verdad? Pero ya abusan de esto. Se reparten títulos como fotocopias, como caramelitos. Y este muchacho que... ¿Me escuchás, Carlos María?
0: Sí, te escucho muy bien, doctor. ¿Quién es el abogado, el presunto abogado?
2: El abogado farsante, presunto gran farsante y sinvergüenza. Se llama Gerardo Benítez Stewart. Voy a decir otra vez. Gerardo, Benítez, Stewart, punto. No tengo ningún problema en decirlo mil veces, porque las cosas tienen un nombre y un apellido.
0: ¿Y qué refieren a la circunstancia histórica del caso, doctor?
2: ¿Por qué viene al caso? A ver, nosotros los que luchamos por un país más justo, no nos vamos a quedar en Gerardo Benítez Stewart, ni en Hernán David Rivas. Dos alcornoques. Más noques que alcor. No. Nosotros vamos al fondo de la cuestión. ¿Quién o quiénes le protegen a Rivas? ¿Por qué y para qué Rivas se fue al GEN? ¿Quién y por qué le protege a este Benítez Stewart? Y los dos tienen, en los dos ya encontré un hilo conductor del iter criminis, o de la línea criminal.
0: A ver.
2: Benítez Rivas, que llegó a ser juez de jueces, visiblemente le protegió una mujer que es una prostituta jurídica, ya decía otra vez, prostituta, jurídica, Soledad Machuca Vidal, que yo ya te conté dónde terminó esa mujer,
0: sí.
2: Respetando su condición de mujer, madre y profesional. Acá no se trata de ofender su condición, ni mucho menos su humanidad. Pero su condición no se ofende, pero su corrupción sí. Porque la gente dice, sos un perseguidor de las mujeres. Obvio, si una mujer es una terrorista, con la teoría de los que dicen que yo soy misógino, entonces le podemos soltar a una, no sé, a esta, ¿cómo se llama esta del EPP? Hay una mujer que está presa por... con ametralladora andada por la calle, o sea, por los tapés de San Pedro. O no sé, de Canín de Yu, o sea, entonces vamos a llamar las cosas por su nombre, ¿entendés? Yo no sé quién hace más mal, esa mujer que luchaba por reivindicaciones sociales armadamente o esta mujer que hace que haya más pobres, y porque hay pobres, la revolución armada existe. Cuidado con eso. Y el profesor Schone, gran filósofo del derecho, decía que el verdadero el verdadero derecho penal persigue a las causas, no a los efectos. Hay que pe Cuando vos tenés un resfrío, no tenés que perseguir la secreción nasal. No, no es comprarte un pañuelo grande, es tomar un antigripal, curar la gripe, no el moco. O sea, voy a ser así bien, bien, ya exageradamente explícito.
0: Sí.
2: Vos no te preocupás de tu secreción nasal, vos tenés que curar la gripe. Y
0: La
2: en el Paraguay no nos va, o sea,
0: causa, no el
2: estamos
0: efecto.
2: la causa, no los efectos. A mí no me importa, o sea, a ver,
0: ¿Y quiénes son la
2: en
0: causa
2: primer lugar,
0: del engendro en
2: y
0: la
2: bueno,
0: IA?
2: acá, que Rivas haya llegado donde llegó, una identificada y ya castigada es Soledad Machuca Vidal, la prostituta jurídica a la que estaba hablando,
0: Pero
2: ¿verdad?
0: hay protectores políticos también, doctor, o sea que.
2: Encima de ella, ¿quién estaba?
0: A ver.
2: Los directores de la facultad están imputados, los miembros del Ministerio de Educación y ministro de Educación de esa
0: No,
2: época están
0: no.
2: imputados,
0: Estaba justamente cavilando sobre eso en estos días, ¿verdad? Como
2: los
0: un.
2: senadores y diputados que le no nominaron arriba están imputados.
0: Más allá de que la
2: El po
0: responsabilidad penal es personal, doctor, ¿verdad? Porque Hernán Rivas tampoco puede decir, bueno, yo
2: sí,
0: estudié ahí
2: pero hay hechos.
0: porque me permitieron el rector, el decano, pero no, tampoco puede
2: Ahí
0: aducir eso.
2: está,
0: Pero está bien que a ese
2: ahí
0: lo juzgue.
2: está,
0: ¿Y dónde están los
2: ahí está,
0: otros? ¿Dónde está Gallo Paloma y eso?
2: muy bien.
0: Rodríguez Kennedy y
2: Ahí
0: eso.
2: está, ahí está, ahí está, ahí está. Y el Ministerio de Educación que vende
0: También.
2: como coquito certificado de estudio, ¿eh? ¿Cómo no controlan? ¡Viva el Paraguay!
0: ¿Dónde están
2: Entonces,
0: las
2: vamos.
0: imputaciones de PETA y eso en todo caso? ¿Dónde están las imputaciones de PETA con Rodríguez
2: Totalmente.
0: y Rodríguez
2: Te,
0: Kennedy?
2: total,
0: Si
2: y
0: vamos a
2: vamos a
0: ser
2: usar el
0: justos, no le estoy
2: sistema.
0: defendiendo
2: Ah.
0: a ni mucho menos arriba, ¿verdad? Pero si vamos a ser
2: La
0: justos realmente,
2: fiscalía.
0: doctor.
2: Carlos María, la fiscalía es muy rápida para imputar ladrones de
0: Sí,
2: pomelo,
0: sí.
2: craqueros, funcionarios públicos que se le imputa a Guaú por cohecho pasivo, payasada, show arman, pero a los peces gordos, a los tiburones los dejan pasar, y a los piqué, a los mandí, a esos se le agarra. No, señores,
0: Doctor,
2: nosotros los pasivieros no somos estúpidos, y ustedes la prensa menos. ¿Y por
0: retomando,
2: qué Rivas? Rivas, 12 años pidió la fiscalía,
0: sí.
2: brillante la fiscal Patty Sánchez. Y Cristian Benítez y Luz Guerrero, brillante. Cuando la fiscalía trabaja bien, yo soy el primero en poner pasacalle y decirle felicidades, fiscalía. Y la jueza, 12 años pidieron para arriba. La gente se ríe, ah, 12 años nomás. No, señores, un día en la cárcel son 10 años en mal estado afuera. ¿Entendés? O sea, no es macana la cárcel. Yo no
0: No.
2: me alegro porque él se vaya preso. Nadie se alegra
0: Pero
2: porque
0: él
2: él
0: no
2: se
0: puede
2: vaya
0: ser
2: a
0: el chivo
2: comerse.
0: expiatorio, no puede ser el único chivo expiatorio, doctor. Eso tenemos que ser
2: No,
0: categórica acá ya.
2: yo no me alegro porque Rivas se haya preso, me alegro porque la gente va a decir, gran 7, 12 años a la cárcel por usar un título trucho. Muchos van a guardar su título y van a tirar. Esos que se compran, que me dicen que vale 20 millones nomás. Yo ya sé todo, ¿entendés? Y lo grave acá es, ¿dónde están los dueños de esas facultades? ¿Dónde están los que firmaron ese título que es una producción de documentos no auténticos?
0: Esta
2: Los decanos, los rectores.
0: universidad a la que aludía, Universidad Interamericana, primera vez que escucho, este
2: Esta se
0: abogado al que
2: fundó en
0: vos le
2: el
0: estás
2: 2000.
0: denunciando, Stewart, él estudió en esta universidad, estaba ya habilitada cuando él estudió. Bueno, contanos un poco
2: No,
0: más de los
2: cuando él se
0: antecedentes.
2: recibió, espérame, cuando él estudió, su universidad no existía. Viva el Paraguay. Él tiene un poder para regresar. El túnel del tiempo, esa película que se daba antes, no, a lo mejor vos ya no conociste cuando yo éramos más jóvenes, el túnel del tiempo. Vos te subías en un túnel y te iba a
0: Sí, sí,
2: 1980, te iba.
0: sí.
2: ¿Entendés?
0: Si
2: Con
0: pudiera
2: tu,
0: volver.
2: ¿entendés? Aparecía así con tu pantalón Oxford y tu pelo todo parado, en 1980, bailando música de Michael Jackson. Él tenía ese poder de volver hacia
0: Sí.
2: atrás, ¿entendés? Entonces él estudió en, atendés, su facultad se creó en el 2010 y él estudió 2007, 2008 y 2009. Y licenciatura en Derecho es el título académico que le dieron. Por primera
0: Licen
2: vez veo que
0: primera
2: ese
0: vez que
2: título existe en
0: escucho.
2: el Paraguay.
0: Primera vez que escucho
2: No,
0: que hay
2: asqueroso.
0: licenciatura.
2: Pero a ver, volvemos otra vez. En el caso de Rivas fue Soledad Machuca Vidal la funcionaria que da la cara y a la que tenemos que disparar jurídicamente. Y en el caso de él, pregúntame quién es la funcionaria
0: A
2: de
0: ver.
2: alto nivel jurídico
0: A
2: que le
0: ver.
2: protegió.
0: A ver quién. ¿Quién fue su coraza,
2: La
0: su caparazón?
2: profesora doc, la pro, grave lo que voy a decir acá.
0: A
2: La
0: ver.
2: profesora, doctora y ministra.
0: No, no, no, no, no diga. Mira, ya estoy leyendo lo que vas a decir.
2: La profesora, doctora, ministra María Carolina Llanes. ¡Viva el Paraguay! Y así otra vez.
0: Mañana.
2: la profesora, doctora, ministra. Alberto Martínez Simón, un ministro coherente. Benítez Riera, otro ministro jesuita coherente. Y el doctor Gustavo Santander, Gustavo Santander, otro ministro coherente, le suspendieron la matrícula a este Rivas número 2, Benítez Stewart 4 de Copa. Le quitaron. Dijo, no puede estar ejerciendo un tipo que estudió 3 años en una licenciatura y en una universidad que no existía. Porque son hechos flagrantes. No necesita más prueba que el hecho mismo.
0: No necesita.
2: Y viene María Carolina Eliane con otro ministro que no me acuerdo, 2-3, en otra resolución administrativa y dice que siga ejerciendo mientras dure su proceso y se le impute. ¡Viva el Paraguay!
0: ¡Viva el Paraguay!
2: ¿Me entendés? Entonces ahora María Carolina Eliane, este hecho es un hecho para un juicio político. Sí. Doctor, o para un prevaricato grave.
0: Doctor, María Carolina Eliane, para lo que alguna vez estudiamos derecho, su libro, su texto, su manual, es el santo grial del derecho penal para muchos de nosotros. Esto que vos me estás contando...
2: La bajadora de línea se le dice en el tribunal, la bajadora de línea. Ella es la que le baja la línea a los jueces penales de garantía de todo el país. Y baja línea así fuerte. Un ladrón de pomelo, preso, siga. ¿Entendés? En la sala penal... Todos sus votos son rechazar. Sus relatores ya no tienen más vergüenza. Yo ya estoy cansado. Yo, por ejemplo, gracias a Dios, el doctor Benítez Riera y el doctor Ramírez Candia le frenan, ¿verdad? Pero ella es una persona que me preocupa muchísimo. Y se dice, se presume que su hijo es un gran traficante de influencia.
0: Todo lo que estoy leyendo a diario en el diario especializado en temas judiciales,
2: no, ella es la suegrastra, sí. o es la suegra postiza de Pedro Velar, el abogado este que se ufana de que su oficina se dirige el poder perjudicial, ¿verdad? O sea, en su sueño,
0: porque le daba las indicaciones a Aldo Canta 50,
2: por ejemplo, ¿entendés? Entonces, estas son cosas que hay que decir. No nos sirve de nada, como decía un dicho, meterle preso a Chile y a Popeye, y que Pablo Escobar esté tranquilo leyendo el diario y tomando jugo. Pues sí, hay que meterle preso a Chile y a Popeye, que serían este 4 de Copa de Benítez de Stewart y el senador, el gran senador y profesor, doctor presidente de los jueces, ¿cómo se llama? Hernán David Rivas, alias Oreja Grande, Nambito y Ya. ¿Entendés? Sí. Más conocido como Nambito y Ya por sus compañeros, por eso sí, le conocían. Por eso le identificaban. Entonces,
0: bueno, simpático, en concreto, doctor, en concreto, todo lo que me está contando realmente me resulta muy difícil de digerir, porque está mencionando el nombre de una ministra de la corte.
2: Sin ofender su condición de mujer, madre, esposa, amiga, abuela. No, acá no se trata de ir en contra de su dignidad de mujer, ni de persona humana, ¿verdad? Sino de sus actos que en la función pública, el profesor Jones decía, cuando uno comete un acto en contra de la sociedad, automáticamente el tipo penal adquiere la gravedad. El tipo penal subsume en la pena más gravosa, porque no es lo mismo que yo, Federico, le engañe 100.000 guaraníes a Carlos María o a Juan Pérez, que le engañe a todos los paraguayos. Y el funcionario público que presuntamente hace tráfico de influencia, protege a otros bandidos o usa su poder para hacer daño, el tipo penal se agrava. Entonces es situación grave la de esta señora, a quien respeto muchísimo como mujer, más no como profesional de la justicia, como administradora de la justicia, está actuando mal, no le puede ella dar
0: en caso de que
2: la
0: sea
2: validez.
0: Constante, doctor, en caso de que se constate, ¿verdad? Por los causas institucionales, ¿verdad? Que ella es una prevaricadora, bueno, tiene que ser sometida a juicio político, o sea que...
2: Y estamos un grupo de abogados, pasilleros, que no somos pocos, peregrinando, estudiando la posibilidad de denunciarla ante el GEN. Ante la fiscalía, porque vamos a ver, la gente dice, no, pero a un ministro no se le puede denunciar. ¿Quién te dijo? ¿Qué pasa si me voy y le encuentro a un ministro robando un súper? O haciendo un acto de coima.
0: Claro.
2: ¿Entendés? O sea, a ver, ellos no son dioses, son ciudadanos y son los primeros entre sus iguales. Hay mucha gente que me va a entender ese léxico. El primero entre sus iguales debe ser mejor que sus iguales, sin dejar de ser igual a ellos. Entonces, el hecho que yo sea ministro o sea ministra no me da el derecho, al contrario, es la obligación de ser mejor que los demás, de ser más puntilloso que los demás. No de meterle a todos mis parientes como presuntamente hace esta señora, sí. y proteger a estos tipos que son alcornoques, cuatro de copas, que se pasean por los pasillos con una habilitación del poder nada más y nada menos que judicial de la República, y su título no coincide con su saber, su conocimiento, y ni siquiera tienen la delicadeza de, por lo menos hubiera Riva, por lo menos coincide en su fecha y eso. Imagínate, este es peor que Riva.
0: ¿Quiénes son los dueños de la Interamericana, doctor? Perdón. No sé si manejase la.
2: No sé, no tengo idea. Ahora estamos buscando.
0: ¿Esa universidad ya no existe o sigue?
2: Ni idea. Para mí que ni existe. No sé, no. Lo que me extraña es que sus certificados de estudio son de 2007 hasta el 2009. Y su universidad se creó en el 2010. O sea, ya es asqueroso el tema. Porque, a ver, si vos sos bandido, por lo menos, a ver, hacena bien tu bandidaje, hermano.
0: Claro.
2: ¿No entendés?
0: Tenemos que
2: guardar. No puede poner tu certificado de estudio ser antes que la facultad.
0: Sí.
2: ¿Entendés?
0: No, eso ya,
2: ya es. Ya. Y eso es porque tienen connivencia con quién.
0: ¿Sabe por qué eso, doctor? Exactamente, ¿verdad? Porque la sensación
2: de impunidad. Porque gente del Ministerio de Educación.
0: Doctor, la sensación de impunidad es tan grande, ¿verdad? Como dijo alguna vez alguien, me quedó esa frase porque me gustó, ¿verdad? Tiene arraigo tan profundo la impunidad, ¿verdad? En los corazones y en la mente de tanta gente en este país que parece, a veces no se toma mínimos cuidados para hacer las cosas. Y este es un caso así grosero, burdo, ¿verdad? De verdad lo que estoy escuchando me repugna, ¿verdad? Me cuesta digerir intelectualmente todo lo que está diciendo porque no puede haber gente que no tenga una mínima conciencia moral, porque no puede, pues, no sé, no estudiaste luego, ¿verdad? Y tu universidad todavía no está creada, pero vos estás ejerciendo, estás haciendo competencias, le da miles de gente que sí hizo el esfuerzo. O sea que,
2: Carlos,
0: me enseñaron en mi casa de que hay que, no sé, realmente estas son las cosas que a veces no, de verdad te digo, me envejece, pero velozmente, pero bueno, tengo que seguir escuchando mientras ejerza la profesión.
2: No hay que picharse, hay que festejar, Carlos, hay que festejarse, amigo. Hay que festejar, porque le metimos a la punta del ovillo, a la punta del iceberg. Sí. Ahora lo que hay gusto está. Ya que van a ganar por oro. Ahora hay que comprar por oro. Ahora arriba se va a ir y va a cantar en la cárcel. ¿O vos qué crees que se va a quedar calladito? No. Ahora el número 2 también se está despertando de su golpiza. ¿Entendés lo que te quiero decir?
0: Entiendo. Estamos esperando.
2: ¿Entendés? No hay crimen perfecto.
0: Sí, eso sí.
2: ¿Entendés? No hay crimen perfecto, amigo. Donald Trump no va a ser presidente toda la vida.
0: Sí, señor.
2: El que pueda entender, que entienda.
0: Lectura comprensiva.
2: Roma cayó.
0: Sí.
2: ¿Verdad?
0: Lectura comprensiva.
2: Entonces hay que aguantar nomás. 9 años tardamos meterle preso a González Daer.
0: Sí.
2: ¿Dónde está Ramón ahora? Pregúntame. Máxima seguridad. Emboscada. Solo en una pieza de 2x2. Le embargamos 540 millones de dólares americanos estadounidenses. Dos rutas a Ciudad del Este. Dos supercarreteras a Ciudad del Este podemos hacer. Más un hospital nacional. Más un tren eléctrico con la plata que yo, Federico Campos López Moreira, le embargué a la esposa de Ramón. ¡Viva el Paraguay!
0: Bueno, doctor, te dejo ir a respirar por tu estancia ahí de San José de los Arroyos, porque te vas a morir también de algún evento cardiovascular.
2: No, a mí esto, ¿sabes cuál es el problema con los soldados? Que la lucha nos fortalece. Eso ¿entendés? Sí. A vos sí. Te encanta hacer radio, ¿verdad?
0: Me encanta realmente.
2: Y a mí me encanta pelearme. ¡Viva el Paraguay!
0: Doctor, un gusto siempre hablar contigo. Gracias por tu tiempo.
2: Y andar a caballo, Sócrates.
0: No vayas nomás a sacrificarle mucho a tu caballo, porque veo que estás saltando cada vez más obstáculos más altos, por favor. Que no te denuncien después por crueldad animal, doctor, por crueldad animal.
2: ¿Qué sentido tiene la vida sin obstáculos? ¿Entendés?
0: Cierto.
2: A gusto. Y al Paraguay.
0: Doctor, un gusto siempre. Gracias por
2: Dale,
0: su tiempo.
2: Dale, chao.
0: Abrazo.
2: Chao.
0: El doctor Federico Campos López Moreira. Bueno. Presenta una nueva denuncia, esta vez contra otro abogado, ¿verdad? De apellido Stewart, que tiene el título de licenciado en abogado, en abogacía, ¿verdad? Licenciado, ¿verdad? En España, eso yo sé que hay licenciatura en abogacía. Pero acá nunca escuché la figura de licenciado en abogacía. Acá el título directamente de abogado te ponen, ¿verdad? Y él estudió, escucharon, ¿verdad? Su certificado de estudio, por lo visto, ella tiene todo, ¿verdad? Por eso hizo la denuncia, hace 2007, 2008, 2009. Se recibe, ¿verdad? Y la Universidad Interamericana supuestamente se creó recién en el 2010. Bueno. Le suspendieron la matrícula a tres ministros a este señor porque no podía ejercer. Después viene Carolina Llanes, de acuerdo a lo que él siempre dijo, y le da la venia, ¿verdad? La autorización legal, la permisión legal para que siga ejerciendo, o sea, que para que siga ejerciendo, sí, el derecho, ¿verdad? Como abogado. Y seguramente vamos a saber en su momento, ¿verdad? Cuál fue el fundamento esgrimido por la ministra de la corte para levantar la sanción que pesaba contra él y para darle nuevamente la posibilidad para que ejerza la profesión. Carlos María, dejarle hablar a tu entrevistado, ya le parece a Mina Feliciángeli, me dicen, ¿eh? ¿Viste? No le da lo gusto a la gente. Vamos a la pausa, venimos.
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0: 90, ¿verdad? La mejor época de todo el tiempo, ¿eh? Esta canción, Juancito, que se titula
1: Uma Brasileira.
0: ¿De?
1: Os Para Lamas.
0: Para Lamas, ¿verdad? Sí. Qué himno realmente. Qué himno estamos escuchando, ¿eh? Sí. Una música icónica de la década de los 90, por cierto, ¿eh?
1: Con relación al...
0: Bueno, saludo al licenciado Ramón Uda, que está escuchando el programa. Acá me dice el licenciado, un ratito, Juancito, para no olvidarme, porque si no después me olvido. Hola, Carlos María, dice. Así mismo como dice el doctor Federico, dice. Si no se le da el gusto, dice, a la gente. Sin embargo, tenemos que seguir para adelante. A no desfallecer, me dice el licenciado Uda. Parece que me escucha un poco pila y, ¿verdad? No, ¿es cierto eso, teacher? Me pregunta. Sí, tenés toda la razón. Fuerza, me dice el licenciado. Saludos, licenciado mía. Vos, hace mucho que no hablamos, ¿eh? El licenciado Ramón Úbeda. Es cierto, hay que seguir adelante, ¿verdad? Hay algunos que dicen, a veces, si te cansas, tenés que descansar nomás y después seguir, ¿verdad? Pero nunca detenernos, ¿verdad? Eso sí, categóricamente. Gracias, amigo, por la sintonía y también por el mensaje. Otro mensaje por acá también que llega. Vamos a leer también. Municipalidad iniciará retiro de cartelería política instalada en la vía pública. ¿Cuándo va a empezar esto? Mañana, ya, Juancito, ¿verdad?
1: Mañana, 23.
0: ¿Y por qué va a retirar fuera? Porque la propaganda electoral rige hasta el jueves 1. No sé si hablo de...
1: Y esto antes, la consecuente, se dice, ¿verdad? Con la insistente queja de la ciudadanía, de un grupo de ciudadanos también.
0: Salvo aquellos carteles que se colocan en lugares no habilitados.
1: Claro,
0: en ese caso, creo que... Porque la municipalidad no puede ir a sacar un cartel de propaganda electoral en un lugar que está habilitado para ese menester hasta el 1 de octubre. Porque hasta el jueves 1 se puede hacer la propaganda electoral.
1: Ante las quejas que
0: en realidad el código electoral habla de que cada candidato tiene que retirar su cartelería de propaganda electoral. Vamos a preguntarle un poco también a la a Evelyn María Florentín Martínez si va a retirar su cartelería política también ahí una vez que termine el periodo de propaganda electoral en Hernandaria, con que vamos a tener ahora el gusto de charlar con ella a continuación. Está con nosotros en contacto justamente la referida figura femenina de Hernandarias, que apuesta a un lugar, a un curul de la Junta Municipal de la ciudad de Hernandarias. Evelyn María Florentín Martínez. Evelyn, ¿qué tal? ¿Cómo está? Muy buenas tardes, un gusto saludarte, gracias por atendernos, ¿cómo te va?
2: Buenas tardes, Carlos, ¿cómo estás? Muy buenas tardes a toda la audiencia también, un gusto estar hoy en este espacio, feliz porque me están llamando desde Ciudad del Este, y como estabas diciendo, estoy a full con lo que es la campaña ya en estos últimos días, queriendo ocupar realmente un lugar en la Junta Municipal y hacer historia, ¿verdad? Porque
0: claro.
2: Ese es mi compromiso desde el día 1. Honrar cada voto, honrar cada persona que me abrió las puertas de sus casas para recibirme, y como figura joven más todavía esa responsabilidad de no defraudar, ¿verdad? Es grande la responsabilidad, pero ahí estamos peleando y confiantes, claro, de que la gente nos va a dar la victoria ese 4 de octubre.
0: Bueno, el placer es nuestro tener la posibilidad de charlar contigo, mi querida Evelyn. No te conozco personalmente, pero me han pasado muy buena referencia de su persona. Y esta oportunidad vamos a aprovechar un poco para conocerte un poco más, ¿verdad? Para que la gente te conozca un poco más y sobre todo la gente de Hernandarias, ¿verdad? Porque allí llegamos también a una masa importante.
2: Sí.
0: ¿Quién es Evelyn María Florentín Martínez? Si podías contarnos un poco una pequeña reseña autográfica, un poco tu historial académico. Bueno, te escuchamos atentamente, ¿sí?
2: Bueno, mi nombre es Evelyn María Florentín Martínez, soy de Hernandarias, tengo 33 años, soy mamá, ya soy también señora, tengo mi familia, mi formación académica, bueno, soy odontóloga de profesión, también tengo algunas especialidades que llegué a hacer, y también soy emprendedora ya casi 10 años acá en Hernandarias, tengo un local comercial, entonces tengo varias facetas que me llevaron a postularme hoy, ¿verdad?, a ser candidata para la Junta de Hernandarias. Estuve en varias organizaciones sociales desde jovencita, desde el colegio en realidad, en todo lo que pude involucrarme, en lo que fue acción social siempre estuve, y eso me llevó a estar hoy en la arena política, porque uno como voluntario a veces choca con la realidad de que no puede resolver todos los problemas, que detrás de esos grandes problemas existe la política pública, ¿verdad? ¿Y quiénes son los que deciden? Los gobernantes que están, ¿verdad? Acá en la municipalidad, a nivel nacional, en lo que es el Estado en sí, ¿verdad? Yo siempre hablo de que tenemos que transformar nuestras ciudades para lograr que nuestro país cambie alguna vez, que de abajo hay que empezar, ¿verdad? Entonces, toda mi experiencia de vida me llevó a estar hoy como una figura más, ¿verdad? Y una candidata, ¿verdad? Que realmente conoce a su ciudad, conoce sus necesidades y siempre trató de involucrarse en todo, ¿verdad? Entonces, tengo ese historial que me respalda hoy, si bien nunca estuve en un cargo público, no tengo esa experiencia. Sé que en el día de mañana lo primero que uno tiene que tener son los valores bien en alto y saber para qué uno está ahí, y después vamos a ir aprendiendo por el camino seguramente, ¿verdad? Porque uno nunca sabe todo, a pesar de que tengo una especialidad también en gobernabilidad, gerencia política y gestión pública, ¿verdad? Pero uno pues de repente tiene la teoría, tiene el título, pero la práctica es lo que hace a uno, ¿verdad?, ser idóneo. Totalmente. Y yo creo que tengo la capacidad de ejercer como se ve, ¿verdad?, mi rol de contralora en el día de mañana y de gestora, ¿verdad? Entonces estamos en ese desafío.
0: Excelente, Evelyn. A ver, esta es una pregunta recurrente, ¿verdad?, que le hago a la mayoría de los candidatos, sobre todo a los nuevos candidatos, ¿verdad? Que Hernandaria es una ciudad que en los últimos tiempos está totalmente abandonada. Creo que está padeciendo, ¿verdad?, las consecuencias de una de las peores administraciones, sí, ¿verdad? Eso es así y nadie lo va a negar, ¿verdad? Cualquier observador medianamente objetivo, independientemente de su filiación partidaria, no creo que se oponga a lo que estoy señalando.
2: Así es.
0: ¿Qué aspecto de la ciudad le gustaría mejorar a Evelyn, ¿verdad? A ver, ¿qué temas, ¿verdad?, de la ciudad te causan nuevamente desvelo? A ver, ¿qué vas a priorizar en caso de que llegue a ser concejal? Por lo menos 3-4, contanos, por favor, ¿sí?
2: Bueno, priorizar, siempre digo que como concejal tengo que controlar cómo se gastan los recursos. Tengo que controlar cada licitación, cada gasto que tenga la municipalidad en favor de lo que es la ciudad, ¿verdad? Yo siempre hablo primero de transparencia y de control de recursos para poder resolver los problemas, ¿verdad? Y lo que más aqueja a toda Hernandaria y a mí también, ¿verdad?, como ciudadana, es justamente el estado en que están nuestras calles, nuestros espacios públicos, iluminación, ni siquiera la limpieza se está haciendo más. Entonces está como una ciudad abandonada, ¿sabes? Esas casas que de repente dejas de habitar unos meses, sí, o por A o B motivo y ves que nadie vive ahí, y taperé, como se dice vulgarmente, ¿verdad? Y así está nuestra ciudad, y eso es lo que más incomoda a la mayoría de los ciudadanos, algo tan básico que no se está cumpliendo, ¿verdad? Entonces trabajar un poco para resolver ese problema de cara, ¿verdad? Que es lo primero que vas a ver, es cómo está la situación del centro mismo, de los barrios que están alrededor y los barrios más alejados también, ¿verdad? Todos tienen esa necesidad que es básica de no limpieza,

0: no hay. Entonces, eso creo que es lo más básico y que es fácil de solucionar, ¿verdad? Gestionando el personal, gestionando recursos, haciendo que el corralón funcione realmente, dignificando el salario también de la gente que limpia la ciudad, que son 30 funcionarios para todo Hernandarias, ¿verdad?
1: Imagínate.
0: Entonces, algo básico como la limpieza, ¿verdad? Tanto de la ciudad y limpieza del municipio también, porque o sea, de la administración municipal en sí, ¿verdad? Porque creemos firmemente que José Castillo va a ser el próximo intendente. Entonces, empieza limpiando, o sea, se debe empezar limpiando la casa y limpiando la ciudad, así literal, como se dice, ¿verdad? Porque está muy abandonada. Eso sería el segundo paso para mí, ¿verdad? Y después empezar a ver los proyectos más. Yo tengo varios míos, ¿verdad? Como concejal, puedo proponer ordenanzas para la ciudad y me quiero enfocar demasiado y me enfoqué en toda la campaña de los emprendedores porque soy emprendedora también. Entonces, que el emprendedor hernandariense pueda encontrar en la municipalidad un sostén, formación, incluso capital semilla, ¿por qué no? Tratar de que las herramientas que hoy ya parten del Ministerio de Industria y Comercio, por ejemplo, y del MIPIMES, todo lo que ya hay, traer acá a Hernandarias y que la gente sepa que ya hay también oportunidades, que ya están y de repente no llega nomás la información al emprendedor. Cosas así, ¿verdad? Que son, para mí, son viables porque ya estuve también en una organización que se llama Emprender, llegamos a hacer talleres para los emprendedores, ferias dentro de lo que es la costanera, ¿verdad? Dentro del predio Itaipú, llegamos a hacer ferias lindas, de esas que se preparan bien como para que la gente quiera irse, ¿verdad? Entonces, mover un poco el comercio local también con eventos de ese tipo, ¿verdad? Cosas que para mí, en el día de mañana como concejal, no voy a poder decir nadie que me permita hacer, o yo nomás soy la única, porque yo escucho mucho esos discursos, ¿verdad? De algunos concejales y candidatos, otra vez, que dicen, ay, no tengo la lapicera, no tengo la lapicera. Siempre para mí esa es la excusa, ¿verdad? Porque yo sí creo que uno puede hacer
1: No,
0: mucho,
1: gestión,
0: porque
1: ¿verdad?
0: ya
1: Eso es lo que
0: estuve,
1: se le reclama mucho a
0: exactamente.
1: concejal, ¿verdad? Gestión, ir a golpear la puerta
0: Sí,
1: porque
0: gestión,
1: están
0: claro.
1: investidas de una autoridad, ¿verdad? Se le eligió para eso y tienen legitimidad, obviamente, para hacerlo por alguno. No hacen eso, prometen, después llegan y se olvida de la gente, ¿verdad?
0: Sí, lastimosamente, esa es una realidad. Y también siempre hablo de que la gente tiene que tener el poder, ¿cómo, verdad? ¿Cómo la gente va a ayudar, digamos, a las autoridades en el día de mañana a que se desarrolle nuestra ciudad, formando realmente comisiones vecinales serias que trabajen realmente por sus barrios y acompañar a esas comisiones como concejales y como intendente, porque son las comisiones las que saben realmente qué es lo más urgente, lo más primordial en los barrios, ¿verdad?
1: Así
0: Entonces,
1: es.
0: acompañar verdaderamente el trabajo de las comisiones, no sectorizar, no porque es en Correlí y de repente ahí nomás llevo la obra o lo que se consiga para el barrio y hay otro que necesita más urgentemente. Entonces, tratar de que las comisiones realmente sean también un nexo y también responsables, ¿verdad? De todo lo que sea la gestión. En el día de mañana, ¿verdad?
1: Así
0: Siempre
1: es.
0: le digo a la gente que si no se ponen las pilas desde ahora, ¿verdad? Investigando quiénes son los candidatos, yéndose a votar, cumpliendo ese compromiso, votando, eligiendo, y después deben acompañar también la gestión. Yo siempre le digo a la
1: Claro.
0: gente que me apoya, que soy ya su candidata, en el día de mañana necesito que me sigas acompañando, necesito que me digas también de repente si no estoy cumpliendo a cabalidad, porque a veces uno también, yo creo, ahora que estando ahí, de repente parece que se encapsula en un mundo y no ve todo lo que pasa alrededor, ¿verdad?
1: Totalmente.
0: Entonces, siempre digo que la gente debe acompañar todo ese proceso también, ¿verdad?
1: Claro, esa es una deuda todavía de nuestra democracia, ¿verdad? Lastimosamente parece no tenemos la suficiente formación cívica como para la gente entender
0: Ay,
1: que
0: sí.
1: después en realidad tiene que también seguir ejerciendo el escrutinio y controlar y exigir sobre todo a sus autoridades. Bueno, celebro tu poder de síntesis, me parece que son temas muy prioritarios lo que estás citando. Bueno, para ir cerrando y agradecerte infinitamente, mi querida Evelyn María Fernández, Florentín,
0: Florentín.
1: Evelyn María Florentín Martínez.
0: Lista 20, opción 2.
1: Lista 20, opción 2, ¿verdad? ¿Por qué
0: Sí,
1: te
0: estamos en
1: decantaste
0: una alianza.
1: por qué te decantaste por José Castillo? ¿Vos sos lo de raigambre liberal o no?
0: No, en realidad soy de patria querida. Yo sé que hay
1: Ah,
0: muchas
1: mira vos.
0: controversias con mi partido, Ciudad del Este más todavía, pero acá nosotros estamos ahora mismo en una alianza en Hernandarias, una gran alianza que realmente es un logro, un hito histórico acá a nivel distrital, ¿verdad? Todo lo que logró José, aglomerando a todos los de la oposición, ¿verdad? En cierto sentido. Y bueno, estamos en la lista 20 con el Partido Liberal, yo creo, Patria Querida. Está también la gente de

0: Justicia y Libertad, puede ser Nunca Se Bien, perdón, porque hay muchos partidos nuevos, y el partido de la A. Somos una lista fuerte de todos los sectores y estamos trabajando arduamente y creemos que vamos a tener mayoría también el día de mañana, ¿verdad? Que es también,
1: esperemos también,
0: importante
1: ¿verdad?
0: para la gobernabilidad, ¿verdad?
1: Totalmente. Esperemos que realmente
0: Sí.
1: el que resulte ganador. Y mira, todos los indicadores apuntan que podría ser José Castillo, ¿verdad? Incluso las mediciones que se están
0: Así
1: haciendo
0: es.
1: apuntan a que él podría. Sí, esperemos que tenga esa mayoría y no tenga,
0: Se
1: ¿verdad?, ese
0: siente en las
1: torpedeo
0: calles.
1: constante, ¿verdad?, de concejales opositores. A veces se oponen por el solo hecho de que no son de su misma línea, ¿verdad?, el intendente. Bueno,
0: Sí.
1: Evelyn, te deseamos todo el éxito del mundo. Gracias por tu predisposición para hablar con nosotros. Esperemos que la suerte te sonría porque te escucho muy capaz, profesional, emprendedora, mujer
0: Muchas
1: de
0: gracias.
1: laboriosa, trabajadora, preparada.
0: No
1: Así
0: es nada
1: que
0: fácil, te cuento,
1: me
0: Carlos. Quiero
1: imagino, me
0: decir eso,
1: imagino. Yo
0: ¿verdad?
1: admiro a
0: Porque
1: los que se
0: para
1: meten en
0: las
1: política
0: mujeres
1: porque
0: es
1: esto
0: más
1: es
0: difícil la
1: estresante.
0: política.
1: Sí,
0: Es más difícil
1: estresante, hay
0: porque
1: mucho
0: está el rol de
1: odio.
0: mamá también.
1: Sí,
0: Sí. Sí, de todo un
1: hay mucha
0: poco, pero
1: maldad en la
0: por ellos
1: política.
0: hacemos
1: Hay
0: esto.
1: mucha maldad,
0: Sí.
1: mucha malicia salvando las
0: Ay,
1: excepciones
0: también.
1: porque.
0: Sí.
1: Por eso le felicito a la gente que se mete en política, de verdad. Y hay que meternos, ¿verdad? La
0: Sí.
1: gente de bien tiene que meterse en
0: Quille tú,
1: política porque
0: pero ¿qué
1: si
0: vamos a
1: no.
0: hacer? Hay que
1: Sí,
0: pelear.
1: así es. Un gusto, mi querida. ¿Algo más
0: Sí,
1: que desee
0: gracias,
1: agregar
0: Carlos.
1: para cerrar?
0: Sí, quiero dar un mensaje a todas las personas de todo Alto Paraná que está escuchando, ¿verdad? Que se vayan a votar ese 4 de octubre, que cada voto es importante, que participen a los jóvenes que van a votar por primera vez, váyanse, despiértense temprano y váyanse ya a primera hora a cumplir su deber, que no piensen que su voto no vale nada. Yo siempre hablo de eso, de la participación. Ninguna estructura, ni la plata, ni la compra de votos y mesas, ¿verdad? Que es una realidad porque vamos a hacer otra cosa,
1: Claro.
0: no va a poder contra todo el poder del ciudadano si se va a votar ese día, que sea. No sé, que todo el día todas las escuelas estén así repletas de gente queriendo votar. Y eso es lo que pido, ¿verdad? Que la gente participe y que realmente investigue a sus candidatos en el día, o sea, para depositar correctamente su voto, ¿verdad? Ese 4 de octubre. Ya, eso les insto y apóyennos a los nuevos también, a los nuevos candidatos que estamos con el afán de hacer bien las cosas realmente y demostrar que también se puede hacer bien en política, ¿verdad? Ese es mi mensaje final.
1: Un
0: Y
1: gusto, mi
0: lista 20,
1: querida.
0: opción 2.
1: Lista 20, opción
0: Gracias.
1: 2. Ahí está. No, gracias a vos, Evelyn.
0: Muchísimas
1: Éxito
0: gracias.
1: siempre. Un gusto.
0: Gracias,
1: Evelyn
0: gracias.
1: María
0: Igualmente, chau,
1: Florentín
0: chau.
1: Martínez. Hasta luego. Bueno, candidata a concejal de la ciudad de Hernandarias por la opción Lista 20, opción 2. Y respalda la figura de José Castillo para la intendencia de esa ciudad. Una ciudad de Hernandarias que parece una aldea de verdad. Una ciudad abandonada, que parece una ciudad que quedó en el tiempo. Bueno, todo como consecuencia, ¿verdad?, de todo lo que está padeciendo en materia política. Bueno, tenemos que establecer la pausa. Acá hay que trabajar en la educación. Si no se enseña desde la casa y la escuela a respetar el espacio público, no hay basurero ni limpiador municipal que aguante. El cambio real va a empezar cuando el ciudadano aprenda a guardar su basura en el bolsillo hasta encontrar dónde tirar. Mantener limpia la ciudad es tarea de todos. Totalmente de acuerdo con esta persona que opina, ¿no? Hay un dicho lo que dice, la ciudad que más limpia es la ciudad que no es la ciudad que más se limpia, sino la ciudad que menos se ensucia. Y eso pasa por guardar nuestro, ¿cómo se dice? El envoltorio de un caramelo en el bolsillo. Y una vez que encontremos un cesto de basura ahí depositarlo. Pero estamos creo que a años luz todavía de eso, o sea, perdón por el pesimismo, ¿eh? Dice Rogendú, Gina Anguirú, adelante siempre, mucha fuerza, me dice el profesor y maestro Goyo Cataldi. Prometer, prometer hasta meter una vez metido. Nada de lo prometido, dice el dicho. Saludos, hermano, dice el maestro Cataldi, ¿eh? Y bueno, esperemos que no pase eso con Evelyn, ¿verdad? Un gusto, teacher, escucharte, me dice. Éxito continuo, me dice el licenciado Ramón Ubeda. Esto me hace recordar a la profesora Delicia Acosta, ¿verdad? Teacher, teacher. La profesora Delicia ya tiene la felicidad que se jubiló hace poco en la FAFI también. Muchos años fue profesora de inglés. Bueno, tenemos que establecer la pausa. 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
1: 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Será el próximo sábado 10 de octubre en el Hotel Megal, aquí de Ciudad del Este. Está hecha la invitación para todas las juristas del Paraguay como también de la región. Repito, tercer Congreso Internacional Mujeres Líderes en Derecho.

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4: Algo que de cierre.

0: Bueno, ya minutos llega la gente de En Buenas Manos también para el abordaje de los sucesos informativos desde una perspectiva ya nacional, por supuesto.
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0: Néstor Lo y los caminantes.
1: Daipori Frontera.
0: Daipori Frontera.
1: Sí.
0: El que ya es internacional ahora puede decir eso.
1: Sí.
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1: En estos días también se cumplió 100 años del tornado, ciclón que vino en Encarnación. No,
0: este 26 creo que se cumplió, el 20
1: de septiembre. El 20 de septiembre
0: fue. Al 20 fue, sí.
1: 100 años se cumplió.
0: Del devastador ciclón o tornado que
1: azotó Encarnación.
0: Azotó gran parte de Encarnación y dejó realmente muchos fallecidos, ¿no?
1: 1926. Sí. Más de 400 víctimas dejó.
0: Más de 400 víctimas.
1: Sí. Y todo comenzó alrededor de las 18:30.
0: Estaba mirando el domingo eso. Dice que los vientos llegaban a tener una fuerza que superaron los 250 kilómetros por hora.
1: Sí.
0: Y eso es propio ya de un ciclón.
1: Y a de tardecita comenzaba. De tardecita, a las 18:30.
0: Así que es para tener siempre en cuenta, ¿verdad? Eso. Bueno, saludo a la querida Joana Carvalho, que siempre está escuchando también el programa y reporta sintonía. Gracias por la preferencia. Carlos María, podés ocuparte, dice, de la situación del lago Irendú, me dice. Sí, gracias a esta persona por la sugerencia. Hay un problemita ahí en las adyacencias del lago Irendú, era un icónico santuario ahí de muchos animales. Recuerdo en tiempo pretérito teníamos gente que siempre nos llamaba de allí. Y ahora me dice que hay un problema con una vecina, así que nos vamos a ocupar de ese tema. Estuvieron esta mañana en la Junta Municipal de Ciudad del Este, me dicen. Sí, vamos a ocuparnos del tema sin problema, gracias por la sugerencia. Vamos ahí hasta el ingeniero Federico de un ratito para no dejar pasar esta fecha muy importante en nuestra historiografía nacional. Hoy se recuerda un aniversario más de la batalla de Curupaytí, batalla que fue librada durante la Guerra Grande. Ingeniero Federico Godoy, ¿cómo te va, mi estimado amigo? Un gusto saludarte, gracias por atendernos.
3: Muy bien, Carlos, un cordial saludo a la radio audiencia. Sí, realmente esta es una fecha histórica muy importante, gloriosa, pero sin pretender ser o querer ser negativo, fue una victoria, lo que se llama una victoria pírrica.
0: Pírrica.
3: Porque uno tiene que hablar un poco y pensar en el conjunto de la guerra. Claro. Lo que pasó antes de Curupaytí, ¿verdad? Ya habíamos tenido más de 40.000 muertos en la guerra y cualquier clase de sufrimiento antes de esa gloriosa batalla de Curupaytí. La ventaja, si se quiere, es que paró con esa victoria en la que la historia nos cuenta de que no hubo más de 100 muertos del lado paraguayo y cerca de 7.000 del lado aliado. Bueno, fue una batalla con resultado tan diferente como ninguna otra en toda la guerra.
0: ¿En qué año se libró?
3: ¿En
0: qué año se libró esta batalla, ingeniero? Para recordar nada más.
3: Eso fue en el 66. En el 66 fue eso, sí. Vamos a decir un poco ya después de un año y pico de guerra, ¿verdad? Después de la gran batalla de Tuyutí, que fue el 24 de mayo, hubo otras después, pero de menor cuantía, digamos, en cuanto a volumen de participantes, etcétera. Tenemos que recordar
0: que es lo importante de decirle, perdón, ingeniero, que es lo importante que las generaciones presentes tienen que recordar y lo que nosotros tenemos que recordar para como parte importante de la memoria colectiva, ¿verdad? De la identidad histórica. ¿Qué es lo importante de la batalla de Curupaytí, ¿verdad? Porque hay tantas cosas seguramente por comentar, pero me gustaría que pueda decirnos un poco qué es lo importante que siempre tenemos que recordar esta batalla, ¿no?
3: Bueno, la batalla en sí es una formación de defensa estratégica encabezada por el teniente coronel Jorge Thompson, un inglés que sirvió en el ejército paraguayo, y un polaco, Juan Leopoldo Mikowski, que desgraciadamente murió justamente, es la víctima más resaltante en cuanto a jerarquía, digamos, fue justamente la del teniente coronel Nikoski, que fue uno de los que diseñó esa gran defensa, que fue la de Curupaytí, con las trincheras, más de 2 kilómetros de trincheras y de pozas, pozas con troncos de punta en el fondo, es decir, que estaban abajo en el campo bajo, y después había una especie de barranco en donde estaba la fuerza paraguaya con las baterías de cañones, etcétera. Así que gráficamente es como que de una gradería se esté bombardeando adentro de la cancha. Más o menos así fue esa batalla de gráficamente hablando, ¿verdad?
0: O sea, porque que esa ubicación estratégica de la defensa paraguaya fue determinante para que haya tanta baja en fila de los aliados.
3: Totalmente determinante. Y el que
0: a pesar de que eso no determinó defensa, a pesar de que eso no determinó después la, por eso voy a hablar, ¿verdad? De que esto prácticamente fue un lunar dentro de la guerra, porque eso no determinó la suerte. No determinó la suerte de la guerra después, ¿verdad? Porque casi todas las guerras perdimos en todas las batallas, ¿verdad?
3: Para nada, lastimosamente, porque si bien el ejército aliado perdió cerca de 7.000 hombres, la mayoría otra vez de eso dentro del ejército argentino, porque fueron los que encabezaron el ataque en el frente, y ellos vinieron, en cuenta la historia, de uniformes de gala, vinieron los jóvenes argentinos a esa batalla, ¿verdad? Y creídos de la victoria, ¿verdad? por el volumen de sus tropas. Ellos tenían cerca de 12.000 atacantes, y bueno, ya el ejército paraguayo en ese lugar mismo no tenía más de 3.000. Por supuesto, ya las fuerzas paraguayas estaban muy mermadas ya a esa altura de la guerra. Y bueno, la defensa militarmente encabezó el general Díaz, el glorioso general Díaz, considerado como prácticamente el mejor jefe del ejército paraguayo. Y bueno, él encabezó esa batalla. Y después de la, con una diferencia, que entre las tropas paraguayas no hubo más, cuenta la historia de 100 muertos, entre 7.000 y 100 hay demasiado diferencia. Sí. Pero como te estaba diciendo, no sirvió de mucho, o no sirvió de nada prácticamente, porque después vino un año entero que hubo suspensión de las batallas, porque el ejército aliado entró un poco en receso. Hubo muchos problemas políticos también en la Argentina. El general Mitre, el comandante jefe del ejército aliado, se retiró después de eso a Buenos Aires, porque tenía problemas internos de las montoneras y cosas, gente que justamente clamaba por la terminación de la guerra, teniendo justamente en cuenta de que más de 4.000 jóvenes argentinos murieron en esa batalla. Y después vino la peste que asoló en gran parte al ejército aliado y también al ejército paraguayo. Así que todo ese año el resto desde septiembre del 66 hasta agosto del 67 prácticamente no hubo batallas para nada de alguna consideración. Solamente algunos encuentros de patrullas, así.
0: Entiendo.
3: En fin, esa fue la conclusión que yo te puedo decir, es que lastimosamente no sirvió de nada esa gran victoria paraguaya, pero gloriosa, como no gloriosa, nosotros recordamos como la única gran batalla ganada, y por lejos,
0: por el
3: ejército paraguayo, ¿verdad? Pero como te reitero, no sirvió de nada. No sirvió de nada. Después vino la peste, donde murieron miles de ambos lados otra vez, y después la guerra continuó ya en agosto del 67. Y ahí ya más fue mal de punta a punta.
0: Tengo que cerrar el programa. Tengo que cerrar el programa. Agradecerte por este valioso tiempo, por estas valiosas explicaciones, por todos estos datos que compartiste con nosotros. Así que agradecidísimo siempre contigo, ingeniero. Muy amable.
3: Y bueno, honor al general José Duvicky Díaz, Carlos.
0: Así es, señor. Honor a él. Gracias, ingeniero. Sí. Muy amable.
3: Bueno,
0: muy bien.
3: Cuando guste, gracias.
0: Hasta luego, el ingeniero Federico Godoy, historiador que siempre está colaborando con el programa, por supuesto, ¿verdad? Aniversario, me dice, 160 de la batalla de Curupaytí. El comandante fue justamente así como indicaba el ingeniero. el coronel José Eduvigis Díaz. Y fue en el año 1960, 1866. 18, no sabía que sobrevino después una peste, que asoló a ambos ejércitos, ¿verdad? O sea, que a las fuerzas aliadas y también al nuestro, ¿verdad? Bueno, nos vamos, señores. Ya llega gente en buenas manos, Juancito.
1: Hasta mañana. Hasta mañana, ¿verdad?
0: Hasta mañana, si Dios
1: con permite. Este programa.
0: Claro, se entiende, ¿verdad? Si Dios permite. Hasta mañana.
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0: ¿Qué tal? ¿Cómo están todos? Muy buenas tardes, arrancamos en buenas manos, como siempre, a través de la 780 AM, Radio Primero de Marzo, a través de las pantallas de Mega TV, en esta jornada lluviosa que estamos teniendo esta semana. Ayer arrancábamos con mucho calor, hoy tenemos algunas lluvias y ese fresquito que tenemos al comienzo de esta primavera, una nueva estación para renovarnos también todos nosotros. Pero estoy aquí con Michel Benítez para compartir con ustedes dos horas de mucha información. Hola, Michel, ¿cómo estás?
1: ¿Cómo te va, Denise? El saludo a la audiencia, a los televidentes. Qué día loco, ¿verdad? Ayer con un calor impresionante y hoy la temperatura bastante fresca a la mañana. De hecho, a la noche ya cambió. Con el viento fresco ya cambió la temperatura y amanecimos con un fresquito y sigue el fresco. Se presenta menos de 20 grados todavía, ¿verdad? Menos de 20 grados de temperatura, pero que en la semana va a ir subiendo nuevamente.
0: Sí, esto va a ir subiendo. Ayer ya teníamos temperaturas casi que veraniegas y vamos a volver a
1: eso, sí. Un poquito 34 por ahí.
0: Asfixiante prácticamente, ¿eh? Así que va a estar
1: fuerte. El domingo fue 36 también. Grados. El partido de Olimpia a las 4 de la tarde con una sensación térmica dentro del campo de juego. Imagínate la gente en gradería en el sector de platea, aguantando un calor de casi 40 grados de temperatura.
0: Oh, una locura apenas en septiembre. Bueno, vamos a ir actualizando algunas informaciones porque recordarán ustedes que hace unos días se reportaba este violento asalto a un candidato a concejal en Alto Paraná. Estamos hablando específicamente de Santa Rosa del Mondal, en donde un candidato desafortunadamente fue visitado por un grupo armado en su domicilio. Se llevaron una caja fuerte, dinero en efectivo, reales, dólares, guaraníes y también cheques. Fíjense ustedes que continúa la investigación y esto se da en Los Cedrales. Hallaron la caja fuerte y los cheques que habían sido robados al candidato a concejal de Santa Rosa del Mondal. Y estamos, dicho sea de paso, compartiendo también algunas imágenes en Mega TV de lo que se está encontrando en este operativo. Vemos justamente esta caja fuerte, algunos documentos que imaginamos también estaban dentro de esta caja fuerte, los cheques, la Policía Nacional encontró en Los Cedrales también, departamento de Alto Paraná, las evidencias que están vinculadas a este asalto a un candidato a concejal de Santa Rosa del Mondal. Recordemos, Darcisio Bacrampe, a quien una gavilla de falsos agentes de la SENAT había despojado de dinero. Fíjense ustedes que se habla incluso de cerca de 500 millones de guaraníes. Hasta el momento, más allá de todo esto, no hay detenidos, hay que ver si es que hay sospechosos, pero por lo menos de momento no hay una lista de nombres probables de los responsables de este asalto, que fue realmente muy indignante, si vamos a relatar lo que sucedió, porque prácticamente la víctima no tuvo forma de salvarse ni evitar este asalto, porque este grupo armado ingresó sobre la marcha a su domicilio. Se une con nosotros a la mesa nuestro compañero Cristian Núñez para compartir también informaciones. Hola, Cristian, ¿cómo está?
2: ¿Qué tal, Denise? Un saludo también a Michel y a toda la gente que nos está siguiendo desde tempranas horas. Mucha información, por cierto, el día de hoy que vamos a compartir con toda la gente hasta las 6 de la tarde.
0: Sí, le decía a Michel y a la audiencia que este grupo armado, porque eran muchas personas, no eran dos, tres nada más, que también tengo que destacar, tenían el porte, sino de policías, de militares, porque eran hombres altos, robustos, que tenían probablemente una preparación, que entraron fuertemente armados, que tenían la vestimenta de la SENAT, dieron el grito de asalto y actuaron en cuestión de minutos. La víctima no tuvo posibilidad siquiera de reaccionar porque este grupo sabía perfectamente lo que hacía, sabía perfectamente dónde estaba ingresando. Así que esto le deja muy poco margen a la ciudadanía de tratar de reaccionar ante un tipo de asalto como este.
2: Claro, sabían el movimiento en sí también porque directamente fueron ya a actuar de esta manera como se decía. Y bueno, muchos casos que incluso de esta clase ya habíamos comentado. En estos días además se hablaba acerca de allanamientos donde se vendían también uniformes militares de policía que también no funcionaban de manera legal. Pero en esta situación estamos hablando de personas que probablemente manejaban lo que era el movimiento de este concejal, ¿verdad? Que, bueno, esto llamó mucho la atención la forma como operaron en esa
0: ocasión. Ahí están algunas evidencias, son algunos documentos, capaz algunas escrituras, sí, que sí, como no le iban a servir a los delincuentes, dejaron en ese lugar, sí, también estos cheques. Uno sabe que de repente los cheques complica un poco más el hacer el seguimiento del efectivo, pues otra cosa, pero evidentemente de un cheque es otro porque tiene un método de seguridad distinto. Y van a continuar estos, sí, hechos. Hay que decir, conforme nos acercamos a las elecciones del 4 de octubre, se van a seguir dando probablemente y muy desafortunadamente estos asaltos, porque no es la primera vez. Hay otro candidato a concejal que también fue víctima de asalto.
2: Sí,
0: ¿eh?
2: Sí, exactamente. Y lastimosamente tenemos que hablar de esta situación, que es una tarea pendiente de este y otros gobiernos, que siempre ellos refuerzan mucho lo que es, Denis, educación, seguridad, salud, pero hasta el momento está todavía algo pendiente, principalmente.
1: No alcanza,
2: seguridad,
1: ¿verdad, Cristian?
2: No alcanza por lo visto todavía, pero vamos a seguir teniendo la esperanza de que se pueda dar, ¿verdad?, alguna luz verde para poder mejorar todo esto.
0: A ver, ¿y qué pasa con los candidatos, con los operadores políticos que ya a esta altura van haciendo esa distribución, sí, entre el equipo, y esa distribución es con dinero en efectivo?
2: Claro, sí.
0: Pues es difícil, pues, porque vos tenés que pagar acá el combustible, vos tenés que pagarle al chofer. Uno sabe cuál es la operativa, sí, el día habitual de ese día de. Pero eso pues se hace unos días antes, claro. Vos ya le tenés a tu gente de confianza y ya le vas distribuyendo cierta cantidad de dinero, y para eso vos vas agrupando. Y no puedes hacer transferencias, no se dejan, pues, no se trabaja pues de esa manera, pues el efectivo es más rápido, ¿verdad? Sí. Tampoco se hace un seguimiento. Entonces, los delincuentes probablemente tienen esa información y es un botín demasiado fácil,
2: claro,
0: para ellos.
2: Que algunas informaciones, incluso en otras cuestiones, se hablaba también que la información sale directamente de los bancos donde se retira el dinero.
0: Totalmente.
2: Se decía también, ¿verdad? Pero es cuestión de que esta gente sabía totalmente, y esto había sucedido algo similar también ya en la zona de San Antonio, sí, que estábamos hablando hace poquito con la compañera Gabriela León.
0: Que fue el día de las elecciones, ¿verdad?
2: Un día antes de las, sí, elecciones ingresaron hasta este puesto, ¿verdad? Y ahí se llevaban una cantidad importante, y solamente una persona, aparte del, en ese momento, candidato, sabía.
0: Sí,
2: ¿verdad?
0: Claro.
2: Y así van contando y contando, entonces se lleva todita la información hasta quedarse con el botín, muy importante.
1: Atención, puntero, claro. Entonces no sean asaltados justo ahora, un día antes de las elecciones, porque generalmente ellos son los que tienen mucha plata para repartir el día domingo.
0: Bueno, vamos a cambiar de tema porque tenemos muchas informaciones para ir desarrollando el día de hoy. La Cámara Baja sancionó este proyecto que, recordemos, había tenido también origen en la Cámara Alta para declarar el Día Nacional de la Iglesia Evangélica. Ustedes recordarán que esto se había, sí, mencionado hace unos días.

0: La oposición dice, che, tenemos temas mucho más delicados que tratar y estamos hablando de declarar un Día Nacional de la Iglesia Evangélica.
1: El pedido de mí fue que sea feriado, pero eso no va a correr.
0: Claro, yo recuerdo que el propio presidente del Congreso Nacional, Basilio Núñez, dice, nosotros no tenemos, yo no tengo problema en declarar o reivindicar ese día, pero un feriado más, es decir, eso ya va a tener una consecuencia directamente económica,
2: claro,
0: eso
2: claro. Afecta. Que también después, ya, bueno, si se le otorga el feriado este pedido, entonces a otras cuestiones que también van a estar ya debatiendo dentro del Senado, de diputados en el Congreso en sí, se va a poder solicitar también que sea feriado nacional. Era otro de los temas que también estaban debatiendo mucho. Pero esto sigue entonces, Denise.
0: Sí, sigue. El diputado Raúl Benítez estaba muy molesto en la Cámara de Diputados porque este proyecto se puso como la cabeza del orden del día, como el primer punto del orden del día, y decía el diputado opositor, entre otras cosas, para hoy tiene 40 mil millones de problemas y nosotros arrancamos. Es lo que se aprobó en la Cámara Baja, Joana Ortega también es otra legisladora que criticó duramente que se esté debatiendo sobre este tema en el Congreso Nacional. Ella decía que Paraguay reivindica la pluralidad de cultos y decía que existen festividades y feriados católicos vinculados a la cultura del país, como por ejemplo el 8 de diciembre. Entonces es un avance también, digamos, que se dé espacio a otro tipo de creencias o de religión en todo caso, y se sanciona este proyecto para declarar el Día Nacional de la Iglesia Evangélica, que sería el último domingo de octubre, pero con esta salvedad que no va a ser feriado nacional. Eso va a ser importante porque aquellas personas que formen parte de esta religión van a poder celebrar, pero no va a afectar, digamos, el día laboral, que me parece el punto más sensible de un proyecto como este.
2: El último domingo de octubre, ¿verdad?
0: Eso es lo que
2: el
0: se
2: último,
0: dice.
2: Bueno, y sería este año, si es que todo marcha igual, era el 25, domingo 25 de octubre, sería el último domingo en este año.
1: ¿Y alguna vez va a coincidir con Halloween?
2: Sí.
1: El 31.
2: ¿Va
1: a coincidir? ¿Alguna vez va a coincidir?
0: El último día de octubre, ¿verdad? El 31 de octubre. Recordemos que
1: es más yankee que nosotros copiamos nomás.
0: Es una festividad que incluso se prohibió en nuestro país, en algunos distritos, en uno en particular el año pasado.
1: Como se hace tanta fiesta y se hace fiesta, hasta inclusive organizan los estudiantes, entonces ya adoptamos ya lo que es la fiesta del 31 también.
0: El diputado cartista de Amil Esgay decía que se trata de un homenaje a la comunidad evangélica en nuestro país por el aporte histórico y social al Paraguay. A nadie le ofende, decía el diputado, es más bien un homenaje a una iglesia que vino hace más de 100 años y que especialmente trabajaron en la zona del Chaco. Lo que dice Esgay es que las iglesias evangélicas atendieron, por ejemplo, temas delicados como salud, educación, también aportaron valores, trabajo a lugares un poco más retirados, digamos, en el país.
2: Exactamente, y bueno, hay que ver la parte positiva porque hay mucho fanatismo también en cuanto a las religiones también, Denise. Entonces hay que ver el lado positivo porque también hay iglesias y también otras comunidades que aportaron lo suyo también en nuestro país, que es sumamente importante eso.
0: No va a faltar, como se dice, la persona que esté en contra de esto, pero teóricamente el Congreso Nacional debe ser ese lugar, ese espacio en donde se pueda debatir acerca de todo, y la libertad de expresión y de pensamiento también es muy importante. Yo creo que el cuestionamiento de los legisladores opositores no iba más bien a tratar de desmeritar la importancia de, digamos, darle espacio tanto a la iglesia evangélica u otras iglesias, sino que ellos consideran que hay otros temas más importantes en este momento. El tema no es que no esté en agenda, sino porque lo tratamos ya y con cierta urgencia, porque se trató básicamente bastante rápido. Pasó por la Cámara de Senadores y ahora en la Cámara Baja.
2: Claro, y en estos tiempos también, hace algunos meses atrás, no recuerdo qué acción grande había en nuestro país, pero lo que sí que se estaba debatiendo mientras tanto en el Senado sobre el Bori-Bori, que también sí, causó... Bueno, había sector que apoyaba totalmente lo que es este alimento paraguayo, ¿verdad? Pero había otras personas que decían, no, ahora mismo hay otras cuestiones que se deben priorizar en el Congreso, pero mientras tanto se estaba hablando de una situación que no era muy urgente, por decirlo así, de esa manera también.
0: Sí, y en materia de salud, el ministro de Salud, el doctor Isaías Fretes, hoy ya arranca con todo y son

0: Una visita, no sé si podemos llamarle sorpresa al Hospital del Trauma, a ver algunas instalaciones. Desafortunadamente comprobó que hay una obra que está paralizada. Ahí le explicaban justamente desde el Viceministerio de Salud algunas razones por las cuales se paralizó esa obra. Decía él, acá esto tiene que continuar, y era bastante enfático refiriendo que se necesita otro hospital del trauma. Eso es algo que yo ya había escuchado hace muchísimos años, justamente por trabajadores también de la medicina, que decían, acá nosotros necesitamos un hospital del trauma más y ya estamos.
1: Claro, porque siempre se habla, y cada político también, que cuando ya va a ofrecer sus propuestas, su candidatura, habla de descentralizar, ¿verdad?, el tema de salud, porque muchos de los que vienen, los accidentados, o vienen al Hospital Nacional, o vienen al Hospital de Trauma, donde ya están pasando su recuperación, ¿verdad? Pero siempre muchos políticos, cuando están en la candidatura, hablan de descentralizar, porque va a ser muy importante tener un hospital súper completo, como tenemos en Itagua, en otros puntos del país. Entonces, ¿qué? Se vayan concentrando los heridos, los enfermos también, hasta un cierto punto para poder ser atendidos. Esto va a disminuir totalmente lo que es la cantidad de pacientes que vienen a la capital del país.
0: Sí, porque el Hospital del Trauma es un hospital de referencia, es un hospital demasiado importante, que me parece que es el único que por lo menos aquí en Capital puede llegar a atender aquellos casos más graves, teniendo en cuenta la importantísima cantidad de siniestros viales que tenemos minuto a minuto. Hora que pasa, también hay que decir, hay un nuevo paciente que se suma al Hospital del Trauma. Pero no solo siniestros viales, sino cualquier tipo de accidente doméstico. Vos tenés una fractura y te mandan directo al Hospital del Trauma, que tiene una infraestructura que tiene que avanzar, una infraestructura que tiene que ser más moderna. Decía hoy el doctor Fretes también, y me parece que lo pone sobre la mesa, y es algo que va a trabajar ya directamente con el Congreso Nacional, de aquellas personas que utilicen una motocicleta, utilicen un vehículo, paguen por año una especie de seguro.
1: Sí, ¿qué vas?
0: Sí, es como que yo, a ver, al utilizar un vehículo comprendo que puedo ser víctima de un siniestro vial, claro, algo me puede pasar. Entonces, como el sistema no tiene ese colchón, bueno, entonces cada uno va aportando. Básicamente algo,
1: claro,
0: así decía.
1: Que sería sumamente interesante, que creo que hablaba de 300.000, si no estoy equivocado. De un
0: y 600.000 guaraníes para los vehículos, para la moto un poco menos. Vamos a ver un poco los números.
1: Claro, que tampoco es mucho, por decirlo, porque a veces para una recuperación de una persona que sufre un accidente de motocicleta, los gastos son tremendos, no solamente para el Estado, sino también para la familia en sí, ¿verdad? Que están ya día a día guardando, y otros que incluso vienen desde kilómetros de la capital del país, y bueno, y llegar a la capital lo cuesta bastante. Entonces, yo creo que hay que ir viendo algunas políticas para poder también ya ir disminuyendo los gastos. No va a disminuir tanto, ¿verdad? Pero por lo menos alguito.
0: Cada ciudadano que tenga una motocicleta, 300.000 guaraníes por año. Y los automóviles, 600.000 guaraníes por año.
2: Ah, por año ese de nieve, ¿verdad? Yo pensé
0: básicamente
2: que iba a ser mensualmente, vos estabas analizando mensualmente.
0: Y ahí dice entonces el doctor, en caso de que no tengan lugar en el Hospital del Trauma, pueden a través de este seguro ser atendidos incluso en un hospital privado. Pero es un tema que vamos a ir avanzando también, porque es muy interesante lo que propone el doctor Fretes, y hay que ver también qué piensa la gente, y porque esto va a salir finalmente de los bolsillos. Hay que ver si es que está en condiciones también. 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Ya volvemos, hacemos la primera pausa.

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0: Continuamos, seguimos aquí en buenas manos. ¿Cómo están? Bueno, ya me sumo al equipo. 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Bueno, lo tenemos a Cristian aquí con nosotros, nuestro bachólogo.
1: Ahora es bachólogo.
2: De exterior directamente, de forma interna.
1: Ahora, sí. Exterminador de baches.
0: Hoy vamos a tener un candidato a intendente probablemente con nosotros. Nos están por confirmar que puede ser que recibamos visita de un candidato a intendente. Vos le podés pasar toda tu experiencia.
3: Todos los datos.
0: En bachología, ¿verdad? Sí.
3: Vi una discusión en redes sociales. Bueno, la gente decía que la ciudad tradicional de los baches es Fernando de la Mora. Y ellas se levantaron, los de Mariano Roque Alonso. Que ese Alonso. Título nadie le va a sacar a ellos.
1: Ah.
3: Que el título de los que mejores baches tiene es Mariano Roque Alonso. Y una

0: le busca al intendente y creo que ya hace oficina en el PLRA, entonces no le encuentra más casi al intendente en estos tiempos. Está complicado, sí.
1: Pero yo creo que aquellas ciudades que no están en el podio por el tema de los baches es porque directamente el hoyo no tiene asfalto, ¿verdad? Eso ya es directo, ya empedrado nomás ya, sí. O si no, camino de tierra.
0: Sí,
2: exacto. Y hace poco vi un cartel, no me acuerdo qué decía, algo de bache ahí de Fernando de la Mora. Hace poco nomás, no sé si fue este fin de semana o el fin de semana pasado, vi en Fernando de la Mora pusieron bienvenido a, no sé, algo de bache, no sé. No a quiero ver. Decir, ¿verdad? Porque no me acuerdo qué exactamente decía para no inventar o en agregar.
1: En mi zona, Pizarro, que es
2: ahora
1: un desastre.
2: Terrible.
1: Después,
2: ahora está como
1: 21 tiene su...
2: Pero
1: sus dramas también.
2: 21 proyectada mejoró mucho, pero mejoró mucho, no quiero decir, ¿verdad? Pero siempre me reta Daniel, la época en el hecho mejoró mucho 21 proyectada. Ahora que salió en el hecho, a lo mejor en el hecho usaba mucho 21 proyectada, por eso es que arregló mucho, pues, me acuerdo en la época Arnaldo Samaniego, yo vivía en San Vicente espectacular. Dejó de ser intendente él y San Vicente se fue a la...
0: Pero,
2: ya saben.
0: Lo tenemos a Luis Acosta, que está en línea con nosotros. ¿Cómo va, Luis?
3: Hola, Randy, ¿cómo estás? Hola, Denis. Bueno, un saludo a Michel. Muy bien, muy bien. Tuvimos hoy sesión en Cámara de Diputados. Una sesión que quedó sin quórum porque se quedó sin quórum en medio de una discusión de un proyecto de ley que tiene que ver con titulaciones en la zona de Limpio. Bueno, es un proyecto que tuvo hoy sí una repercusión muy importante, tiene que ver con el proyecto de ley que declara Día Nacional de la Iglesia Evangélica el último domingo del mes de octubre de cada año, proyecto que ya viene de la Cámara de Senadores, fue sancionado hoy por la Cámara de Diputados, y el diputado Yamil Escay fue uno de los que defendió el proyecto, justificó que hay que establecer un día para homenajear un poco a la iglesia evangélica, que tiene muchos seguidores también ya en el Paraguay. La diputada Joana Ortega y el diputado Raúl Benítez pidieron postergar el proyecto para debatir un poco mejor, considerando que es un país laico y que no se tendría que generar cierta identificación con ningún tipo de religión. Dentro de lo que significa la práctica oficial que el Congreso esté legislando sobre estas cuestiones. Y finalmente, bueno, se dio algunas discusiones en relación a la ideología, a la manera de cómo supuestamente el diputado Yamil Ejay había dicho que esto no le va a gustar nomás luego a los que defienden el aborto y los que proponen o tienen la idea de instalar el matrimonio entre homosexuales, y bueno, hubo ciertas reacciones ahí que pudimos obtener en esta discusión. Como decíamos, finalmente se sancionó y se establece un día en el año, el último domingo del mes de octubre, Día Nacional de la Iglesia Evangélica en el Paraguay, Jorge.
0: ¿Tenemos las imágenes de estas discusiones?
3: Sí.
0: ¿Compartimos entonces?
4: El acompañamiento, presidente, y voy a agregar algo más de mi parte porque esta gente no está tratando de convencerle a nadie que haga leyes que mate criaturas en el vientre de la madre. Este tipo de iglesia trabaja para la familia. Esta iglesia no está para el matrimonio gay, esto está para el respeto al matrimonio hombre-mujer y que sea normal el vivir de cualquier ciudadano de nuestro país. Y a nadie se le obliga, es un homenaje y nada más. El que no quiere festejar ese día no festeja y punto. Solicitamos la aprobación, presidente, gracias.
5: Él hizo dos acusaciones. Una es que aparentemente, quienes hablamos antes, que él tenemos pretensiones de matar niños en el vientre de la madre, o que queremos... Sí dijiste, Yamil, si no te vamos a volver a poner por la técnica. Sí, Giovanna, presidente, si puede, por favor, facilitarse la técnica, entonces. Y que queremos, entonces yo quiero que él diga, que el colega, por favor, diga a quién es lo que él le está acusando de eso.
6: Por favor, si podemos respetar a la...
5: Si es que algunos de los que ocupamos estas bancas presentamos un proyecto de matrimonio entre personas del mismo sexo o de despenalización del aborto. Que aclare. Porque esas son acusaciones sin sustento y están penadas en el reglamento de la Cámara, sí o no, señores secretarios. Y él se refirió a nosotros. y yo no tengo ningún proyecto presentado.

0: ni ninguno de mis colegas, mucho menos que está a mi alrededor. Son acusaciones sin sustento. Y yo quiero que se haga cargo como se hace cargo de otras creencias que este señor tiene. Dios, patria y familia se pasaron repitiendo durante las elecciones. Porque eso es para ustedes Dios, porque eso es para ustedes la patria y la familia. Un botín político, una motivación electoral. Entonces crean fantasmas y no es justo. No es justo, y después les vemos desfilar en los Tedeum. Mientras que este pueblo se sigue muriendo de hambre. Evangélicos, católicos, musulmanes, budistas, ateos, agnósticos y cristianos y católicos, por supuesto, que seguimos siendo mayoría en este país. Entonces yo no tolero, yo entiendo que este proyecto venga del Senado, pero no tolero que no se pueda debatir pensando en la pluralidad religiosa que pensaron nuestros constituyentes y en el espíritu que tenían de que nosotros tengamos un...
1: Esto es lo que respondía Johanna Ortega. ¿Se encontró al final eso que estaba pidiendo Luis?
2: Sí, finalmente la verdad que el diputado hacía relación dirigiéndose realmente a la bancada, pero no dando nombres, ¿verdad? Pero bueno, se tomaron de esa manera, se interpretó, es algo que nosotros, como decíamos siempre, Jorge, presenciamos estas diferencias bien expresadas en los debates entre Yamil Esgay y la bancada que forma parte, tanto Raúl Benítez como Johanna Ortega.
1: Pero pues siempre sale eso de que los opositores son pro...
3: O sea, lo que sea.
1: Sí, pro, o sea, son pro aborto, son pro matrimonio
3: igualitario. No, y buscan pues los temas que generan fuerte rechazo o mucha tensión en la ciudadanía, entonces de eso se agarra. Entonces no hace falta que vos siquiera digas, vos mencionás nomás la palabrita.
2: Claro.
3: Y ya, ya es como tu bombita, ¿entendés? Claro, porque... Por eso es que Johanna se enojó tanto, porque... la intención era ya otra vez meter eso sobre la mesa. Entonces dice, aclará, porque acá yo no dije, ¿entendés? Porque después la gente cree, porque Johanna también nos contó acá, ¿te acuerdas con el tema de ese video que de los Terian y demás? Que allá le dijeron un montón de cosas y que después ya pobrecita tuvo que decir mentira, ¿verdad? Pero son cosas que se dicen ahí en el Congreso, pero son ataques que se hacen políticamente.
1: Claro, y se instalan así. Recordemos que parte de la familia de Yamil Esgay son pastores. Emilio Agüero Esgay.
4: Emilio Agüero.
1: Quien fuera un...
4: Yo tengo un tío pastor, ¿verdad?
1: Un deportista.
4: El pastor Bartolomé Benítez.
1: Mira, era un deportista muy destacado.
4: Kickboxing.
1: En kickboxing, exactamente. Kickboxing y full contact.
4: Full contact, sí, señor.
1: Cuando existía todavía. Y después se dedicó a no sé cómo se dice, a dar la palabra, no sé si está bien dicho, a compartir la palabra, bueno, como sea.
4: O el pastor Abreu también fue deportista olímpico en su momento. Él fue nadador, ¿verdad?
1: No recuerdo la
4: verdad. Fue deportista olímpico también.
3: Bueno, no, pero está bien que se declare el Día Nacional de la Iglesia Evangélica, que se haga con respeto, que se haga también... teniendo en cuenta la pluralidad de pensamiento, así como muchos van y celebran, por ejemplo, a la Virgen de Cacupé, me parece que el espacio es bueno y es prudente también. Pero ¿qué tiene que ver eso con el aborto y con el matrimonio igualitario? Es innecesario tocar ese tema porque no tiene nada que ver. Hasta los evangélicos se van a ofender porque no tiene absolutamente ni pie ni cabeza lo que dice.
1: Semana Santa también, normalmente son días... especiales en el calendario.
3: Si vamos por eso, la Navidad tiene fuertísimo componente religioso, ¿verdad?
4: Emilio Abreu representó a nuestro país en el año 1976 en los Juegos Olímpicos, como nadador, natación. Bueno,
1: lo que sí es que las iglesias evangélicas evidentemente están teniendo mucha fuerza, están teniendo un impacto en la sociedad, por eso estaban buscando... también este reconocimiento del día, Luis, pero que al final no va a tener ningún feriado ni nada.
2: No va a ser ningún feriado, no. Se establece como una fecha para conmemorar seguramente actividades dentro de las iglesias evangélicas en diferentes puntos del país, el último domingo del mes de octubre de cada año.
1: Entonces aprovecharon más allá para pegarse unos palitos porque, no, digamos...
2: Claro, sí. Son temas, como decíamos, sensibles, que generan siempre un impacto en la sociedad, en temas muy tabú, ¿verdad?, todavía, y que, como bien se decía, ¿verdad?, incluso se había adoptado dentro de una campaña política, Dios, Patria y Familia, la última campaña política del Partido Colorado sobre todo. Entonces, eso genera también que se siga instalando como que un sector es el que defiende a la familia y no el otro, más o menos, ¿verdad?
1: Claro, pero acá lo interesante es, la ley no afecta, básicamente no hay ningún gasto, no hay algo que salga al bolsillo de los paraguayos, no hay ninguna, o sea, no va a costar al no ser feriado, no va a ser un día de trabajo. O sea, básicamente se nombra un día por una cuestión meramente formal para que, qué sé yo, se pueda conmemorar a toda la comunidad, pero aprovecharon el momento para meter unos palitos. O sea, uno para echarle, bajarle la caña uno al otro, el otro para responder también en una ley que...
4: Vos sabés que entre las iglesias evangélicas hay mucha rivalidad también.
1: Claro, pero acá cuando se propone y se promulga esta ley, básicamente se le da el merecido reconocimiento que ellos suponen tiene que tener. Pero después, la pelea lo que surge ya aprovechando nomás.
2: Y se mete en la cuestión ideológica que no tendría que haber generado, ¿verdad?, ninguna discusión, conociendo de que, no sé, no por declarar el día de la iglesia evangélica se está declarando en contra del aborto, en contra del matrimonio gay, ¿verdad? O sea, o lo que votan en contra estarían a favor de, claro, de esta práctica, ¿verdad? Entonces no creo que eso hubiese sido, no se tendría que haber llevado por ahí el debate, pero bueno, sabiendo cómo se dan estas rivalidades, entonces nada nos sorprende.
3: No, pero lo que pasa es que muchos legisladores dicen en el Congreso Nacional que hasta son estafados, ¿verdad? Que ellos creen muchas cosas de buena fe. Porque me hizo recordar nomás lo que decía Luisito, a lo que mencionaba esta mañana un poco más temprano Beto Velar, pero sobre otro tema en particular, Luisito, y que me imagino que escuchaste también, que él dice que le creyó profundamente a Hernán Rivas, que le engañó probablemente.
2: Estafado, claro.
3: Le llama mucho la atención por la experiencia política que tiene Beto Velar, ¿verdad? Y que un joven como Hernán Ríos le haya mentido hasta ese punto.
2: Y quedó la frase, yo puedo decir que Beto es mujer, pero es hombre.
3: Sí. Eso había dicho Rivas cuando Rivas empezó el drama y decía, claro, que hay que creerle al Ministerio de Educación y no, sí, lo que dice Rivas. Porque él puede decir muchas cosas. Y entre esas cosas se le ocurrió decir que Beto Velar no era hombre, por ejemplo, ¿verdad? Pero como siguiendo esa lógica. Ahora me llama nomás mucho la atención porque hay que recordar en el marco también de esta causa que hay otra que se desprende de lo de Rivas, que dicho sea paso, el jueves se van a dar los alegatos finales de la defensa y ya posteriormente el tribunal va a deliberar. Porque se abre otra causa, Luisito, ya de quienes colaboraron, digamos, para que Rivas haya llegado hasta donde llegó.
2: Claro, y también están los testigos, ¿verdad? ¿Qué pasa si es que se confirma esto y los testigos que salieron a favor de Rivas, ¿verdad?
3: Sí, pero ahí Beto Velar ya abrió el paraguas y dijo que él le preguntó varias veces a Rivas antes de tomar esa decisión si era para o no abogado. Y Rivas le juró, sí, que era abogado. ¿Qué vamos a hacer cuando tu amigo te miente, verdad?
2: Sí. Y le tenés que creer.
1: Luis, así como hubo uno que dijo que iba a echar un asado, está bebiendo todavía.
4: Dos años ya pasó.
5: Sí, yo quiero preguntarle algo a Luis antes, ya que
4: LeBron James ya se fue a otro equipo.
5: Ya que Luis está por los pasillos siempre del Congreso, ¿verdad? Bueno, en un momento, hace algunos meses, veíamos que cómo era defendido por sus pares, ya que estamos hablando de Hernán Rivas, pero hoy en día le vemos a un Hernán Rivas totalmente solitario. ¿Qué comentan en diputados, en el Senado, referente a él? Porque hoy le vemos solo, porque nadie prácticamente le acompaña, pero claro, según lo que voy a escuchar, sin dar nombre, ¿verdad?, pero ¿qué escuchar de repente que dicen sus correligionarios en el Congreso?
2: No, y la actitud marca un poco también lo que había expresado Beto, ¿verdad? Como que todos creyeron en aquel momento, pero ahora nadie cree. O sea, todos ya prácticamente dan por hecho de que no es abogado. Entonces nadie quiere meterse más en esa defensa de algo que no se puede más defender, ¿verdad?
5: Entiendo perfectamente. Y bueno, vamos a ver hasta qué punto va todo esto, que dentro de poco ya se va a conocer también la sentencia de Hernán Rivas.
1: Luis, te agradecemos y quédate más atento por ahí porque seguramente vamos a solicitar tus servicios informativos más adelante. Fuerte abrazo.
2: Un abrazo, hasta luego, un saludo.
1: Pausa. A la vuelta, candidato a intendente de la ciudad de Asunción con nosotros aquí en Buenas Manos. Ya venimos.

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1: ¿Cómo pidió este actor Bacon? Algo así era, ¿verdad?
0: Kevin Bacon. Ay, el actor está, sí, que señor. Hacía Footloose. Como si fuera panceta. Bacon. Bacon es panceta.
1: ¿Sí?
0: Bueno, se viene un día. Vamos a trabajar todos, ¿verdad? Estamos todos anotados.
1: ¿Para qué? O sea, que yo no voy a laburar ese día. Pues, no tener. Dos domingos nosotros estamos libres. Liberado domingo. Ah, bueno.
0: Elecciones, papá.
2: Mirá. Ya estoy estudiando.
1: Hay ser histórico. Por primera vez, dos domingos sin fútbol. O sea, se deja día libre el domingo porque va a jugar la selección paraguaya. En principio se iba a programar el partido Olimpia Libertad a la mañana, pero pasó para el día lunes. Y el siguiente domingo, como es elecciones, también día libre para el fútbol.
0: Así que tenemos dos domingos libres de fútbol paraguayo.
1: Entonces, 100% prensa a fútbol.
0: Y vamos a estar, nosotros vamos a estar seguramente acompañando, pero quienes tienen mucho trabajo.
1: Intermedio lo que no para, Intermedio le va a meter con todo. Tío.
0: Bueno, pero quienes son los que van a tener mucho trabajo son los del Tribunal
3: Superior de Justicia Electoral.
0: Y está en comunicación con nosotros Hugo Casal, que es coordinador general del TREP.
3: El TREP.
0: También de Tribunal Superior de Justicia Electoral. ¿Cómo estás, Hugo? Un gusto saludarte.
4: ¿Qué tal? Buenas tardes para hoy. Un gusto saludar a toda tu audiencia.
0: Bueno, se viene, se puede decir, la gran fiesta de las elecciones.
4: Así mismo, estamos a días de las elecciones municipales, unas nuevas justas electorales donde la justicia electoral está preparando todo su contingente técnico y humano para poner a prueba lo que va a ser este proceso electoral.
0: Ahora, es un día en el que hay muchos frentes de trabajo, Hugo. Como coordinador de alguno de ellos, ¿cuál me puedes decir que es el más complejo? La seguridad.
4: Bueno, en este mismo momento ya estamos con la plena carga de las máquinas de votación y los materiales electorales. Luego, esto ya iniciamos el día domingo, lo que es el despliegue, le llamamos nosotros, de los documentos útiles electorales y las máquinas de votación, teniendo en cuenta que hay lugares lejanos. Y nosotros, para asegurar que esos materiales y las máquinas de votación lleguen a destino, enviamos guía fluvial, lo que sería por barco, en la zona de Alto Paraguay. Tenemos un distrito que es Itacuá, departamento de Concepción, y también el Puerto Pinasco, departamento de Presidente Ayer. Por lo tanto, ya enviamos 8 días antes las elecciones, que el despliegue inicia el día domingo 27, y luego el mayor contingente que va a todos los departamentos iniciamos el miércoles 30.
3: Siempre hay duda, Hugo, evidentemente, cuando hablamos de una elección, pero así como están las cosas, este es el sistema más seguro que tenemos hoy en día, ¿verdad? Es el mejor sistema para votar, para tener mayor legitimidad y, por supuesto, participación ciudadana.
4: Asimismo, nosotros como institución electoral trabajamos muy de cerca con las representaciones políticas a través de sus apoderados tales, así que en este mismo momento tenemos la auditoría de los maletines electorales, donde los apoderados de las nucleaciones políticas participan en el control del maletín electoral, esto conforme lo dispone el cronograma electoral, y ellos van y al azar eligen cierta cantidad de maletines de algunos distritos, y bueno, ellos mismos revisan el contenido del maletín y hacen una prueba con la máquina de votación. Nosotros tenemos un proceso transparente donde abrimos las puertas a todas las organizaciones políticas para que ellos mismos verifiquen el contenido del maletín electoral. Esto una vez se laca y luego ya va a parte a destino.
3: Ahora, Hugo, para tener en cuenta los detalles para ese día en particular, para ese domingo, hay que tener en cuenta que ya es un nivel más a las elecciones internas que pasamos. Por ejemplo, acá ya rige el tema de que no se pueden vender bebidas alcohólicas, por ejemplo, Hugo.
4: Así mismo, hay que tener en cuenta que rigen algunas prohibiciones, por ejemplo, que no regían en las elecciones internas. Uh-huh. Esto está textualmente establecido en el artículo 195 del Código Electoral, en concordancia, por ejemplo, el expendio de bebidas alcohólicas con el 335 del mismo cuerpo legal, que 12 horas antes de las elecciones ya no se pueden vender bebidas alcohólicas por lo en el día sábado a partir de las 7 de la tarde, para ser bien concretos y bien claros en esto. a partir de las 7 de la tarde del día sábado ya no se puede vender bebidas alcohólicas. Esto estamos coordinando con la gente de la Policía Nacional y la gente del Ministerio Público. De hecho, que la Fiscalía General del Estado ya emitió la resolución por la cual se designan a los agentes fiscales que van a intervenir en el tema de los delitos electorales.
3: ¿Qué hora abren los portones, Hugo, en los distintos locales de votación? ¿Y cuál es el horario de cierre? Porque esto es para todos los locales por igual, ¿verdad?
4: Sí, así mismo es. Bueno, la Junta Cívica, que es un organismo auxiliar de la justicia electoral, que es la encargada de integrar las mesas receptoras de votos, a las 6 de la mañana ya empieza la integración de las mesas y a las 6:30 se constituyen las mesas receptoras de votos conforme lo establece el artículo 204 del Código Electoral. A las 7 en el cronograma electoral en la convocatoria está claramente establecido que el horario de votación es de 7 a 17 horas.
3: De 7 a 17 horas.
0: Ahora, los que ya están adentro, se cierran los portones, ¿hasta qué hora tienen?
4: Bueno, el artículo 219, a mí me gusta hablar mucho para darle base legal, y me gusta hablar de los artículos así para que la gente entienda también y todo lo que escuchan, ¿verdad? Hablar un poquitito de la base legal, porque hay que establecer bien, ¿verdad? Los que están en la fila. El artículo 218 dice que a las 17 horas el presidente declara cerrada la votación. Si hay electores en la fila, ojo, en la fila, no en el local de votación, porque yo puedo estar en el local, pero no en la fila, ¿me explico?
3: Sí,
4: entonces, entiendo. Los electores que están en la fila votarán. Los que están en la fila votarán. No los que vengan llegando después.
3: Ahora, en esta entrega de todos los materiales, Hugo, ¿qué, por ejemplo, es lo que se está trasladando a los distintos puntos del país? Generalmente se arranca con aquellos puntos más lejanos, ¿verdad?
4: Así mismo, como te había mencionado, nosotros arrancamos el día domingo 27 con lo que es Alto Paraguay, ¿verdad? Ellos van hasta Concepción vía terrestre, bajo estricta custodia policial. Ya hemos coordinado eso con la comandancia de la Policía Nacional. Ellos salen de la sede central de la Justicia Electoral, trasladan los materiales hasta Concepción vía terrestre y luego embarcan para lo que va a ser la zona de Puerto Pinasco, Presidente Hayes, Itacuá e Itapucumí, que es una zona de Itacuá, departamento de Concepción, y luego ya arriba lo que es hacia el departamento de Alto Paraguay. Los demás departamentos, a excepción del departamento central y capital, salen el día miércoles 30 de sede central, ya en diferentes puntos del país, trasladando los materiales y las máquinas de votación, vuelvo a reiterar, bajo estricta custodia policial.
3: Eso quiere decir que nadie puede tocar, que eso no se puede manipular, Hugo.
4: Absolutamente. Todos aquellos que quieran destruir material electoral estarían cometiendo un hecho punible, que de hecho de inmediato se comunica a la Policía Nacional y al Ministerio Público. Es un trabajo coordinado de seguridad con ambas instituciones del Estado.
3: ¿Cuántas máquinas tenemos, Hugo, a nivel país?
4: Bueno, vamos a trasladar un poquitito más de 17.000 máquinas para 14.700 mesas receptoras de votos, o sea, 14.711 máquinas oficiales más la contingencia y la capacitación que vamos a utilizar.
3: Uh-huh. También en los locales habrá las máquinas de prueba.
4: Asimismo, nosotros en cada local de votación vamos a apostar máquinas de capacitación para que aquel elector que aún no practicó pueda acercarse a esa máquina de capacitación y luego pueda acercarse hasta la mesa receptora de votos a los efectos de emitir su voto, propiamente dicho.
3: Ahora, sobre la transmisión y el conteo rápido también, Hugo, ¿a qué hora más o menos podríamos estar esperando ya los primeros resultados?
4: Bueno, eso varía mucho dependiendo del trabajo y la capacitación de la mesa receptora de votos. Acordémonos que una vez finalizado el escrutinio, el primer certificado que imprime la máquina serían los certificados 3. Uno para el cargo de intendente municipal y el otro para el cargo de junta municipal. Estimamos que los primeros resultados estarían llegando 60, o sea, una hora y media después de cerrar la votación. Vuelvo a reiterar, depende mucho de la capacitación de los miembros de mesas receptoras de votos, que a nivel país también estamos trabajando con ellos.
2: Hugo Casal, quería consultarte también, y para que la gente le quede un poquito más claro, referente al voto asistido también, porque siempre se habla del voto asistido y que no se convierta en un voto inducido, así para dejarle en claro a esas personas que van a acompañar a la gente que de repente tiene algún inconveniente, ¿verdad? Algunas limitaciones para poder acercarse al cuarto oscuro.
4: El artículo, eso, no hay mucho de discusión en eso. El artículo 217 del Código Electoral es claro y la resolución emitida por el TSJE, solamente aquellas personas que no tengan ambos miembros superiores, o sea, las personas con discapacidad en ambos miembros superiores, ¿verdad? Y las personas con discapacidad visual, los no videntes, son las únicas que pueden ser acompañadas de una persona de su confianza, dice el artículo 217 de la ley 834, a los efectos de emitir su voto. Ahora bien, también nosotros, por ejemplo, para las personas no videntes, tenemos dentro de la máquina un módulo de votación asistida, donde se le coloca un auricular tipo un teclado, una plantilla numérica, y en el auricular la máquina le va indicando los procedimientos. En el caso de que la persona quiera valerse por sí misma y quiera emitir su voto por sí solo, ¿verdad? De igual manera, esas son las personas que pueden entrar acompañadas dentro del cuarto oscuro. Y también dentro del expediente viene una planilla en donde se debe dejar constancia de la persona que le va a acompañar. Aparte de eso, ¿quién es el elector que solicita el acompañamiento con sus datos requeridos? Eso forma parte íntegra del expediente electoral.
2: ¿Bajo ningún sentido puede ser ningún integrante de la mesa, Hugo?
4: Bajo ningún sentido, porque no pueden ser juez y parte del proceso electoral. Y una sola persona, o sea, una sola vez una persona puede acompañar a una persona que tenga ese tipo de discapacidad, ¿verdad? Salvo que, dice la resolución del Tribunal Superior, sea un familiar directo. En ese caso sí puede pasar más de una vez, o sea, en caso de que sea su padre, madre, hijo, hija, abuelo o abuela. En ese caso sí puede pasar más de una vez, pero de igual manera quedará registro en la planilla.
2: Perfecto.
0: Te agradecemos, Hugo, este tiempo que pudiste compartir con nosotros, y que sean buenas jornadas.
4: Igualmente, gracias a ustedes también por dar a conocer el inmenso trabajo que está realizando la justicia electoral en el marco de este nuevo proceso electoral.
0: Un fuerte abrazo. Hugo Casal, coordinador general del TREP, hablando con nosotros, también obviamente del Tribunal Superior de Justicia Electoral. Pausa, ya venimos.

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2: Hace rato estábamos hablando justamente acerca de esto que presentaba hoy el doctor Isaías Fretes, el ministro de Salud, de crear un fondo para atender a las víctimas de siniestros viales. Esta semana que pasaron, honestamente, y entrando ya a la última parte del año, nos ha impactado a todos por la cantidad impresionante, no solo de accidentes o de siniestros viales, sino de muertes por estos accidentes. Y el ministro plantea esta posibilidad de crear un fondo destinado a cubrir la atención médica a las víctimas de estos siniestros y de esa manera reducir el impacto, el fuerte impacto económico que representan estos casos para el Estado. Esta propuesta contempla un seguro obligatorio para vehículos, un aporte anual diferenciado para motocicletas y para los automóviles. Hablábamos de 300.000 guaraníes y 600.000 guaraníes por año. Estos recursos van a permitir financiar el tratamiento de los accidentados y en caso de que el sistema público no cuente con el espacio suficiente, entonces pasar al sistema privado.
3: Exactamente, y hay varias cuestiones, como ya hablábamos, Denise, creo que tenemos un entrevistado enseguida, entonces vamos a hablar de esto porque es sumamente importante hablar de la imprudencia que existe a veces en gran parte. Y en los últimos tiempos estaba viendo mucho los que trabajan de delivery, que cruzan en cualquier lado, ¿verdad? Yo sé que están trabajando y entendemos eso, pero esa es la inconsciencia de ellos. Deja graves lesiones también en ese caso.
0: Bueno, estamos en comunicación con Luis Cris Jacobs, que en algún momento fue director de la patrulla caminera, también especialista en seguridad vial. ¿Cómo te va, Luis? Un gusto saludarte. Luis, no sé si nos escucha. Luis, ¿qué tal? Buenas tardes. No, lastimosamente
4: no nos escucha, va a llegar ahora.
0: No nos está escuchando. Vamos a recuperar comunicación lo antes posible.
2: Siempre es bueno hablar con el señor Luis porque tiene mucha experiencia y siempre nos ha insistido tanto a los medios como también a la ciudadanía de la importancia del uso de la tecnología en todas estas medidas de prevención y medidas de control para evitar los siniestros viales. Pero igualmente podríamos preguntarle también acerca de los castigos más severos, porque eso es algo también que hemos debatido bastante, sobre todo en estos siniestros viales en donde vemos personas fallecidas y que los conductores, si es que rara vez van a la cárcel, lo hacen o no lo hacen, igualmente después tienen su registro de conducir al día. O sea, pueden volver a utilizar, pueden volver a manejar por el resto de su vida.
0: Yo quiero cambiarlo una ley. Que si vos le causás la muerte a una persona estando ebrio, en estado de ebriedad,
2: borracho o drogado,
0: o con tu alcotest positivo, vos ya no sos, ya no puede ser más asesinato culposo.
2: Ese homicidio doloso.
3: Porque sabes a lo que te expones cuando estás...
0: Tiene que ser doloso. Bueno, está en comunicación con nosotros ahora sí. Vamos a ver si ya nos escucha Luis Cris Jacobs. ¿Cómo te va, Luis? Un gusto saludarte.
5: Mucho gusto en saludarle también a ustedes.
2: ¿Cómo estás, Luis? Muchas gracias por atendernos. Queríamos...
5: No, por favor. Esta es una de las situaciones que... Me estuvo trabajando mucho tiempo y lastimosamente no pude llegar al objetivo final.
2: ¿Vos alguna vez pensaste también en este fondo para atender a víctimas de accidentes viales, Luis?
5: No sé cómo explicar esas salidas, ¿verdad? Porque realmente esa no es la solución.
2: ¿Cuál sería la solución? O por lo menos... ¿Con qué empezaríamos, don Luis?
5: Bueno, se acordarán ustedes cuando en Pedroso llegamos a accidente cero, haciendo un trabajo conjunto con la comisión vecinal y Lógicamente, comprando equipos con tecnología suficiente para tener un buen control. Ese testimonio le puede dar la comisión vecinal de los años 2016, 2017, 2018, si ustedes le ubican, ¿verdad? El tema del tráfico se denomina control, ¿verdad? Ustedes recordarán también los reportes de cuántas personas cayeron en alcotest positivos, ¿sí? Y yo justamente quería enviar, y voy a enviar después por WhatsApp a la persona que me escribió, ¿verdad? O si ustedes tienen un número y me envían un mensajito y yo les respondo, les envío los documentos preparados desde el 2016 de seguridad y educación vial que no pude implementar, no se me dejó en una palabra, ¿sí?
2: ¿Y qué pasó, don Luis?
5: Y no sé, recordarán que estuve un año en la Agencia Nacional de Tránsito, ¿verdad? Y como son cargos de confianza, es disposición de las autoridades continuar o no en ese trabajo. Y ya teníamos todo adelantado, ya solamente hacía falta la aprobación de Hacienda en cuanto a la instalación de tecnología en el control de las rutas. Trabajo que se planificó, tengo dos tomos de planificación y con el Ministerio de Educación ya teníamos bastante adelantado empezar educación vial del primero al sexto grado, digamos, ¿verdad? El primer ciclo de enseñanza y teníamos el apoyo de la Fundación MAPFRE de España y la Organización Panamericana de la Salud, el Banco Interamericano de Desarrollo. Hay muchas instituciones muy preocupadas por la problemática de tráfico de nuestro país, ¿verdad? Luis. Y la palabra clave es control.
0: Pero ¿sabes qué pasa, Luis? Yo estoy de acuerdo contigo, pero estamos en elecciones. Y todos en elecciones nadie quiere decir vamos a ser más exigentes. Al contrario. Todos dicen, vamos a eliminar a la policía, vamos a eliminar los controles, vamos a eliminar las multas, vamos a hacer que sea más fácil.
5: Y ese es, discúlpenme que les diga, pero ese es el error. Nosotros implementamos tecnología en la caminera, se acordarán de la multa electrónica, ¿verdad?, que tanta difusión tuvo. En ese sentido, los inspectores tenían que imprimir in situ la infracción para emitir la boleta de multa. O sea, un doble adelantamiento o lo que fuere tenía que estar graficado en la multa y eso lógicamente quedaba en el sistema encriptado para que nadie pueda modificar eso. Y así es como los conductores empezaron a comportarse mejor. Además de eso, los mismos inspectores a través de ese sistema fueron controlados, ¿verdad? Porque ellos ya no podían dar marcha atrás en el proceso de multa. Y los que daban marcha atrás se les bloqueaba el equipo automáticamente y tenían que ir a rendir cuentas a San Lorenzo de por qué dieron marcha atrás en un proceso de multa, por ejemplo, ¿verdad? Porque como en todos los países del mundo también, el primer controlado tiene que ser el controlador.
0: Correcto.
2: Ese pues el tema, que para que funcionen estas medidas de control, indefectiblemente tienen que ser universales, tienen que ser para todos,
0: y
2: el momento
0: problema
2: en el que viene. Porque ya hemos visto incluso, don Luis, diputados que pasaron la barrera, que se moquetearon, o si no, el conductor que te dice, espera, vos le vas a llamar a fulanito.
5: No, a mí me llamaban por teléfono senadores, diputados, y yo les decía, y mire, señor senador, ahora con el sistema instalado, la única manera es pagando la multa, ¿verdad? Y después me enteré que algunas otras pagaban algunas multas de sus amigos que caían en infracción. Pero les cuento nomás la cifra de la diferencia de recaudación cuando se implementó tecnología y los inspectores se sintieron controlados. En el año 2016, que es el último año que se trabajó con papel carbónico, el ingreso por multas era de 19 mil millones de guaraníes al año. En el año 2017, y eso está en los registros de Hacienda, ustedes pueden comprobar, y 2018 y en adelante, 50 mil millones de guaraníes ingresaron por multa porque no podían transar más con ese sistema que les controlaba un poco, ¿verdad? no, ya no había forma de transar y tampoco se podían perdonar las multas porque eso quedaba encriptado. Nadie podía hacer una raya como sobre el carbónico y escribir anulado encima. ¿Se entiende, verdad? Es lo que les estoy explicando.
3: Ahora, Luis, también una consulta importante también, que sabemos en otros países, que también en nuestro país se habla mucho de esto, pero no sé cómo estaría, ¿verdad?, a la hora de aplicarse, las personas que manejan en estado de ebriedad, accidente de tránsito. No estoy hablando de situaciones fatales, pero a esta gente, bueno, ¿qué sanción se le podría retirar el registro por tanto tiempo?
5: Está previsto en la ley y estábamos empezando con eso cuando no pude seguir, ¿verdad? El alcoholizado, la primera vez que recibe una multa por alcoholizado, recibe una notificación, porque se trata de falta gravísima, y está establecido así en nuestra ley que con la reincidencia tendría la primera vez, por ser la primera vez, 8 meses de suspensión de conducción. No podría conducir. Y dice nuestra ley de tránsito que si conduce inhabilitado por esa razón, pasa automáticamente a un proceso penal e ingresa en el título del Código Penal que establece exposición de peligro al tránsito terrestre, ¿sí? Y el que segunda vez vuelve a reincidir, o sea, 3 veces con el mismo problema, tiene una suspensión de 5 años. Y la cuarta vez ya se le suspende de por vida conducir. Así funciona, así debe ser. No hay otra manera. Pueden hacer todos los fondos que quieran, puedan establecer todas las leyes de emergencia que deseen, pero la solución está en el control. Y el control humano es imperfecto. Solamente con tecnología se va a poder, en un lapso de 5 años, por lo menos reducir el 50%. O como sucedió en cada coupé en Pedroso, en un lapso un poco más largo, accidentes cero vamos a tener. Los accidentes sí realmente van a ser accidentes, pero en este momento son siniestros, ¿verdad? Porque es una locura. Eso nomás les puedo decir. Y el control humano en cualquier parte del mundo es imperfecto. Con tecnología vamos a, aparte que la tecnología también educa, porque si te suspenden 8 meses para conducir y conducís igual y te vas a un proceso penal, si eso no aprendes, entonces, además de lo que se tiene que enseñar en aula, el control con tecnología tiene su lado de educación, entre comillas, también, ¿verdad? Para los retobados. Ya es súper.
0: Claro. Ahora, el tema nomás es, Luis, que, y vos sabés esto mejor que nosotros, cuando la multa le toca a todos, hay uno que cree estar por encima de la multa. Y es el que
5: termina... Pero no se puede negociar con tecnología. Claro, el que termina mandándome a casa, ¿verdad? Pero eso, yo, por ejemplo, esas cosas no negocio, ¿verdad? Porque yo, al estar en esos cargos, a mí me preocupan las generaciones que vienen, ¿verdad? ¿Qué estamos entregando? ¿Qué estamos dejando a nuestros nietos, nuestros bisnietos en ese sentido, ¿verdad? Y repito una vez más, ¿cómo se porta el paraguayo cuando va de vacaciones a Camboriú en el Brasil?
2: Puente, de forma ejemplar.
5: En ruta.
0: Puente de la educación, el puente de la amistad, Luis.
5: ¿Y por qué después del puente de la amistad se portan bien? Porque hay control y las multas llevan a llegar a su casa. Y si no pagan la multa, ellos inician el proceso, así como nosotros acá en el Paraguay podemos iniciar un proceso, porque estas ya son normas internacionales para cualquier brasilero que viene y se porta mal en nuestras rutas. Y al Brasil le va a llegar la penalidad, ¿eh? Así funciona. Pero acá no se quiere. Esa es la cuestión.
2: No hay voluntad.
5: Y como ustedes decían, porque no hay voluntad política, así mismo. Y pueden implementar todas las cosas que quieran. Yo les aseguro que sin tecnología, no sé, quizás sean cortinas, ¿verdad? Pero esas cosas no funcionan así. Y les voy a enviar después los documentos preparados. Son 2 tomos de seguridad vial en rutas y para municipios, y luego todos los materiales de educación vial, del preescolar hasta el 6.º grado en un primer momento, incluso el Ministerio de Educación en el año 2024 me había dicho que se tienen que modificar algunas cosas que ya son muy españolas. La Fundación MAPFRE contrató a un profesional paraguayo, modificó y fue aceptado por el Ministerio de Educación, ¿verdad? Entonces, ellos podían haber seguido solos también, no hacía falta que yo les esté acusando para eso, ¿verdad? Uh-huh. Pero es así, lastimosamente. Y si no entendemos esto que yo estoy diciendo, van a seguir. Ustedes no van a dejar de tener noticias para dar en rutas y en calles, ¿verdad? Así, así es.
0: Estábamos viendo, y hoy yo compartía con el grupo que tenemos acá del programa, en Estados Unidos hay camiones escolares que tienen un cartelito pegado al costado que dice pare. Ese
5: sí, cuando... No es así, les explico. El transporte escolar, cuando tiene que bajar a niños, el chofer saca un cartel de pare por la ventanilla. Mm. Y todo el mundo para. ¿Ustedes les parece que paran por educación? Los conductores saben que los transportes escolares tienen cámaras en todas las direcciones cuando están circulando. Y tienen el mismo valor punitivo esas cámaras que las cámaras de las autoridades de tránsito. Por eso paran.
0: Claro, está preso.
5: No paran precisos.
0: Sí, claro. O sea, que el video que yo estaba que yo pasé hoy, Luis, el camión ya tiene el cartel de pare eléctrico por el costado. En la carrocería ya tiene.
5: Entonces, al frenar para bajar alumnos, ya alumbra pare, ¿sí? Correcto.
0: Antes, abre solo.
5: Lo que yo tengo es que sacaban su cartelito de pare por la ventanilla, ¿verdad? Y todos paraban. Y acá no quieren pasar a 20 por hora. Acá no se para, pero se pide pasar a 20 por hora frente a las escuelas. Y como no quieren hacerlo, se tienen que poner lomadas. Eso no es tecnología, pero es una forma de control, ¿verdad? Y todo el mundo se queja, ¿verdad? Pero caramba, ¿cómo tiene una ruta? Pero el problema es que pasa frente a una escuela. ¿Qué tiene prioridad? ¿Su necesidad de llegar a casa rápido o el peligro de los chicos, ¿verdad? Y eso no van a entender si no hay un control estricto. Eso no se aprende en aula, lastimosamente. Se aprende desde el bolsillo y si es posible que vayan al proceso penal para que aprendan bien de una vez por todas, ¿verdad? Discúlpeme que ya sea tan duro con esto.
0: No, pero para mí está perfecto. Para mí, Luis, lo que vos estás diciendo es perfecto. Yo la vez pasada discutía con una persona que está en campaña política, que yo decía, yo no creo que tengan que bajar las multas, al contrario, yo creo que las multas tienen que ser más severas, pero se tienen que cumplir para todos. Y me dice, pero se regalaron los registros. Y yo le decía, pero la persona que tiene un registro regalado es cómplice y le tiene que caer el peso de la ley también. No aflojarle el peso de la ley para que sea una cuestión más alegre. Pero esa es mi opinión. Evidentemente hay muchos que tienen otra opinión para que sea más... digamos, políticamente más atractivo decir que no haya tantos controles policiales o que la policía no sea extorsiva. Para mí tiene que haber menos faltas en el tránsito y menos peligro. Y si eso cuesta más plata, pues que le cueste más plata a la gente y que no hagan.
5: Por supuesto, ¿verdad? Porque entonces van a dejar de haber muertos que también cuestan más plata aún que las multas, ¿verdad? O heridos, o personas que toda la vida quedan en la cama, o en fin. Este es un tema muy largo, pero la solución tiene una sola palabra: control. Y no control humano, control con tecnología. Como sucede en Uruguay, no nos vamos a ir ya a Europa, ¿verdad? Uruguay, Argentina, Brasil, y yendo más hacia el norte, todos los países ya tienen control con tecnología. Acá justamente estoy con un señor argentino y estaba sintiendo con la cabeza, porque es un mecánico que me está ayudando con los problemas de mi auto. Allá tienen el control así, ¿verdad?
2: Nos dice un oyente, Jorge, que vive en Nueva York y que es así mismo, que el bus escolar, si es que vos pasás, es criminal, y que también los buses regulares tienen cámara, y si el auto, si un auto, por ejemplo, está en doble fila, ya le sacan foto y le llega el ticket a su casa.
5: Uh-huh. Claro, a su casa, y si no paga en 5 días ya se le inhabilita. Ahí sí la caminera va a intervenir, y como la caminera va a estar siendo controlada por ese sistema, si no le detuvo al pasar frente al cuartel, entonces automáticamente el caminero está implicado también en el problema, porque les repito, el primer controlado tiene que ser el controlador. Uh-huh. Y les digo como venían las películas antes de Norteamérica. ¿Por qué le parece que la policía le decía, así como veíamos en la película, tiene derecho a guardar silencio? Todo lo que diga será usado en su contra. Porque la autoridad tenía que conducirse con una camarita que se llamaba body cam, o que se llama body cam, y graficaba todo lo que hacía. ¿Verdad? Eso todo está previsto dentro del plan para el uso.

0: y si decía, por ejemplo, la orden de servicio en el tiempo que yo estaba, ¿verdad? Control de Alcotés en Carapeguá de 0 a 06 de la mañana, pues al introducir ellos su PIN al equipo, en las pantallas de San Lorenzo aparecía un puntito verde, y si eran 5, aparecían 5 puntitos verdes, y ahí al hacer clic sobre uno de ellos aparecía el nombre del inspector, el lugar de trabajo, la hora de trabajo, y así eran controlados, ¿verdad?
1: Te agradecemos mucho, Luis, el tiempo que pudiste compartir con nosotros, y seguramente seguiremos solicitando tu atención en algún momento. Siempre muy amable con nosotros. Muchas gracias.
0: No, con mucho gusto, y ojalá alguna autoridad te escuche y tome conciencia. No es precisamente que yo demasiado quiera trabajar, ¿verdad? Uh-huh. Estoy bastante bien con mi jubilación, pero estoy a disposición de la República del Paraguay si verdaderamente quieren solucionar esta plaga que se mal denomina accidente de tránsito.
1: Te agradecemos, Luis, el tiempo. Un fuerte abrazo. Luis Cris Jacobs, hablando con nosotros, exdirector de la patrulla caminera. Bueno, compartíamos imágenes de lo que habíamos visto, un bus escolar en los Estados Unidos que para y que toda la calle para. Cuando para el bus, se abre el cartel de pare que tiene a un costado y paran las dos manos en una avenida que si uno puede ver, es una avenida de 4 carriles, muy amplia, fíjate.
2: O sea, todo se para, no solo el carril donde está el bus.
1: El bus, para todo.
2: Acá nos dice el señor Antonio, buenas tardes, llegué hace poco a Estados Unidos, después de muchos años, y allá los transportes escolares encienden una luz con flashes antes de detenerse, y automáticamente sale el cartel de stop o de pare, y con cámaras detectoras. Es muy interesante. Si te suspenden la licencia, figura en el sistema de la patrullera el auto, ya el corralón y el conductor preso. Así nomás.
1: Preso.
2: Preso.
3: Y tiene que haber castigo. Si no hay castigo, la gente va a seguir actuando así normalmente.
1: Pero nadie le quiere amenazar a la gente que va a haber castigo porque no le van a votar.
3: Claro. No puede hacer después de las votaciones.
4: Pero decía también.
3: No, dice, ¿cuánto tiempo tenés después de las votaciones? Tenés 4 años y medio, por ahí puede...
4: Pues ya inicia la campaña presidencial también, directo.
3: Pero algún tiempo va a tener para hacer esta cosa.
4: Michel, decía Luis Jacob, que conversó con nosotros, que bueno, le pueden quitar el registro por 8 meses, pero ¿quién va a controlar si maneja o no durante esos 8 meses? Tenemos casos en nuestro país de personas que tienen orden de alejamiento y de igual manera se acercan a sus víctimas. Ahora, ¿quién va a controlar eso si no manejan o no?
2: Orden de alejamiento, de captura, de restricción, de
1: antes de la pausa, este les va a gustar a ustedes.
3: Es que no hay castigo. Pues.
1: A usted le va a gustar este, porque vi en chisme argentino. Epa. La China Suárez. Salió por la ventana de su auto a cantar y a hacer un video,
3: A Icardi, me dice,
1: le filmó a Icardi que estaba manejando y se quejaron porque ella no tenía el cinturón y ella salió por la ventana y se filmó. Y entonces
3: ya no suspendió la licencia,
1: le controlaron a Icardi y había sido que tiene licencia suspendida del 2019. Manejada con licencia suspendida del 2019.
3: Por culpa de la China.
2: Yo le voy a prestar mi licencia a la China.
1: Pausa, ya venimos.

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2: Y metía ese tema Unskinny Bop, que sonó mucho tiempo y era cortina de Gustavo Gómez.
3: De Gustavo Gómez, al final Gustavo Gómez.
2: Bueno, me toca como al pelo, dice la señora, ¿verdad?
4: Sí, le mandamos un saludo a la señora Fulvia, que dice que le gustaría ver un corte moderno en el señor Jorge Ratti. Vamos a preguntarle a ChatGPT cuáles son los copos para mí, que necesitamos un implantecito también primero, ¿verdad? Sí, no solo cortes.
3: Sí, Denis, por suerte Fulvia no vio anteriormente cuando yo traía el corte mulet. Ese era bien 70, 80.
4: Cuando tenías tu colita. Sí. Ahora se quiere hacer una colita, dice Jorge.
2: Ahí le voy a dejar.
5: La planchita.
3: Pero este, lo que tiene Jorge es futbolista argentino de los 80.
4: Sí.
3: Hasta que después apareció Daniel Pasarela.
2: Por el cabello o por la destreza
4: futbolística. Vamos a buscar unas opciones. El departamento de producción está inspirado. Entonces vamos a ir pasando algunas opciones para el nuevo look del señor Jorge Ratti.
2: Y que califique Doña Fulvia.
3: Pero vos sabés que este...
4: califique Doña Fulvia, así
3: este
4: mismo.
3: El corte de Jorge es lo histórico de Jorge joven.
2: Con más pelo.
3: Ahora más experimentado.
4: Bueno, cortito.
2: Bloque deportivo, rápido, antes tira.
4: Antes quiero tirar nomás el comentario del señor Fabián en el mensajero sobre lo que estábamos hablando recién, porque me parece muy interesante. Dice, buenas tardes a la radio, este señor especialista vial dice controlar a los controladores. Pues eso es lo que decía, ¿verdad? ¿Quién se atrevería a controlar a un policía o a la caminera? No controlaron al juez de jueces. Hablando ya de otro tema sumamente grave, ¿verdad? Así
2: hablando
4: estamos.
2: De control, ¿verdad?
4: Así estamos. El juez de jueces, que no fue controlado.
2: El que está hoy sentado
4: ahora no
2: en,
4: es
2: el, en el banquillo de los acusados.
4: Así
2: sí, exactamente. Y ahora, ¿quién controla a quién? Esto, él está sentado en el banquillo de los acusados porque la...
4: ahí estaba.
2: La ciudadanía presionó.
4: En el top. Sí. Pero bueno, ahí está Michel con más información deportiva. ¿Qué pasa en el mundo deportivo?
3: Tú sabes que está apasionante la división intermedia. Tengo la ruta ya, Jorge, audiencia, televidentes, de los equipos que van a luchar por ser equipo de primera división. La ruta del puntero general Caballero Juan Neuer Mallorquín, que tiene 50 puntos, le queda en el camino. Y ojo que va a jugar ante el equipo del 12 de junio. Imagínate, última fecha ante el equipo del 12 de junio. 3 de noviembre de local, de visita ante mi equipo Fernando de la Mora. Estamos complicados, estamos zafando, entrando en zona roja, tipo lo que fue alguna vez el Vasco da Gama. Fernando de la Mora de visitante en el Emiliano Gessi, seguramente va a ser este partido. Santani, ojo, General Caballero tiene la ruta a Santani también. Muy complicado todavía lo tiene el conjunto de General Caballero, que está en la punta del campeonato, que perdió ante el equipo de Paraguarí. Encarnación de visitante y, ojo, qué partido de local en Mallorquín ante el 12 de junio. Mira que pueden meter el título, pueden ascender como vicecampeón o perder todo en la última fecha del equipo del General Caballero. Santani, ¿cómo está la ruta de Santani? Van a jugar de visitante frente al equipo de Resistencia, de local frente al equipo de Guaireña y, ojo, de visitante frente al conjunto del General Caballero Juan León Mallorquín. Lo van a recibir el equipo del 3 de noviembre y de visita van a completar también en el Emiliano Gessi en Santani lo van a recibir al equipo de Fernando de la Mora. La ruta, atención, León Chaqueño, el Bajo Chaco, que ahora tiene nuevo técnico. El gato Felipe Jiménez estampó la firma el día de hoy. Ante Capiatá, ya el día domingo, va a ser de visita en Capiatá, va a ser este partido. Lo van a recibir a Sol de América. De local, de visitante ante Resistencia. Hay que ver si va a ser en La Chaco o en otro lugar. Todavía no viene el niño, ¿verdad? Por ahí se inunda toda esa zona. Guaireña, de local y cierra ante General Caballero de Juan León Mallorquín. Ahí está la ruta de los tres implicados, de los tres. Uno se va a quedar sin nada. Los dos van a ser equipo de primera división. Hay que ver quién se queda sin nada. Si es el 12 de junio, el General Caballero de Juan León Mallorquín o el conjunto de Santani. Apasionante la división intermedia. Y para cerrar, Jorge, me llamó poderosamente la atención en la reserva. Nadie le da bola a la reserva, ¿verdad? Pero uno de los nuevos de Olimpia es el goleador de la reserva. Bueno, hasta hace poco Berly González también jugaba en la reserva. Thiago Caballero, con 9 goles, es el goleador de la reserva. Tremenda campaña del equipo de Olimpia y Libertad en la reserva. Primero y segundo, así como en primera división también. 29 puntos para Olimpia en reserva, 27 puntos para el equipo de Libertad. No perdió ni un solo partido Olimpia, tampoco el equipo de Libertad. La diferencia es que Olimpia empató 2 veces y Libertad empató 3 veces.
5: Bueno, pausa, ya venimos.

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0: Bueno, nos vamos despidiendo y en estos últimos 30 segundos, Cristian.
1: Bueno, muchísimas gracias a toda la gente por seguirnos y que sigan nuestras redes, porque hay mucha información importante.
0: ¿De dónde te escribieron recién?
1: De
0: una municipalidad te escribieron.
1: Mañana voy a contarle. Bueno, mañana vamos a contar sobre la capital del bache.
2: Ah, yo no sabía bien y busqué el video y ahora vi el video. Dice, pero una campaña política había sido, dice, bienvenido a la capital del bache.
0: ¿Qué es lo que Fernando hicieron?
2: Bienvenido, Fernando.
0: Son ahí está. Diferentes cortes de pelo.
2: Mira, ese tipo Fellaini, el segundo, el clásico.
0: ¿Vos sabés cuál es el único que realmente puede hacer? El del medio.
2: Sí. Ya, ese está bueno. Está. Sí, ah. Y ese es moderno, el de la raya. ¿Viste ahí?
1: El,
2: te va la
1: el primero te quedaría bien, raya. Jorge, el primero, el primerito.
0: A ver, ¿alguna opción más?
2: Ahí está, ahí está. Ahí podría ser, ¿verdad? De repente.
0: Qué bárbaro será. Que son rápidos para esto. Ese es un nuevo implante.
2: Che, yo puedo traer carbón mañana, porque yo también necesito acá, tengo dos autopistas, puedo pintar, ahí te pinto, ahí, y ahí solucionamos el problema.
0: Hasta mañana.
1: Hasta luego.
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0: 56 minutos de las 17, buenas tardes. ¿Cómo están? ¿Cómo les va? Bienvenidos a otra edición del Panorama Total de Noticias por la 780 AM Radio, primero de marzo, en la mega cadena de comunicación. Tarde fresca es la que tenemos este día. Y como cada tarde, en compañía de la querida y apreciada amiga y colega, la querida Adela Mercado. ¿Cómo estás?
1: Bien, Víctor Churri Vázquez. Te manda muchos saludos a la gente de TikTok.
0: Ah, ¿en serio?
1: Un abrazo enorme. Por todo el comentario que ayer habíamos hecho y lanzado sobre los grillos, que son muy tediosos y que últimamente tienen mucha presencia en los hogares.
0: Te cuento que apareció su pareja.
1: ¿Otra vez?
0: La pareja.
1: No.
0: Ayer salió el señor grillo. Y esta dice, mañana salió la señora.
1: Usa tu palabra, señor grillo.
0: Los dos fueron eliminados.
1: No. Vas a tener unos cuantos detractores también detrás tuyo, te cuento.
0: Sí, pero no podés enojarte por matar grillos.
1: No hay que liquidar a los grillos.
0: No, pero por favor, que se mueran todos. No tienen.
1: Tienen su función en nuestro ecosistema.
0: ¿Qué función van a tener? Igual que las cucarachas, los grillos no tienen ninguna función.
1: Exactamente, opino como vos. Sí. Pero ¿qué vamos a hacer? Yeah. Tenés que tirar a cualquier otro lado. Pero
0: no, pero.
1: Igual vuelven, dice. Yo digo que es como el
0: estos dos no van a volver.
1: Escúchame, gente, sabemos que estamos en una fase de noticiarios de un resumen espectacular.
0: Del más
1: pero
0: allá.
1: Yo pienso que son como los bomberos.
0: No,
1: si los bomberos dicen ¡pia!, te hacen el ¡pia!, y están lejos, supuestamente, sin embargo está a tu lado ahí.
0: En TikTok vamos a hablar de eso.
1: Hoy hacemos la segunda parte.
0: Sí, los grillos y los bomberos se llaman.
1: Bueno, ¿qué diferencia hay? Porque supuestamente está cerca, pero está lejos. Bueno, hay que buscar. 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
0: Ministro de Salud dijo que es perentorio contar con una ley para inhibir costos al Estado a consecuencia de accidentes de tránsito.
1: Fiscal justificó pedido de 12 años de cárcel para Hernán Rivas.
0: Abogado de Hugo Javier reveló que le pegaron mucho con guante de box y tuvo que pagar para que cese el castigo.
1: Santiago Peña dijo que economía en desarrollo, los beneficios potenciales de la inteligencia artificial superan los riesgos.
0: Paraguay Day en Nueva York, la gran vidriera para que nuestro país capte inversiones.
1: Aumento de tasa de interés por parte de la FED tendrá efectos mixtos en Paraguay, según consultor económico. Internacionales, el precio del petróleo sube ligeramente ante expectativas de posibles conversaciones entre Estados Unidos e Irán en la ONU. Señora, a partir de este momento el desarrollo de estos y más temas aquí en nuestro Panorama Total de Noticias.
0: Santiago Peña dijo que en economías en desarrollo los beneficios potenciales de la inteligencia artificial superan los riesgos.
1: El presidente de la República, durante su presencia en Nueva York, indicó que hay que saber administrar la inteligencia artificial que va a transformar todas las economías del mundo.
0: Sostuvo que Paraguay tiene todas las condiciones ideales para desarrollar ese campo: tierra, agua, energía y gente joven. Tenemos una situación privilegiada para tener un lugar protagónico en la carrera tecnológica, indicó.
1: El mandatario manifestó que si bien la adopción de la inteligencia artificial y la ciberseguridad generan debates, cree que el impacto positivo para la región es mucho mayor que los peligros potenciales. América Latina, siguió diciendo, se debe posicionar como zona estratégica para la inversión en tecnología.
2: Los riesgos de mejora y de beneficio son mucho mayores que los riesgos hacia abajo. Creo que tenemos que saber administrar. Esto va a tener un efecto que va a transformar a todas las economías del mundo y bueno, América Latina no puede perder esta oportunidad. Tenemos todo lo que necesita en materia de generación de inteligencia artificial, tenemos tierra, agua, energía, gente joven, profesionales realmente de una enorme capacidad. Así que tenemos que participar en estas conversaciones, no podemos estar ausentes.
3: ¿Las relaciones con República Dominicana?
2: Sí, excelente. Tengo, somos un país agroindustrial.
4: ¿Van a comenzar a invertir allá o van a comenzar a exportar?
2: A ver, somos muy cercanos con República Dominicana. El presidente Abinader es un amigo personal, le tengo un gran cariño, un gran aprecio. Y sí, Paraguay está avanzando en inteligencia artificial. Paraguay tiene abundancia de energía eléctrica, limpia, renovable, que proviene de represas hidroeléctricas que tenemos. Hoy Paraguay ya es el tercer país más grande en el mundo en producción de criptoactivos. Así que creemos que estamos en una situación privilegiada para tener un lugar de protagonismo en esta carrera tecnológica.
1: Santiago Peña, presidente de la República del Paraguay.
0: Paraguay Day en Nueva York, la gran vidriera para que nuestro país capte inversiones.
1: El ministro de Industria y Comercio, Marco Riquelme, resaltó que por primera vez se está desarrollando en Nueva York el Paraguay Day, organizado por los dos bancos más importantes, Bank of America y JP Morgan.
0: Viajó con el presidente una delegación de 60 empresarios compatriotas.
1: Dijo que es el encuentro más adecuado para hablar el idioma financiero al que necesita acostumbrarse Paraguay, pues los americanos están enfocados en proyectos grandes.
5: Es la primera vez que hace Paraguay el Paraguay Day, como se llama, en Nueva York. Ya lo hicieron otros países en el pasado. Y esta fue la delegación más grande de paraguayos que acompañó a un presidente de la República en la historia. Estamos con 60 empresarios acá, quienes vienen por un lado a traer proyectos como para buscar la posibilidad de vincularse con inversionistas, pero por otro lado también vienen a aprender, ¿verdad? Porque es un lugar fantástico como para poder empezar a vincularse y hablar este idioma financiero del que necesitamos acostumbrarnos cada vez más, porque eso es lo que finalmente termina trayendo los dos grados de inversión que tiene el Paraguay y quizás, y ojalá esperemos que el tercero ya cerca de fin de año. Los americanos están muy enfocados en los proyectos grandes, ¿verdad? Ellos quieren proyectos de a partir de 100 millones de dólares el ticket mínimo que buscan los americanos, y es por eso que es un poco difícil todavía para que Paraguay pueda traer proyectos de esa envergadura. Entonces, principalmente lo que hacemos nosotros es le traemos la AFD también como para que pueda servir de nexo, como para capturar como mayorista estos fondos grandes y poder distribuir después de manera más pequeña a los fondos, a los paraguayos que requieren inversiones y tickets más bajos.
0: El ministro habló de los atractivos que ofrece Paraguay a los inversionistas: desarrollo en generación de energía, industria y campo para desarrollar inteligencia artificial son los temas que les interesa a los americanos.
1: Dijo Riquelme que Paraguay necesita invertir por lo menos 7.000 millones de dólares en generación de energía en los próximos 7 u 8 años. Por eso este tipo de reuniones son importantes para comenzar a introducir a Paraguay a esos capitales.
0: Gracias a los dos grados de inversiones logrados, figuramos ahora en el mapa financiero de Estados Unidos, dijo.
5: Los americanos lo que hablan mucho es de que están muy interesados en todo lo que tenga que ver con inteligencia artificial, en todo lo que tenga que ver con la generación de energía. Presidente Peña el año pasado ha promulgado la ley de energías renovables no convencionales, donde por primera vez se le permite al sector privado participar del sector energético dentro de Paraguay y se le saca un poco la responsabilidad de invertir en lo que es generación a la ANDE. Nosotros necesitamos invertir por lo menos 6.000, 7.000 millones de dólares en generación en los próximos 7, 8 años, y es por eso que este tipo de reuniones son importantes para empezar a introducir Paraguay a estos capitales que hoy en día, gracias a esos dos grados de inversión, figuramos para ellos en el mapa, porque para ellos es un mapa financiero, no es un mapa geográfico, y un poco los habilitantes son estas condiciones de las multilaterales que nos dan estos grados de inversión que finalmente nos permiten acceder a los capitales más importantes, a las tasas más bajas y a los plazos más largos posibles. Los otros proyectos que están interesados son de infraestructura, vinieron varios proveedores del Estado en lo que es infraestructura vial, que también están presentando proyectos como para poder acceder a estos capitales vía APP, porque como APP es también una responsabilidad del sector privado de conseguir el crédito, ellos están aquí buscando la posibilidad de poder conseguir esos fondos como para entrar en los proyectos, porque estas APP, como no requieren participación del Estado, ellos necesitan conseguir los fondos de algún lado y tienen que ser eso a largo plazo.
1: Marco Riquelme, ministro de Industria y Comercio.
0: Aumento de tasa de interés por parte de la Fed tendrá efectos mixtos en Paraguay, según consultor económico.
1: Amílcar Ferreira habló sobre la decisión de la Reserva Federal de los Estados Unidos, que elevó su tasa de interés referencial en 25 puntos básicos. De 3.54 pasó a 4% luego de 3 años, y ello va a tener sus efectos mixtos en nuestro país.
0: El tipo de cambio en particular en Paraguay es una variable que merece atención. El dólar a nivel global se devaluó 10%, pero aquí a nivel local 26%, bastante mayor al promedio de otros sitios del mundo.
1: De ese 26%, el 10% se explica por la devaluación del dólar y el resto por la gran entrada de divisas. El Estado paraguayo hizo una emisión de bonos globales en guaraníes. Eso hizo que en parte tuviéramos este desequilibrio en el tipo de cambio.
6: Ahora vemos aumento de tasas también de interés por parte de la Fed en Estados Unidos. Por otro lado, Paraguay, que tiene efectos mixtos, ¿verdad? Por un lado, obviamente, al ser parte también de ese contexto global de países, no puede, digamos, no verse afectado por esta variable. El tipo de cambio en particular en Paraguay es una variable que merece la atención, ¿no? El dólar a nivel global se devaluó 10%. Y aquí a nivel local 26%, ¿no? Es una caída, digamos, el tipo de cambio bastante mayor al promedio que se dio a nivel global. Esto se debe a que de esa caída total de 26, 10 estaría explicada por la devaluación del dólar, pero el resto es por la gran entrada de divisas que hubo. Por un lado, el Estado paraguayo había hecho una emisión de bono global en guaraníes. Hay que recordar que la emisión de bonos normalmente se hacía lo que es para mercado local, bonos en guaraníes. Y para emisiones internacionales, lo que llamamos bonos globales, siempre eran en dólares. Pero el año pasado el gobierno decidió hacer una emisión de bonos globales en guaraníes, y eso para que los inversores compren esos bonos en guaraníes. El inversor extranjero tiene que venir a Paraguay, vender dólares, comprar guaraníes, para luego con esos guaraníes comprar los bonos, ¿no?, en guaraníes. Entonces, eso hizo que en parte nos explica de que tuviéramos un desequilibrio del tipo de cambio. En la década anterior a esta caída del tipo de cambio, el comportamiento de la divisa norteamericana en el mercado local había sido bastante estable y hasta predecible, ¿verdad?
0: Ferreira dijo que estamos en un mundo convulso, con conflictos bélicos que hacen que precios importantes en el escenario global estén volátiles. Mencionó un petróleo por encima de los $100 por barril.
6: Estamos en un mundo bastante convulso, ¿verdad?, con conflictos bélicos que hacen que precios importantes en el escenario global estén muy volátiles, ¿verdad? El petróleo por encima de los $100, un conflicto entre, por un lado, Estados Unidos, Israel e Irán, que no termina de definirse, ¿verdad? Ya un conflicto que se va extendiendo mucho más de lo que se pensaba. Por otro lado, también el conflicto entre Rusia, Ucrania y, bueno, la Unión Europea, que también está apoyando, ¿no? Así que un mundo complicado, convulso y variables que se disparan, ¿verdad? Por un lado, lo que ya mencioné, el precio del petróleo, bueno, y otras materias primas también, ¿verdad?
1: Después sostuvo que el BCP históricamente aprovechó los momentos de abundancia de dólares para fortalecer sus reservas, que hoy están por encima de los 10 mil millones de dólares.
6: Banco Central históricamente ha aprovechado ahora los momentos de abundancia de dólares para fortalecer sus reservas. Eso es lo que ha permitido que Paraguay tuviera un crecimiento tan grande, ¿no?, en su reserva, hoy día ya por encima de los 10.000 millones de dólares. Y vos verás que cuando el tipo de cambio sube mucho, que lo tuvimos también en el 2024, a un tipo de cambio cercano a 8.000 guaraníes, el Banco Central estuvo muy activo participando del mercado, ¿no? Sin embargo, cuando el movimiento es hacia abajo, cuando baja, no vemos esa misma preocupación, ¿verdad?, esa misma presencia del Banco Central. Repito, no para fijar un tipo de cambio, porque nuestro mercado de cambio es libre, sino para ir suavizando, ¿verdad?, que el cambio sí se va a dar de manera suave, ¿no? Eso es lo que comentamos. Pero es muy bueno a la vez lo que decías, Germán, de que bancos internacionales tengan una visión positiva sobre Paraguay, que quieran financiar proyectos. De hecho, yo la percepción que estoy teniendo últimamente, a partir de conversaciones también que he tenido con la banca multilateral, el comentario que me hacen es de que hay mucho crédito disponible para Paraguay. En el caso del BID, por ejemplo, vos recordarás que el presidente de la República había hecho dos visitas a Washington, se reunió con el presidente del BID allá, y al término de esas reuniones, de ambas reuniones, anunciaron que había un fondo de 1.000 millones de dólares disponible para financiar proyectos en Paraguay. Luego, cuando vos hablas con las oficinas ya locales, te dicen, es cierto, eso está la plata, pero lo que falta en Paraguay son proyectos, ¿verdad? Somos un país que debería generar más proyectos, y bueno, pues ahí también tenemos que trabajar, ¿verdad?
1: Amílcar Ferreira sostuvo que históricamente el BCP aprovechó los momentos de abundancia de dólares para fortalecer sus reservas, que hoy están por encima de los 10.000 millones de dólares. Esto fue lo que enfatizaba en la entrevista.
0: Fiscal justificó pedido de 12 años de cárcel para Hernán Rivas. Patricia Sánchez acusó al ex senador y pidió 12 años de cárcel por el caso del título falso de abogado del mismo. Sostuvo que hay un concurso de hechos punibles y de conducta completamente probados y la suma de todos de 12 años en su petición de privación de libertad.
1: Citó como prueba contundente la producción mediata de documentos falsos y el uso de los mismos en modalidad agravada, pues eso le posibilitó llegar a cargos relevantes.
0: Explicó que en base al marco penal el título falso es un documento de carácter privado, lo que para el Ministerio Público es falso en su condición de abogado, y que esa circunstancia fue asentada en documentos públicos.
7: En este caso tenemos un concurso de hechos punibles y de conductas. Tenemos tres porciones fácticas y tenemos dos hechos punibles que configuran esas tres conductas. Entonces, en base al artículo 70, que es la que del Código Penal, que es la que regula el concurso, dice que se puede sumar hasta la mitad. O sea, si tienes dos hechos punibles y estás concursando, vos puedes sumar tu marco penal más la mitad del más grave. Entonces, nuestro marco penal es, en la producción mediata, es 3 años. Y en el uso de los documentos públicos es el tipo base de 5 años, pero como nosotros pedimos la modalidad agravada, es de 10 años. Entonces, la sanción más grave que tenemos es de 10 años. Sumando la mitad, que son 5, dan 15 años. Entonces, en base a ese marco penal, se realiza el análisis de las variables del artículo 65, y ese cálculo nos dio 12 años. El título falso es un documento de carácter privado.
8: Sí.
7: O sea, el título universitario es un documento de carácter privado. Si un título es falso, cabría dentro de la previsión del 246 del Código Penal, que es producción de documento no auténtico.
8: Ya.
7: En este caso, no es que el título se declaró falso. Lo que se declaró falso para el Ministerio Público es su condición de abogado, y que esa circunstancia de que él es abogado fue asentado en documentos públicos.
0: Aclaró que además del juicio oral y público a Rivas, hay otra causa penal abierta con relación a los que le otorgaron ese título falso, y el resultado de este juicio incidirá en esa investigación.
7: Hay ya otra causa penal abierta con respecto a Euclides Acevedo, Rodríguez Kennedy y el ex ministro Peta, que seguramente el resultado de este juicio va a incidir en esa investigación y va a avanzar conforme el criterio del fiscal que lo lleve adelante. Ya es una porción fáctica que está siendo objeto de investigación.
1: Escuchábamos a la fiscal Patricia Sánchez.
0: Eduardo Nakayama advierte sobre el caso Rivas: es apenas la punta del iceberg.
1: El senador sostuvo que los responsables con Hernán Rivas del caso deberían pedir disculpas, afirmando que eso es insuficiente ante la gravedad de lo ocurrido, ya que violaron la Constitución Nacional al permitir que alguien que no es abogado presida el jurado de enjuiciamiento de magistrados.
0: Advirtió que podrían surgir pedidos de nulidad sobre decisiones del jurado de enjuiciamiento de magistrados, en las que Rivas participó, y señaló que el caso podría revelar otros funcionarios con títulos cuestionados. Las instituciones del Estado han fracasado, afirmó, y reclamó continuar con la investigación.
8: No basta el pedido de disculpas, ¿verdad? Eso es lo mínimo, lógicamente, reconocer de que ellos históricamente han seguido una línea sin importar violar la ley, violar la Constitución, porque lógicamente lo que hicieron con Hernán Rivas fue violar la Constitución, porque dice claramente que uno tiene que ser abogado para representar a cada una de las cámaras en el jurado de enjuiciamiento de magistrados. Y este joven que no tiene ningún tipo de formación, se tiene dudas, incluso que haya terminado el bachillerato, lo enviaron no solamente a integrar el jurado de enjuiciamiento de magistrados, sino que fue presidente, ¿verdad? Y personas que han estudiado años, décadas, ¿verdad?, tuvieron que inclinarse y votar por él para presidente. Eso es vergonzoso. Realmente también los integrantes del jurado de enjuiciamiento de magistrados en ese momento deberían de pedir disculpas. Por supuesto, si es que el voto de él fue determinante, eso va a generar una catarata de nulidad o de pedido de nulidad. Puede generar cuánta gente fue apartada por su voto, ¿verdad? Porque realmente es gravísimo, siempre lo hemos dicho, ¿verdad? Es gravísimo lo que pasó, pero demuestra a su vez una parte de la realidad. Hernán Rivas es apenas la punta del iceberg de una sociedad enferma que ha accedido en muchos casos a beneficios, a lugares, a sobresueldos y demás, sin haber estudiado jamás.
7: ¿Y esto con complicidad de instituciones del Estado?
8: Claro, con la plena complicidad de instituciones del Estado, ¿verdad? Yo creo que el hecho de que aquí se haya generado o creado una comisión de investigación de título falso en el Senado demuestra que las instituciones en el gobierno central han fracasado, ¿verdad? Si es que esto se comprueba, lógicamente, con la sentencia, aquí hay mucha otra gente que debería de responder qué es lo que pasó con el caso
6: de
8: Hernán Rivas.
6: Mira,
8: tanto los padrinos de aquí, como los que firmaron el título, como quienes avalaron todo esto del Ministerio de Educación, deberían de también ser procesados en una segunda instancia.
9: La fiscalía decía que Hernán Rivas usó ilegalmente a los tres poderes del Estado, que para ellos no tienen precedentes.
8: Pero para mí que él no es tan malé como para hacer eso.
9: Claro.
8: O sea, eso es estúpido, ¿verdad?
9: ¿Qué le corresponde hacer pagar a sus padrinos políticos?
8: Y acá lo que corresponde es que posteriormente se continúe con una investigación hacia quienes se puede, por lo menos, porque acá vamos a ser sinceros. ¿Qué le vas a hacer a los que están acá dentro del Parlamento?
9: A los que le votaron.
8: Esas son cuestiones más políticas que otra cosa. Te van a decir, no, nosotros le votamos porque pensábamos que él era abogado, etc.
1: Eduardo Nakayama, senador nacional.
0: 18:21. Establecemos la primera pausa en el panorama total de noticias.
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7: Con 18:25 minutos, estamos en el panorama total de noticias. Celeste Amarilla dijo que cartistas deben salir a explicar cómo fueron engañados por un pendejo burro en referencia a Hernán Rivas.
8: La senadora liberal volvió a cuestionar el caso Hernán Rivas, sosteniendo que la situación debería servir como ejemplo. Señaló que existen otros funcionarios cuya situación debería ser revisada tras lo ocurrido.
7: Amarilla insistió en que con la educación no se jode y cuestionó que dirigentes que respaldaron a Rivas no hayan advertido las consecuencias de presentar documentación presuntamente falsa.
8: Son tan burros que siguen siendo abogados y que siendo los mismos letrados no sabían que podían terminar presos por testificar falsamente, afirmó.
9: No es poca cosa 12 años. Esto tiene que servir para todos aquellos otros que andan circulando por el país con su título falso.
10: ¿Hay más Hernán Rivas?
9: Claro que hay más. Que escondan todo su título, que rompan, que renuncien a sus cargos, porque esto es lo que les espera. Esto es lo que les espera. Con eso no se jode. Con la educación no se jode. No sé. Nosotros de Rivas muy rápido escuchamos, muy rápido, en diputados ya. Y bueno, fue tapando él. Pero es ejemplificador. No se jode con la educación, no se jode con el estudio.
11: ¿Qué les apoyaron todos los cartistas que salieron una y otra vez a respaldar?
9: Y bueno, y tendrán que salir una y otra vez a aplicar que se equivocaron, que fueron engañados por un burro. Fueron engañados por un pendejo burro, o sea, peor todavía es, ¿verdad?
10: ¿Engañados porque... o sabiendo?
9: Y no sé, no te puedo decir, yo creo que más de uno sospechaba, por lo menos, no puede ser. Es que el tipo no podía hablar, no podía leer, y acuérdense que derecho es hablado, se rinde oral, todo es hablado. Así que es imposible que él termine la facultad con ese nivel de dicción y con esa incapacidad de leer que tenía. Tendrán que salir uno a uno a aclarar cómo fue que le creyeron.
10: Sí, ahora dentro de este juicio incluso se hablan de personas que fueron a tratar de defender y que ahora pueden ser investigados por declaración falsa. Uno que señalaba que por su oreja le reconocían.
9: Sí, pobrecitos, también el mismo nivel que Rivas, ¿verdad? O sea, Dios los hace, el viento los amontona, ¿verdad? Se van a testificar falsamente, eso también es cárcel. Es que son tan burros que no saben ni eso. ¿Cómo van a ser abogados y no saben que un testimonio falso es cárcel también? Uno que se decía su profesor, pero ¿cómo va a ir a mentir en juicio? Eso es lo básico de un abogado, no un equipito ahí de marginales, ojalá se vayan todos presos.
8: Ya la reconocieron, era la senadora por el PLRA, Celeste Amarilla.
7: Ministro de Salud dijo que es perentorio contar con una ley para inhibir costos al Estado a consecuencia de accidentes de tránsito.
8: Durante su visita al Hospital del Trauma, el doctor Isaías Fretes manifestó que, al igual que otros países, Paraguay debe contar con una ley para mitigar el enorme gasto económico que representan los accidentes de tránsito al Estado, y sobre eso van a trabajar con los legisladores.
7: Explicó que en la práctica cada individuo que tiene una moto debería pagar 300.000 guaraníes por año en una especie de seguro, y los que tienen automóviles 600.000 guaraníes. Eso representa ya un monto importante y puede cubrir todos los tratamientos de los accidentados.
8: En caso que no tengan lugar en el Hospital del Trauma, pueden ir a un privado y el seguro les va a cubrir. La idea es que ninguna persona accidentada deje de ser atendida en el sistema de salud, enfatizó Fretes.
12: Es perentorio tener una ley para disminuir los costos al Estado. Esa ley, entender en forma muy práctica para que la ciudadanía lo pueda entender, existe en todos los países menos Paraguay. ¿Eso qué significa? Cada individuo que tiene una moto, por darle una cifra, paga 300.000 guaraníes año de seguro. Cada ciudadano que tenga un auto paga 600.000 guaraníes. Entonces, a nivel nacional un monto importante y cubre

0: tiene su seguro y no hay lugar acá en este hospital, entonces se le lleva a un medio privado y el seguro paga eso. Entonces ningún ciudadano queda sin ser tratado. ¿Por qué existen municipalidades en el interior que toman la moto como la bicicleta que se compró en la esquina y que ese individuo no rinde un examen de viabilidad? ¿Por qué se da simplemente un registro y algunos ni siquiera usan registros? Yo hoy cólate por ti, vamos, acá. ¿Quién paga? Nosotros pagamos. Eso va por la concienciación. Y amén de ello, no tenemos, no se cumple estrictamente las leyes. Cuando existe esa regla, existe esa ley, y el individuo no cumple, se le quita la moto definitivamente.
1: Doctor Ricardo Isaías Fretes, ministro de Salud.
2: Disputa en honor Colorado tiene fecha clave. 4 de octubre, luego de eso, se sabrá si hay acuerdo o ruptura.
1: El senador Derlis Maidana indicó que en más de una ocasión, Horacio Cartes dijo que Baruja es su predilecto para acompañar a Aliana en la chapa, y también el propio Aliana se cansó de repetir que él definiría a su compañero.
2: Yo por lo menos no escuché un veto público o privado de Aliana hacia Baruja, pero lo claro es que la fecha clave es el 4 de octubre. Luego de eso habrá un panorama claro si existe acuerdo o ruptura en el movimiento por el tema de la elección de quién integrará la chapa con el actual vicepresidente.
3: La situación se da de la siguiente forma. El presidente Cartes en más de una ocasión ha manifestado su preferencia por Juan Carlos Baruja. Y en más de una ocasión también Pedro Aliana sostuvo siempre de que él debe elegir su compañero de fórmula. Entonces, son sus posiciones y solamente Pedro tiene que saber quién le cae más, quién le cae mejor. En primer lugar, yo no he visto un veto público ni privado de Pedro Aliana hacia Juan Carlos Baruja, ni hacia ningún otro candidato. Pero como te dije, esto se tiene que dirimir en una reunión entre Horacio Cartes y Pedro Aliana luego de las elecciones. Creo que no hay otro camino. Y el estilo, lo que dijo Antonio Barrios en una declaración, el estilo de elección de candidato del movimiento siempre, no te digo una imposición, pero porque que sea una imposición o no, el electorado vota, los líderes de los partidos políticos de la transición y de los movimientos más grandes siempre propusieron candidatos. Entonces, él siempre propuso Horacio y bueno, a veces se ganó y a veces esa propuesta fue rechazada por el electorado, como cuando perdimos contra Marito en el año 2017, la dupla Santi Peña-Luis Nightingale, que perdimos contra Marito Hugo Velázquez.
1: Maidana sostuvo que en ambos bandos hay extremistas, pero cree que es el momento de moderar las declaraciones, pues las descalificaciones personales no conducen a nada. Además, ratificó que antes de las municipales esto no se va a definir aún.
3: Gente del, como decía Durán Barba, del círculo rojo de ambos bandos que hoy están en una disputa política, siempre tiran eso, ¿verdad? Y yo he visto, eso son gente muy cercana al presidente Cartes. Y bueno, pero yo no sé absolutamente nada más que como cualquier otro ciudadano he visto en las redes y en la gente que te envía, pues al instante pues la gente te envía todo eso que va saliendo, pero el trasfondo real, y no creo que esas campañas sean alentadas por el presidente Horacio Cartes, y creo que es el momento un poco de moderar las declaraciones. Las descalificaciones personales no conducen a nada y sabemos de que ante las municipales esto no se va a definir, entonces debemos concentrarnos en otra cosa.
1: Derlis Maidana, senador Colorado.
2: 18:34. Abogado de Hugo Javier reveló que le pegaron mucho con guante de box y tuvo que pagar para que cese el castigo.

0: Guillermo Galloso dijo en carácter de primicia a la mega cadena algo que aún no comentó a otro medio. Los familiares de Hugo Javier escucharon que él dijo que le pegaron en la cárcel con guante de boxeo.
1: Ya está comenzando a pronunciar algunas palabras, indicó el abogado. Y añadió que otro dato es que Hugo Javier tuvo que pagar 35.000 guaraníes para que dejen de golpearle y no lo maten.
0: Está muy asustado, pero lo que no pudo precisar o no lo dijo aún es quién le pegó y a quién le pagó esa suma para que ya no le sigan golpeando.
2: Ya está pronunciando ya las palabras, está pronunciando, está retrotraído en el tiempo, pregunta por su padre finado, y en cuanto al hecho, este es un detalle muy importante que nadie sabe, por lo menos yo todavía no lo he dicho a la prensa, es una situación real, ¿verdad? Una situación real. Yo no lo he escuchado, pero los familiares me han comentado. Ahora bien, ¿qué dice? Que le pegaron con un guante de box, según él dice que es un guante de box, y que le pegaron muchísimo, y que tuvo que pagar para que no lo mate. Esas son las últimas informaciones que he recibido, y que está asustado. Cuando yo le hablé y le dije, mira, yo te he colocado oficiales, le he colocado policías, no te preocupes, nadie va a llegar a vos. Y me decía, ¿estás asustado? Apretame la mano. Sí, me tocaba dos veces la mano, ¿verdad? Entonces, esa es la situación en la cual para mí me llama mucho la atención. Él todavía no nos manifiesta voluntariamente eso, ¿verdad? No nos está manifestando. Tampoco, así como yo estoy cuidando su salud, porque lo primero es su salud, también quiero hablar con el médico de cabecera, ¿verdad? Independientemente, estoy consultando con algunos psicólogos, psiquiatras también, a los efectos de que si es conveniente en este momento, como está su salud, como está su cerebro, ahondar en ese punto, ¿verdad? De repente, porque hay que saber la verdad. Y nosotros podemos inferir en su recuperación. No nos olvidemos que es el cerebro y estuvo en coma.
3: ¿Y dijo a quién le pagó para que no lo pegaran más?
2: ¿Perdón?
3: ¿Él mencionó o se dio a entender a quién le pagó para que lo dejaran de golpear, para que no lo mataran?
2: No mencionó específicamente, según los familiares que me han informado eso. Dijo que sí, que pagó y que por eso se salvó.
3: ¿Cuánto pagó?
2: No. Hablan de 35.000 guaraníes.
1: El abogado sostuvo además que corresponde que una vez que salga de alta quede en arresto domiciliario. Su estado de salud es de extrema gravedad y su permanencia en prisión es un peligro para su vida.
0: Es una vergüenza lo que pasó, ni siquiera tenían ambulancia para trasladarlo hasta el hospital de Barrio Obrero, dijo, es una joda. Limpiaron la escena del hecho y no se respetó ningún protocolo.
2: El arresto domiciliario, porque el estado de salud es de extrema gravedad, donde la permanencia en prisión, ¿verdad?, es un peligro latente para la vida de, en este caso, de Hugo, ¿verdad? No solamente por las condiciones, sino también por lo que le ha pasado. Una vergüenza, no hay ambulancia, no hay nada, esa es la realidad de las cosas, o sea, esto no he ganado, son seres humanos, independientemente de lo que hayan cometido o no hayan cometido. Sí, entre paréntesis digo, Hugo no cometió, Hugo no es ladrón, eso también lo digo entre paréntesis, pero cualquier ser humano no se puede ser tratado así, ¿verdad? Esto es una enseñanza también para toda la ciudadanía y también, perdón por mi expresión, una joda es todo esto, ¿no? Se limpió ahí, mandaron limpiar la escena del hecho, no se respetaron ningún protocolo, el ministro no estaba ni enterado, después se enteró, el director tampoco, Ministerio Público, o sea, nadie, absolutamente nadie, hicieron lo que hicieron ahí, ¿verdad? El paramédico, tengo entendido, yo no sé si es paramédico también, ¿verdad? Pero tengo entendido que una de las personas que estaban ahí era otro condenado que supuestamente que le auxilió. No había camilla, no hay ambulancia, lo pasearon, nos quieren tirar el cuento ahora de que la ropa de Hugo Javier llegó sin ropa.
0: Guillermo Galloso, abogado de Hugo Javier.
1: 18:40. Tiempo para establecer nuestra segunda pausa. En minutos volvemos con más información.
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13: El director del Hospital de Itauguá, Miguel Ferreira, habló sobre el estado actual del ex gobernador de Central y sostuvo que sus signos vitales son normales, buena función cardíaca, respiratoria y renal, mientras neurológicamente ya va avanzando pasito a pasito.
14: Se está alimentando vía oral y se le extrajo el tubo de traqueotomía.
13: Dijo que puede mantener conversaciones cortas e incluso pide música, que es una suerte de terapia también. Por ahora solo sus familiares cercanos pueden visitarlo.
15: En general está bien, signos vitales normales, buena función cardíaca, respiratoria, renal, neurológicamente pasito a pasito está mejorando, se alimenta por vía oral, se le extrajo ya el tubo de traqueostomía, hasta el momento está tolerando y en síntesis es una evolución favorable hasta el momento.
16: Y en cuanto a su conciencia, él es consciente, él puede manifestar, hacer pedidos, decir dónde le duele, él está en esas condiciones ahora.
15: Sí, él puede manifestar ya algunas cosas, que le duele, dónde le pica, sí, puede referirse ya en tabla, conversaciones cortas, pregunta por el familiar, pregunta por tal o cual persona. Ya en tabla conversaciones cortas.
16: ¿Y él tiene una, digamos, noción de tiempo y espacio? ¿Dónde está y qué fecha es y todo eso?
15: Sí, sabe dónde está. Él sabe dónde está. Pero justamente ahora es nuestra idea es sacarlo un poco de su habitación. El servicio de terapia intensiva tiene una ventana que tiene una conexión con el exterior, donde se puede ver el sol, algo de pasto. Entonces ahora vamos a movilizarle para que él pueda ver un poco el exterior y seguir un protocolo que se sigue en la terapia intensiva para estos pacientes cuando está internado ya muchos días.
14: El doctor Ferreira indicó además que es muy prematuro por ahora hablar de un plazo de recuperación más avanzado y por de pronto va a seguir en terapia intensiva, aunque le irán moviendo de lugar de vez en cuando.
15: Es prematuro todavía, estamos evolucionando favorablemente, seguimos en terapia intensiva. Por eso es muy temprano para predecir esas cosas, pero tiene signos muy alentadores.
17: Doctor, ¿él ya habla de forma fluida o habla pausadamente y algunas palabras nada más?
15: Pausadamente y algunas palabras es lo que puede emitir ya por el momento.
16: Doctor, dentro de lo que nos pueda revelar, ¿él recibe visitas?
18: ¿Está teniendo alguna protección?
15: Sí, nosotros tenemos, hay tres policías de guardia en la entrada principal de servicio de terapia intensiva y hay un control estricto en el lugar de las personas que entran y salen al servicio.
18: 24/7.
15: 24/7, 24/7.
16: El fiscal o los fiscales, o sea, alguien que está investigando esto, ¿lo llamó en estos días, hoy, ayer?
15: Sí, ellos le visitaron al paciente ingresaron en el servicio de terapia intensiva hasta ciertos lugares que pueden entrar. Ellos están visitando al paciente.
13: Doctor Miguel Ferreira, director del Hospital Nacional de Itauguá.
14: Fiscalía ratificó pedido de juicio para abogada acusada por estafa a jubilada.
13: Durante la audiencia preliminar, el fiscal Luis Piñanes ratificó la acusación y solicitó que la abogada Lourdes Rocío Aranda Benítez afronte juicio oral y público por presuntamente estafar a una enfermera jubilada del Hospital de Clínicas mediante la utilización de pagarés para cobrar una deuda ya saldada.
14: Piñanes refirió que durante la audiencia también se opuso a los incidentes de la defensa, que planteó una excepción de falta de acción y también un sobreseguramiento del infinito, alegando que la conducta acusada es atípica. La querella también siguió la línea de la fiscalía y se opuso a los incidentes.
13: La audiencia preliminar culminó y las partes aguardan la resolución de la jueza penal de garantías, Cintia Lovera, quien debe analizar los incidentes y definir si la casa va o no a juicio, o el caso, mejor dicho, va o no a juicio oral.
19: Efectivamente, el día de hoy se sustanció la audiencia preliminar.
20: ¿Qué plantearon cuando se ratificaron la acusación y pidió elevación a juicio?
19: Sí, es como manifestaba el Ministerio Público, se ratificó en su acusación, también solicitó la admisión de pruebas y elevación a juicio oral y público. La defensa planteó el incidente, planteó una excepción de falta de acción y concretamente tenía un sobreseimiento del infinito, sosteniendo de que la conducta del Ministerio Público es atípica, y también solicitó la exclusión de una prueba que era parte del acervo probatorio ofrecido por la Fiscalía. También en esta audiencia también tiene intervención una querella que también planteó un incidente de inclusión probatoria, entonces en ese caso también la defensa manifestó su objeción y bueno, y posteriormente la fiscalía al correrse el traslado rechazó esas argumentaciones ratificándose nuevamente en su posición jurídica y eso es lo que queda ahora a cargo del órgano jurisdiccional resolver esa decisión. También obviamente la defensa también ofreció como es natural en ese auto, también ofreció varias pruebas.
20: ¿Por qué se habla en este caso de estafa, doctor? Para recordar un poco los antecedentes.
19: Bueno, pues nosotros consideramos concretamente hay una estafa teniéndose en el sentido de que sostenemos de que la víctima en este caso fue sometida a un proceso judicial mediante una deuda ya cancelada. Nosotros sostenemos la hipótesis de que efectivamente el proceso judicial que se le sigue en la jurisdicción civil correspondía a una deuda que ya fue cancelada anteriormente. Y es por eso que ahí se configura la estafa, de que hubo un engaño y una disposición patrimonial y finalmente un perjuicio.
20: Allí se usaron pagares para realizar el juicio ejecutivo, ¿no?
19: Bueno, en todo juicio ejecutivo se inicia con un pagaré, ¿verdad? Ahora, concretamente, ya en esta hipótesis fiscal, lo que fue que posteriormente, en un momento dado, la víctima cancela la deuda y que posteriormente, pese a ello, el juicio siguió su curso. Nosotros consideramos de que esa deuda por el cual el juicio siguió ya está cancelada. Esa es la posición de la fiscalía. Obviamente la defensa tiene otra posición. Y por eso nosotros creemos de que esto debe ser debatido en un estadio procesal.
13: Luis Piñanes, fiscal.
14: 18:53. Concejales colorados de Luque buscan evitar utilización de plazas y espacios públicos en época electoral para actos proselitistas. Al respecto, habló brevemente Diego Romero, concejal colorado de Luque.
13: El edil explicó que con otros dos colegas presentaron un proyecto del cual habla a continuación.
0: Esta iniciativa que surge de tres colegas es un poco a los efectos de reglamentar el uso en tiempo de campañas electorales. Y te doy, aparte de describirte un poco, de que no es prohibición, sino reglamentación, ¿verdad? Uh-huh. Aparte de eso, ¿por qué surge esta presentación? Porque hay muchos vecinos que vinieron junto a nosotros, a la Junta Municipal, a expresar su inquietud por la utilización de los espacios públicos para eventos electorales y que después de cada evento, como no hay regla en esta situación, se queda un quilombo, que soy en términos llanos, un quilombo, la gente va, orina en la calle, orina por la puerta del ciudadano, las basuras que dejan, o sea, cada evento político de todos los partidos, ¿eh? No solamente liberal, yo soy colorado, pero también de mi partido, haciendo autocrítica, como no hay una reglamentación, entonces no hay convivencia pacífica. Lo que hicimos fue presentar una reglamentación hoy.
13: Bien, ya en la parte final era Diego Romero, concejal colorado de Luque. Estamos con la cotización de monedas extranjeras.
14: El dólar a la compra 5.800.
13: A la venta 5.920 guaraníes.
14: El euro a la compra 6.700.
13: 7.000 a la venta.
14: El real a la compra 1.120.
13: 1.170 a la venta.
14: Y el peso argentino 3.60 a la compra.
13: 3.90 a la venta para mañana miércoles. Pronóstico del tiempo: frío en las primeras horas, luego cálido por la tarde, cielo nublado, parcialmente nublado, vientos del sureste, máxima estimada 24 grados, mínima 10 grados.
14: Bueno, hasta aquí el panorama total de noticias. Punto final. Volveremos, Dios mediante, mañana, Adela.
13: Efectivamente, ya llega Deporte Total. Gracias.
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0: 19 con un minuto a toda la audiencia de la 780M Radio. Primero de marzo, sean bienvenidos a esta segunda entrega de la semana del Extra de Deporte Total. Hoy día martes 22 de septiembre, estamos compartiendo con ustedes como siempre hasta casi las 20 todo lo que envuelve al ámbito deportivo en una semana en la cual volvió la Copa Paraguay, volvió el torneo en su etapa de los octavos de final, sí, porque este torneo ya de a poquito está ingresando su etapa importante también en su etapa decisiva. Y hablando de todo esto, estoy observando que está perdiendo el 2 de mayo. Increíble cómo a veces te tan bien que estás, después se rompe esa racha positiva que tenés y tiende a caerse. No digo que esto todavía continúe así o que termine eliminándose el 2 de mayo, pero está perdiendo ante Sol de América. Estoy viendo minuto 32 ahora del primer tiempo. Se juega en la cancha de Fernando La Mora, en el Emiliano Gessi, en el Emiliano Jesse, como algunos también pronuncian, pero ahí se está jugando este partido en una Copa Paraguay que, recordemos, ya tiene la utilización del VAR a partir de esta etapa, porque anteriormente todavía no veníamos con esto. Es el único partido del día, arrancó a las 18:30, reitero, son 32 minutos ahora de la primera etapa y tiene esta victoria parcial de Sol de América, que viene golpeado. Sol de América viene de perder su partido por la categoría intermedia y prácticamente se quedó sin chances de ascender, o por lo menos, no digo matemáticamente porque ahí sí todavía puede, pero ya está un poco lejos de los primeros lugares. Che, yo estoy viendo que está lloviendo en la cancha de Fernando La Mora. Y eso acá cerquita, en el barrio Palomar, ¿cuánto estamos? A 15, 20 minutos máximo de la zona, y veo que está lloviendo. Porque acá al menos, bueno, acá nos vemos que está todo oscuro ahora, pero veo lluvia en la cancha de Fernando La Mora, donde está perdiendo el 2 de mayo de Pedro Juan Caballero. En medio de esta turbulencia, renunció el presidente, se fue Hugo Romero, viene de perder dos partidos seguidos, perdió la punta, perdió el invicto, y de momento se está eliminando de la Copa Paraguay. A propósito de la Copa Paraguay, continúa mañana con dos partidos, 2 de mayo, San Lorenzo, Libertad y Recoleta. Son los equipos de primera división que juegan esta semana, porque hay todavía varios equipos que son de categorías de ascenso. Mañana, por ejemplo, San Lorenzo estará jugando ante 4 de mayo, que contábamos, es un equipo de Capibaribe. Y Libertad, que será rival de Fernando de la Mora a partir de las 18:30. Estaría bueno que Roberto Ayub nos cuente que pondrá Libertad mañana, a pesar de que todavía es prematuro pensar en la próxima fecha, porque Libertad y Olimpia juegan recién el día lunes, y a ver cuál será el grado de importancia que le da Libertad a esta Copa Libertad, que viene de haberle eliminado en tanda de penales a Tacuarí en la instancia previa, y ahora vuelve a jugar ante otro equipo que está peleando por la permanencia de la intermedia, que es el caso de Fernando de la Mora, el equipo de Carlos Recalde, aquel lateral carrilero zurdo que en su momento vistió las camisetas de Guaraní y Cerro Porteño. Mientras que el día jueves, este partido de Libertad se juega en la cancha de Nacional, en el estadio Arsenio Rico, a las 18:30, y el de San Lorenzo, 4 de mayo, el de Capibaribe, será en el JJ Vázquez desde las 4 de la tarde. Bueno, el jueves tendremos dos partidos, a las 16, Tembetaro estará jugando ante Sportivo Iteño, en el estadio Ricardo Gregor, y 18:30 Recoleta enfrenta a Guaireña en el Gunter Fogel. Esto también será el próximo día jueves para ir completando esta primera semana de los octavos de final. Después continúa en la siguiente semana, donde ahí sí ya entra en acción, por ejemplo, Nacional, Cerro, Olimpia que va a estar jugando ante Deportivo Luqueño el miércoles 30, donde Independiente de Campo Grande juega ante Nacional en la Arboleda, y después Cerro Porteño Rubioño ese día también en la ciudad de Itagua a partir de las 19:30. El jueves tendremos Olimpia Luqueño, jueves 1 de octubre a las 19 en el Defensores del Chaco, Olimpia frente al Deportivo Luqueño. Y otro gol de Sol de América, está ganando 2-0 ya su partido, minuto 35. Bueno, ahora sí se está complicando y bastante el equipo de 2 de mayo. Hay otro gol del conjunto de Sol de América, le está ganando, reitero, 2-0 ahora al 2 de mayo el Gallo Norteño. Mira Marcos Gómez, ya en su momento fue titular Marcos Gómez en Olimpia, recuerdo cuando fue convocado incluso a la selección paraguaya, llegó a jugar por la selección absoluta Marcos Gómez. Después no sé qué pasó con él, una lesión lo terminó apartando de Olimpia, jugó poco ya después a su retorno. Creo que fue cedido en su momento incluso al fútbol de Chile, después retornó a Olimpia, pasó a Guaraní en su momento, ahora fue al 2 de mayo, tampoco es titular ahí, y está jugando este partido en la cancha de Fernando, donde hasta ahora la victoria está siendo de Sol de América por 2-0 ya ahora ante el 2 de mayo de Pedro Juan Caballero sobre los 36 de la primera etapa. Bueno, vamos a ver qué tiene Libertad, a ver con qué va a estar jugando mañana. Imagino, yo creo, le da ya un equipo alternativo para poder clasificar ante Fernando. Aparte, Fernando seguramente tendrá toda su prioridad con la permanencia. Estoy viendo que Fernando por la fecha siguiente juega su partido de la intermedia, a ver, recién el lunes, el mismo día que Libertad. Libertad juega también ese día por la fecha del campeonato. Y Fernando visita el Municipal, porque ahí viene jugando local Guaireña. Esto también el próximo lunes, pero igual, Fernando tiene como prioridad solamente la permanencia. Está con nosotros Roberto Ayú para hablar de Libertad. ¿Cómo está, Roberto?
1: ¿Qué tal, Gianluca, compañero? Vince de la 780M. Sí, escuchaba que decía que Libertad va, podría entrar con un alternativo, y sí, va a entrar totalmente con un equipo alternativo, y también obviamente que quiere darle minutos a los que no están jugando tanto, a pesar de que tiene unos cuantos jugadores que va a resguardar para evitar lesiones, y también a algunos juveniles que están en Ode Sur que habitualmente iban a ser tenidos en cuenta si es que estaban disponibles ahora mismo.
0: Claro, porque decía yo, Roberto, con todo el respeto que se merece Fernando Lamora, igual, creo yo, Libertad le sería suficiente un equipo alternativo, y también creo yo, intuyo, porque también estaba viendo por ahí de que Fernando Lamora jugaría también con equipo alternativo, porque ellos tienen como prioridad quedarse en la intermedia porque hoy están en zona de descenso. Y en ese equipo alternativo de Libertad, que sabemos que a diferencia de otros años no es tampoco un plantel amplio, imagino que vamos a escuchar nombres de muchos chicos en ese equipo.
1: No tantos chicos, por el simple hecho de que los que están en el plantel principal y en los que Aedo Valdés confía están en lo que es el tema de Ode Sur. Ellos son Thiago Fernández, Joaquín Bogarín, Rodrigo Veracuña, el mismo caso de José Burin. Son jugadores que habitualmente, estando disponibles, iban a ser más que tenido en cuenta, inclusive como titulares o entrando de la banca. Hoy por hoy, el plantel de juveniles dentro de lo que es la plantilla actual quedó un poco más diezmado, porque ya no son tanto los juveniles, más bien yo lo vería mañana como potencial titular a solamente uno, que es un central, Elías Díaz, y que jugaría nada más porque Chamulé, que es el lateral derecho suplente, está todavía recuperándose con algunos inconvenientes, o sea, de algunos inconvenientes de salud. Alan Benítez fue a la selección nacional, ya viajó el día domingo, uh-huh, y no tiene muchas más opciones porque el resto de los defensores que tiene son ya centrales. Uno de ellos sí o sí va a terminar jugando como lateral, y el mismo caso para el lateral izquierdo, que debería haber si darle descanso a Néstor Jiménez para el día lunes o a Alexis Frente para el día lunes. Entonces, Libertad, muchas opciones en la actualidad no tiene, y subir de la reserva no creo que lo haga, porque ayer nada más Libertad terminó jugando en categoría reserva. No creo que estén también los juveniles en perfectas condiciones como para encarar este partido. Entonces yo creo que va a ser más bien los que no vienen sumando tantos minutos y algunos que otros cambios en el segundo tiempo de jugadores que necesitan sumar más minutos como para llegar entero al lunes, como es el caso de Lorenzo Melgarejo.
0: Pero entonces quiero escuchar ese alternativo, porque hoy dijiste viene alternativo, pero al final va a tener que recurrir a muchos jugadores que vienen jugando, y por el tema principalmente de los Juegos de Sur, que ahí están varios, el caso Fernández y compañía. Y arrancando por el arco, ahí sí, tiene con qué. En el caso que no juegue Morínigo, ¿quién estaría jugando? ¿González? ¿Ángel?
1: Sí, yo creo que sería Ángel González. La idea es ir que sumen minutos sus tres arqueros. El partido anterior como Paraguay ya jugó Víctor Rojas. Mañana lo veo más a González jugando, teniendo en cuenta también que Rojas jugó en reserva. En el lateral derecho yo creo que iría Gilberto Flores. Los centrales serían más bien Elías Díaz y Rojo Rojas. En el lateral izquierdo yo creo que apostaría por Alexis Fretes. Ya yendo al medio sector sería más o menos con Cristian Martínez, Agustín Mansur, por izquierda la presencia de Rodrigo Villalba de Pedro Villalba.
0: Aguanta por un ratito, Roberto. ¿Agustín Mansur no viajó todavía o no fue convocado?
1: Ah, perdóname, me equivoqué.
0: ¿Se fue?
1: No, Agustín Mansur no.
0: No, porque viste que pregunté por ahí, no viajó, porque ocurre cualquier tipo cosa también hoy en día. Entonces, él viajó.
1: Sí, ya está. Agustín Mansur no está disponible. Fallo mío. Sí, estuvo entrenando hasta el día domingo y después a la tarde terminó viajando, sí, por eso es la confusión. Sí, sería Cristian Martínez. Ahí habría que buscar a ver si Lucas Sanabria ya está disponible. Por ahora no creo que esté disponible, todavía no tengo el reporte de la práctica hoy que está finalizando. En el caso de que no esté él, jugaría Thiago Vera, que es el hijo de Rambert Vera, uno que está muy bien considerado. Y por el lado izquierdo sería o Pedro Villalba o Rodrigo Villalba. En el lado derecho sería Marcelo Fernández y arriba yo creo que pondría los dos puntas que tiene Libertad en el banco suplente que vienen jugando siempre, que son Gustavo Aguilar y Luciano Nequesor.
0: ¿Qué pasó a Min Molinas?
1: A mí Molina venía sumando minutos en categoría reserva hasta hace 2 fechas. Sintió una pequeña molestia en el posterior y terminó relegándose aún más, porque él estaba como suplente en los primeros partidos. Luego a Edo decidió mandarlo a categoría reserva para que sume más minutos y ya el tema de las lesiones lo terminó relegando mucho más aún a mis Molinas.
0: No, es que tampoco luego, creo que venía jugando en la reserva, porque la pasada estaba mirando yo los números en la reserva donde vi que Olimpia y Libertad también coincidentemente están ahí peleando los primeros lugares. Y me tomé el tiempo de mirar las alineaciones y vi muchos nombres que me llamaron la atención, que uno dice, mira, está en reserva. Y vi justamente un partido cuando Libertad viajó a Pedro Juan, cuando le ganó Libertad al 2 de mayo, que ese partido se jugó algo el de la reserva después del de la primera. Creo que empezó así como 8:30 y miré ahí la alineación de Libertad y lo vi a Mil Molinas en aquel partido,
1: Sí,
0: en el
1: eso.
0: equipo de reserva de Libertad, y me llamó la atención. Justamente recordé que él tuvo un paso por el 2 de mayo. Ahí tampoco Roberto pudo afianzarse, de hecho tuvo mucha oportunidad. Recuerdo que había jugado de titular varios partidos, después fue perdiendo terreno, ya pasó a ser alternativa, a tal punto de que terminó el campeonato en 2 de mayo sin haber jugado más, y después retorna al equipo de Libertad. Y creo que fue Chiquiarce, Roberto, el que empezó a tenerlo de vuelta en cuenta en Libertad cuando él vuelve el 2 de mayo, y después terminó desapareciendo otra vez.
1: Sí, lo puso inclusive unos cuantos partidos Chiquiarce, el 4 o 5 partidos, jugando a como uno de los mejores, lo más destacado en Libertad justamente, y después fue decayendo bastante otra vez a Min Molina, ahora ya con Aedo ni siquiera sumó minutos aún. Podría ser una alternativa, yo creo que en caso de superar su molestia, que mañana recién tendríamos el reporte oficial de Libertad, porque consulté la situación de los jugadores lesionados y todavía no tengo respuesta porque en el club todavía están muy expectantes a lo que es la recuperación para mañana de algunos jugadores. Y también, obviamente, con la mirada puesta en lo que es el partido del lunes, por eso es que Libertad no tiene mucho, pero sí puede darle rodaje a unos cuantos jugadores que por ahí no están sumando la cantidad de minutos que quieren y por eso es que el partido de mañana va a servir mucho en eso.
0: Bueno, todo, la mayoría dice, bueno, Libertad es ampliamente favorito al encuentro de mañana para seguir avanzando de etapa en la Copa Paraguay. Pese a que sufrió mucho de correr así en el partido que pasó en penales ante Tacuary. Ahora, el próximo lunes, ¿qué se viene para Libertad? Es un partido clave, porque si pierde, automáticamente se le va de vuelta la punta al campeonato, pasa a Olimpia a liderar el torneo clausura. En cambio, si Libertad logra ganar este partido, probablemente ya va a sacar una diferencia mayor, no solamente a Olimpia, sino que también ya de a poquito va a ir marcando va marcando territorio, porque ya también lo complica a los que están atrás, un poco más atrás de, llámese, los Olimpia, Nacional, 2 de Mayo y compañía. Hablo de Guaraní, de Cerro, de Ameliano, de Trinidense, que están ahí con 17, a la expectativa de que el que está arriba se frene, porque si gana Olimpia, ahí con más razón todavía se van acercando todos, si es que ganan sus respectivos partidos. Ahora, si gana Libertad, amplía la diferencia que tiene sobre el resto igual, o sea, mantiene al menos como mínimo, y en el caso de que los otros se frenen, Libertad va. ¿Qué podemos ir hablando ya adelantando a poquito de ese partido, Roberto? Libertad es local, es el próximo lunes. Primero quiero arrancar por el tema de las entradas. ¿Cuándo vamos a empezar a conocer los detalles de eso?
1: Bueno, ya las entradas deberían estar saliendo ya entre mañana de la noche y el jueves por la mañana. A Olimpia generalmente se le suele dar lo que es la mitad más o menos de lo que es la capacidad que tiene esa gradería. Aproximadamente serían unas 1.800, 1.900, casi 2.000 termina siendo con el tema de las gentilezas, que son en la preferencia. Entonces ya se los da a ellos, esas entradas ya seguramente en horas de la mañana o de la tarde ya estarían dándole a Olimpia como para que pueda poner a la venta.
0: ¿Por qué Libertad no le da ambas bandejas a los visitantes ahí cuando son Olimpia, Cerro y Sportivo Luqueño? ¿Por seguridad?
1: Es por seguridad. Generalmente lo que se habilita es la mitad de la capacidad de las entradas. Y a la barra organizada se le pone la bandeja abajo y que la gente común vaya arriba.
0: Pero Rosario Central llenó ese sector, ambas bandejas. O sea, sí. A la gente de Rosario sí se le dio.
1: Sí, a la gente de Rosario se le dio. Eso fue lo curioso. Pero acá es por torneo local y por seguridad se suele hacer ese protocolo. Que se terminó rompiendo inclusive en el partido contra Cerro Porteño, porque Libertad no suele dejar ingresar bombos y banderas. Ese partido, un acuerdo de caballero, un pacto de caballero, por así decir, y se terminó dejando eso, y por eso también el partido pasado en La Olla, Libertad terminó entrando con sus bombos y con sus banderas, y que algo que enojó mucho a la gente de Olimpia. Entonces yo creo que van a charlar como para ver si pueden llegar también a un acuerdo con ese tema.
0: ¿Qué es ese tema, che? De no dejar, de no permitir el ingreso de los bombos y compañía para los equipos rivales. Pero sí me llamó la atención esto de que Libertad siempre ocurre. No digo que ahora va a ser con Olimpia, porque también pasó con Luqueño, ya pasó con Cerro en su momento, de que habilita solamente una bandeja, porque es muy linda. Yo quiero ver esa bandeja llena siempre. O sea, es muy... Al final, que Libertad agrandó su estadio y no utiliza en su totalidad, porque, repito, es muy linda la cancha de Libertad. Yo particularmente todavía no conozco así presencialmente, pero desde la cancha se ve, desde la tele, perdón, se ve, y le da otra panorámica, cuando es un panorama totalmente distinto cuando mira por la tele y ves ambas bandejas llenas. Y recuerdo ese partido de Copa, cuando vino Rosario Central y llenó esas dos bandejas. Bueno, Roberto, ¿y en lo futbolístico?
1: Bueno, en lo futbolístico yo creo que lo van a terminar probando de vuelta Nicolás Freire, que estaba ya para jugar este fin de semana pasado, volvió a resentir la lesión que tiene en la zona del aductor, a Edo no lo quiere arriesgar, porque que está para jugar unos minutos, está, pero no quiere arriesgar y que termine después lesionándose y aún estar más tiempo afuera. Entonces por eso yo creo que no lo va a forzar mucho hasta la práctica del día viernes aproximadamente, donde ya se va a poder tener un mayor panorama de los que juegan. Y mismo caso Lorenzo Blearejo, que yo creo que mañana va a terminar sumando minutos. Todo depende del jugador, se va a hablar a Edo Valdés seguramente ya al finalizar la práctica de hoy, a ver qué tanto tiempo quiere Lorenzo Blearejo sumar mañana, como para ver si es que puede ser un potencial titular ya el día lunes, porque Libertad lo necesita y mucho, y lo dijo justamente Edo Valdés en conferencia de prensa al terminar el partido pasado, de que es un jugador preponderante en todo sentido, desde el tema de goles, asistencia y liderazgo que puede tener Lorenzo Melgarejo. Entonces va a ser muy importante para Libertad eso, y también definir el reemplazo de Alan Benítez, que mañana seguramente entre Gilberto Flores y Robert Rojas van a estar rotándose en el lateral, a ver quién es el que arranca como lateral el día lunes, porque por ahora yo no tengo, por lo que tengo entendido, Samuel Villalba aún está con algunos inconvenientes de salud y no sé qué tan bien llegaría para el día lunes.
0: Siempre viene siendo caliente los partidos Olimpia Libertad. Desde hace ya un buen tiempo. No sé si la detonante fue aquella cuestión de Rocky, compañía, el caso Trovato, lo que sea. Ahora, este partido en particular será incluso mucho más de los últimos que se viene jugando, porque dada la casualidad, Roberto, estoy tratando de hacer memoria, no sé si vos te acordás, pero es decirme y puntualizarme, yo no estoy recordando un enfrentamiento que defina una cosa tan importante entre Libertad y Olimpia en los últimos años. Repito, igual siempre vienen siendo calientes los partidos Olimpia y Libertad, pero uno como este, en donde Libertad llega como puntero con 23 y Olimpia llega como su escolta con 22, y que no haya otro equipo ahí cerquita, y que si gana uno sigue siendo puntero, si gana el otro lo pasa en la punta de la tabla del campeonato, ¿hace tiempo, Roberto?
1: No, hace un largo tiempo ya, la verdad, porque yo recuerdo ya con diferencias, que se acortaron diferencias de 5 a 2 puntos o de 4 a 1 punto, recuerdo que haya pasado ya en su momento, tanto con Olimpia como con Cerro, pero un caso así, de que si Libertad no gana, pueda perder la punta, porque acá hay que tener en cuenta también una cosa, Gianluca, Libertad no gana, sí, y ponerle empata, Nacional ganando, sí, lo termina pasando también a Libertad.
0: Claro, Libertad tiene 21.
1: Bueno, y claro, por eso. Entonces, bueno,
0: Libertad tiene.
1: Libertad no solamente depende de Olimpia, o sea, no solamente depende del resultado de Olimpia, si empata, depende también del resultado de Nacional y de los de Mayo, inclusive.
0: Bueno, Libertad, si empata, asegura ser puntero. Ahora, lo que no asegura es que va a ser puntero solo. Porque estoy viendo acá, Libertad tiene, si empata va a ir a 24 y Nacional, al igual que el 2 de mayo, tiene 21. O sea, lo que puede llegar a ocurrir acá si Libertad empata es que tenga acompañante. Y pueden ser dos incluso. O sea, podemos tener tres punteros en el torneo de clausura si es que Libertad empata y ganan Nacional y el 2 de mayo sus respectivos partidos.
1: Sí, por eso justamente mencionaba de que ya no va a ser la mejor situación para Libertad el empate. Para Libertad es ganar o ganar, inclusive ganando también. Va a volver a recuperar esa confianza del partido pasado donde las cosas no terminaron muy bien. Mucho nerviosismo por parte del entrenador porque no salieron las cosas como se planeó, se intentó mucho. No hubo, por así decir, una disconformidad de la dirigencia, pero sí hubo una incomodidad al no poder sacar adelante esos tres puntos contra un rival que tenía un jugador menos casi todo un tiempo. Entonces yo creo que va a ser una gran prueba de fuego, de vuelta para Edo Valdés, este partido ante Olimpia.
0: Perfecto, dale Roberto, quedamos por acá.
1: Dale, vamos a estar en contacto.
0: Roberto Ayub con las informaciones de Libertad, nos pintó un panorama de lo que se viene para el Guma esta semana. Mañana juega su partido de Copa Paraguay ante Fernando de la Mora y el próximo lunes por el campeonato local enfrentando a Olimpia. Finalizó el primer tiempo en el estadio Emiliano Gessi, está ganando Sol de América 2-0. Estuvo al borde del nocaut 2 de mayo en este primer tiempo, porque vi Sol de América erró fácilmente dos goles más que podía haber sido ya un lapidario para el equipo del 2 de mayo, que está perdiendo y se está eliminando. Ya está fuera, de momento está fuera de la Copa Paraguay con este resultado. Vamos a ver si da vuelta el partido en el segundo tiempo. Y ya viene perdiendo dos partidos consecutivos en el campeonato local. Al final se está dando. Me acuerdo cuando ya antes del partido de Libertad habíamos dicho, este es el partido que tiene que ganar 2 de mayo y hay que ver si pierde, no le da el famoso post-invicto, que es eso. Y bueno, y cuando estás invicto por muchas fechas, después perdés un partido, eso generalmente te golpea y terminás tropezándote dos o tres veces, y eso está pasando de momento con el equipo del 2 de mayo. Antes era la pausa. Desde la organización de los Juegos Sudamericanos Santa Fe 2026 se informa que por cuestiones de fuerza mayor, dice, ¿vale? La fuerza mayor. Me gustaría ver la explicación. Bueno, yo leo. Es un comunicado, dice. Por cuestiones de fuerza mayor y en atención a los últimos sucesos acontecidos en el partido de Argentina, se modificará únicamente el horario de la jornada, buscando mantener el orden de los encuentros previamente establecido. La fecha de fútbol masculino a disputarse este miércoles, mañana, en el estadio del Club Atlético Newell's Old Boys, se llevará a cabo bajo el siguiente cronograma actualizado. Argentina-Perú a las 14 y Paraguay-Chile finalmente será a las 17 y no hacia las 15 como estaba previsto. Reitero esto, según el comunicado, por cuestiones de fuerza mayor y en atención a los últimos sucesos acontecidos en el partido de Argentina. Cumplimos con la primera pausa, son las 19:25, ya venimos.

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Bien, 19 con 29 minutos. ¿Qué polémica se armó con el caso de Gonzalo Lobos? El juvenil, voy a decir para que ya no diga, el juvenil argentino nacido en Villa Fiorito. Porque si él salió a decir lo que dijo, bueno, entonces no quiere que se le llame así, entonces es argentino de Villa Fiorito. Juvenil de Lanús, que convirtió este lunes, sí, fue ayer, el gol de la victoria de Lanús sobre Estudiantes de La Plata en la Liga Argentina, su primer gol en la máxima categoría. Y varios medios nacionales acá, a sabiendas de sus raíces, lo señalaban, mencionaban como futbolista paraguayo. Está bien, a lo mejor el error fue decirlo directamente paraguayo, podía haber sido jugador con raíces paraguayas, hijo de paraguayo, lo que sea, pero él negó haberse nacionalizado y...

0: comentado una vez él de ir de que se fue a la Argentina, de buscar a chicos que son hijos de paraguayos y todas esas cosas. Bueno, y entre esos microciclos estuvo en algún momento dado Gonzalo Lobos. Y justamente un medio paraguayo en sus redes sociales destacó el gol suyo de ayer y en un momento puso, por supuesto, futbolista paraguayo o algo por el estilo. A lo que él sale y responde en las redes sociales, a este medio, lo digo porque fue al medio ABC Deportes, en sus redes sociales, y él responde y dice, no soy paraguayo. Ni siquiera me nacionalicé o hablo por el estilo. Fui a entrenar una semana nada más con Paraguay, pero no hice ningún papel y tampoco me nacionalicé, dijo Gonzalo Lobos. Mi abuela era paraguaya, pero en todos lados aparece que soy paraguayo, dice. O sea que él mencionó de que no es. Paraguayo no es. Mi abuela era paraguaya, pero en todos lados parece que soy paraguayo. Yo no me nacionalicé. Fui a entrenar una semana nada más con Paraguay, pero no hice ningún papel y tampoco me nacionalicé. Fue lo que dijo Gonzalo Lobos, el futbolista argentino, ya en demasiado espesa, de Villa Fiorito. No soy paraguayo, no me nacionalicé, le respondió a las redes sociales de medios deportivos paraguayos. Bueno, está bien. Este tipo de cosas porque después te quedas pegado a esto. Te quedas pegado a esto porque no. Después que pasan los años y terminas cambiando de decisiones y compañía, no sé, te cumplen las expectativas. Y ha pasado con varios. Ha pasado con varios jugadores que incluso después terminaron jugando Copas del Mundo. Vayamos directo al caso, Mauricio, en su momento. ¿Te acuerdas cuando Mauricio, cuando era jovencito, tenía la edad de Lobo, 19, 20 años y compañía? No, yo selección Brasil. Estaba, ya jugó en aquellos años en selecciones menores de Brasil, después se le consultaba sobre Paraguay, ahora sí, mi padre es hijo de paraguayos y todas esas cosas, pero yo, Brasil. Y después pasan los años, no llegas al objetivo de formar parte de esa selección y terminas retrocediendo, pisando tu palabra y ocurre eso. Y tuvo que Mauricio bancarse un par de críticas porque ha pasado eso, pues a base de rendimientos la gente terminó olvidándose de eso, por lo menos dejó de lado. Ha pasado con varios. Yo recuerdo el caso de Iturbe también, en su momento Iturbe que llegó a jugar, incluso creo que no sé si hubo un sudamericano o un mundial con Argentina en la categoría sub-20. Después pudo haber pasado también con otros jugadores más que no estoy recordando. Y ahora se da con Gonzalo Lobos. A lo mejor el chico tiene la ilusión de jugar por la selección argentina. Y bueno, él mencionó, respondió, se dio el tupé de responderle a los medios deportivos paraguayos de que él no es paraguayo, que no se nacionalizó, que solamente trabajó una semana para los para ese microciclo de la selección. Bueno, no está Ernesto, ¿verdad? Bueno, entonces podemos hablar con Gustavito, porque queríamos charlar con Ernesto de Cerro Porteño, a ver qué novedad hay en el plantel de la ciudad. Entonces, si no lo tenemos, vamos con Gustavito. Enseguida también vamos a hablar de lo que pasó hoy. No es fútbol, ¿verdad? Pero por lo menos mencionar el caso de Joshua Duerksen. Qué lindo ver este tipo de cosas para cuando se dan con los compatriotas, ¿no? Y escribió él en sus redes sociales, también habló. Se volvió realidad, dice, el sueño de la experiencia increíble de Joshua Duerksen manejando un vehículo o un monoplaza de Fórmula 1, en este caso con Mercedes-Benz. Enseguida vamos a hablar de esto. Gustavito, ¿cómo estás?
1: ¿Cómo estás, Gianluca? El gran saludo a toda la audiencia de la 780 Radio, primero de marzo. Todo tranquilo, con un clima inestable en este momento, Gianluca.
0: ¿Dónde está vos y por qué es inestable? ¿Está lloviendo?
1: Está lloviendo y estoy en este mismo momento en el Fomento de Barrio Obrero.
0: Ah, claro, vos tenés fútbol de salón esta noche.
1: Estoy por el barrio, exactamente. Tenemos el partido que vamos a estar transmitiendo a través de Mega TV, Atenas versus Cerro Corá. Ya en este cuadrangular semifinal que se está disputando de la Copa Oro de fútbol de salón.
0: Cerro Corá es el equipo lambareño.
1: Equipo lambareño, un equipo histórico, no sé si es centenario ya, pero es uno de los equipos tradicionales. Allí estuvieron los hermanos Martínez, campeones del mundo con Paraguay, en Australia, son entrenadores grandes, apasionados, no tan cerca de la radio, pero son de la zona de Lambaré.
0: En mi casa está cerquita, yo te está a ver, una, dos, tres cuadras de mi casa, a tres cuadras de mi casa de Lambaré. Está sobre carretera de López, a media cuadra de carretera de López. No sé si ese predio, parece que agarra, lo gusta, Vito, no agarra. En la parte donde sí, tiene cancha de arena también, de, o sea, cancha de pasto.

0: Arena, lo que sea, una mezcla de todo, del otro lado, y ese lado va hacia la avenida Carretera de López. Listo. ¿Vos sabés quién jugó fútbol de salón en Cerro Corá, Gustavito? Pablo Escobar, el Pollo Escobar.
1: Sí, el Pollo, que es de la zona, es de la zona. Si no me equivoco, es del barrio, no me viene ahora el nombre del barrio del Pollo Escobar, que es de la zona de Lambaré, no sé, y jugó mucho tiempo.
0: No sé si ese es en Bachío todavía. O ya no le corresponde a Ambasio, para mí.
1: Creo que ya no. Tiene un barrio también muy particular, el equipo de Cerro Corá. Vallapúa, si no me equivoco, es
0: Vallapúa.
1: El
0: Vallapúa. Sí, porque están pegados. Un Ambasio un poquito más allá hacia la zona de la comisaría y compañía, es Vallapúa. Exactamente.
1: Sí, y vamos a compartir seguramente con Johnny y con Tano, con todos los compañeros acá, llegando con esta lluvia melancólica, vamos a decir.
0: Hola, pucha. No, está tranquilo, no me gusta esto. Está cerrado, de momento todo cerrado, ¿verdad?
1: Sí, todo cerrado. Incluso cuando hay un frío intenso, igual se juega acá. Este debe ser uno de los polideportivos más utilizados para todos los menesteres, hasta incluso a nivel político, creo que suelen realizar aquí, polideportivo aquí.
0: Baile, del Fomento. Baile, fútbol, reunión política, cumpleaños, 15 años, casamiento, lo que sea. Y ahora esta noche con el fútbol de salón, entonces con la Copa Oro. Bueno, Gustavito, ¿qué hay por el decano?
1: Que ya va a trabajar pensando en lo que es el partido frente a Libertad. Estaba escuchando el informe de Roberto, y sí, se da esta situación de que no se le entrega toda la bandeja, o por lo menos la cantidad de entradas, y creo que esa es una materia pendiente. Me comentaban incluso que hay una muy buena relación con la gente de Libertad en ese sentido. Recordarás el primer partido que se disputó en el Defensores del Chaco. Uh-huh. Se le iban a entregar el sector de preferencia, pero finalmente hubo el diálogo, le entregaron la tribuna al sector norte, más un sector de preferencias. En ese diálogo que existió entre la gente de Libertad, la gente de Olimpia, llegaron a un acuerdo, pero habitualmente, hasta ahora, no hay nada oficial con respecto a la cantidad de las entradas, pero se manejarían los números que ha mencionado Roberto, entre 1.800, 2.000, pero qué lindo sería que se pueda habilitar la totalidad para que por lo menos ese sector esté totalmente ocupado, porque yo sé que el hincha Olimpia es un partido especial, es un partido clave por donde se lo mire para el campeonato, y seguramente va a estar queriendo asistir para dicho cotejo, Gianluca.
0: Sí, por eso yo le recordaba a Roberto eso de la gente de Rosario Central, que vinieron y ellos ocuparon ambas bandejas, se llenó y eso fue un lindo espectáculo, pero tiene sus razones, me imagino, Libertad, del por qué no le da a los visitantes, en este caso Olimpia, Cerro y Luqueño, cuando van a ese escenario. ¿El hincha Olimpia le preocupa que no esté Olveira el lunes?
1: Yo creo que sí, que es una pieza fundamental. Es que lo que veníamos mencionando en el transcurso de la semana, hay una diferencia entre el portero 1 y en este caso el portero 2, respetando las condiciones de Sebastián Lentinelli. Hay una cierta diferencia. Olimpia, cada vez que Olveira salió, Olimpia sufrió esta situación, pero la confianza está puesta en este portero que Olimpia ha invertido por él, lo ha traído de Uruguay. Muy buenas referencias hablan de Olveira en el fútbol, de Lentinelli en el fútbol uruguayo, y espera ese hincha de Olimpia tener la posibilidad. Es que si uno mira las estadísticas, Gianluca, todavía no pudo mantener Lentinelli el arco en cero cada vez que jugó.
0: Y son números, ¿verdad?
1: Puede parecer, puede parecer, pero el hincha se queda siempre con esa imagen. ¿Qué te dice el hincha? Este arquero.
0: El famoso.
1: Es una frase bien paraguaya. Este arquero. Entonces, si le convierte uno limpio, va a tener que marcar dos. Pero yo creo que esta semana, en ese sentido, lo va a hablar el profe Vitamina Sánchez, lo va a colocar en un búnker especial y lo va a trabajar en la parte psicológica, en la parte anímica, para tal vez juegue el partido de su vida Lentinelli el día lunes, Gianluca.
0: Sí, ya lo bancó, de hecho, en estos días, en la conferencia de prensa, Vitamina Sánchez, después del partido.
1: Después del partido, en la conferencia.
0: Y también Olveira.
1: Lo que decía Olveira, ayer repasábamos lo que decía Gastón Olveira, es que hay un apoyo fundamental, es el partido, quieras o no, muchos dirán, arranca recién la segunda rueda, pero aquí estamos hablando, hay una rivalidad importante, están en este momento peleando la punta del campeonato. Un triunfo puede marcar mucho. El que pierde puede salir lastimado, por ahí golpeado. Y son partidos claves que se ha convertido en los últimos tiempos en clásico.
0: No, pero este vos coincidís que este va a ser uno de los más calientes de los últimos años, por el hecho de lo que se juegan los dos. Viene siendo lo siempre particular cada partido de Libertad Olimpia, pero ahora define la punta del campeonato.
1: Yo creo que sí. Tiene los condimentos para elevar temperatura este cotejo, Gianluca.
0: Sí, porque imagínate, si gana Libertad, extiende la diferencia a 4 puntos, si gana Olimpia lo supera, pasa a ser el líder absoluto del campeonato. O sea, hay cosas muy, muy importantes en juego para este partido. Bueno, Gustavo, Olimpia no tiene todavía preocupación alguna por la Copa Paraguay, jugar recién la próxima semana. Va a estar jugando ante el Sportivo Luqueño, en el Defensores de Chaco, otra vez ese encuentro. ¿Qué más tenemos en el Decano?
1: Y vamos a esperar en el transcurso de la semana, es un tiempo prudencial que va a tener el profe Vitamina Sánchez para ir armando el equipo. Uno dice, a priori, el viernes termina el campeonato de Sur, ya podría contar tranquilamente. Hoy planteaba la mesa al mediodía si lo colocan ya de titular a Eduardo del Mas, y fue un sí rotundo. Entonces creo que Eduardo del Mas y va a estar también en el pensamiento de Vitamina Sánchez, es una pieza clave y va, así como está la cosa, podría ser titular. Luego ver esos pequeños retoques dentro del equipo que puede colocar. Uno dice, siempre es duda si arranca Vera, si arranca Tutu Vargas, Venta Berry, depende del partido que desee, pero por allí podría ser una alternativa. Le está rendiendo bien Fernando Cardoso, ya lo utilizó a Fernando Cardoso con Juanfer Alfaro, con Richard Ortiz y Romeo Benítez. Creo que por ahí estaría ese medio campo. Coste que Rodney Redes nuevamente ingresó. Le calza bien la camiseta Olimpia a Rodney Redes, Gianluca.
0: Sí, porque se fue a Ecuador y jugó poco, no se adaptó, no sé qué habrá pasado con él. Vino a Olimpia, jugó un partido, ingresó en el segundo, ya fue titular y ya tiene 2 goles en el campeonato.
1: Ya tiene 2 goles, por eso. Son de esas disyuntivas que me imagino le debe causar felicidad o alegría y tranquilidad al profe Vitamina Sánchez, que juegue tal o tal jugador, le puede llegar a rendir, y uno de ellos es Rodney Redes, que apareció, volvió, y es una posición que es muy utilizado por Vitamina Sánchez. Hoy tal vez no es titular porque Fernando Cardoso, en todos los partidos que ha jugado, le ha rendido y es muy polifuncional dentro de los esquemas que puede llegar a utilizar. No hay ninguna duda, es dentro de esas alternativas de los jugadores que se puede ubicar hasta incluso de lateral derecho en algún momento dado, en una circunstancia de un revés, ya sea alguna roja, algún imprevisto que pueda llegar a tener. Por eso creo que hoy Fernando Cardoso tiene ocupado esa posición, y luego ya mirar la zona ofensiva. Gabriel Ábalos va a ser titular y creo que pasaría por aguardarlo a Eduardo del Mas para que sea su acompañante en zona ofensiva.
0: Correcto, te dejo que te acomodes, Gustavito, que ahora arranca por Mega TV la transmisión.
1: 20:30, ya en breve estará arrancando el primer cotejo, porque estamos hablando de un cuadrangular semifinal en esta situación. A primer turno va a estar jugando el equipo de Artemio, que es también de la zona, Gianluca. Uh-huh. Es un equipo nuevo.
0: Artemio.
1: Es Artemio. Es una especie de Santa Ana, Roberto Lepetit. Una situación que es de prácticamente el barrio, también de la zona de Tacumbú, muchos jugadores que vienen. Entonces, en ese primer turno van a estar jugando 12 de junio con Artemios, y en segundo partido va a ser Atenas versus Cerro Corá, partido que va a ser transmitido por Mega TV. Y para ampliar nada más, abusando ya esta gentileza y adelantando, en el primer partido de semifinal jugaron Atenas y Artemios, ganó Atenas, que encabeza la tabla de posiciones, y terminó igualado 12 de junio en Cerro Corá. Entonces es un partido atractivo, interesante, que vamos a tener esta noche por los canales de Mega TV, Canal 15 de Gianluca.
0: ¿Cómo está empapado, Gustavito, las informaciones? Porque él no va a hacer su rol que está acostumbrado a hacer en radio. Comentarle a la audiencia que cómo está conformado el equipo de transmisiones, Gustavito. Contalo vos mismo.
1: Hoy va a relatar Johnny Ceballos.
0: Uh-huh. ¿Y después?
1: Y aquí el susodicho, diría alguno, estará comentando el partido, Gianluca.
0: Gustavito Avilán va a estar acompañando hoy a Johnny Ceballos en los comentarios. Y está Kevin Beltrán con usted también, ¿verdad? David Beltrán.
1: Exactamente, él va a ser la voz comercial. El hombre de las mil actividades.
0: Sí, multifacético.
1: Después, de todo un poco hace.
0: Hay otras cosas que también hace, pero que mejor lo dejemos por acá, de momento, ¿está bien?
1: Es muy puntiangudo, dice la gente.
0: Está, sí, es, la idea es esa, y Chapulín, sí. Dale, Gustavito, que vamos por acá.
1: Hasta cada momento, un gran abrazo y el respeto para todos.
0: Gustavito Gavilán, sí, muy puntianguso, sí. No quiero más completar, no quiero decir porque tiene razón Gustavito con lo que quiso decir sobre nuestro compañero. Hay penal para el 2 de mayo. Jorge Sanguina se encarga del penal. Vamos a ver si termina descontando. Son 12 minutos del segundo tiempo. La victoria es de Sol de América, 2-0 ante el 2 de mayo. Esto es Copa Paraguay, ronda de los octavos de final. Ya está, creo que es Alipio Colmán el árbitro, a quien lo estoy viendo, si es que no estoy viendo tan mal. Perdónenme si es que sí veo mal, porque eso puede ocurrir tranquilamente conmigo. Autoriza el juez, va Jorge Sanguina, hace los saltitos al palo izquierdo. Sí, por si algo faltaba para el 2 de mayo, el penal de Sanguina pega en el palo. Sigue la victoria de Sol de América, 2-0 ante el 2 de mayo. Tuve que ser fuerte para no llorar, dijo Joshua Duersen, luego de bajarse del monoplaza, recordando todo lo que ha vivido en el proceso de acercarse cada vez más a la Fórmula 1. El sueño máximo de cualquier piloto. De chico, creciendo en Paraguay, pensé que soñar con este momento era todo lo que podíamos hacer, hasta que se volvió realidad. Escribió colmado de emoción el piloto paraguayo, que está, por supuesto, hoy en día brillando en la Fórmula 1. Vivió un día histórico al manejar por primera vez un monoplaza de Fórmula 1, siendo uno de los pilotos de desarrollo, él, de la escudería que domina actualmente la Fórmula 1, que es la escudería Mercedes-Benz. Las jornadas de pruebas de hoy, donde estuvo Joshua, corresponden al programa Testing Previous Cars, que representa un paso fundamental en el desarrollo deportivo de nuestro compatriota, lo que es el programa TPC. Acá estoy viendo, ¿y qué es justamente la TPC? Y dice esta información, el programa TPC, Testing Previous Cars, o pruebas de coches anteriores, es un reglamento de la Fórmula 1 autorizado por la FIA, que permite a los equipos realizar ensayos privados usando monoplazas de temporadas pasadas. ¿Para qué sirve? Los equipos, para pruebas privadas, los equipos pueden rodar en pista fuera de los fines de semana del Gran Premio Oficial o de los tests limitados de pretemporada. Desarrollo de pilotos permite a los pilotos jóvenes, como el caso por ejemplo de Joshua, o de desarrollo, que justamente es lo que él tiene con Mercedes, es piloto de desarrollo de Mercedes, dice acumular kilómetros reales y experiencia en un coche de Fórmula 1. Palabra más, palabra menos, como si fuera que estás jugando un partido de reserva, loco. Ya más o menos sabes lo que es. Después dice, ayuda a los pilotos a sumar el kilometraje necesario para cumplir con los requisitos de la superlicencia de la FIA, o sea que tampoco es que están nomás de onda, sino que también te sirven para ir cumpliendo con los requisitos para tener la superlicencia de la FIA. Después dice, pruebas técnicas, los ingenieros evalúan sistemas y componentes del monoplaza sin arriesgar tiempo de desarrollo del coche actual. Y ahí en las reglas, están las reglas, se deben usar monoplazas construidos para regulaciones de temporadas anteriores, según la norma vigente de antigüedad de los coches. Las prácticas se realizan exclusivamente en circuitos que cuenten con licencia grado 1 de la FIA. Este fue en Portimão, en Portugal. Y después dice también, los trazados elegidos no deben formar parte del calendario oficial de competencia del año en curso durante esas fechas de prueba. Claro, Portimão no está este año en el calendario, sí está para el próximo. Por ejemplo, porque ya se dio a conocer estos días el calendario de la Fórmula 1 para el próximo año, y se aparece Portimão, por eso es que se utiliza ahora, porque no forma parte del calendario actual. Pausa, la última, ya venimos.

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4: 19:53, estamos en la parte final del extra de Deporte Total. Dos cosas muy importantes que quería mencionar, no tienen absolutamente nada que ver con el fútbol, pero sí, permítanme. Porque vi, falleció Juan Bautista Cantero, penúltimo veterano paraguayo de la Guerra del Chaco. Uno de los últimos excombatientes paraguayos que permanecían con vida de la Guerra del Chaco, falleció a los 109 años. Dejando como último sobreviviente de la contienda chaqueña a Canuto González Brito, que es de la ciudad de Luque. Imagínense ustedes, estamos hablando del último o penúltimo sobreviviente, ahora que haya solamente uno. El ejército paraguayo comunicó este martes el fallecimiento del veterano y expresó su pesar por la partida de quien representaba uno de los últimos testimonios vivos de la guerra que enfrentó a Paraguay y Bolivia entre 1932 y 1935, dice esta información. Siempre digo que yo la gran materia pendiente que lo voy a llevar por años es no poder haberle entrevistado a un excombatiente de la Guerra del Chaco. Claro, una cuestión generacional, nunca tuve esa posibilidad. Los restos de Cantero serán velados en su vivienda en Itacrí, departamento de Alto Paraná, donde recibió durante décadas y recibió numerosos reconocimientos por su participación en la defensa del país. Formó parte del regimiento de infantería Abaú y llegó al frente durante la etapa final de la guerra. El mismo recordaba que inicialmente se había demostrado que era menor de edad y podía permanecer fuera del combate, pero decidió presentarse voluntariamente, dice esta información. Tuvo 11 hijos y con el transcurso de las décadas su esencia se extendió a varias generaciones. Mira, hasta sus últimos años conservó objetos vinculados con aquella etapa de su juventud, entre ellos su uniforme verde olivo, mira, y su libreta de baja militar. En las conmemoraciones relacionadas con la Guerra del Chaco, acostumbraba a volver a vestir el uniforme como homenaje a quienes combatieron junto a él. Con la muerte de Cantero queda solamente Canuto González Brito, actualmente de 110 años y residente en Luque, como último veterano paraguayo vivo de la Guerra del Chaco. El González Brito, el que sigue vivo, nació en el año 1916 en Félix Pérez Cardoso y también ingresó al frente siendo adolescente. Tenía apenas 15 años en aquel entonces y estuvo en el Regimiento de Infantería número 2, Tonoró, en dicha oportunidad. Bueno, mira, pues hoy es el 22 de septiembre, se recuerda, se conmemora 160 años de aquel 22 de septiembre del año 1866, donde en aquello, en medio de esos esteros, el barro, las trincheras de Ñembucú, o esos aproximadamente 5.000 soldados, enfrentaron a un ejército como era muy habitual en esos tiempos, aliado varias veces superior, eran tres países, por eso siempre eran superior bajo el mando del general Díaz, de José Duvigis Díaz, donde esa estrategia, el conocimiento del terreno y la resistencia, por sobre todas las cosas, de los defensores paraguayos, transformaron a Curupaytí en uno de los episodios militares más recordados de la historia paraguaya. Así que en honor también a ellos, 160 años, 22 de septiembre del año 1866, se recuerda el día como hoy, una victoria que quedó grabada en la memoria de los paraguayos en esa batalla de Curupaytí. Está Pimpollo por ahí, o sea que yo tengo una pregunta para Pimpollo. Pimpollo es abogado. ¿Sí o no? ¿Cómo abogás, Gabriel? ¿Vos abogado? No, yo estoy preguntando abogado de verdad. Abogado, pero no de los abogados como el ejemplo que dijo Rivas, que si Silvio Velar es, pues yo puedo decir que no es hombre, pero es hombre. ¿Qué quiso decir ahí?
5: Y solo él sabrá. Lo que sí que pobrecito le expuso al pobre Kerry Copene.
4: Pero le respondió después.
5: Sí, claro.
4: Yo voy a ser el primer, ¿cómo dijo? estafado, dijo, ¿verdad? No. Que si se confirma todo esto.
5: Sí, mea culpa. Mea culpa, perme grandísima culpa.
4: ¿Vos sos abogado, mi mayor?
5: No. Me gusta mucho, pero no. Nunca ni se me ocurrió. En esa época en la que tenés muchas opciones, pensamientos, ideas, digo, la juventud, nunca se me ocurrió estudiar derecho. Después me di cuenta.
4: ¿Sabes por qué?
5: ¿De qué me gusta?
4: ¿Sabes por qué? Y hasta ahora yo sé que te gusta. Pero vamos a hablar de eso. ¿Sabes por qué?
5: Bueno.
4: Porque estaba mirando esto. Se habla mucho porque te ven las prisiones, compañía de la cárcel, todo lo que ha pasado, el caso Javier y compañía. Y en medio de todo esto, un informe que estaba leyendo dice el alarmante porcentaje de reclusos procesados sin condena. O sea, y los números dichos, pues no puede ser, y es la realidad.
5: PPL, dice, le dicen ahora.
4: Personas privadas de libertad. 20.285 personas adultas privadas de libertad. Sí. Ahí ya entran mujeres y hombres también. Pero este detalle, de ese total, 6 de cada 10, es decir, el 61%, es decir, 12.462 personas se encuentran en condición de procesadas sin una condena firme.
5: Esa es una discusión tremenda en el tema de las...
4: Pues muchísimo, estamos hablando más del 50%.
5: Sí. De cada 10, 5... No, es la mitad.
4: De cada 10, 6.
5: No, ya sé.
4: ¿Cómo dividís, Gabriel? Sí. 61,4%.
5: Sí. Te decía que ese es un tema ya desde hace tiempo de debate, discusión, polémica entre los abogados. Pero acá en Paraguay pues todos los abogados son doctores. Ese es otro tema. Toditos son doctores. Sabía decir el gran periodista Elio Vera, en Paraguay todos son doctores, todos los abogados son doctores hasta que se demuestre lo contrario.
4: Que te lo diga
5: una especie de Hernán Rivas. Bueno, sobre las medidas alternativas, prisión domiciliaria, la presunción de inocencia. Es decir, en pocas palabras, Gianluca, muchos creen, y yo estoy por ahí, que una persona debe litigar en libertad, salvo excepciones demostrables de que su permanencia en la vía pública, en la calle, en el contacto con la sociedad, sea de inminente peligro. Uh-huh. Pero no así como se hace ahora a mansalva.
4: Alguien a quien se lo acusa de asesinar a 3 personas que todavía no se ha comprobado, pero significa un riesgo en el caso de que lo sea, por ejemplo.
5: Ahí exacto. Sí. Indicios, elementos de profesionales, peritos.
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